0: ¿Sos clase trabajadora o clase media? Te pregunto, si mañana dejás de trabajar, ¿podés seguir viviendo de la misma manera? Si la respuesta es no, sos clase trabajadora. No importa si ganás bien, si tenés un título universitario o si trabajás en una multinacional. Si dependés de un sueldo, vendés tu tiempo y eso te ubica en la estructura. Entonces, ¿por qué tanta gente trabajadora prefiere decir soy clase media? Porque clase media es una identidad aspiracional. Casa propia, auto, vacaciones. Después de la Segunda Guerra Mundial, el sistema necesitaba estabilidad. No quería obreros organizados, no quería conflicto social, quería consumo. Entonces, el mensaje fue, no sos un trabajador, un obrero, sos clase media. Y esto cambió todo, porque clase media no define tu posición económica real, define cómo te percibís. Te hace pensar en movilidad individual y no en la estructura real. Pero la pregunta sigue siendo la misma. ¿Dependes de tu salario o de tu patrimonio? Un gerente sin acciones es un trabajador. La diferencia está en quién posee el capital. Cuando hay crisis, inflación o despidos, la identidad aspiracional cae y la estructura aparece. Es tu vulnerabilidad frente al capital. No importa cómo te autopercibas. Esta no es una discusión semántica. Es entender qué lugar ocupas en la estructura. La falta de conciencia de clase es una herramienta política. Porque cuando no sabes qué lugar ocupas, tampoco sabes qué intereses defendés.
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0: Kaixo, egunon. Bueno, pues me voy a presentar. Me llamo Ramón, soy vecino de Portugalete y natural de Sestao. Estoy aquí, al igual que todos vosotros, pues homenajeando a estas mujeres. Una de ellas era mi mamá, Berta Peña Parras, de Sestao, madre de 5 hijas, militante socialista, fusilada, más bien ejecutada, en el cementerio de Debio, y que evidentemente pasó por la Rínaga y el chalet de Oduro. Hoy sus hijas no pueden dar testimonio de lo que vivieron porque no está ninguna de ellas. Yo soy uno de sus nietos, de la hija menor. Cuando se queda sin madre, mi madre tenía 5 añitos. Mi mamá, 42 años. Como en muchas familias, el silencio ha sido la norma común para no hablar de estos temas y no transmitirnoslo de viva voz. Yo lo que puedo relatar es de aquello que me ha ido llegando, de gente que me ha ido ayudando, como vosotros. Y no obstante, sí que mi seco, la mayor, tuvo en su momento la lucidez y la valentía de manifestar públicamente alguna cosa. Lo hizo a través de Egin, lo publicó Egin. Os voy a leer algunos párrafos porque yo veo que es un poco lo que ilustra más lo que yo os pueda relatar, que me ha venido de oídas o de algo que he leído y demás. Entonces, os relato un poquito para enfocar qué es lo que estas mujeres realmente pasaron y qué momentos y qué vicisitudes sus familias tuvieron que hacer. Voy a ser breve, pero creo que puede relatar mejor que lo que yo os pueda contar lo que mi seco dijo. El Egin lo publicó el 28 del 2 de 1988. Era una serie que estaba haciendo el Egin de las historias que no se contaban. En esta, mi tía, mi seco Encarna, que era la mayor y que y por lo tanto la que tenía más conciencia de lo que estaba pasando, puesto que ella ya tenía unos 15 años, relataba alguna de estas cosas. A mi madre la llevaron a la Rínaga y luego la pasaron al chalet de Olue de Olue, convertido en cárcel de mujeres. Yo solía acompañar a mi tía, que le llevaba algo de comida. La veía desde abajo porque se asomaba un poco a una ventana de rejas. La iban a juzgar, pero tenía esperanzas. Llegó el juicio, una farsa. Le acusaban, entre otras muchas cosas, de rebelión. Parece bueno. Por lo visto, querían vengarse de ella por haber sido interventora en las últimas elecciones de la República y haber denunciado las trampas de una señora de la derecha. Fue horrible. Meses consumiéndose. Mi tía decía que ya no comía nada, que estaba todo el tiempo acurrucada y que tenía miedo. Debía sufrir mucho pensando en las 5 hijas que dejaba abandonadas. El 12 de marzo del 38, cuando fue mi tía a visitarla, se encontró con que ya no estaba su nombre. La habían fusilado al amanecer en el cementerio de Debio. Contaban que la pobre se resistía a morir y se escondía detrás de las tumbas. La enterraron en una fosa común. Nosotras sabíamos dónde estaba y 9 años más tarde pudimos enterrarla en la tumba de unos amigos. Es una historia muy triste, pero creo que merece la pena reivindicar la memoria de mi madre, aunque sea al cabo de los años. Esto es lo que relataba mi tía. Yo creo que tragedias de estas hay miles, desgraciadamente. O sea, no es la única, ¿eh? Ni singular ni exclusiva. Hay miles provocadas por aquellos que traicionaron la voluntad del pueblo y se levantaron en armas contra el mismo. Esos son los que provocaron estas tragedias. Yo a veces me pregunto, cuando estamos en actos como este, que realmente no solamente es un homenaje, es poner cara, imagen y dar voz a todos aquellos que durante tantos años y tantos decenios han estado silenciadas y no hemos podido guardarles ni tan siquiera luto, recuerdo o cualquier otra idea o pensamiento o sentimiento. Con este tipo de actos no solamente hacemos eso, yo creo que también estamos señalando y denunciando ese régimen. Yo diría que no se trata de hablar de una dictadura. Yo creo que hay que señalar que fue un régimen realmente genocida. Un régimen criminal. Y yo creo que estamos siendo muy lasos a la hora de definir. Porque claro, dictadores ha habido muchos en la historia. Pero los genocidas son, además de dictadores, son criminales. Y con estos actos también estamos recuperando y señalando y denunciando eso. No solamente homenajeando a nuestros seres queridos. Cuando desde las asociaciones memorialistas estamos reivindicando pues memoria, justicia y reparación, para mí creo que debíamos de precisar, debíamos de pelear, exigir, demandar a las instituciones y a los políticos para que sean más contundentes a la hora de enjuiciar lo que el llamado Movimiento Glorioso Nacional fue y supuso para este pueblo. Yo creo que somos muy condescendientes a la hora de definirlo. Yo creo que la reparación pasa también porque a toda esta gente, estos políticos y las instituciones se impliquen de verdad, con fuerza y con medios, en la búsqueda de todos esos de miles y miles de caídos que están en las cunetas y que están en las fosas, y que tenemos unas instituciones que la mayoría de las veces están haciendo los longis, haciendo pasar el tiempo y a ver si se nos olvida la llamada memoria histórica. Y esa reparación también pasa porque se declare los juicios farsa, los juicios militares sumarísimos, como un montaje para liquidar políticamente a los enemigos y declararlos nulos de raíz. El resto, yo creo que se trata de seguir trabajando desde el nivel que cada uno tenemos. Yo estoy muy agradecido con las instituciones, con las asociaciones, perdón, memorialistas, que me han ayudado mucho. Creo que estamos en el buen camino, pero andamos un poco tarde y todavía tenemos lejos esas metas. Animarles y agradecer a todos esos que están tras esos objetivos, y agradecer especialmente a un gran amigo, Juanjo de Sestao, perteneciente a Gogoa, que a través de su trabajo me han llegado muchas cosas, a Mónica, una historiadora compañera que también he estado con ella muchas veces, y por supuesto a Félix, que me ha invitado hoy a deciros unas palabras. Es que arriesgo a todos. Aurrera.
1: Ramón, neta, Maite.

0: aquí estamos para lo que haga falta. Digo, que después del verano, creo que estaba el verano ya.
1: Bueno, yo ayer tuve todavía resquicio del verano, tuve sí, noche festiva, Azkenguda Dantza.
0: Es algo bueno al final igual, ¿no?
1: Y nos vuelve a faltar Germán, pero que volverá para el siguiente episodio, esperemos.
0: El espíritu de Germán siempre está entre nosotros.
1: Siempre.
0: Bueno.
1: No, pero vuelve, ¿eh?
0: Decíamos en nuestra despedida y bueno, en nuestras promociones sucesivas a través de las redes que volvíamos en septiembre y al final nos ha pillado el toro, ¿eh? Nos hemos pasado octubre.
1: Pero porque hay cosas.
0: Sí, a ver. Hemos estado activa en los movimientos sociales.
1: Hemos estado haciendo cosas. Lo que vendrá en el programa también se ha tenido que ir a grabar.
0: Bueno, no anticipemos algo. Pero bueno, sí, tenemos una entrevista dentro de un ratito, una entrevista guapa, de esas que le gusta a la audiencia.
1: Sí,
0: tranquilita,
1: pausada, clara,
0: con contenido,
1: concisa.
0: Me parece que Carmen Sevilla, con contenido.
1: O sea, ¿falleció Carmen Sevilla?
0: Carmen Sevilla nos dejó. Sí, se va.
1: No es más, no sé.
0: Se va, no me acuerdo.
1: Las ovejitas, no me
0: da. Bueno, anticipamos que se vienen cambios esta temporada. Vamos a ir recapitulando los cambios que, bueno.
1: Cambios siempre te
0: haga, ¿eh?
1: Bueno,
0: vamos a quedar
1: siempre.
0: Voy a
1: beber líquido.
0: Ah, sí.
1: Vale.
0: Bueno, en primer lugar, ya no nos escucharéis en Spotify, ¿eh? Todo a cuenta de que el CEO de esta empresa aporta, por lo visto, 100 millones de euros a la OTAN para salvaguardar las democracias liberales.
1: Para lo que sí.
0: ¿Tú te has informado?
1: Sí, para industria militar, en realidad. Sobre todo ciencia, pues el tema de drones, este tipo de armamento. Pero mucho dinero.
0: Los drones empezaron a ir a la Ucrania.
1: Ahí te voy, o sea, lo de los drones. Hostia,
0: han venido para quedarse.
1: Sí.
0: A mí un colega me dijo para invertir en drones y no veo futuro. Voy a montar un videoclub.
1: Sí. Pues eso. Spotify, censurado.
0: Spotify, nada. Spotify ya. No.
1: Evox, subiremos.
0: ¿Qué pasa con Evox? Eso es luego,
1: pero con Evox.
0: ¡Ah! Evox
1: subiremos.
0: Vale, o sea, nos podréis. Bueno, a ver, la gente que nos esté escuchando de alguna manera ya
1: nos estás escuchando
0: en Evox.
1: Eso es.
0: Pero también nos podrás escuchar en la mayoría de programas en YouTube, ¿no? YouTube sí, una empresa nada sospechosa de estar posicionada con el interés incidental, ¿no? Ahí no.
1: Nuestras redes sociales.
0: No nos genera contradicciones.
1: X, genera ningún tipo de contradicción. E Instagram.
0: Las
1: usaremos como armas dentro de. ¿No? Atacando.
0: Vale. ¿Para cuándo unas redes financiadas por Corea del Norte? O sea, algo limpio,
1: claro, contundente, que no
0: dé lugar a ningún tipo de.
1: ¿Eh? Sí, no sé, pues. No sé, a ver. Habrá que empezar a llamar
0: a este hombre. ¿Quién? A Magüeyos. De Corea del Norte, joder.
1: Ah, bueno,
0: se llama.
1: Kim.
0: Yo cuando los nombres son muy malos.
1: La colega Kim, tío.
0: Eso es. Pues a Magüeyos, pero de los nuestros.
1: No sé, dice que no, tío.
0: No. No, o sea, no tiene la cara muy bonita, ¿no?
1: No.
0: Como es de Corea del Norte, si fuera Corea del Sur,
1: da mabollos. Corea la mala.
0: Tal, pero de Corea del Norte, no, nada, vamos, una figura estilizada, totalmente.
1: Siempre una.
0: Bueno, eso. Que subiremos a YouTube. Intentaremos, no sé si lo lograremos, que con ciertos recursos audiovisuales. A ver, que si tenemos que poner un plano fijo con el audio,
1: sí, pues lo haremos. El programa se va a grabar con un plano o dos a veces y así en plan natural.
0: Eso, o sea,
1: se vea así un poco.
0: Prioridad el audio.
1: Prioridad el audio y las entrevistas las que queden bonitas.
0: Las entrevistas.
1: Ya está.
0: Cuando no haya entrevista guapa, pues decimos.
1: Pues, sí, lo que hemos viniendo haciendo durante el último tiempo.
0: Chistes malos,
1: sí.
0: Bueno, pues eso. Digo que intentaremos. Todo lo que estamos diciendo, intentaremos, porque a estas alturas uno prefiere ser dueño de sus silencios que esclavo de sus palabras, o como es eso.
1: Sí, bien.
0: Y, como siempre, intentaremos asesorar cuestiones de actualidad, siempre en este tono desenfadado que nos caracteriza, ¿eh? Que para enfadarnos ya tenemos el otro de la semana.
1: Ya te digo.
0: Bueno,
1: yo el psicólogo esto.
0: Sí,
1: te da por el tono.
0: Juntas, ya me suena. Vamos quitando esto el resto de la semana, ya vamos enfadados.
1: Yo también. Siempre va enfadado.
0: Pero me pusieron esta semana de enfadado.
1: Está amargado.
0: La gente te respeta, cuidado.
1: Sí, bueno. Sí. No te dicen nada.
0: Sí, si eres un enfadado habitual, la gente.
1: Cuidado, que esté. Estoy enfadado.
0: Nada que.
1: Ya, sonreído.
0: Han sonreído y te la. Y. ¡Guau! Mira, tu sonrisa puntúa.
1: Te sale una foto y todo.
0: Bueno,
1: ¿qué? Okay, después de todas estas
0: tonterías. Sí. Intentaremos de sonar ustedes de actualidad y que luego, lo de subir el podcast, que hemos sido muy rígidos, muy estrictos y nos hemos también, bueno, autoexigido mucho con el tema de que subiera siempre los jueves y ahora también vamos a flexibilizar un poco esto.
1: Va a ser.
0: Entre lunes y jueves,
1: cada un periodo de tiempo.
0: Aproximadamente 15 minutos, a ver, hasta trabajamos.
1: El Kremlin y Caracas.
0: Eso es. Y luego la duración también, que también hemos sido bastante estrictos con lo de la hora de duración. Sobre todo para la gente que nos escucha en esa maravillosa radio, que nos están escuchando también algunos.
1: Sí.
0: 97.0. Y luego la Irratia, que sepa que también eso es una opción. Lo único que las frecuencias aquí es en Bilbao.
1: Es que en realidad no ya creo, ¿eh? Igual acaba ahora caldo, igual pillamos.
0: No lo sé, sí.
2: Pero todos han estado repetidos que pusieron las aventuras.
0: Bueno, una historia. Bueno, pues eso, que con la duración seremos un poquito más estrictos. Que si llegamos a la hora bien y si no, no. Que lo de durar está sobreocupado también.
1: Sí.
0: Se puede ser.
1: Lo mismo nos pasamos de una hora que lo mismo no.
0: Pero tirando a mí.
1: Sí.
0: O sea, se puede ser muy gratificante sin durar mucho.
1: ¿Cuántas veces habrás escuchado eso?
0: Sí, bueno.
1: Bueno, continuamos. Sí.

0: Bueno, también es cierto que pues, sí, lo sabemos, pues, qué casualidades cosas existen, pero bueno, todo este reactivarse la globalización ha tenido un momento muy crítico cuando el imperialismo de sí misma, después del anglosionista, perdón, después de su ofensiva de agosto, pues acaba de poner un plan encima de la mesa, que es lo tomas o lo dejas, pero que viene a ser punto por punto lo que exigía.
1: Ah, de paz.
0: Sí, claro. Paz, la de Trump. Paz, Trump. En la misma frase, no sé.
1: Estados Unidos está en todos los nombres.
0: Paz. Sí. Está en todas las guerras.
1: En todas las
0: paz. Yo tenía un colega que siempre que se pegaba con alguien, luego se acababa tomando un pote.
1: Era una cosa terrible. Se pega, se pega, nos han llevado muy mal, luego se han reconciliado y son mejores.
0: Pues, Estados Unidos te da vida y luego va de pacificador.
1: Sí, sí.
0: Pacificador. Bueno, decíamos que el plan de paz, pues al final viene a ser punto por punto prácticamente lo que Netanyahu reclamaba el 8 de octubre de 2023.
1: Pensionista.
0: Que al final están intentando conseguir por la supuesta vía diplomática, por lo que no se nos olvide, no han sido capaces de conseguir en el campo de batalla.
1: Efectivamente.
0: Gracias.
1: Y últimamente están perdiendo bastantes campos de batalla. Estados Unidos y el imperialismo tanto europeo también, porque al final es el patio trasero del imperialismo americano. Y han tenido... Pues Sahel, Ucrania también lo están perdiendo, Gaza, vale, el campo de batalla, las cosas están duras. Porque la caída de Siria ha favorecido a que gran parte de ese armamento era un corredor.
0: Los buscas en Líbano y las balas, han sido palos.
1: Todos esos palos han hecho debilitar a la resistencia palestina a la hora de recibir ese armamento que les venía muy bien, vamos a decir. Pero bueno, ¿qué va a ocurrir?
0: Bueno, entonces decíamos eso, que bueno, que está intentando conseguir por la supuesta vía diplomática lo que no ha conseguido en el campo de batalla, pero que bueno, jamás ha sido capaz de darle la vuelta un poco a una especie de ratonera en la que les habían metido, ¿no? Que parecía que si no aceptaban iban a ser los responsables del infierno en la tierra.
1: Sí, porque los países occidentales, bueno, todos los gobiernos habían asumido el plan de Trump, ¿no? Habían aceptado el plan de Trump, todo el mundo había aceptado el plan de Trump, entonces dejaban el foco únicamente a la resistencia palestina, que si dice que no, como... Oh, pero bueno, le han dado cuestión de...
0: Y los gobiernos árabes.
1: Perfectamente,
0: también están en el ojo. Y la Autoridad Nacional Palestina.
1: Sí, bueno, la que se lleva mucho tiempo denunciando, o palestinos llevan denunciando, y organizaciones que son traidores. O sea, hay gobiernos traidores, cipayos, ¿no? De esas autoridades.
0: Bueno, pues lo que ha conseguido jamás ha sido darle la vuelta, decir que sí a que están dispuestos a llegar a los rehenes, lo cual no entra en contradicción con lo que han dicho desde el 8 de octubre de 2023, que están dispuestos a devolver a los rehenes siempre que se cumplan unas condiciones. Entonces, bueno, han dicho que sí, en esencia, a que están dispuestos a llegar a los rehenes, han dicho que sí a que están dispuestos a un gobierno de tecnócratas. Siempre que sean palestinos, el matiz es importante.
1: Sí.
0: Y bueno, y más o menos.
1: Es que lo de Tony Blair es.
0: Bueno. A volver a ser una colonia del Imperio Británico, así.
1: Así, literal.
0: Tal y como suena.
1: Está el Puerto Colorado.
0: Sí, un virrey.
1: Es como decir, no, mira, en Irak ahora va a ser push. ¿Sabes? O sea, es que es como.
0: Autoridad colonial. Pero bueno, lo que han dejado claro es que no contemplan el desarme, entrar a las armas no, ni ser excluidos del proceso de negociación tampoco, tampoco del proceso de implementación de los posibles acuerdos, ni en general del proceso político para la liberación de Palestina. O sea, jamás va a seguir siendo un actor, básicamente porque son la opción mayoritaria de la población, sobre todo de la población nazarí, pero cada vez más también la población de Jordania, que está viendo un poquito la actitud de la Autoridad Nacional Palestina frente a la determinación de Hamas.
1: Sí.
0: Y bueno, pues está claro que en esta zona nuestra, ¿no? En esta parte del mundo en la que vivimos, pues nos puede chocar un poco, porque sea una organización islámica en la que encabece...
1: Pero yo digo que la gente busque, se meta y lea los estatutos de Hamas, sí. Porque encima ha cambiado hace poco, creo.
0: Bueno, fue hace unos añitos,
1: sí, pero
0: ha tenido una evolución respecto... Bueno, Hamas ha tenido un desarrollo.
1: Y demás facciones.
0: No solo y demás facciones que componen la resistencia, pero...
1: Efectivamente.
0: Ya, pero que a veces también nos enfocamos un poco en esto de que hay desestaciones.
1: Sí, hay desestaciones,
0: sí, eso es cierto, pero la mayoría de Hamas con diferencia.
1: Hamas,
0: Hamas. Hamas. Y bueno, que como decías, tiene unos estatutos en los que se habla de, bueno, que es unas propuestas y un programa bastante más progresista que el que
1: bastante más democrático que
0: cualquier partido de supuesta izquierda tipo PSOE, sí, por ejemplo, en el Estado español.
1: Sí.
0: Bueno, y decíamos que han dicho que sí o han dicho que no, parece que dicen que sí. El caso es que han conseguido que las agencias de información de todo el mundo digan que jamás han aceptado el acuerdo. Y bueno, no sabemos lo que hay de fondo. Podemos intuir que también que puede haber sectores del sionismo que están ya un poquito queriéndose quitar a Netanyahu de encima y buscar otra vía también para perpetuar una colonia de Israel que está desgastadísima,
1: sí, pero
0: que
1: no
0: está completamente aislada en la comunidad internacional.
1: Sí, sí, sí.
0: ¿Perdona?
1: Que el problema no es Netanyahu, o sea, que la gente no caiga en... Han quitado Netanyahu, ahora han puesto algo más light, progresista de no sé qué.
0: A ver, es como aquí. Para conseguir la unidad de España hay dos vías, la del PP y la del PSOE. Pero todos van a...
1: Todos al mismo lado.
0: Al mismo lado. Y se vio en Cataluña, ¿no? Tuvo la política del piolín y luego la
1: de Línea.
0: Eso es. Bueno, iremos viendo. Y todo esto, recordar que sucede en pleno aniversario del 7 de octubre, que aquí todo el mundo también es fetichista para las fechas.
1: Sí.
0: Parece evidente que en torno, parece claro que es una opción que está muy, que es muy probable que en torno al 7 de octubre pase algo determinante. O no, porque el año pasado también se preveía.
1: Yo creo que los medios de comunicación, bueno, es que está el tema muy, no me lo esperaba tan, están los medios también muchos ahí, que ya no sé.
0: Quiero saber qué decir.
1: Sí.
0: O sea, que están un poco ya desbordados.
1: Un poco desbordados. Desde el 7 de octubre yo sí me esperaba que igual iban a sacar imágenes de nuevo de la ofensiva que organizó la resistencia palestina para intentar criminalizar un poco, o para justificar un poco lo que ha pasado. No sé, a ver qué ocurre el 7 de octubre.
0: Bueno.
1: Pero bueno, que socialmente el pueblo, la gente está con Palestina y está con la resistencia palestina.
0: Y nosotros también.
1: Nosotros también.
0: Vale. Viva la resistencia palestina.
1: Muy bien.
0: Bueno, ya está.
1: Vamos.
0: Bueno, antes de que la audiencia se nos despiste, lo que decíamos, estuvimos en Sison el otro día, la entrevista que hemos hecho.
1: Que nos hemos traído este póster.
0: Nos hemos traído este póster, que ya lo hemos traducido al euskera nuestro.
1: Ahí está.
0: Incluso el carro invernal de Hugo, nos necesitamos. Y bueno, al hilo de la presentación del libro Negro del Sionismo, escrito por Yair Mancisidor, que se celebraba en Sison, y donde aparte de ser la presentación del libro, también se aprovechó para debatir y para poner encima de la mesa ciertas cuestiones, pues como la necesidad de una ofensiva de una organización popular frente al rearme y frente a la guerra en la que nos están metiendo. Así que, como decíamos, antes de que se nos despiste la audiencia, hacemos así una transición de estas...
1: Esto de cámara.
0: Y vamos para allá. Bueno, pues nos hemos trasladado, como decíamos, hacia Asturias, concretamente hacia Sison, que nos ha quedado claro que capital de Asturias no es, por mucho que les fastidie a algunos, y estamos con Sergio y Oyer Pérez Mancisidor, Sergio, ¿qué es lo que se ha organizado hoy aquí en Sison, en este barrio tan guapo donde estamos?
2: Pues estamos en la Casa del Chino, en Cimavilla, y lo que se organizó fue la presentación del libro negro del sionismo de Oyer. Y con la excusa de la presentación del libro, pues también se debatió sobre la campaña prolongada por la huelga general contra el rearme y por la salida de la OTAN, que como ayer fue de los primeros que cogió, cuando lanzamos la idea, la recogió y la defendió, pues qué mejor momento para la presentación del libro para tratar cosas que había que tratar y que desde la perspectiva de Oyer se agradece porque es una máquina. Es una máquina y sabe explicar muchísimas cosas que en mi caso no sabría ni darles explicación.
0: Para el que no lo sepa todavía, Sergio es el chico de los vídeos. Es el chico de esos vídeos tan guapos que nos han llegado en los últimos meses a través del canal La Clase T, ¿no?
2: O La Clase Trabajadora, sí, a veces cambia de nominación.
0: Es para despistar, ¿no? Sí. Un poco también para que no quede muy estigmatizado el medio en estos tiempos que corren. Cualquier precaución es poca. Bueno,
3: Y eso de la campaña prolongada contra el rearme por la salida de la OTAN, ¿de qué va? ¿Cómo bueno, surge y cuál es la propuesta?
2: Nada, esto es muy sencillo. Hay gente, soy de la opinión de que se nos ha hurtado el debate sobre lo internacional, lo que viene llamado la geopolítica, y a día de hoy que está el mundo más interconectado que nunca, pues... creemos que si no se tiene en cuenta todo lo que está pasando alrededor del mundo, difícil puedes hacer análisis certeros en base a lo que esté pasando en tu día a día. Esa que se decía de piensa en global, actúa en local, cobra mayor sentido ahora que nunca. Y bueno, a mí siempre fue una persona que me gustó eso, el campo de lo que se viene a llamar geopolítica. Y bueno, te interesas, ves cosas, ves a dónde te están llevando. Y es tan distópico la situación de que ves que hay... temas que tienen claro, por ejemplo, siempre digo una cosa, ahora mismo se está hablando del rearme. Nosotros cuando sacamos el vídeo dijimos desde el primer día, cuando todo el mundo estaba diciendo que Trump rompe con Europa, Europa se tiene que rearmar, nosotros desde el primer momento dijimos que esto era una farsa. ¿Por qué? Porque somos adivinos, porque no tenemos una bola de cristal. Es que vivimos en tal distopía que es que te dejan claro los propios Estados Unidos que, cuáles son sus planes, pero no nos paramos ni a atenderlos con lo grave que es. Es decir, el tema del rearme europeo siempre respondió a una división internacional de trabajo. Hay documentos, hay un marine de los Estados Unidos, Brian Berletic, hace un trabajo muy amplio, hay mucha más gente que lo está diciendo, pero hizo un trabajo muy amplio de documentación de que desde mandos, desde el último jefe del Pentágono del Partido Demócrata hasta el actual jefe del Pentágono del Partido Republicano y think tanks importantes como la revista del Foreign Affairs, del Council of Foreign Relations, no, el medio inglés no llegue muy tal, que están explicando que bueno, que esto realmente básicamente es... Europa se encarga de Rusia, para ellos poder centrarse en blindar a Israel, contener a China y todas las maldades que se les puedan ir ocurriendo, como puede ser Venezuela pasado mañana. Entonces, aquí hay un problema, aquí la gente con el rearme, cada uno piensa que es para la película que le gustaría. Cuando se anunció el rearme te encuentras con cosas tan distópicas de que te lo están defendiendo por unos motivos o por otros, desde libertad digital hasta El País, El Diario.es o Carne Cruda. Ahora cambiarían supongo el relato porque ¿quién compra ahora de que el rearme no era para otra cosa que para forrar a Estados Unidos y pagar las... bueno, en fin, y pagar nosotros las armas? Y esto lo intentamos introducir en espacios en los que estábamos y encontramos un rechazo frontal. Yo soy de la idea que se fue confirmando con el tiempo de que aquí la gente se puede ser lo que se quiera. En las cuestiones de segunda, tercera o cuarta fila, que no voy a meterme de que no haya que tratarlas, pero cuando hablas de este tema, la gente suele huir. Suele huir porque no sé si es porque entran en contradicciones con sus aspiraciones políticas o con sus aspiraciones unitarias con la socialdemocracia o la izquierda del sistema. No sé muy bien qué. En concreto, lo puedo intuir, pero te encuentras con una posición tremenda. Entonces, un grupo de gente empezamos a hacer vídeos con esta temática y fuimos contactando con gente. Y cuando salió el tema de la campaña, pues Oyer fue el primero en recoger el testigo. Y bueno, la idea también de la campaña tuviste también vosotros que ver con ella, porque fuisteis también gente que contactó con nosotros en el momento que nos visteis vídeos que estábamos pues diciendo a dónde nos estaban llevando y compartíais el análisis. Entonces, la campaña prolongada, que no hay que perder el término prolongada, es decir, no tenemos capacidad de convocar una huelga, pero sí creemos que tenemos la capacidad de poner encima de la mesa la necesidad de que cada organización haga suya la campaña, de que cada organización tenga como eje central el tema de como un mecanismo de defensa. Puede haber otros, pero como un mecanismo de defensa, que si te van a meter en una guerra, pues mínimo que cuando ya ves cada cosa tal, que estés preparado para saber qué tienes que hacer. Y los trabajadores, un mecanismo que tenemos ahí aquí, aunque comisiones y UGT no sepan ya ni que existe, pues es la huelga general.
3: Oye, debemos de sentir con la cabeza. Bueno, preséntate un poco, porque te tenemos aquí en un registro al que no estamos acostumbrados, que es el de silente, ¿eh? Tú normalmente cuando estás ante una grabadora, ante una cámara, normalmente sueles hablar. ¿Cuál es mi cámara? ¿Eh? Te dedicas, para el que no lo sepa, porque sí. Eres bastante conocido ahí en Euskal Herria, al menos.
4: Sí, bueno, yo tengo el canal Red Planeta, como mucha gente ya lo sabrá. He escrito 4 libros, vendrán muchos más, y temas ya controvertidos, que ya no quiero hacer spoiler, porque si no lo voy a joder todo. Y no, o sea, yo no importa, o sea, el PL no importa, aunque sea autor de los libros y demás, lo que realmente importa también es el canal. O sea, a mí lo que me llena mucho de orgullo es que haya gente, no tanto independientemente del nivel formativo dentro del mundo comunista, ¿sabes? O antiimperialismo, que haya gente que utilice el canal como fuente de formación. Es la hostia, o sea, eso es formación.

0: Mucha gente que me ha sorprendido ha sido de Chile, sobre todo. Tremendo. O sea, una cosa tremenda. Me llena muchísimo de orgullo. En parte veo también que hay como, no sé, paralelismos, golpes de estados, Pinochet, Franco, ¿sabes? O sea, y me llena mucho de orgullo y es muy bueno porque eso se ve que incluso trasciende fronteras. ¿Sabes? Y si bien, por ejemplo, el tema que hemos tratado hoy aquí, el rearme, implica directamente a la Unión Europea, ellos son también el patio trasero de Estados Unidos. Y también lo meto porque nosotros no lo hemos tratado por la idiosincrasia de esta presentación, pero ya que espero que haya gente también que viva afuera, pues que sepa que también esto es adaptado a sus condiciones, digámoslo así, les va a venir. Y espero que también recojan el legado, el testigo, aparezca más Sergios por ahí también, que le den caña a esto, ¿no? Encima sabiendo quién tiene el norte, ¿no? Pero eso, o sea, el canal, un canal de formación marxista-leninista, utilizar el viaje, agitación y propaganda adaptado a las nuevas condiciones. Poco más puedo decir de mí, sino que entre en el canal y lo mires.
1: Pues ahí está, estás en YouTube, en Instagram, bueno,
0: Sí.
1: el pack clásico, ¿no? No sé si en Twitter
0: Sí,
1: también.
0: ya me lo sé de memoria, cada vez que termino los vídeos, ya me sé Instagram, Facebook, Twitter, TikTok y YouTube, lógicamente.
1: Bueno, nosotros también, ¿eh? Tenemos todo eso, darle a me gusta, suscribir.
0: Eso es.
1: Estamos aquí todos también en ese frente de las redes sociales. Asentías cuando hablaba Sergio, también ha comentado él cómo enseguida cogiste el guante también de la campaña, ¿no? ¿Qué viste tú en esta campaña que te motivara a ti desde allí, desde Bardulia, para ponerte en contacto con Sergio y decir, oye, aquí tienes un compañero de viaje?
0: Sí, mira, te voy a decir, tú vas a ser muy sincero. Justo el mismo día, esto no es mentira, ¿eh? El mismo día que vi el vídeo me puse a repasar ciertas resoluciones de la Segunda Internacional. ¿Vale? Porque tenía pensado, en plan, hacer una especie de desmontando la Segunda Internacional o así, ¿vale? Y me puse a mirar un poco, porque ya sabemos la traición que cometí la Segunda Internacional, la Primera Guerra Mundial, votos a favor de los créditos de guerra, ¿vale? Empecé a leer ciertos análisis antimilitaristas, Rosa Luxemburgo, Karl Liebknecht, Lenin, pero anteriores también hay. Y empecé a mirar, a salsear un poco en esto y me sale su rey, y esto no puede ser. O sea, me están espiando, no sé, ¿sabes? Pero fue para bien, ¿sabes? O sea, es
1: O sea,
0: como.
1: manejas los algoritmos.
2: Sí, también.
0: Pero es como muchas veces que andas mirando zapatillas y te lo anuncio. Pues esto es lo mismo. Estuve mirando las estos y me salió su reel y dije, no, hostias, es que no dudé en ningún momento a ver de qué va el tema. Porque si no recuerdo mal, esto te ocurre mejor, pero te pedí una entrevista.
2: Sí.
0: Le pedí una entrevista y bueno, el tema vamos a redirigirlo mejor por aquí.
1: Se negó. Esto es una primicia, lo de hoy para Alerta Gorria, ¿no?
2: Sí, no, miedo de las entrevistas, ¿no? Porque me doy miedo a mí mismo.
0: Y bueno, lo regimos hacia aquí y bueno, el resultado, pues lo habéis podido ver, yo creo que ha sido positivo, la gente lo ha asimilado bien, ¿no? O sea.
2: Yo no recuerdo, de verdad no recuerdo charla con tanta atención por parte de la gente y que pasaran las horas y no se levantaba la gente ni para mear.
0: Y ha durado,
2: Y ha durado. Ya ha durado, hablando con todo el mundo que salió, encantados. Y ahora, bueno, a ver qué sirva para dar más
1: ¿eh?
2: pasos.
1: ¿Cuántos oyer más hacen falta para que esta campaña? Bueno, sabemos que hay más gente por ahí implicada, es una manera de plantearlo. ¿Cuántos oyer y esa gente que empieza un poquito a hacer piña por ahí haría falta para que esto pudiera
2: A
1: tirar
2: ver,
1: para adelante?
2: para eso no sabría decir. Sí sé que lo que necesitamos es que esta gente entienda que la campaña no es porque estamos aquí, es nuestra campaña y tenemos copyright. Nosotros en todo momento, desde el primer vídeo, dijimos que esta campaña era para que, oye, que no estás de acuerdo en todos los planteamientos como lo hacemos y tal, pero tenéis que cogerla. El tema contra el rearme, el tema contra la OTAN, no se puede seguir obviando. Aquí estamos ahora con la cuestión de Palestina. El otro día estaba escuchando, porque a mí me gusta muchísimo escuchar, porque al final lo que hago en los vídeos es, trágame podcast, podcast y podcast, y intentar resumir lo que saco de las mejores personas o mejores documentadas que tal, e intentar resumir a la gente por lo que decía un poco ayer, que no todo el mundo tiene tanto tiempo para tal, y a ver, pues a ver cómo hago 7 horas de podcast en 3 minutos, y ese es el reto. Cuando veis un guión de 3 minutos, igual hay un mes de trabajo detrás de él, ¿no? Y es complicado porque informarse a día de hoy es muy complicado. Y entre toda la desinformación que hay, que no te puedes creer nada de lo que hay en la tele, y que eso, tienes que escuchar a mucha gente y saber desgranar lo que ya es verdad, lo que ya es mentira, lo que ya es parte interesada, lo que ya es oportunismo, lo que tal, y explicar las cosas. Y es un poco lo que estamos haciendo, intentar con estos vídeos, pues sobre todo.

0: que la gente recoja el guante y que haga suya la campaña, que al final es lo que hablábamos un poco hoy, que no se trataba de que nosotros viniéramos aquí a hacer la revolución. Nosotros planteamos la campaña como un horizonte. No tenemos grandes sindicatos detrás. Y cuando lanzamos la campaña fue antes de que Comisiones Obreras dijera que lo de la OTAN no se puede debatir y lo de UGT pidiendo un impuesto para el rearme. Es decir, el nivel ya es complicado, pero hay que estar ahí, hay que poner ese tema encima de la mesa y sobre todo eso, insisto, que esto es una cuestión para que la gente lo lleve a sus organizaciones, a sus acciones, a sus amigos y que empiece a dejar pozo. Y creo que está funcionando. Y hoy creo que es la demostración.
1: Sí, es lo que te iba a decir, que la aceptación está siendo grande, ¿no? O sea, tanto el número de visualizaciones de los vídeos como, por lo que sabemos también, el feedback que te lleva de mucha gente que se interesa. Bueno, o sea, decimos que la gente está alienada, que pasa, que nos lo están colando todo lo que quieren, pero realmente sí que se percibe que hay un sentir a nivel popular, a nivel social, ¿no? De que la gente efectivamente ve como la posibilidad de una guerra a corto plazo aquí, porque en otros sitios del mundo ahora mismo es una realidad, es perfectamente posible y evidentemente nadie quiere ir a una guerra, ¿no? Entonces, ¿cómo estás viviendo tú también esa aceptación? O ese interés, no por parte de las organizaciones, pero sí por parte de gente dispersa, individual, que se informa por redes, gracias también al trabajo que hacéis. ¿Cómo lo estás viendo tú, Sergio?
0: Me encuentro con de todo. Desde organizaciones que contactan contigo para, oye, muy guay, nos está ayudando, estamos trasladando estos debates, y ahí dices tú, has cumplido la función, es eso. Desde que te encuentras de que, uy, no se me ocurrió a mí, no me gusta, tal, pero bueno, en fin, con esa gente no pierdo ni el tiempo. Y luego, sobre todo, me encuentro con gente, yo nunca me moví, hay gente que come, caga y folla a la izquierda, yo me muevo por muchísimos lados. Y sí me encuentro gente de que no está de militar y todo eso, que me viene a dar las gracias por eso, y yo les digo, vale, no me deis las gracias, poneros a que... Pero también hay que crear esa estructura para que la gente esté ahí, porque ahora mismo, yo siempre lo digo, estoy en un circo, a la izquierda en Asturias, si me oyen, pues mira, lo siento, es un circo que no se lo creen ni ellos, el circo que están intentando vender, y creemos que también esta campaña sirve para esa prueba del algodón, o estás contra el rearme, estás contra la OTAN, o es como estamos hablando en la charla, tú no puedes estar con Palestina y estar a favor del rearme, no puedes estar con Palestina y estar a favor de la OTAN, es totalmente, si hay un rearme que responde a que, hostia, es que se rearme en Europa para nosotros centrarnos en Estados Unidos, perdón, en Israel, y te lo están diciendo, y luego quien está detrás de Israel es Estados Unidos y tenemos bases de Estados Unidos aquí, vale, está muy bien que nos enfoquemos en Israel, está muy bien que nos enfoquemos en el sionismo, pero Estados Unidos los tenemos aquí, ¿eh? Entonces yo lo decía como horizonte, igual, pues oye, pues igual la gente que quiere hacer cosas, tenemos que darnos cuenta que la mejor forma de ir por Israel de la manera más clara en el Estado español son las bases que tenemos de la OTAN en el Estado español, que pintan ahí esos sinvergüenzas genocidas, hijos de la gran puta.
1: Pues ahí queda esa pregunta en el aire, que yo creo que tenemos, a todos se nos ocurren varias respuestas. Oye, te hemos escuchado en la charla, porque ya hemos estado en la charla, tenemos apuntado alguna cosilla, entonces, y has comentado ahora también al hilo del día en que contactaste con Sergio, ¿no? Cómo estabas leyendo esas resoluciones de la Segunda Internacional, a favor de los créditos de guerra, cuando se impone el interés de la nación sobre el interés de la clase trabajadora internacional, y bueno, y luego viene lo que vino... etcétera. Entonces, claro, mucha gente, y también, bueno, por ciertas herencias históricas que tenemos también en Euskal Herria en épocas muy recientes, asocia el pacifismo, ¿no?, o la reivindicación de la paz, pues también a unos intereses políticos muy concretos que en general son más de la clase dominante que de la clase oprimida, ¿no? Pero al hilo de lo que comentas, sí que la reivindicación de la paz, o posicionarse en contra de la guerra, posicionarse en una postura claramente antimilitarista, sí que está en el bagaje de la izquierda, del comunismo internacional, en todas las épocas, ¿no?
2: Sí, claro, por supuesto. O sea, es lo que he dicho antes en la presentación. ¿Cómo puede ser de que aún haya organizaciones que se autodenominen de izquierda, revolucionarias, comunistas, antiimperialistas, me da igual la etiqueta, y que no tengan, no te voy a decir punto número uno, lógicamente, la lucha de clases, la explotación del hombre por el hombre, pero punto número dos, antimilitarismo, contrarrearme, que ya es oficial? ¿Cómo puede ser que no esté eso como uno de los puntos principales de las organizaciones? ¿No? Hay que entender aquí, o sea, si miramos por ejemplo la historia, nos vamos a dar cuenta que hay dos desviacionismos, ¿no? Uno lógicamente es el socialchauvinismo, el nacionalismo, vamos a proteger la nación, la defensa de la nación, rearme para mí. Pero la otra desviación es lógicamente La de la paz. Y aquí es lo que también he dicho en la presentación, de que hay que discernir en el sentido de quiénes hacen esa prédica abstracta de la paz, en el sentido, para sacar rédito político también, y quiénes, pues con buena voluntad, asimilan un concepto de paz, o lo que hemos puesto antes, el ejemplo de la solución de dos estados, es decir, que la gente por mero humanismo, pacifismo, lo abrace, yo los juzgo, me parece un paso adelante. El que voy a criticar es a los dirigentes que tanto el tema de anteponer la defensa de la nación como la prédica abstracta de la paz lo critiquen, ¿no? Entonces, pero sí, sí es un clamor, o sea, cada vez más sí veo organizaciones que, bueno, de una u otra forma, ¿no? Están hablando en contra del militarismo, del autoritarismo y demás. Yo sí creo en parte que cierta izquierda se tiene que poner las pilas, porque lo único que nos faltará ya es que incluso cierta sección de la derecha se lo asocie el tema de ir contra el rearme, porque, yo qué sé, America First. ¿Sabes? Porque, bueno, tú ya sabrás perfectamente que en Estados Unidos, por ejemplo, hay sectores muy patriotas ellos que quieren dar una reconversión a la política exterior estadounidense de vamos a dejar de ser el gendarme del mundo para enfocarnos en Estados Unidos. Claro, eso es una derrota total de la izquierda estadounidense, ¿no? Entonces, no podemos dejar tampoco que eso pase aquí. En el sentido de que incluso lo que nos faltaba es que la derecha más reaccionaria también se adueñe de ir contra el rearme por meros sentimientos patrióticos, ¿no? Porque si una persona es patriota en el sentido incluso coherente del término, debería defender la nación por encima de todo. Mi nación, ¿para qué se va a meter en Rusia? ¿O para qué se va a ir a defender Israel, no? Dijo yo. Ahí vemos el falso patriotismo de Vox y compañía, ¿no? O el de Trump. No vayamos tan lejos, ¿no? Pero sí, sí, sí es un clamor y yo creo que eso hay que explotarlo y tratar un poco. Yo sí quiero decir que las redes sociales sí son un reflejo, al fin y al cabo, del apoyo que se está teniendo, pero creo que hay que ir, empezar a hacer este tipo de actos más, porque ahí es donde está el verdadero feedback, ¿no? Porque en las redes sociales sí, puedes tener millones de visualizaciones y el 20% van a ser insultos, el otro, sí, sí, muy guapo, pero ando tú, ¿sabes? Y otros, muy bien, pero es que hoy me ha salido no sé qué, ¿sabes? Entonces sí creo que hay que empezar también a ir bajándolo al terreno, superar ese mundo virtual para poder un poco, no sé, ¿no? Que vaya esta campaña adelante. Si no, está muy guay las redes sociales, pero la vida real también ya importa.
1: Pero es que es lo que se me plantea, ¿no? Uh-huh. Tenemos una tendencia al rearme, bueno, que ya se cifra en un gasto de 800.000 millones de euros que se va a imponer a los países de la Unión Europea, o que ya se ha impuesto. Uh-huh. Tenemos unos recortes en derechos sociales, en sanidad y educación. Nos dicen que no hay dinero, pero a la vez se está desviando. O sea, es todo tan evidente. Luego estamos viendo la doble moral, el doble rasero respecto al genocidio en Palestina. El imperialismo cada vez se está quitando más la careta.
0: Yo diría que no se está quitando, se la quitaron los palestinos, hay que reconocerles ese éxito. Palestina acaba de desenmascarar para siempre al puto imperio. No van a poder volver a venderse como valedores de los derechos humanos, salvadores del mundo. Son una mierda y han quedado como una mierda y como mierda van a pasar.
1: Bien.
0: Estoy un poco calentado.
1: No. Toda la razón, hecha esta matización, ¿por qué cuesta tanto avanzar? ¿Qué es lo que impide ahí que... ¿Qué es lo que impide ahí que avancemos y... En caso de detectar esos problemas, ¿qué podemos hacer para solucionarlos?
0: Yo, lo bueno de estar con Oyer es que yo lo planteo de una vista y luego él me lo analiza desde me desmonta. Yo digo que aquí hay mucho de que nos han reventado la cabeza. Hay un componente psicológico, pero tremendo, tremendo. Estamos totalmente sobreinformados, pasamos de una polémica a otra, los medios tratan cada polémica con la... Cada polémica es semanal, si os dais cuenta, es un vida o muerte. Tienen a unos peleándose por un lado, los tertulianos peleándose por el otro, no se resuelve, no se afronta el problema de manera sensata y se salta al siguiente problema. Cada vez se polariza más la sociedad y nadie, cada vez la sociedad más enfrentada entre sí, pero nadie apunta a quien está manejando todo eso. Y con el tema del rearme pasó eso. A mí hay noticias que me parecen auténticas chuflas, pero se les da la misma intensidad a eso que el otro. Y al final, yo creo que la gente no acaba de darse cuenta o priorizar unas noticias sobre otras. Yo, claro, yo como soy como soy, me centré en el tema del rearme, me centré en el tema de la OTAN y de aquí no me saca ni Dios. Y a veces me hablan, mira, muchas veces que me dices que me preguntas una entrevista que decía que no, claro, yo es que me propusieron una primera entrevista. Y la primera entrevista ya la pregunta, ¿qué opinas de la teoría queer? ¿Qué opinas de no sé qué? ¿Qué opinas del ecologismo? ¿Qué opinas de no sé qué organización? Que digo yo, mira, yo no me quiero meter en esas historias porque es que aparte ni controlo de todo, ni sé de todo, mi opinión no representa nada más que la mía además, pero de esto sí estoy formado y de esto sí puedo hablar. Y no soy más que una persona que está muy formado en esto, pero no porque sea más listo que nadie, sino porque he hecho muchas horas. Y no sé al final ni por qué coño me estás preguntando esto.
1: No, que cuáles eran las dificultades para avanzar en la organización social, para hacer frente a lo que nos viene encima, y qué podemos hacer o qué planteáis. O sea,
2: yo lo que voy a recomendar un poco a la gente, al hilo de lo que ha comentado Sergio, es que estudie un poco cómo funciona la nueva derecha actual. Es decir, que coja y se estudie las tácticas de manipulación mediática de Steve Bannon.
1: ¿Recomendación? ¿Has dicho, perdona?
2: Steve Bannon.
1: Steve Bannon, por si alguien quiere.
2: Steve Bannon. Sí, sí, o sea, bueno, pronto habrá vídeo de él, o sea que lo pueden ver en el canal si no quieren leérselo todo.
1: Ah, muy
2: pero,
1: bien.
2: Pero sí, que eso es porque se acaba de exponer una de las tácticas actuales de esa derecha bannonista. O sea, que se basa en... No es tanto repetir una mentira para que se convierta en verdad. Eso era de Goebbels. Bannon le da una vuelta y dice, no, no, vamos a... literalmente dice, vamos a inundar la zona de mierda, ¿vale? Para que se sature la gente con tanta información que no pueda ni atar cabos ni le interesa. Entonces, eso es lo que ¡bum, bum, bum! Bombardeo total. Y si nos damos cuenta, si nos comparamos, por ejemplo, con los revolucionarios de hace un siglo, muchos venían de tenía tradición que eran analfabetos, ¿no? De origen humilde, escaso, ¿cómo decirte? Acceso a educación revolucionaria. ¿Qué hicieron?
1: Aprender a leer.
2: Aparte de aprender a leer, me refiero a los resultados. Si no hay revoluciones adelante, nosotros, en teoría, tenemos un nivel formativo muchísimo mayor que ellos, en teoría. Muchos chavales hoy en están en universidades, tienen conocimientos, la gente se la suda. ¿Por qué? Por todo esta táctica de inundar la zona de mierda. ¿Y qué es lo que ocurre? Que se vuelve tan pesado, tan... como decirte, la gente se ofusca tanto que ¿qué hace? Pues coges el teléfono que tú le das a calmar su teléfono y bueno, te la liaba que no veas, ¿no? Pero les das a la gente que hace, pues ves Reels y pasatiempo porque ya mi cabeza la tengo tan saturada que prefiero, me cojo la Play y juego una partida al FIFA, ¿no? Busca vías de escape, las drogas, el ocio destructivo que tenemos, es decir, es lo que, a lo que nos llevan, ¿no? Entonces, a lo que me refiero es que la gente estudie un poco por dónde, para que intentemos hacer lo contrario para combatirla, atar cabos. Si algo se ha destacado, por ejemplo, Sergio, es que ha atado cabos. Y con sus vídeos, que son muy cortos, los vídeos algunos son un poco densos, digámoslo así, los vídeos son cortos y te ata cuatro cosas. El último vídeo que subió él, que era el de...
0: La fábrica de armas de aquí.
2: A todo en un momento, el tema de la operación Centinela con lo de Israel, la industria armamentística de Asturias, tal, lo ató. Y ahí está la clave. Es decir, eso al fin y al cabo es un método dialéctico también, ¿no? La conexión de las cosas. Y ahí está la clave. El conectar las cosas, pues nos presenta como cosas separadas. Y no puede ser. No puede ser. Ahí, por ejemplo, una de las dificultades, la fragmentación de las luchas, obviamente. Te fragmenta las luchas para que no veas el denominador común. Es decir, las luchas por los derechos de la mujer van por un lado. Van por un lado. Forma parte del PAC. Es decir, la lucha por el medio ambiente. Forma parte de un PAC. ¿Qué os creéis? ¿Que los comunistas no estamos a favor de que se mantenga el medio ambiente? Va, lógicamente que estamos. ¿Pero defendéis una industrialización? Sí, claro. Pero ahora tenemos mejores, incluso técnicas y demás, para poder planificarlo y hacerlo mejor. Es decir, todo forma parte de un todo, que es y nuestra habilidad, al fin y al cabo, debe consistir en eso, conectarlos.
1: ¿Y creéis, al hilo de lo que estás diciendo, creéis que esta lucha, por ejemplo, contra el rearme, por la salida de la OTAN, puede conectar todas esas luchas? ¿Puede servir de paraguas a todas esas luchas para que cada cual, desde su posición y desde su lucha, entienda también que esto... le afecta directamente tanto como persona como a nivel colectivo o como a su propia lucha, en la que sea?
2: Es que no es tanto nuestra opinión, es que ya lo conecta. Es decir, igual en España ahora mismo no tenemos lo que ha pasado en Francia o en Alemania, pero en el momento que vea la gente, por ejemplo, pues como pasa en Alemania, que sale el canciller diciendo no se mantiene el estado de bienestar, el estado de bienestar, y tenemos en Francia admitiendo tres cuartos de lo mismo, pues ahí la gente va a empezar a abrir los ojos, que ve que esto lo están redirigiendo hacia un rearme porque no hay dinero para pensiones o lo que sea, pero sí hay dinero para armas. Ahí está la conexión, no hace falta tampoco, creo que, ser un lince, ¿no?, para verlo, al fin y al cabo.
1: Bueno, pues mirando hacia allí,
0: hacia ahí,
1: hacia donde queramos, finalizamos esta entrevista con un mensaje, el que queráis, breve pero intenso, a la audiencia, a los televidentes que nos y las televidentes que nos escuchan, y que, bueno, no sé si, no sé, lo que queráis. No voy a ser yo como el Blanton ese que manipula.
0: Es que me pongo a soltar cagamentos. Por eso no quiero hacer entrevistas, porque me pongo a saltar cagamentos como me desfoga aquí. No, no sé. Ah, ahí. No, que estamos en un momento de la historia crucial. Que estamos ahora mismo, como decía Lenin esa frase, de que hay días que pasan.
2: Sí.
0: Como...
2: no me sale. No, no
1: y días que parecen décadas.
0: Eso. Bueno, que estamos en esos momentos y que el fuego pone las pilas, porque lo que tenemos enfrente lo está destapando Palestina, es este Occidente, que es un engendro supremacista, genocidas, psicópatas, sociópatas, son la mierda, la hez de la hez, y que hay que enfrentarnos a ellos, es que no nos queda otra, no hay más. Y nuestra salvación va a venir de ahí.
2: Y yo lo único que voy a decir es que la gente no coja esta campaña como si fuera una campaña de Sergio, o mía, o de Alerta Gorría. Que la gente, si no les caemos bien o no le gusta nuestra línea ideológica, hacerlo vuestra, trabajar por ello, darle caña, que seguramente habrá análisis que se nos pasarán, seguro además, pues darle caña y abanderarlo, y que este, y que nosotros, el objetivo de la campaña es que se hable. Se hable de la lucha antimilitarista, y que cuanto más gente lo haga, pues
0: avanzará. Si la gente se hace con la campaña y no sigue, ese es el escrito de la campaña, que la gente habla de ello y que lo lleva a sus organizaciones, que lo lleva a su tal. Es así.
2: Sí. No tiene marca registrada.
1: Bueno.
0: Pues nada.
1: Pues con este final acabamos. No sé cómo es el saludo ese que.
2: Saludos, camaradas.
1: Y hasta la próxima.
3: Bueno. Ahí estaría. Ahí estaría. Qué majos los dos. Y qué máquinas, ¿eh? Mira que estamos conociendo gente maja gracias a Delta Furia.
4: Mira, ayer de Planeta ya había visto algún vídeo, no habíamos coincidido, ¿verdad?
3: Yo tenía ganas, tenía curiosidad.
4: El escrito este, cuando hicimos la entrevista al camarada Arenas, que criminalizó la Sexta.
3: Ah, sí.
4: Ahí también, eso es. La Resistencia Film y no creo que más.
3: Había alguna obra, pero cuál es, no me acuerdo.
4: Sí, sí. Sí. Pero no habíamos, no habíamos coincidido, la verdad.
3: Habíamos coincidido. Bueno, eso, que estamos conociendo a gente muy maja, que yo no sé si el gobierno va a sacar un decreto en algún momento...
4: Prohibido conocerse entre gente maja.
3: O mandando devolver lo bailado, ¿sabes? Que yo eso de que no nos quiten lo bailado, espérate, que todavía no me salto de nada.
4: Sí.
3: Pero bueno, de momento nos quedamos con lo bueno que nos está pasando en todo este tiempo, con la gente maravillosa, a la que desde aquí mandamos un saludo, ¿eh? A la que estamos conociendo, ellos y ellas, ¿sabes quiénes son? Yo no sé si decir en todos casos, bueno, sí. Y bueno, ahí estaría el programa de hoy. Bueno, espera un momento. Quiero hacer una referencia que creo que es importante a los jardineros de Gasteiz. Seis pedazo de meses en huelga, un conflicto enquistado, unos servicios mínimos, pues lo de siempre. O sea, el ayuntamiento posicionado del lado de la empresa, sin interceder por los trabajadores, una huelga que está llevando al límite, de la que las consecuencias ya cada vez son más grandes. Entonces el ayuntamiento, bueno, el gobierno vasco, imponen unos servicios mínimos que desvirtúan totalmente la huelga, y bueno, pues la empresa ya se debe alargar
4: lo que quiera.
3: Frente a esta situación, y después de haber rebajado sus exigencias en el tema de las condiciones y sobre todo con el tema de los salarios, pues el otro día con las negociaciones, bueno, parece que se abren las posibilidades para un acuerdo, pero han advertido de que en caso de que no se logre un acuerdo, están dispuestos a ponerse en huelga de hambre. Así que, bueno, esperemos que no tengan que llegar a tomar una decisión tan dura. Nosotros, si lo hacen, pues ahí estaremos, desde luego, con ellos y con ellas, y demasiado estamos hablando y atacamos por Gasteiz. Pero bueno, desde aquí les mandamos mucho ánimo a los jardineros de Gasteiz, que, como decimos, están desarrollando una de las huelgas obreras más duras en mucho tiempo. Y luego el 12 de octubre, 12 de octubre, en el que tenemos por un lado una movilización antiimperialista en Bilbo a las 12 desde la Plaza Elíptica en favor de la soberanía de los pueblos frente a las agresiones imperialistas, y por otro lado, lo de Gasteiz, esa jornada de lucha que se convoca ante la convocatoria de Falange, que por lo visto pues, no está de acuerdo en que se negocie la de España. Sus cosas, ¿no?
4: Pues sí,
3: sus
4: cosas. Las congadas, no, sus cositas.
1: Mira que esta gente no,
4: termina de cuajar.
3: No termina de cuajar.
4: Lo que
3: intenta, lo intenta.
4: Mira que dice, no, tu gente, mira.
3: No, no, eso es siempre con sus movidas.
4: Las congadas, no, la bandera, no.
3: Si la unidad de la nación está en peligro.
4: ¡Guau! Cristo Rey.
3: Cristo Rey. Sus mierdas, ¿no?
4: Pues esas cosas.
3: Eso es. Bueno. 12 de octubre, diversas convocatorias, diversos movimientos tectónicos para responder a esta provocación y bueno, a ver qué pasa. Pues ahora sí, os vamos a dejar a todos y a todas. Esperamos que hayáis disfrutado de este primer programa de nuestra nueva temporada.
4: Y volveremos.
3: Y volveremos.
4: Y con Germán.
3: Y con Germán.
4: Germán va a ser una leche. A ver dónde metemos. Bueno,
3: sí, porque ahora con este mobiliario...
4: Habrá que ampliar un poco el
3: tema. Recortes.
4: Sí. Habrá que ampliar, pero bueno. Entrará.
3: Peña, Calea, Nicusico de Huelca. Nos vemos en las calles. Su rey.

tregua. Todo el día trabajando. ¿Y para qué? Cuando ya lo has hecho, te dicen que tienes que volver.

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que había nacido en Granada en 1932 y que era hija de un aristócrata marroquí de vinos finos, el cual le habría dado a Sarita una infancia y juventud llenas de comodidades. Eso dijo la revista italiana Sorrise e Canzoni en 1959, afanándose en supuestamente y en balde a decentar a Sara. Pero ella siempre fue más rápida y una auténtica experta en demostrar que la realidad siempre supera a la ficción. Un año antes de que le endosaran ascendencia árabe, Sara acudió con su marido, el director americano Anthony Mann, al Festival de Venecia, pues este presentaba God's Little Acre, una cinta que obtendría pésimas críticas al término del certamen. Los de United Artists le pidieron a Sara, a la violetera, que por favor se dejara ver lo menos posible en Venecia, pero chica, su florida película había retrasado el estreno del puente sobre el río Kwai, así que ella no se iba a quedar en el hotel. Sarita se puso una lujosa mantilla francesa antigua, se embutió en un vestido impresionante inspirado en el cuadro de Goya de la familia de Carlos IV y se fue al Lido ella sola. Al día siguiente, la prensa italiana juzgó su belleza como agresiva, clamorosa, fulguidísima, rotunda y en definitiva brillante. Pero ay, bien distinto opinaron los diarios españoles, siempre en conflicto con la fantasía y la exuberancia. Gilipollas de nosotros, siempre hemos sido más miapilas y mentirosos que estupendos y mitómanos. Así que no existe una sola foto de esa noche en la que el escote de Sara Montiel no esté retocado. Historia incluida en Tarantela Sevillana, ensayo de Lidia García García.

Buenas noches, pececicos. Hoy la pecera os recibe con glamour romano y la furia fantástica, algunas veces, de las divas. Anécdota y canción pertenecían a la misma titánide, Sara Montiel, cuya vida supera los cuentos de ensueño palaciegos que contiene Fantasía, la canción con la que hemos abierto Fauces Musicales. Es uno de los temas que la manchega entona en Samba, un disco lanzado en 1964 y que recogió las canciones de la película homónima, protagonizada también por Sarita. El argumento del film, por cierto, explota el imaginario brasileiro de forma peor que superficial, mezclando números musicales con una trama de intriga que incluye dobles, asesinato y contrabandistas. Toda una fantasía del pastiche, queridas, tal y como esta zambullida dedicada, como ya habréis sospechado, a la fantasía. Un concepto un tanto escurridizo. Para atrapar el pez tiramos por ahora de diccionario canónico, a ver qué nos dice la RAE. La fantasía es la facultad que tiene el ánimo de reproducir por medio de imágenes las cosas pasadas o lejanas, de representar las ideales en forma sensible o de idealizar las reales. ¿Qué pensáis vosotros de esta definición? ¿Demasiado mundana para algunos, quizás? Os entiendo y a vosotros me dirijo. Id a la cuarta acepción, la que proclama a la fantasía como el grado superior de la imaginación. La imaginación, en cuanto inventa o produce. Las siguientes acepciones traen libros, cuentos, novelas, y luego aparece la música e incluso una manera de ensartar las perlas para hacer un collar. Pero si de verdad necesitáis un chute de ensueño, acudid siempre a la etimología, en este caso griega, y que tiene que ver con el oniro Fantaso, uno de los hijos de Hipnos. Encargado junto a sus hermanos de la facturación onírica, Fantaso estaba especializado en los sueños sobre objetos inanimados, pero además era el artífice de todas esas fantasías que nublan la razón, creando la confusión entre lo real y lo ficticio. Más claro lo tiene Camarón en Tu amor para mí no es fantasía.

Y ahora, un ejercicio. ¿Podéis pensar en cómo sería vivir sin la capacidad para generar imágenes mentales? El nombre propuesto para esta patología muy poco estudiada es afantasía. Y el individuo que presenta esta condición puede reconocer todo, pero necesita ver la realidad en cuestión, de frente o en una imagen. No puede evocar un prado verde entre montañas sin un apoyo visual, aunque recordará varias de sus características. Los expertos en el tema son escasos, pero coinciden en que la condición no es un desorden y aseguran que suele reportarse frecuentemente después de sufrir una lesión cerebral. También inciden en uno de los aspectos más dramáticos, la imposibilidad de evocar el rostro de seres queridos y su consecuente desaparición de la memoria. El médico venezolano Guillermo Antonio Acevedo lo describe de una forma bastante eficaz. Mi cerebro funciona como un ordenador que no admite archivos de imagen. Antes de conocer esta condición, Guillermo pensaba que todo el mundo mentía al hablar de lo que veía en sus sueños, ya que esa experiencia le era completamente ajena. Y yo me pregunto si alguna vez participaría en lo que él consideraba el juego de las mentiras. Pero no me da mucho tiempo a jugar con la fantasía. Al final de su entrevista, y sin yo quererlo, ¡zas!, aparece otro término.

Es el momento de la hiperfantasía. Y mientras hablamos de ella, seguiremos escuchando aún Imagination, del Chet Baker Quartet. En contraposición a la fantasía, la hiperfantasía sería una condición mental que permite crear representaciones mentales extremadamente vívidas y con un nivel de detalle excepcional que puede llegar a lo multisensorial. La imaginación se degusta, se huele, se toca y se escucha, a veces de forma muy nítida, algo que me resulta imposible de imaginar, pero que lo reconozco en vídeo. Sin embargo, pronto viene a mi mente Dick Halloran, un personaje del Resplandor, la novela, al que le venía un fuerte olor a naranjas antes de sus terribles visiones, y afortunadamente caigo en la cuenta de que no quiero visualizar mis pesadillas con una lupa o empezar a confundir sueños y realidad. No sea que suceda como en ese microrrelato que escribió Max Auf. Lo maté en sueños y luego no pude hacer nada hasta que lo despaché de verdad, sin remedio.

Hemos escuchado Fantastic Fantasy, del dúo japonés de Tecnopop Colt y Mónica, proyecto que mezclaba moda y música y que duró tan solo un añito, concretamente entre 2006 y 2007. Sobre mi reciente acercamiento a sonidos nipones, solo declararé que hay cosas que no se entienden hasta que se experimentan, y de eso hablamos mucho. Pero en nuestro mundo existen muchas más cosas que no se experimentan hasta que se entienden, y nos cuesta admitirlo porque nos gusta sabernos objetivos, observadores. En resumen, que vemos el mundo a través de los conceptos que aprendemos, e igual que se dice que hay belleza que no puede disfrutarse si no se hace hueco para ella en la imaginación, hay maravillas que no se pueden apreciar hasta que preparamos a nuestro cerebro para verlas. Y eso, pececicos, ser europea y blanca, es lo que me ha pasado a mí con música y Mapamundi. Con los pionerísimos Silver Apples, el idilio fue algo más sencillo, pero también me costó llegar a su electrónica psicodélica y alejada de sonidos armónicos.

neoyorquinos estuvieron activos en la segunda mitad de los años 60, aunque luego volvieron en los 90. Jimi Hendrix solía ir a verlos cuando ensayaban en los bajos de un café, atraído por una fantasía musical originalísima y pre-crowd rock, que se apoyaba en la repetición, el proto-sampleo, la disonancia y los aparatitos. Daos cuenta de que Silver Apples empiezan a hacer música 10 años antes que Suicide. Y como pioneros del synth-pop y la música industrial. Lo cual quiere decir que estos maestros del oscilador fueron realmente fundacionales. Quizás por eso nunca abandono el asombro cuando escucho a Simeon y a Danny Taylor, y rolas como Fantasies, incluidas en su segundo LP, Contact, de 1969.

0: juguemos. Si yo soy un gran pianista...
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0: Como estoy muerto, pido que con mi piel se fabrique un hermoso tambor.
1: Y si quemo el tambor, ¿qué haces?
0: Me convierto en una nube que tome todas las formas.
1: Si la nube se disuelve, ¿qué haces?
0: Me convierto en lluvia y hago que nazcan las hierbas.
1: ¡Ganaste! 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
0: Si algún día te sientes solo, busca la maravillosa ciudad de Tar.

ritmo fantástico tan particular de Jodorowsky y una de sus mejores películas, Fando y Lis. Desde ella saltamos a mi colección particular de especímenes destacables en el orden de lo irreal real. Allí tienen un puesto de honor las setas bioluminiscentes, esos hongos que brillan para fascinarme a mí y para, sobre todo, atraer a los insectos y que estos esparzan sus esporas. Esta suerte de superpoder está conectada al reloj circadiano de estas setas estacionales, localizadas sobre todo en Brasil y en Vietnam. Y el compuesto que permite el circo lumínico se llama luciferina y se encuentra en unas 71 especies. Si tuviéramos que inscribirlas en una escuela filosófica, estas setas serían carne de Kant y de su concepción de lo bello y lo sublime. Lo bello es unilateral, ya que solo muestra la luz. Pero para ser sublime, una obra de arte, sea un cuadro, un libro o una escultura, necesita de la oscuridad. Precisa tanto lo luminoso como lo oscuro. Y es que la fantasía no tiene por qué ser feliz o positiva, sino que puede rozar lo abominable y practicar actos extraños, catastróficos incluso. Ponen sonido al sueño oscuro Arca y su tema Reverie, en sueño en francés.

0: está engañando, que no nos engañe, que nos diga la verdad.
1: Hoy, en Todos los periódicos mienten, os hablamos del correo atípico que recibieron todos los trabajadores en remoto de una empresa. Por favor, bloqueen el ordenador cuando no estén frente a él para evitar que los gatos manden correos electrónicos.
2: No era el 28 de diciembre ni una apuesta por la ciencia ficción. Los felinos, atraídos por los teclados, se apoderan de ellos y de otros dispositivos electrónicos. Es el caso de Leire,

0: cuyo gato aprendió a apagar la alarma del móvil.
1: Se acercaba al móvil por las mañanas y deslizaba su pata para desactivar el despertador. Conseguía que me quedara dormida y un rato más con él. Otra persona declaró: no me extraña, mi gato consiguió crear documentos con el culo.
0: En Aleta Dorsal creemos que Black Mirror está ya preparando el capítulo sobre esta fantasía felina y potencial sociedad tecnominina, aunque no hemos encontrado fuentes que lo demuestren.

era Toma 1, canción de las fantásticas Pupes, las que cerraban nuestra sección de noticias. Y aprovechando la realidad mediática de la que tantas veces se nutre la ficción, pasemos a temas más materialistas. Ya hemos nadado en biología, metafísica, filosofía y medicina, pero por si acaso los tiburones lo dirán una vez más. Igual que la realidad nutre a la ficción, ciencia y fantasía se necesitan mutuamente. Eso sí, nuestra próxima conversación no está patrocinada por el racionalismo científico, pececicos, sino por algo mucho más carnal y al mismo tiempo etéreo. ¿Queréis una pista?

Conocí este tema allá por mis 15 años y lo hice no porque estuviera enganchada al rap americano, sino porque era la canción favorita por entonces de Jen, mi amiga canadiense. What's Your Fantasy, de Ludacris, nos hacía flipar no solo por su letra y por su rapidez, sino por la parte la que suena rapea, porque nos hacía fantasear con ser deslenguadas. Y pocos pelos en la lengua, o muchos, tienen las fantasías sexuales, pececicos. Esos escenarios imaginarios que tanta excitación provocan. Al contrario que en el caso de lo que sucede con las parafilias, que se convierten en la única forma de placer para la persona, la fantasía sexual se combina con muchos otros excitantes hasta conformar la sexualidad de un individuo. Algunas se realizan, otras no. Y entre medias aletean nuestros deseos más privados, muchas veces tabú. Nuestro imaginario está saturado de imágenes que van desde las personas con bata, el sexo con personas famosas, la sumisión, la dominación, el sexo con extraños, el voyeurismo, el exhibicionismo en sitios sagrados, los tríos, acostarnos con una persona de género distinto al que solemos. Yo he citado las fantasías más comunes, pero la lista, como es lógico, es interminable. Este escualo piensa que la fantasía sexual a menudo no es enunciada siquiera. Flota en el polvo cósmico del deseo de cada uno, se deshace entre las primeras fases del sueño y, vamos a decirlo, se reconoce más frecuentemente en los motores de búsqueda de los servidores pornográficos que en las conversaciones con nuestras parejas sexuales. Invertir esa tendencia no es quizás lo que más le conviene a este tipo de fantasías. Aunque si son bien dosificadas, seleccionadas y consensuadas, la vida sexual del pececico ganará enteros de alto voltaje. A la cabalgata de los mejores suspiros le dedicamos Fantasia, de la siempre ferocísima Azealia Banks.

0: ¿Qué mejor que compartir fantasía para mejorarla? ¿Qué te parecieron mis padrinos de la fantasía? Ludacris y Azealia Banks, SK. Buenas noches.
1: Buenas y fantásticas noches. Uy, está, todavía está sonando.
0: Todavía está la fantasía.
1: Todavía está la fantasía. Pues nada, muy bien, todo temazo. La verdad es que está siendo un programa bastante ecléctico, ¿no? Bastante...
0: Ecléctico e intrépido.
1: E intrépido, arriesgado. Me gusta. Nada, voy a coger yo también la batuta. Yo, haciendo alusión a otro personaje dentro del mundo fantástico, decía Tolkien que la fantasía es un derecho de todo ser humano y que a través de ella se halla una completa libertad y satisfacción. Me gusta bastante, ¿no?
0: Estoy bastante de acuerdo.
1: La verdad es que la palabra libertad, para mí, tiene mucho juego en lo que es la fantasía. Hablando de la fantasía sexual o hablando de cualquier cosa, ¿no? Dejar volar la imaginación nos lleva a lugares donde nos encontramos totalmente en casa. Esto ocurre mucho, por ejemplo, con la imaginación cuando leemos. Tú que eres una gran lectora y te recreas perfectamente esas batallas, esos magos, escenas fantásticas, pero también esas escenas cotidianas, oficinas, calles donde no has... es estado jamás, ¿no?
0: Todo totalmente.
1: E incluso si nuestra imaginación es poderosa, no nos podemos quedar encerrados dentro de esos libros.
2: ¿De qué trata ese libro?
3: Oh, es un libro muy especial.
2: Pero, ¿de qué trata?
3: Escucha. Tus libros son inofensivos. Mientras los lees, puedes convertirte en Tarzán o en Robinson Crusoe.
2: Claro que sí, por eso me gustan.
3: Sí, pero después de leerlos vuelves a ser niño otra vez.
2: ¿Qué quiere decir eso?
3: Escucha. ¿No te has convertido nunca en el Capitán Nemo atrapado dentro de tu submarino mientras te ataca un pulpo gigante?
2: Sí.
3: ¿Y no tenías miedo de no poder escapar?
2: Pero si es solo un cuento.
3: Justamente a eso es a lo que me refiero. Los libros que tú lees son solo cuentos.
1: Fantasía, de escena, fantasía de película.
0: Y el mundo de fantasía se llama también a donde viajan.
1: Claro.
0: Sí.
1: Es que es una auténtica fantasía.
0: Qué fantástica.
1: Una historia interminable, pues si la habéis reconocido, de Michael Ende, que puede ser para mí una de las películas fantásticas más emotivas también de nuestra infancia, ¿no? Yo creo que sí.
0: Para mí es el libro, fíjate.
1: Claro, yo no lo he leído, pero supongo que tiene
0: el
1: que
0: libro
1: ser, claro,
0: es...
1: te tiene que llevar a
0: es
1: todo este mundo, claro. Y es que Michael Ende es escritor también de Momo y de muchos cuentos infantiles, pues nos hacía volar por todos esos mundos de la imaginación.

0: Bueno, Escuela, pues sigue sonando este tema titulado Imaginación, del dúo peruano Irma y Osvaldo. Y es que según lo escuché, pues me pegaba mucho contigo, la verdad, con la Escuela y su selección musical para la aleta. Y entonces, bueno, pues la metí yo, pero...
1: Bueno, yo he tenido un flechazo ahora mismo, o sea que no andas nada desencaminado.
0: Qué bien, pues mira, este tema fue grabado en 1978 y el dúo era uno de los grandes representantes de la música criolla y afroperuana. Además, merece la pena destacar porque ellos eludieron los temas que maltrataban a la mujer con sus letras, algo muy frecuente entonces por la influencia de otros grupos como los Embajadores Criollos, grupos de los que no vamos a hablar para nada.
1: No.
0: Nada de eso. Bueno, volviendo a la época actual, el noviembre del año pasado, del 24, vi uno de esos conciertos que yo creo que voy a recordar durante mucho tiempo en la Sala Teatro Magno, que además es una sala que yo no conocía, que merece muchísimo la pena. Uh-huh. Es un antiguo teatro de más de 100 años, que está se llamaba antiguamente el Teatro Principito, y está a unos metros de Sol.
1: Anotamos.
0: Yo no lo conocía y mola mucho solamente por ver la sala. Uh-huh. Estuve viendo allí a Fantastic Negrito, el artista de Massachusetts, que es un portento, y la banda dio un concierto increíble. Y bueno, te voy a dejar con este Living with Strangers, de su último disco, 2024, Son of a Broken Man.

0: Bueno, Squalo, y de esta noche tan fantástica me voy a ir despidiendo, porque uh-huh. va tocando despedirse con un tema muy, muy SK, la verdad.
1: Esto no te va a gustar. Temible, temibles palabras.
0: No te va a gustar tanto. Es un tema, uno de esos grupos que marcan un pequeño pero importante momento de la vida de uno. Me voy a despedir con un tema titulado Imagina, de la banda de Vigo Canon. No es Sir Mayor Waldo.
1: No es el santo de mi devoción.
0: No, pero bueno. Esta canción pertenece a su segundo disco, llamado también Imagina, de 2002. Uh-huh. Estamos hablando ya. Y es verdad que, igual que el primer disco, me sigue pareciendo una joya dentro de su juventud. Uh-huh. Y porque rompieron mucho y porque era una maqueta y era muy guay. Uh-huh. El resto de los discos, pues bueno, buscando los temas he vuelto a reescucharlos y no funcionan igual.
1: No aguantan también el tiro.
0: No, la verdad es que no. Bueno. Pero me parece un gran tema para cerrar mi sección. Y bueno, Vicente Folgar, que era el cantante de la formación viguesa, falleció en el 18, uh-huh. pero sus temas van a seguir en la mente de muchos, en la imaginación de muchos. Buenas noches, Escualo.
1: Buenas noches.

Una de las técnicas más conocidas de Gianni Rodari para escribir cuentos, revelada en 1973 en su Gramática de la Fantasía, es el binomio fantástico, es decir, esa historia que puede enlazar, por ejemplo, el supermercado con la morsa. Hoy, en cambio, vamos a optar por jugar a algo más escueto, una pregunta disparadero que propone Rodari. ¿Qué pasaría si...? Jugad conmigo, pececicos. Rellenad esos puntos suspensivos. Bastarán unos minutos para que la posibilidad fantástica surja. ¿Qué pasaría si las nubes fueran de cristal? ¿Qué pasaría si las plantas echaran a andar? ¿Y si los cubiertos al caerse emitiesen música? ¿Y si los días tuvieran dos noches? ¿Y si la luz se hiciese líquida? ¿Y si pudiésemos conocer en todo momento el nivel de deseo respecto a nosotros de la persona que tenemos enfrente? Salustio, en su tratado neoplatónico de los dioses y el mundo, dice una frase que sí que tiene otro significado, pero aquí mandan los tiburones. Estas cosas no sucedieron jamás, pero son siempre. Si ni siquiera intentaste formular un qué pasaría, probablemente no habrá historiadores romanos que puedan convencerte del valor del cuento, del relato, del invento y, en definitiva, de la importancia de nuestra diana temática de hoy. Lo siento, pero te has quedado del lado de los sapos verdaderos, aunque yo te seguiré invitando a bailar en jardines imaginarios. Primero, un lento, concretamente la versión que hace el cubano Nelson Navarro de Pan, Amor y Fantasía. Y luego, después de una pizca de ciencia del sueño, nos subiremos ya de intensidad con la fantasía cubana de Germán Villarreal y de Mambo Big Band.

0: Hola, y bienvenidos a otro episodio de Televisión Educativa. Hoy les mostraré cómo se preparan los sueños. La gente cree que es un proceso fácil y sencillo, pero es algo bastante más complicado. Como verán, se trata de una combinación de ingredientes complejos muy delicada. Primero, ponemos algunos pensamientos al azar, y luego añadimos unas cuantas reminiscencias del día, mezcladas con algunos recuerdos del pasado. Es para dos personas. Amor, pasiones, emociones y todas esas iones. Y ponemos la música escuchada durante el día, cosas que hemos visto y también algo personal. Listo.
1: Creo que llega uno. A ver, sí,

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Goth Act son André y Michelle de Coster, aunando sus prácticas, André en lo musical y Michelle en lo visual. Juntos crean performance e instalaciones interactivas basadas en la interacción entre sonido y movimiento. En LEP presentaron en el Teatro Jovellanos Ton, una intrigante instalación sonora, un tubo de goma cerrado sobre sí mismo que se retuerce y ondula como un organismo invertebrado. Estudio Sven Sauer, Deviation. Las instalaciones de Estudio Sven Sauer se centran en la esperanza, no como un estado idealizado, sino como un rastro real y verificable. Deviation, presentado en la Colegiata de Revillagigedo, se extiende por la sala como una alfombra de fragmentos de vidrio tejida a partir de esquirlas recogidas por todo el mundo. Anne Horel, La señal está abierta. Artista y cineasta francesa especializada en collage digital que trabaja en la intersección entre mitología, cultura digital e inteligencia artificial. Su corto, La tejedora de sombras, fue premiado en el Artefact Film Festival. La señal está abierta, presentada en la Capilla San Esteban del Mar, es una videoinstalación concebida como un hechizo visual, activado en la arquitectura de la capilla, diseñada específicamente para dicho espacio. Experiencia XR, Carles Castaño, 2025. Carles Castaño, nacido en Girona en 1992, es un creador digital especializado en arte 3D en tiempo real. En su inmersión, presentada en LEP, en la Escuela de Comercio, como si se tratara de un videojuego, la pieza sumerge a los participantes en un entorno distópico, a través de recorridos interactivos como buscar piso de alquiler en una ciudad de cartón o realizar operaciones en quirófanos clandestinos. Taller, Carles Castaño, Laboratorio Abierto. SI4202 se plantea como taller laboratorio, concebido para acercar las tecnologías XR y en particular las realidades mixtas. Con el subtítulo Imaginar, crear y habitar las realidades extendidas, este taller fue presentado en la Escuela de Comercio. Partiendo de su actividad como dibujante, se caracteriza por la combinación de técnicas digitales de imagen en movimiento con las específicas del cine de animación. Ito Meikyu, presentado en la Escuela de Comercio, es una experiencia de realidad virtual que se desarrolla en torno a referencias de la historia del arte y la literatura japonesa, desde el Funikuni Yatai al cuento de Genji.

0: Exposición. Félix Luque, la sociedad automática. El trabajo de Félix Luque, nacido en Oviedo en 1976, se sitúa en el cruce entre arte, tecnología e inteligencia artificial, en un universo compuesto de esculturas mecatrónicas, sonido generativo, datos en tiempo real y procesos algorítmicos. La exposición La sociedad automática, presentada en Laboral Centro de Arte, materializa esa inquietud en un universo de máquinas que no vacilan, no se cansan y no se rebelan. Sísifos mecánicos atrapados en ciclos sin finalidad humana.
1: The subject of this speech is a topic which has been discovered recently and which may not exist at all. I may be talking about something that does not exist. Therefore, I'm free to say everything or nothing.
0: Eric Bernhardt, Meeting Philip. Su práctica se basa en la creación de objetos temporales, dispositivos móviles que armonizan la conciencia del espectador, generando relación entre simpatía y sincronía. Meeting Philip, presentado en el Centro Cultural Antiguo Instituto, es una instalación visual, sonora y escultural en torno a la conferencia que Philip K. Dick impartió en Metz, Francia, en 1977, sobre la existencia de una pluralidad de universos paralelos.
1: Stories and novels often write about counterfeit worlds, semi-real worlds, as well as deranged private worlds, inhabited often by just one person. 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This theme occurs in the corpus of my 27 years of writing. At no time did I have a theoretical or conscious explanation for my preoccupation.

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Teatro de la Laboral, viernes, Abul Mogarth, Quiet Pieces. Abul Mogarth es el alter ego del músico italiano Guido Zen, pionero de la electrónica en los 90 y conocido por su sonido inmersivo. Presentó en Leb su último álbum, Quiet Pieces, con el que inauguró su sello Soft Echoes. Concebido a partir de la reelaboración de material de archivo de proyectos previos y el hallazgo fortuito de una colección de discos clásicos de ópera de 78 RPM de un familiar fallecido.

Viernes, Teatro de la Laboral. Corín, Digua. Corín es Corín Yeto, productora, DJ e intérprete, que trabaja en el campo del arte escénico, diseño sonoro, el teatro y el club. Presentó en LEP su último lanzamiento, Digua, profundizando en su investigación sobre las tradiciones musicales del folclore filipino, conectando así con sus raíces. Corín se interesa por sistemas armónicos y rítmicos situados dentro de ecologías musicales y modos de pensamientos.

Viernes, Teatro de la Laboral, Alba Noto, Hybrid Uni Para. Es la última performance audiovisual del artista alemán, miembro fundador de Raster Noton, Caster Nikolai, en su más conocido aka, Alba Noto. Desarrollado a partir de su serie de álbums Hybrid, nos sumergió en un universo distópico del sonido y la imagen del que nos fue muy difícil salir, demostrando que se mantiene como uno de los artistas más influyentes e innovadores del planeta.

clics, pulsos, interferencias, frecuencias mínimas. Alba Noto transforma errores digitales, ruido electrónico y precisión matemática en experiencias físicas que fluctúan entre el espacio, el silencio y la percepción con exactitud microscópica. Alba Noto ha creado un lenguaje propio entre la ciencia, la arquitectura sonora y el arte contemporáneo, donde el sonido no solo se oye, sino que se siente.

Sonido, geometría, cosmología, percepción humana y conceptos vinculados a oscilación, polaridad, ruido, error y comportamiento armónico. Patrones y frecuencias a través de estructuras espaciales en las que física, filosofía y abstracción se relacionan entre sí.

Viernes, Teatro de la Laboral, Ryoichi Kurokawa. Artista japonés que compone con luz y sonido usando materiales generados de forma analógica y digital para crear instalaciones audiovisuales que desafían el tiempo. En unas piezas performativas audiovisuales en forma de díptico. En su obra ND, los fenómenos del sonido y la visión, los modos de abstracción y concreción y las cualidades de significado y ausencia de significado se encargan en la fluctuación continua entre dualidad y no dualidad.

Viernes, Teatro de la Laboral. Meuco Meuco más Xiangfu Chen. This Sun. Presentación mundial. La productora y artista de música experimental taiwanesa Meuco Meuco regresa a LEP con su primera colaboración transdisciplinar junto a Xiangfu Chen, artista de instalaciones interactivas con base en Berlín. This Sun hace referencia al proceso secuencial de transformación gradual, alternancia, evolución y reemplazo de las cosas, poniendo el acento en la continuidad y la herencia a lo largo del tiempo.

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continuamente entre diferentes escuelas de la electrónica, el noise y el pop, planteando un universo sonoro donde lo orgánico se cruza con la inmersión en los paisajes digitales de los 2000.

sábado, Museo del Pueblo Asturiano, Nach. Percusionista, manipulador de sonidos y artista visual. Nos acercó en su actuación en LEP a su propia síntesis dinámico del ruido texturizado e inclasificables ritmos percusivos, con firmes raíces en el punk do-it-yourself, el noise, el avant jazz y la electrónica, con el único uso de su batería y samplers canalizando una energía frenética que oscila entre el caos y la lucidez.

Sábado, Museo del Pueblo Asturiano, Glin. Amante de las matemáticas, es trabajadora del acero, residente en Gary, Estados Unidos. El sonido de Glin bebe del estilo footwork de Chicago, de sus propios orígenes, y se expande por influencias que van desde Igor Stravinsky a Philip Glass. En su set, su repertorio es tan original como ecléctico, con un uso impecable de la percusión y el sonido polirrítmico.

Sábado, Museo del Pueblo Asturiano. Comacho versus Tensal. Héctor Sandoval, quizás más conocido por su AK Tensal, es uno de esos artistas que han transformado el techno en arte. El LED enfrenta a su AK Tensal con otro de sus AKs, Komatsu, creando un viaje entre el IDM, el techno espacial, pasando por distintos breaks y melodías. Pulcra Errata es el nombre de su último álbum, publicado en 2025. El título hace referencia a los errores bonitos, fragmentos de archivos olvidados de proyectos que se remontan a 2008 y que no vieron la luz.

Teatro de la Laboral, Miriam Bleu y Pierce Warneck. Miriam, compositora y artista digital con base en Montreal. Pierce es una artista multidisciplinar estadounidense. Ambos regresan a LEF con su proyecto conjunto que muestra las costuras de nuestro modo de habitar en la era de la conectividad. The End Product es una performance audiovisual que nos enfrenta a nuestras experiencias cotidianas en línea y la compleja relación que mantenemos con las redes sociales. The End Product también rinde homenaje al corto de 1973 Television Delivers People de Richard Serra y Carlota Faye Schulman sobre el extractivismo de datos. Sábado, Teatro de la Laboral. Non-Tech es un colectivo creativo fundado por el artista taiwanés Yi Kuo. El proyecto cuenta además con el colectivo taiwanés Extrux, responsable de la producción visual y la puesta en escena. Ignorance Online es una experiencia de cine en vivo generada por motores de fuego y tecnología de inteligencia artificial.

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Sábado, Teatro de la Laboral, Tacit Group. Creado en Seúl en 2008, Tacit Group traduce la tecnología contemporánea al lenguaje del espectáculo, integrando programación, algoritmos, live coding y visuales en tiempo real. Franken Tacit es una críptica colaboración con una inteligencia artificial que ha sido entrenada en la estética de Tacit Group, un experimento de simbiosis entre el artista y la inteligencia artificial.

Sábado, Nave Laboral, Nova Materia, dúo chileno y francés formado por Caroline Chaspour y Eduardo Enrique, miembros fundadores de la conocida banda chilena post-punk Pánico. En Nova Materia utilizan instrumentos no convencionales como metales, piedras y objetos encontrados para crear paisajes sonoros inmersivos que exploran los límites entre música electrónica, post-punk, techno y ritmos industriales.

Sábado, nave laboral, Catnap, profundamente arraigada a la escena drum and bass de Buenos Aires. Amparo Battaglia, afincada en Berlín actualmente, comenzó su andadura en 2010 combinando breakbeat, drum and bass, jungle y pop. El motor que late tras Catnap es la libertad de difuminar y reinventar los límites de los géneros musicales.

Sábado, nave laboral, UCIC más I de Mora. Mike Paradinas, pionero y revolucionario de la música electrónica IDM y Leftfield de los 90 y fundador del sello Planet Mu. I de Mora, artista visual checo afincado en Barcelona de formación autodidacta con un estilo que transita entre la abstracción psicodélica y lo concreto. Juntos, Mike y Mora nos atraparon en su realidad salpicada de distorsiones ácidas que transforman el espacio en un universo hipervitaminado.

Sábado, nave laboral, Nic-Nac, erudita musical y visionaria. Nic-Nac se mueve en el tuntabilismo con composiciones envolventes e hipnóticas actuaciones. Su álbum Ireti, publicado en 2024 en el sello de Matthew Herbert, fue nombrado como uno de los mejores álbumes del año.

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Gijón, Asturias. 20 aniversario.

Domingo, Jardín Botánico, Sara Muñiz, compositora y musicóloga gijonesa. Su trabajo gira en torno al piano, la viola, los pedales y los loops, creando paisajes sonoros entre la música clásica, el ambient y el drone. Su actuación en el Jardín Botánico es una de las más bellas y transformadoras que hemos podido escuchar. Sara consiguió en ese bonito espacio natural ponernos los pelos de punta a todos los asistentes. A través de los auriculares todos sentimos una conexión íntima con Sara que nos hizo sentir una experiencia maravillosa.

Julek Broski, el artista polaco Julek Broski, quien se mueve con fluidez entre el caos hiperdigital y maximalista y la introspección. Su música transita espacios liminales. En su actuación en el Jardín Botánico nos presentó una inmersión profunda en las texturas del sonido MIDI, explorando los paisajes sonoros post-internet, con una gran carga emocional y un enfoque que diluyó y desdibujó sin miedo los géneros.

Iglesia de la Laboral, sábado y domingo, Enrique del Castillo, umbráfono. El sábado y el domingo como cierre del festival, Enrique del Castillo presentó su proyecto umbráfono en la Iglesia de la Laboral. En el bello y a la vez brutalista entorno de la iglesia, que es la iglesia de planta elíptica más grande del mundo, a día de hoy desacralizada y con un uso muy diferente del uso original para el que fue concebida. Enrique del Castillo, nacido en Jaén en 1982, es un artista gráfico y músico de perfil multidisciplinar. El proyecto Umbráfono, iniciado en 2018, supone una exploración sobre las posibilidades de generar sonido mediante la imagen y la luz, a partir de película de cine de 35 milímetros, empleando proyectores antiguos y máquinas y sistemas de lectura óptico creados por el propio artista. Supuso un cierre a la altura de un LED que un año más nos dejó impresionados.

Hola, esto es SIT en la Irratia en el 107.5. Saludos también si escucháis a través de Radio Almaina o de Contrabanda FM. Y ahora también es posible que estéis escuchando a través de la 97 de Bilbo. Y nada, hoy vamos a comenzar con los Outsect, la banda que era protagonista del programa anterior con esa versión de los Makers. Y viendo los archivos, pues bueno, he visto que había un vacío en cuanto a escuchar su primer disco, ese disco que sacaron el año pasado, en 2025, que se llamaba Primitive Sound y que tiene un instrumental como el que vamos a escuchar ahora mismo. Esto es The Drag, son The Outsect.

The Out Sect, una banda de Filadelfia que al principio eran un cuarteto, pero que en este, después de sacar unos cuantos singles, EPs y temas en algún que otro recopilatorio, han aumentado la formación a un quinteto con, pues bueno, un teclista y que se llama Todd Fausnacht, que toca también la armónica y el órgano. Luego, bueno, la banda la forman Gray Haas, cantante, guitarrista y diseñador también, creo que debe de ser su modo de vida, junto con la cantante Lisa Russo, que también toca la guitarra rítmica, y por último, pues no, la sección rítmica es Laura Nunzi y Romain Pomard, en un LP que ya os digo, es del 2025, pero que si estuviéramos en los años 60, es probable que 20 años después sería rescatado como una oscuridad de esas maravillosas que bueno, que pasaron desapercibidas. Primer disco, Primitive Sound, vamos a escucharles en una de las versiones que tienen y que es una salvajada, es de una banda que se llamaban los Benders, como el robot, pero en plural, y que pues ellos hacen de la siguiente manera: No me puedes domar, The Out Sect, Can't Tame Me.

de Auxect, una banda con un disco que está lleno de pequeños detalles que, pues bueno, hacen que dentro de un género que ya sabéis que es bastante repetitivo y que, bueno, se basa en, pues no sé si son tres o cuatro acordes y poco más, pero vamos, el disco se mantiene de principio a fin con, pues bueno, con mucho acierto, la verdad. No sé si será parte responsable también, aparte de evidentemente del grupo, el productor y, bueno, con el que lo han grabado, que es Hunter Davidson, que en principio, aparte de producir a otro grupo de Filadelfia como eran Sir Mag, me parece que se llaman, pues bueno, quizás no está especializado en este tipo de sonidos, pero ya os digo, este primer LP de los Auxect está que se sale. De hecho, ya os digo, hay muchas veces que me cuesta encontrar temas y a veces, pues bueno, en discos malos salen un par de ellos, pero en este caso, la verdad es que podríamos escuchar prácticamente todos los temas, desde las tres versiones que hay. Hay una también de los Drags, esa banda que en los 90, pues bueno, hacían un poco lo que hacen ellos ahora y que hace poco se han vuelto a reunir. Y ya tengo otra, bueno, otra versión, y todos los temas propios que tienen, como por ejemplo este Stain by the Chain, que es, pues bueno, bajando un poco las revoluciones, y con un toque surfero. The Auxect.

The Outside, un primer LP que tiene en común con el grupo que vamos a escuchar ahora mismo también, que pues este año se han estrenado con un LP, son los Killing Floors, y que tienen en común también que pues también sacaron unos cuantos singles anteriormente, concretamente coincidieron en el sello Outro Records de Los Ángeles, y de Los Ángeles son ellos, los Killing Floors, que ya os digo, se estrenan con este Los Ángeles Chicano Rock and Roll, y que vamos a empezar con el instrumental con el que comienzan. Ya os digo, The Killing Floors, The Getaway.

Los Killing Floors, como dicen en el título, pues unos chicanos de Los Ángeles que, bueno, los Outcheck eran un poco más macarras, tanto musicalmente como en la forma de vestir, pero estos son de los que se visten como si hubieran salido directamente de los años 60. Ya os digo, es también su primer disco. Y vamos, bueno, alternan entre temas en castellano y temas en inglés, pero nos vamos a quedar, no por nada, con uno de los temas en inglés, que se llama Too Far Gone, The Killing Floors.

Y si hablamos de garaje, estos eran los Killing Floors, los pisos sangrantes, asesinos, perdón. Otros que llevan ya 10 años manteniendo pues ahora mismo el garaje bien alto, digamos, son los Bad Beats, una banda canadiense que edita ahora pues eso, su cuarto disco, si no me fallan las cuentas, y que lo llaman Shiver and Shake, 14 Canadian Cool Cuts, vamos, que dedican 14 temas de bandas canadienses, bastantes de ellas desconocidas, aunque también está, por ejemplo, una versión de Neil Young, de Neil Young, no sé si era con de la época con los Buffalo en Springfield. Y bueno, de momento vamos a escuchar, por ejemplo, para empezar, el tema con el que abren el disco, y que es una versión de una banda de las desconocidas que se llamaban Those Rogues, una banda de Ontario que se formó, bueno, pues que en los 60, y que nada, sacaron lo típico, que sacaron un single y desaparecieron. Este es además la cara B, Girl, la versión hecha por los Bad Beats.

los Bad Beats, que no sé si lo he dicho, dedican, o sea, 14 bandas, hacen versiones de 14 bandas canadienses, porque ellos son canadienses, claro, concretamente, o por lo menos tienen la base en Vancouver. Dentro de las versiones, pues quizás, bueno, para mí por lo menos los más conocidos quizás eran los Addies, los Chieftains, ya os digo, la versión esa de Buffalo Springfield con el amigo Neil Young, y poco más, la verdad, porque los demás, pues no, la verdad es que demuestra que tengo muy poco conocimiento del, bueno, el rock o power pop también ahí me parece, y algo de punk canadiense. Un disco que además, concretamente, curiosamente, estaba pensando ahora mismo que la portada, no sé por qué, pues bueno, me recordaba un poco al estilo de Darren Merinuk, un ilustrador que precisamente hace pues muchas portadas de grupos de garaje, y parece ser que el logo y alguna de las portadas anteriores de los otros discos que tienen sí que debe de ser de él. O sea, el logo de las letras de Bad Beats, que son un poco como las de los Cramps, aunque quizás un poco más heladas, o sea, como de nieve y hielo, pero no, la portada es de un autor que se llama Tommy Buckley, que tiene pues un estilo así como de cómic similar. Como nos quedamos, como os digo, con otra versión de un grupo que se llama los Pointed Sticks, y de los que los Bad Beats cogen este Real Thing, un tema que originalmente la banda sacó a finales de los 70 y que los Bad Beats recuperan ahora.

de Bad Beats. Seguramente alguna otra versión que haya en un programa dedicado a las versiones, pero ahora mismo seguimos. Esto es SIT en Airola Irratia, en el 107.5, y vamos con otra de las bandas que, pues bueno, de las últimas referencias que tiene el sello son Flat Records, el sello alemán. Grupo también curioso, los Cybermen, banda que pues sacaron un par de discos y un puñado de singles en los 90, dentro de lo que se denominó Medway Sound. Ya sabéis, bandas como, bueno, bandas en las que estaba, pues entre otros, Billy Childish, Bruce Brand y, bueno, demás peña, Russ Wilkins, por ejemplo, también, y que pues bueno, se separaron y prácticamente casi 30 años después se vuelven a reunir, por lo menos los que quedan, que bueno, eran un trío formado por el cantante, donde estaba por aquí, creo que cantan los dos, el bajista Pete Scoundrel, que también toca teclados, y el guitarrista Dan Price. La cuestión está en que, bueno, el batería se ha quedado por el camino y no solo han buscado un buen sustituto, como es Bruce Brand, precisamente, ya sabéis, mítico de los Milkshakes, de los Headcoats, de miles de proyectos ahora también con Hitbone Slim, que es el otro invitado, bueno, el otro, el que haría, convertiría este trío en cuarteto, a la segunda guitarra. En, ya os digo, Hitbone Slim con los Cybermen, y este es su nuevo disco, Never Say Goodbye. El tema, I Can't Stand It.

0: Chatham in Kent, en Inglaterra, que eran los Prisoners, que tenían pues un tema que se llamaba La Venganza de los Cybermen, y de ahí sacaron la idea del nombre. Pues lo que le faltaba a Gibbon Slim, que no tenía suficientes proyectos y discos en solitario, y bueno, miles de discos que saca a lo largo de los años, pues ahora también forma parte de una legendaria banda. Aunque es curioso, porque uno de los discos se sacaron en los 90, o sea, ya estamos hablando de hace 30 años, lo sacó precisamente él en el sello, en su propio sello, bueno, en uno de los, creo que tiene varios, Alopecia Records. Pues nada, eso, lo dicho, Gibbon Slim a la guitarra, Bruce Brand a la batería, acompañando a los Cybermen en un disco que vamos a escuchar otro tema. Este, por ejemplo, titulado Circus and Breath, Circos y Pan.
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The Cybermen, con su nuevo disco, ya digo, 30 años después de los dos anteriores. Vamos a continuar ahora con, vamos a saltar otra vez el charco a Los Ángeles, bueno, San Diego, mejor dicho, me parece, con los Schizophonics, este trío que de incendiario directo, ciertamente, que tiene un nuevo tema, bueno, concretamente un nuevo single, Dirt Dog, se titula, es dedicado por lo visto a, me imagino que es uno de los perros de la pareja que forman la banda, Patrick y Letty Beers, se hacen llamar, cantante, guitarrista, y ella la batería del grupo, que pues han variado de batería, de bajistas, pues bastante, ya yo por lo menos no llevo la cuenta, pero ahora mismo tienen a Sarah Linton, con la que han grabado este single y el próximo LP. Y la verdad es que en directo, por lo menos, es una formación que se compenetra muy bien, me parece a mí. Esto se titula, ya os digo, Dirt Dog, y suena, ups, así, son los Schizophonics.

0: Los Schizophonics, banda que de alguna manera, bueno, tiene una un poco de relación con los el sonido en Medway que os comentaba antes, porque también tienen un disco, bueno, y una gira que compartieron con el Beth, al igual que Russell Wilkins, el de, bueno, el trío este Lord Rochester, y que, bueno, que estuvo en los Milkshakes con Billy Childish y con el antes nombrado Bruce Brand. Y que han hecho una gira recientemente, que yo sepa no han sacado disco en conjunto, no sé si lo sacarán, pero bueno, como curiosidad, ahí estaba lo nuevo de Schizophonics, que, como os digo, esto formará supuestamente parte de su siguiente LP, el que ya será su cuarto disco. Seguimos ahora con otro, pues otra novedad, pero pues bueno, de aquella manera, porque es un recopilatorio. Una banda como King Salami y los Cumberland Three están de celebración, porque hacen ni más ni menos que 20 años. Y para celebrarlo, pues bueno, aparte de seguir tocando como, bueno, pues como todo el rato, porque vamos, no paran, han sacado un recopilatorio que se titula 16 Knockout Hits, 16 temazos como los que tienen en sus diferentes discos, y vamos a empezar con este Maya. Vamos a poner el sonido primero, ahí está, Ma Juju Girl. Son King Salami and the Cumberland Three.
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King Salami, que ya os digo, celebran aniversario, 30 años, 16 temas, el amigo, bueno, el caribeño Jimmy Panchavolta, bueno, que se hace llamar King Salami en la banda, junto con el japonés kamikaze Ute Vincent y el batería Eric Bacon Strip, que parece ser que es el alma de la banda, es el compositor principal y bueno, el que lleva un poco pues bueno, el ánimo del grupo. Y luego, bueno, si los Schizophonics suelen cambiar bastante de batería, de batería de bajo, en este caso, bueno, no tanto, pero suelen alternar diferentes guitarristas, o Pepe Ronnie o Ruth Banger, o bueno, con diferentes nombres y bueno, un poco diferente sonido también. Este tema que escuchábamos era de su primer disco, hace ya pues 15-16 años, en el 14 Blazing Bangers, y vamos a escuchar otro tema de ese disco también, que se titula aquí lo tengo, Shake It Wild. Son King Salami and the Cumberland 3.

King Salami and the Cumberland 3, con este recopilatorio que, por desgracia, pues bueno, aunque no sé si tampoco haría falta, pero ninguno de los temas que yo sepa son nuevos, ni hay ninguna novedad, ni bueno, como otras bandas que ponen, que sé yo, que sé, caras B o caras alternativas y demás. Nada, son 16 temas repartidos en sus pues en todos sus discos. Hemos escuchado este primero del tercero, del Cooking Up a Party, que sacaron en 2013 también en Dirty Water, un sello que, por desgracia, pues hace tiempo que, pues que bueno, quizás no tiene tanta actividad como tenía por aquel entonces. Y que bueno, por cierto, el saxo que escuchabais en este tema, a pesar de lo que podría parecer, no es Spencer Evoy, o por lo menos no con ese nombre, sino que es un tal Dutch Bulfield el que tocaba el saxo. Y el guitarrista en esta época era T-Bone Sánchez. En el siguiente que vamos a escuchar, tiene como invitado un armonicista, que es ni más ni menos que Paul Roney Angel, el voceras de los Urban Voodoo Machine, y que bueno, también lleva su carrera en solitario. Vamos a escucharles en ese tema que, como os digo, se titula Just My Kind. Es el amigo King Salami.

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1: King Salami, como os digo, con este recopilatorio y que pues no descartaría que acabaran presentándolo por aquí. Bueno, yo creo que han tenido fechas así sueltas, pero bueno, a ver si se acercan también por Bilbo. Que por cierto, ya que estamos, vamos a ir acabando con un último tema y con esta parte del programa que a veces, pues bueno, sobre todo para aquellas y aquellos que escucháis esto, pues en un futuro incierto, pues pues quizás queda un poco obsoleto y seguramente esta información no sirve de nada. Pero por si acaso, hay dos bandas que están girando ahora mismo. Bueno, concretamente los Volumes, una banda, mira, como los Bad Beats canadiense, que hacen, sí, bueno, la verdad es que no tiene mucho que ver quizás con el sonido del programa, pero bueno, yo la verdad es que he escuchado el disco y dentro de ese sonido alternativo, no sé si llamarlo indie, bueno, como un noventero, pues la verdad es que tienen su gracia. Concretamente en la península van a tener solo el martes día 7 de julio, van a estar tocando, como no, en Santander, en la Rock Beer The New, que se lleva casi todos los gatos al agua. Y el jueves 9 de julio estarán los Stems, una banda mítica australiana, también en Cantabria, en Carriazo concretamente, en un sitio que se llama el Rocker Beer, que no sé si tiene algo que ver con el Rock Beer The New que os comentaba antes. Bueno, pues eso, los Stems. Y dicho eso, vamos a acabar con pues el amigo Rascal K, ese contrabajista que formó parte de una banda de psicobilly que se llamaban Out of Lock, y bueno, y también de los Frantic Flintstones y bueno, un montón de grupos más, pero que lleva tiempo sacando discos, él tocando todos los instrumentos y bueno, vamos, pues eso, a su bola. Acaba de sacar un 7 pulgadas que se llama Nothing to Lose, y nos vamos a quedar con la cara B, que precisamente es la menos, pues bueno, que menos sonido psicobilly tiene, sino que es más bien un poco un instrumental con toques surfs, y que pues eso nos va a servir para acabar el programa de hoy, ya que pues eso. Bueno, a ver, que sinceramente he intentado que el programa de hoy fuera de psicobilly, pero es que últimamente entre el psicobilly y el garaje, la verdad es que el psicobilly está un poco de capa caída, me parece a mí. Pero bueno, eso son cosas mías seguramente. Carl Rascal K, On the Edge se titula esto. Agur, esto ha sido Shit en la Irola Irratia. Hasta dentro de un tiempo.

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1: Toco tu boca. Con un dedo toco el borde de tu boca. Voy dibujándola como si saliera de mi mano, como si por primera vez tu boca se entreabriera, y me basta cerrar los ojos para deshacerlo todo y recomenzar. Hago nacer cada vez la boca que deseo, la boca que mi mano elige, y te dibuja en la cara una boca elegida entre todas, con soberana libertad elegida por mí, para dibujarla con mi mano en tu cara, y que por un azar que no busco comprender, coincide exactamente con tu boca que sonríe por debajo de la que mi mano te dibuja. Me miras, de cerca me miras, cada vez más cerca, y entonces jugamos al cíclope. Nos miramos cada vez más de cerca y nuestros ojos se agrandan, se acercan entre sí, se superponen y los cíclopes se miran, respirando confundidos. Las bocas se encuentran y luchan tibiamente, mordiéndose con los labios, apoyando apenas la lengua en los dientes, jugando en sus recintos donde un aire pesado va y viene, con un perfume viejo y un silencio. Entonces mis manos buscan hundirse en tu pelo, acariciar lentamente la profundidad de tu pelo, mientras nos besamos, como si tuviéramos la boca llena de flores o de peces, de movimientos vivos, de fragancia oscura. Y si nos mordemos, el dolor es dulce, y si nos ahogamos, es un breve y terrible absorber simultáneo del aliento. Esa instantánea muerte es bella, y hay una sola saliva y un solo sabor a fruta madura. Y yo te siento temblar contra mí como una luna en el agua.
2: Toco tu boca, de Rayuela, escrito por Julio Cortázar, locutado por Celeste.
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5: Sí, sí, o sea, según la Tierra fue estrella, ¿no? Según va desarrollando, van creándose globos concéntricos unos dentro de otros. Según se prolonga el radio, cada vez más globos. Y así, unos se hacen grandes y otros van saliendo pequeños y haciendo grandes. Cada globo es el reino de los cielos, eso, el reino interior.

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2: Mujer, revolucionaria, anarquista y feminista. Hoy os presento la historia de una de las mujeres más formidables de la historia del movimiento obrero. Una de las protagonistas indiscutibles de la Comuna de París de 1871. En este vídeo he querido rendirle homenaje a una de las mujeres más influyentes dentro del movimiento anarquista. Sin más, dentro vídeo. Louise Michel nació el 29 de mayo de 1830 en Francia. Hija natural de una sirvienta y de un terrateniente, lleva el apellido de su madre, Marianne Michel. Y hay dudas sobre su progenitor, entre un padre, Étienne, o su hijo. No obstante, fue tutelada y educada por sus abuelos paternos convencidos republicanos y racionalistas. Por esta razón, su perfil biográfico se orientará hacia otros derroteros que los de trabajar como simple criada analfabeta en el campo. Sus abuelos le enseñaron no solo a leer y escribir, sino también fomentaron su interés por la música, la lucha social y las ideas de la Ilustración. Conoció desde niña a los grandes ilustrados, inspiradores directos de las ideas anarquistas, Voltaire y Rousseau. La lectura de los escritos sobre educación, tolerancia y bondad intrínseca del ser humano hicieron que germinara en ella la pasión por la enseñanza. Enseñanza y poesía, que hermanadas recuerdan a los proletarios que pueden elevarse a otros niveles que trasciendan su utilización como bestias de carga o de trabajo. Después de la muerte del abuelo, su gran inspirador, a los 20 años obtiene el título de maestra, pero se negó a hacer el juramento a Napoleón III, y eso la apartó de la posibilidad de trabajar en la enseñanza pública como funcionaria. Orientada hacia la escuela libre, veinteañera, abre escuelas entre los años 1852 y 1855 en varias poblaciones francesas. Invierte en este proyecto personal los ahorros que le había legado su abuelo. Sus proyectos de educación igualitaria pronto le traerá problemas y es denunciada por los padres de algunos alumnos que no comparten sus ideales republicanos. En aquellos años fomenta la participación de las alumnas en las clases, realizan trabajos prácticos y no memorísticos, y además introduce el teatro en la escuela a partir de obras creadas por ella misma. Naturalmente, se prohíben los castigos físicos o la coacción moral, y además pone énfasis en la enseñanza racionalista a partir del desarrollo de las ciencias naturales y la observación y el respeto a la naturaleza. Pero el medio rural no responde a sus expectativas, es retrógrado y costumbrista, y Michelle decide ir a la gran ciudad, París. La ciudad de la luz es el destino soñado de todos aquellos que creen en el progreso y el cambio. París es la ciudad donde las ideas ilustradas se palpan en la calle, cuna de las grandes revoluciones, la ciudad romántica donde los trabajadores se reúnen en conspiraciones nocturnas y donde la literatura circula libremente. La joven Louise no ceja en su empeño de convertirse en escritora y poetisa, y París es su oportunidad, como lo era para la mayoría de campesinos franceses que se dirigen hacia las fábricas y talleres de la gran urbe. Activa, noctámbula y activista, Michelle pronto se ve inmersa en los ambientes del París revolucionario y colabora en la prensa obrera con sus escritos y poemas. Los problemas derivados de la falta de condiciones mínimas para poder vivir la enervan. Muestra su solidaridad con los más desfavorecidos, pero su acción no se para en la caridad, al contrario, su acción se encamina cada vez más dentro de la organización en la lucha social. La Comuna de París fue la primera experiencia de gobierno asambleario no estatal de clase obrera, que dirigió París desde el 18 de marzo hasta el 28 de mayo de 1871, apenas unos 60 días. En esos 60 días se promulgaron una serie de decretos revolucionarios, como la autogestión de las fábricas abandonadas por sus dueños, la creación de guarderías para los hijos de las obreras, la laicidad del Estado, la obligación de las iglesias de acoger las asambleas de vecinos y de sumarse a las labores sociales, la remisión de los alquileres impagados y la abolición de los intereses de las deudas. Muchas de estas medidas respondían a la necesidad de paliar la pobreza generalizada que había causado la guerra. Sometida casi de inmediato al asedio del gobierno provisional, la comuna fue reprimida con extrema dureza. Cuando las tropas del gobierno de Versalles asaltan París en abril-mayo de 1871, Louise combate, fusil en mano, en las barricadas. Participa como enfermera, recogiendo y atendiendo a los heridos, y recluta mujeres para llevar la ambulancia. Lidera un batallón femenino cuyo coraje destacará en las últimas batallas libradas por los comuneros, donde muchas de sus compañeras pierden la vida. Louise logra escapar, pero se entrega a los versalleses a los pocos días, para obtener así la liberación de su madre, que había sido arrestada en su lugar. Nunca se ha podido establecer de manera segura el número de muertos durante la Semana Sangrienta. Algunos miembros de la comuna señalan que en realidad fueron dos semanas de ejecuciones. Algunas estimaciones son de entre 20.000 y 30.000 parisinos muertos en los combates o ejecutados entre el 3 de abril y el 31 de mayo. Según otros testigos de la época, los ejecutados durante las dos semanas sangrientas que siguieron a la toma de París fueron 50.000, sin hacer distinción de edad o sexo. Los burgueses fusilaron a cientos de niños y miles de mujeres. Fue nuestra protagonista, Louise Michel, que contó todo lo sucedido y cómo era la vida en la comuna en su libro La Comuna de París.
3: Si vous me laissez vivre, je ne cesserai de crier vengeance. Si vous n'êtes pas des lâches, tuez-moi.
2: Deportada a Nueva Caledonia en el vapor Virgin el 8 de agosto de 1873, después de cumplir 20 meses en prisión, colabora con quienes luchaban por la independencia política de esa colonia francesa. Amparada por la amnistía parcial concedida a los participantes en la Comuna de París, Louise Michel regresa a París en 1880. Su pasión militante permanece inalterada y multiplica conferencias e intervenciones en mítines. En 1883, en un mítin en París, Louise Michel, para desmarcarse de los socialistas autoritarios y parlamentaristas, se pronuncia a favor de la adopción de la bandera negra por los anarquistas. En 1883, Louise Michel encabeza, junto con Émile Puget, una manifestación de desempleados que culmina en el saqueo de tres panaderías y con enfrentamientos con la policía. A las pocas semanas, Louise se entrega a las autoridades y es condenada a 6 años de prisión y 10 años de libertad vigilada. En la cárcel de Saint-Lazare, sale en defensa de las prostitutas encarceladas y denuncia su condición de víctimas explotadas por la sociedad. En 1887 se declara públicamente en contra de la pena de muerte. Un año más tarde es víctima de un atentado, herida por 2 tiros en la cabeza, se negará a denunciar a su agresor. Por sus discursos incendiarios, es arrestada nuevamente y nuevamente liberada. Durante los 10 últimos años de su vida, reside entre Londres y París, donde supervisa la edición de sus obras. Sus actividades fueron constantemente vigiladas por la policía y fue detenida en numerosas ocasiones. Luis Michel muere de una pulmonía en enero de 1905, en la habitación número 11 del Hotel Oasis de Marsella, mientras daba una serie de conferencias para trabajadores. Miles de personas acudirán a su funeral en París. No se pueden matar las ideas a cañonazos, ni ponerles las esposas.

0: Bueno, hoy es un día especial, vamos a hacer un programa especial. Nesgaray, tú esta vez armado aquí en Fantifa. Vamos a hablar sobre la situación en Colombia. Ya sabéis que, bueno, recientemente el 21 de junio, el ultraderechista Belardo de la Esprila ganó la segunda vuelta a las elecciones presidenciales, con una victoria ajustadísima sobre su rival, el izquierdista Iván Cepeda. Según el preconteo, quedó una diferencia entre ambos de apenas 250.000 votos. De la Esprilia, el ultraderechista quedó de esta manera por delante con el 49,66% de los sufragios, casi 13 millones de votos, mientras que Cepeda tiene el 48, se quedó con el 48,70%, 12 millones 700 y pico mil votos. Bueno, y para eso, para hablar de ello, sobre este nuevo presidente ultraderechista en Colombia, pues tenemos con nosotros a Iván Forero. Él es defensor de los derechos humanos en Colombia, que lleva 26 años exiliado en el Estado español. Es miembro del Pacto Histórico, un proyecto de izquierdas que aupó al gobierno a Gustavo Petro y que ahora encabeza Iván Cepeda. Opa, ¿qué tal, Iván?
1: Opa, Xavi, muy bien.
0: ¿Qué tal todo?
1: Bien, ahí vamos, aquí con el calorcito veraniego
0: Sí.
1: y con la expectativa de cómo se resuelve finalmente hasta el 7 de agosto, que es cuando se posesionará Abelardo de la Espriella. Veremos qué sucede porque hay muchas condiciones que la propia realidad del proceso de escrutinio en Colombia está dando. Y que hasta que termine ese proceso, pues no podremos decir una última palabra.
0: Sí, de momento Iván Cepeda ha aceptado el resultado de las elecciones, pero si no me equivoco, hoy mismo o ayer, estos últimos días, ha hecho un llamamiento a la desobediencia civil, ¿no?
1: Correcto, sí, efectivamente. Digamos que el proceso en Colombia, la manera como funciona el proceso electoral, tiene como varias etapas. Una es todo lo que tiene que ver que una vez se hace la jornada electoral y se hace conteo de los votos en las urnas, se traslada ese resultado a unos actas de escrutinio que se llama el E14, es un formulario que se va a contrastar con toda la información que hay entre lo que arrojan las urnas y lo que las personas firmaron, pusieron su huella. En un formulario que se llama el E11, que se puede contrastar el número del censo electoral con las personas que votaron y finalmente las papeletas que había en cada urna. Esa E14 se envía a través de Internet desde todos los sitios del país y de la Colombia en el extranjero también, la Colombia fuera de Colombia,
0: Sí.
1: y esos primeros resultados son los que se llama el preconteo, que es, digamos, los que arrojan como un resultado inicial para los medios de comunicación y sobre todo para marcar cuál es como la tendencia. Si hubiera sido demasiado contundente el triunfo de uno de los candidatos, pues inmediatamente se declara el reconocimiento por parte de uno hacia el otro y, digamos, se da por descontado que ya no se va a seguir incidiendo, digamos, en nuevas, denuncias o en esperar al proceso de escrutinio como tal.
0: Sí.
1: Eso es lo que ocurrió hasta ahora y digamos que el preconteo no es una declaratoria oficial por parte del Consejo Nacional Electoral, que es el organismo encargado de dar ese sí a los resultados electorales definitivos.
0: Sí. El conteo de los votos tengo entendido de que corre a cargo de la Unión Temporal Integración Logística Electoral 2026, una institución encabezada por la firma Thomas Gregg & Sons, que es propiedad de los hermanos Felipe, Camilo y Fernando Bautista. Estos tres personajes están condenados y encarcelados en los Estados Unidos, o han sido encarcelados, no sé si ahora mismo están encarcelados, por haber cometido fraude contra más de 15 entidades bancarias. Hay rumores, sospechas de fraude en el software de conteo. ¿De qué se trata todo este conglomerado que hemos nombrado y qué es lo que ha pasado?
1: Sí, evidentemente desde hace varias décadas atrás, desde los periodos de los gobiernos de Álvaro Uribe, se había contratado un conglomerado de empresas. Esta que tú has mencionado es una de ellas, pero también hay que decir que desde 1999 ha sido Indra, aquella sociedad estatal de participación industrial, que era una empresa del Estado español que fue privatizada, y el 66% de esa compañía pasó a manos privadas y ha desarrollado sus grandes negocios en la industria militar, en la industria estratégica de inteligencia militar, vendida a muchos de los países de América Latina, y también participa en este conglomerado los hermanos Ángel Escribano y Javier Escribano en una coalición. Incluso recordemos que estos hermanos, el grupo, hacen parte también del grupo Prisa, porque tiene participaciones allí, incluso están metidos hasta en el fútbol, en el Club Millonarios y en Racing Club, entre otros. Este conglomerado de empresas, de empresarios con alta tecnología, son los que el Estado colombiano prácticamente ha contratado desde hace 2 décadas y media, 3 décadas, para llevar todo el preconteo y el conteo electoral. Por esa razón, a medida estas empresas, este conglomerado también fue contratado, por ejemplo, en el proceso electoral que se dio en Honduras, donde claramente hubo otra vez un fraude electoral a favor del candidato de la derecha. Acaba de ocurrir en Perú exactamente lo mismo con Keiko Fujimori, y ha ocurrido en Colombia. Ya venía advirtiendo el presidente Petro la sospecha de que este mecanismo, estas empresas, tenían por una, digamos, denuncia anterior, cuando hubo fraude en la elección del 2018 contra el propio presidente Petro, en el que ya se señalaba que el sistema informático con el cual se hace todo el proceso de preconteo, pues realmente genera algoritmos que pueden, digamos, alterar el resultado real de las urnas. Y por esa razón se está en tanto debate para poder verificar efectivamente si lo que arrojaron las urnas es lo que dice el preconteo.
0: Vale, vamos a hablar ahora de Espriella, del candidato ultraderechista del que supuestamente ha ganado. Pero antes que nada, una pregunta. Han aparecido unos vídeos por internet, no sé si serán ciertos, de que el candidato Espriella ha estado utilizando bots, estos robots que de internet, para lanzar mensajes en internet, en redes sociales, para tirar la balanza o inclinar la balanza de la gente hacia sus posiciones. Esto es verdad. Yo he visto un vídeo de una granja de bots, una granja que es, bueno, pues una sala donde hay un montón de aparatos de estos de, yo no sé cómo se llaman, de estos de internet, que bots, robots que se usan en internet. ¿Es cierto el uso de esos bots para inclinar la balanza hacia posiciones ultraderechistas?
1: Totalmente. Eso es parte de una estrategia que incluso ya fue denunciada por Canal Red, que en un momento determinado tuvo acceso a varias de las interceptaciones telefónicas entre el expresidente narcotraficante hondureño, que fue dejado libre por Trump, recuerdan ustedes, y a partir de esa puesta en libertad, este hombre se ha dedicado, con financiación del gobierno sionista de Netanyahu y del propio gobierno americano, a crear un centro para comunicaciones de tal manera que puedan enviar millones de mensajes, creando una distorsión a través de fake news, a través de campañas específicas que se fueron lanzando por sectores, que está totalmente identificada. En el caso colombiano fue tremendo lo que significó, pues, el manejo de denunciar a Petro, de crear con falsas noticias o con fotografías montadas por inteligencia artificial para crear, digamos, como sospechas frente a la candidatura de Iván Cepeda, que si era compadeo con grupos armados. Es decir, ha habido una campaña muy fuerte, y esa campaña termina siendo replicada por los grandes medios de comunicación, fundamentalmente el grupo Prisa, que ha jugado un papel estratégico en todo esto, porque ellos son propietarios de la cadena Caracol, tanto radio como televisión, y al mismo tiempo Radio Cadena Nacional, RCN. Es decir, los grandes medios colombianos, en manos de cuatro grandes familias digamos, de las más multimillonarias colombianas, las que desde Estados Unidos han promovido esta avalancha de sobreinformación con bulos, con una estrategia que ya la habíamos vivido antes, cuando el famoso plebiscito que habíamos hecho por la paz, que finalmente terminó ganando el no al sí de la colombianidad frente a la posibilidad del acuerdo de paz.
0: Sí. Bueno, vamos a hablar de Espriella, del candidato ultraderechista. Da para mucho. ¿Por dónde empezar? Vamos a ver. El propio Cepeda, Iván Cepeda, el candidato de la izquierda, ha acusado a Espriella de tener vínculos con el lavado de activos, turbios negocios inmobiliarios en Florida, Estados Unidos, incluso nexos con el paramilitarismo. ¿Nos podrías hablar de ello?
1: Sí, Espriella es un viejo conocido de todo este proceso, digamos, de la paramilitarización financiada con narcotráfico en Colombia. Él es casi del mismo departamento del que es originario el presidente Petro. Incluso si miras en su territorio cómo quedó la votación, decía el presidente Petro recientemente que porque la gente lo conoce es que votó masivamente por el pacto histórico y no por el proyecto abelardista. Abelardo de la Espriella ha sido un abogado que se ha dedicado fundamentalmente a defender a los grandes capos del narcotráfico y a fundamentalmente defender el paramilitarismo. Incluso hoy se le puede acusar directamente de haber sido copartícipe de la financiación y de todo el lavado de dinero que fluyó del narcotráfico para la financiación del paramilitarismo después de Santa Fe de Realito, donde el gobierno de Álvaro Uribe hizo una supuesta negociación con los líderes paramilitares para desmovilizarse, cosa que realmente fue falsa, porque si bien es cierto que los líderes de estos grupos paramilitares, una vez negociaron con Uribe, fueron todos llevados a Estados Unidos en una transacción a cambio de que no fueran acusados de crímenes de lesa humanidad, sino por narcotraficantes, con lo cual el gobierno americano los convierte en testigos judiciales, los convierte en colaboradores. Pues en toda esa estratagema ha estado siempre metido Abelardo de la Espriella. Pero es que Abelardo de la Espriella además ha estado vinculado de tiempo atrás a una de las familias más poderosas de esos, núcleos con que fueron conformando lo que hoy se denomina el Clan del Golfo y toda esta estrategia dirigida por clanes ya transnacionales, porque hoy por hoy el narcotráfico no está solamente asentado en Colombia, sino son grandes empresarios transnacionalizados, y por esa razón de la Espriella se fue a vivir a Estados Unidos. De la Espriella tiene nacionalidad norteamericana, ha jurado la bandera norteamericana con toda la implicación que eso tiene, porque justamente esa es una de las demandas que el compañero Iván Cepeda hacía en estos días, llamando la desobediencia civil, si este hombre no renuncia a la nacionalidad española, a la nacionalidad norteamericana. Además tiene nacionalidad italiana, y eso es por sus nexos en Calabria, donde ha vivido, porque es muy cercano a la familia de los Mancuso, que llevan la famosa mafia calabresa de la Nángreta.
0: Sí, Espriella, creo, tengo entendido que ha vivido 12 años en Estados Unidos, ¿no?
1: Correcto, sí, y prácticamente es un ciudadano norteamericano que va de vez en cuando a Colombia, o sea, él no permanece en Colombia, está más tiempo fuera, su familia está fuera del país.
0: Sí, está adscrito, relacionado con el Partido Republicano de Donald Trump, ¿no?
1: Incluso el gobierno norteamericano, el propio Trump hizo declaraciones señalando de que él sabía que de la Espriella no era candidato para ganar las elecciones, pero que como él había colaborado, por eso había podido ganar. Y él mismo reconoció que era el primer republicano que iba a ganar unas elecciones en Colombia. O sea que históricamente incluso toda la semiótica, la simbología con la cual se ha transmitido su campaña electoral, entre otras cosas con un programa pírrico de tres, solamente son tres folios frente a los 450 folios del programa del pacto histórico de Iván Cepeda y Aida Quilcué. Pero más que decir la proporción en folios, es cuál es el mandato que está detrás de ese proyecto. Y realmente lo que está representando este proyecto de la Espriella es fundamentalmente los intereses de Estados Unidos para recuperar el territorio colombiano y poder hacer del territorio colombiano la plataforma del llamado Israel de América Latina que la extrema derecha colombiana siempre ha tenido al servicio de los Estados Unidos.
0: Sí, Espriella se ha declarado enemigo radical de la izquierda. Ha prometido incluso, entre comillas, destriparla durante su gobierno. ¿Qué valoración haces de esto? Este, digamos, norteamericanismo ultraderechista, ¿significa que Espriella está bastante desconectado de la realidad colombiana o está muy conectado con la realidad colombiana porque sabe que su enemigo es la izquierda? Y sus planteamientos no abordan las heridas estructurales de Colombia, ¿no? ¿Qué lectura haces de todo esto?
1: Evidentemente que el Espriella no es el solo, no es un individuo al margen del resto de la política colombiana. A él lo impulsan, digamos, los sectores del uribismo, lo impulsan los principales partidos tradicionales, los grandes gremios económicos, es decir, que no es, lo hicieron ver como una persona nueva en política, que no venía con trayectoria en el país, pero sin embargo ha estado metido en todas las ensaladas de la mayor criminalidad que hay en el país, que justamente es la constitución de esos espacios de control político-social a través de la violencia política, que el acuerdo de paz del 2016 trató de romper, de acabar. ¿Cuál es el fondo de toda esta situación? De la Espriella lo que viene a representar son los intereses de esa oligarquía y de esos intereses norteamericanos en un contexto que hay que situar en un contexto más amplio de guerra global, de intereses geoestratégicos, donde el poder de Estados Unidos cada vez es más débil, donde frente al el avance geopolítico que tiene China, que tiene la propia Rusia, que viene demostrando la India, los BRICS, etcétera, y que obligan a Estados Unidos a tener, digamos, como sobre sí mismo, sobre su área, sobre su patio trasero, el volver a controlar toda la territorialidad. ¿Para qué es ese control territorial? Pues es esencialmente para poder controlar la fuerza de trabajo, poder controlar recursos naturales estratégicos que no tiene otra manera de sacar ya de otras regiones del planeta y en los que le han comido la tostada, y efectivamente tratar de a base de un empeoramiento de las condiciones de vida, de un proceso de privatización de los recursos naturales, de las empresas que quedan del Estado. Por eso la síntesis del programa político de la Espriella es una síntesis entre Milei, que ya estamos viendo los resultados de Argentina tan desastrosos, y el propio Bukele en términos de represión, como se da en el caso de El Salvador. Ese modelo de un autoritarismo neoliberal que ya nosotros lo hemos vivido por décadas con los Uribe, con las oligarquías anteriores, que lo único que va a dejar es más violencia política, más desplazamiento forzado, nuevas ejecuciones extrajudiciales, más desaparecidos y por tanto seguramente un proceso de exilio tremendo, que en un contexto de cierre de las posibilidades de exilio tanto en Estados Unidos como en Europa, pues va a generar un panorama realmente bastante preocupante para el tema de los derechos humanos.
0: Sí, uno de los puntales del programa electoral de Espriella es su doctrina del llamado control territorial. ¿De qué se trata cuando habla de control territorial?
1: Si tú ves un mapa de cómo quedó las elecciones, prácticamente toda la costa pacífica y la costa atlántica están en poder del pacto histórico. Digamos, hubo votos mayoritarios por el pacto histórico. Y todo lo que es la región del centro andina, la región de Antioquia, los Santanderes, etcétera, votaron más a favor del proyecto de la Espriella. Y Bogotá, que es una ciudad estratégica porque tiene casi un tercio de la votación de todo el país, pues ganó el pacto histórico. ¿Esto qué significa? Pues que evidentemente va a haber un proceso, digamos, de territorialización de los conflictos. En el fondo, el Espriella sabe que la estrategia del enemigo interno, como la han manejado desde los años 60 en Colombia, que propició ver al campesino, ver al líder sindical, ver al defensor de derechos humanos, a la líder popular, a la líder del movimiento de mujeres, a los jóvenes, etcétera, que están luchando por tener mejores condiciones de vida, los categorizan como enemigo interno. Y ese enemigo interno comienza a verse como terrorista, como peligroso, como enemigo del Estado, y por tanto la única respuesta que va a dar de parte del Estado ya la conocemos, es la militarización de los terrenos, porque entre otras cosas Colombia es un país inmensamente rico en recursos naturales. Hay zonas que incluso por muchos años no se explotaron porque fueron zonas de control de la guerrilla, de las FARC, y por tanto en esos escenarios hoy son muy apetecibles por parte de multinacionales esos espacios. La Amazonía es un tema estratégico que con el gobierno de Petro se ha tratado de defender a capa y espada. Se hizo un acuerdo con Lula y con los gobiernos de la región para la defensa de la Amazonía, porque es que la defensa de la Amazonía, Javier, no es solamente defenderla para los colombianos o para los brasileros, es la defensa de la humanidad toda de esa Amazonía, porque es un elemento esencial frente al cambio climático. Sí, eso, pues para los Estados Unidos controlar la Amazonía es también importantísimo. Por tanto, el gobierno que les hacía falta de controlar, porque acabamos de ver lo que ocurrió en Ecuador, donde tienen también igualmente un narcopresidente, Noboa, que está en esa misma línea de la Estrella. De hecho, Noboa le hizo favores a Del Estrella como candidato presidencial, hizo una maniobra que era para dejar libre a un narcotraficante famoso que estaba preso en Ecuador, falsificó la firma del presidente Correa y de su vicepresidente y su ministra de justicia para dejarlo libre. O sea, este es un delincuente, un norteamericano mafioso que va a defender esos intereses, y por tanto lo que quiere es convertir los territorios en territorios de conflicto, en territorios de guerra, para ponerlos al servicio de esas empresas norteamericanas que quieren sobreexplotar esos recursos.
0: Ya. Otro de los aspectos que ha defendido Estrella durante la campaña es la reducción del Estado, una reducción drástica en la onda del presidente argentino Milei, que mencionabas antes. Incluso desde medios nada sospechosos de ser de izquierdas advierte que con Estrella se va a producir un desmantelamiento institucional sin precedentes. ¿Qué plantea este personaje?
1: Pues es muy grave, porque en realidad en Colombia, por primera vez en 200 años de vida republicana, llegamos a tener por primera vez Estado social de derecho con el gobierno de Gustavo Petro, es decir, hace 4 años. Y esa construcción del Estado social de derecho, así tengamos una constitución muy importante desde 1991, nunca la oligarquía había dejado, y precisamente gran parte de la estrategia de la guerra interna, de esta lógica del enemigo interno, de la sistemática aplicación de prácticas genocidas en los territorios colombianos, había impedido que se pudiera fortalecer el aparato del Estado. Tú imagínate que nunca en Colombia habíamos tenido la posibilidad de tener un ministerio de lo social, que lo llevó Francia Márquez como vicepresidenta. Y ha sido un trabajo enorme construir un nuevo ministerio y darle las facultades para poder diseñar política pública en materia de desarrollo de los territorios que siempre estuvieron abandonados. Territorio afro, del Chocó, del Cauca, de Nariño, los territorios indígenas, los territorios amazónicos, el territorio de la Sierra Nevada, es decir, la participación de población que siempre estuvo excluida, la Colombia de los nadies, como diría Galeano. Entonces, esa construcción a través de una institucionalidad, ya no solamente era pequeñas inversiones, porque hasta ahora la oligarquía, la única manera de llegar a los territorios era con los militares y con su estrategia de control político-social, y cuando no les funcionaba, pues impulsaron el paramilitarismo como una estrategia por la vía de la violencia más brutal, más atroz, por la vía de los crímenes de lesa humanidad para el control político-social de esos territorios. Digamos que toda esa institucionalidad ya de la Estrella ha dicho que se acabaría. Ha prometido tumbar todas las reformas que se han hecho con el gobierno de Petro, que han sido fundamentales, por ejemplo, en materia de educación. Se han construido 107 universidades nuevas, que es la posibilidad que los territorios, el Catatumbo, en la relación con Venezuela, o en la propia Amazonía, en las selvas del Chocó, etcétera, que se puedan construir universidades en los barrios pobres de Bogotá, de Medellín, de Cali, donde nunca los jóvenes han tenido la oportunidad de poder pasar a la universidad y tener estudios superiores, de poder desarrollar el conocimiento para los planes de desarrollo territorial, para los planes de vida. todo este proceso, pues obviamente que va a significar una desarticulación brutal. Pero yo creo que uno de los elementos más terribles es cuando de la Estrella comienza a plantear que fundamentalmente va a reducir los ministerios, y que cuando comenzamos a ver el listado y gran parte de las propuestas de sus ministros y ministras, pues fundamentalmente son una repartición de puestos entre las oligarquías tradicionales, los partidos tradicionales, el Partido Conservador, el Centro Democrático, etcétera. O sea que lo que quieren es volver a apropiarse del Estado para volverlo rentista, como han hecho, por ejemplo, con el sistema de salud pública. Uno de los elementos estratégicos que comenzó el presidente Petro es volver otra vez a tener salud pública de primer nivel para llegar a los territorios. Se construyó incluso un barco por primera vez para atender la población del Pacífico colombiano, porque nunca ha habido hospitales en ese territorio. Entonces, como ves, apenas se está comenzando a estructurar una nueva Colombia. Se está comenzando a generar una institucionalidad para la transformación, para la democracia del país. Otro eje vertebral, que él lo ha amenazado, que ya lo ha dicho que lo va a acabar apenas entre, tiene que ver con todo lo que se construyó, la institucionalidad que se construyó en torno al acuerdo de paz con las FARC. Esto es fundamental porque, digamos, es la posibilidad de reforma agraria, es la posibilidad de desarrollar una reforma política, es avanzar en la posibilidad de garantía de los derechos humanos. Fíjate, quiere acabar con la institucionalidad de la que nació el acuerdo, que es la JEP, la Justicia Especial para la Paz. En este momento hay miles, yo diría cientos de miles de procesos jurídicos en un ejercicio por primera vez en el que estamos sabiendo la verdad de cómo, quiénes fueron los responsables de más del millón de muertos que hemos tenido, de los más de 200.000 desaparecidos, de las más de 4.500 masacres que hubo en el país, de los más de 7.900 hasta ahora, de los más de 7.900.

0: de los acuerdos de paz, tales como el Centro Nacional de Memoria Histórica o la Unidad de Restitución de Tierras. ¿Qué va a significar materialmente esta circunstancia?
1: Pues es terrible porque evidentemente esos territorios y ya han comenzado, ya lo hicieron en una de las fincas más emblemáticas del proceso de reforma agraria en la región de los Llanos Orientales. Era una finca que había sido objeto de procesos de intervención del paramilitarismo a sangre y fuego. Después de muchísimos años y logrado el proceso a través de el espacio de restitución de tierras, se reconoció la legitimidad y la propiedad a los campesinos desplazados de esas tierras, se les volvió a entregar las tierras, hubo un acto político donde estuvo el presidente Petro y el ministro de Agricultura, etcétera, y ahora nuevamente, a menos de una semana de haber sido electo de la Espiella, ya entran los paramilitares a la zona, golpean a los campesinos, vuelven a sacarlos de sus tierras. O sea que estamos comenzando a vivir en distintas partes del país amenazas contra defensores de derechos humanos, amenazas contra periodistas. Han golpeado a algunas periodistas, por ejemplo, en el caso de Nariño, recientemente en Barranquilla, en Cali, salen grupos armados de lo que llaman la gente de bien, que en realidad son paramilitares disfrazados de gente de bien en Cali para amenazar a gente del pacto histórico. O sea, se están dando una serie de procesos, de dinámicas, que un discurso como el de la Espriella, tan criminalizador, tan, en esta perspectiva de volver a una dinámica de enemigo interno, pues a esos grupos más radicalizados lo que los se lleva es a un impulso, a una dinámica de violencia política otra vez. Y esto la gente no lo quiere. Y yo creo que ese es el contexto en el que Iván Cepeda plantea por qué había que decir, vale, pues se reconoce esa pequeña diferencia hasta que salga todo este proceso, pero no vamos a permitir el desmonte de todo lo que se logró durante los 4 años anteriores. El país está dividido casi a la mitad y polarizado, y por tanto lo que hay que hacer es un proceso de desobediencia civil pacífico que lleve a la defensa del Estado de Derecho y a poner contra la pared pues a este señor y su estrategia para evitar que podamos avanzar en la construcción de los procesos de paz.
0: Ya. Espriella ha amenazado incluso con la retirada de Colombia de la Organización de los Estados Americanos, la OEA, que no es precisamente un ente, digamos, que muy progresista, o no ha sido históricamente, siempre se ha posicionado del lado de los poderosos. ¿Qué buscaría Espriella con esto, con la salida de la OEA?
1: Yo creo que hay un proceso que impulsa a Estados Unidos, que está haciendo lo mismo con las Naciones Unidas, que es convertir esos escenarios en escenarios fundamentalmente de apoyo a la estrategia norteamericana. La OEA, si bien es cierto que los gobiernos que hemos tenido en la región por mucho tiempo, digamos, mantuvieron posturas de derecha, también hay que decir que cuando ha habido mayorías en momentos determinados, en la época de Chávez, de Lula, del propio proceso cubano, Nicaragua, Ecuador con la Revolución Ciudadana, Chile, Argentina, es decir, hubo un momento en el que hubo una ola progresista latinoamericana, una ola de gobiernos que fueron contra el neoliberalismo y que pudieron incluso facilitar la nueva construcción de una arquitectura nueva que reemplazara esa vieja OEA, que mientras Estados Unidos estuviera ahí hegemonizando, pues era muy difícil, y por eso se crearon otros escenarios de articulación a nivel suramericano, a nivel de las naciones del Caribe, de articulaciones a nivel más general, como una comunidad de naciones de América Latina y el Caribe. Ese proceso, incluso del que fue presidente Petro durante un año, eso permitió, digamos, un avance en ir desarrollando. Me faltó mencionar México, porque México es muy estratégico en todo este panorama. Entonces, evidentemente, Estados Unidos legitima todas sus prácticas de intervención a través de la OEA. Y ahora ni siquiera eso le está sirviendo, porque ahí hay una Carta de Derechos Humanos americana, ahí hay una institucionalidad también como la Corte Interamericana de Derechos Humanos, que recuerda fue la que le devolvió al propio Petro, cuando lo destituyeron de alcalde de Bogotá, sus derechos políticos, y pudo volver a recuperar la alcaldía y le permitió el ejercicio de los derechos políticos hasta el ser presidente. Y de esa manera lo que quieren es ir restringiendo los marcos de actuación de esta jurisdicción del derecho internacional. Lo que está de fondo es...

0: que cada vez van a actuar más al margen de la ley, al margen del derecho, y digamos que toda esa tradición de derecho internacional surgida después de la Primera y Segunda Guerra Mundial, pues hoy está puesta en cuestión. Lo estamos viendo en el caso del genocidio en Palestina, o lo que está ocurriendo contra el pueblo de Irán, y podríamos ir a hacer, a extender un largo etcétera de lo que ocurre en Pakistán, de lo que está pasando en muchos países del África subsahariana, lo que ocurre en el Congo, está pasando en Eritrea. Es decir, la cantidad de conflictos que hoy hay en el mundo los evidencia que hay un marco de actuación por parte de las potencias occidentales, particularmente Estados Unidos y Europa, para mantener esa propuesta. Lo estamos viendo en el fortalecimiento de la OTAN. Fíjense, un tema central es en los gobiernos anteriores colombianos, y particularmente el de Duque, había metido por influencia norteamericana a Colombia en la OTAN, como miembro de la OTAN. Y eso permitió que gran parte de los ejércitos mercenarios que han estado masacrando, asesinando, con las mismas prácticas genocidas y terroristas que han utilizado en Colombia, el paramilitarismo ahora son empresas de seguridad mercenaria al servicio de la OTAN. Los hemos visto actuar en Ucrania, han estado actuando en Polonia, están actuando, o sea que aquí en Europa se comienzan a generar esas dinámicas. Estos mismos mercenarios han estado en Sudán, están participando, estuvieron en Afganistán. Es decir, que realmente hoy eso es una empresa transnacional al servicio de esos intereses, desde la perspectiva más radical, que es el mercenarismo, que está fuera del derecho internacional.
1: Sí, en la práctica lo que se ve, hay mucho fervor ideológico detrás de Estrella, pero lo que existe detrás es algo palpable, es un modelo de subordinación geopolítica al bloque imperialista, ¿no? ¿En qué crees que se va a materializar esta subordinación si Estrella allí termina gobernando por 4 años? ¿En qué es lo que puede ocurrir?
0: Sí, lo que está en jaque es la soberanía nacional, en el fondo, es decir, la posibilidad de seguir existiendo como nación depende de hasta qué grado de intervencionismo va a permitir este nuevo gobierno. Lo que está claro es que en Colombia la gente no quiere ser una estrella más en la bandera americana, y que va a haber una resistencia social, política, económica, porque también se van a tener que construir estrategias de sobrevivencia y de articulación de desobediencia económica también. Justamente una de las cosas que llegó diciendo de la Estrella era que iba a rebajar o a renegociar la deuda externa con el Fondo Monetario Internacional y con el Banco Mundial, cosa que ya no tiene que hacer porque Petro, justamente uno de los aciertos económicos del gobierno de Petro ha sido que pagó la deuda externa, y por tanto ya no tendríamos esa injerencia permanente como la han tenido todos los gobiernos anteriores. Esto sería desastroso. De hecho, fíjate, no acaba de llegar al gobierno, él se va a posesionar el 7 de agosto y ya el propio Banco Interamericano de Desarrollo le ha dado 60 millones de dólares, esto es una burrada de dinero, para el empalme. Nunca se había gastado un solo duro en el proceso de empalme de un gobierno con otro. Y ya tiene, nosotros seguramente atinamos a que esos 60 millones va a ser parte de los pagos que va a hacer a todo el empresariado que hizo con estas empresas de las que hablamos antes, talleres con los trabajadores para condicionarlos a votar por el Estrella. En muchas de las grandes empresas colombianas hicieron ese tipo de interferencia directa, es decir, de amenazar a los trabajadores que si no votaban por el Estrella iban a perder el trabajo. Es decir, y nos parece que con todo eso lo que va a hacer es ratificar esa misma estrategia. Es evidente que los Estados Unidos en su decadencia necesita volver a convertir a América Latina en su patio trasero. Y está dando demostración de que el eje vertebral sobre el que siempre han nacido, digamos, esos procesos insurreccionales, esos procesos que le dicen no a ser bota americana en nuestro continente, pues siguen siendo los mismos, las dinámicas del Caribe. Así fue la revolución cubana, así fue la revolución nicaragüense, incluso la revolución mexicana de 1910, etcétera. Todos esos procesos que hemos vivido siempre han estado tejidos de esa perspectiva, y ya vivimos una década como en los 60, en los 70, donde esa estrategia lo que llevó fue a la militarización de la región, y a un proceso de dictaduras desastroso, dejando unos indicadores de gravísimas violaciones a los derechos humanos y sobre todo en total impunidad hasta el día de hoy.
1: Sí, eso te iba a preguntar. Sobre la ideología propiamente dicha de Espriella, su retórica de orden recuerda y mucho a las dictaduras americanas de la década de los 60, 70, 80, sobre todo. Se habla de que quiere instaurar un autoritarismo cívico. ¿De qué habla cuando se refiere a autoritarismo cívico?
0: Sí, es volver a lo que llaman la alianza cívico-militar, ¿no? Es la vieja estrategia de decir la nación se compone del pueblo, del territorio y de las fuerzas armadas. Y él estaría al frente de esa dinámica, ¿no? Pero lo que hace en realidad es cómo es posible que los militares permitan, que esa es otra contradicción que se comienza a abrir en Colombia ahora, es que durante el gobierno de Petro una de las cosas importantes que se logró por primera fue la dignificación de esos sectores más bajos de las Fuerzas Armadas. En Colombia siempre estuvo fracturada las Fuerzas Armadas porque había el sector de los oficiales que llegaban a ser generales y a tener grandes salarios y ser los conductores de la estrategia de la guerra sin ir a los territorios de conflicto, y luego están las bases, los suboficiales, que nunca podían ascender dentro de la estructura para llegar a ser general o llegar a lo máximo dentro de las Fuerzas Armadas, y que digamos al final terminan siendo los responsables de toda esta estrategia de guerra no internacional que hemos vivido en el país. Entonces, obviamente que esta retórica lo que nos recuerda es volver al escudo americano del que está hablando, incluso habla de que Colombia se va a alinear con ese escudo para favorecer las estrategias de guerra global. Yo creo que ciertamente lo que estamos viviendo es un proceso de intensificación de los procesos hacia una tercera guerra mundial, y en la que Estados Unidos sabe que si entra en un proceso de conflicto con los chinos, con los rusos, probablemente sin América Latina no va a poder, avanzar ni poder definir los niveles, digamos, de construcción de recursos que necesita para poder enfrentar el poderío chino y ruso. Esa es la realidad. Por tanto, en realidad estamos haciendo parte de un cuadro geoestratégico más global, y por un plano para ellos es estratégico, porque Colombia está situado en un lugar muy importante entre esa posibilidad de tener salida hacia el Pacífico, salida por el Caribe, hacia el norte en el Atlántico, tiene todos los recursos de la Amazonía, los recursos de la zona andina, es un país de una inmensa biodiversidad que tiene muchísimos recursos naturales y que van a ser fundamentales en el desarrollo industrial militar americano, y por tanto para ellos es fundamental. Colombia es un país con agua, por ejemplo, y ese país con agua es fundamental para los grandes centros de este tipo de centros informáticos de los que hablamos antes, que son centros que requieren una enorme cantidad de agua para poder hacerlos viables. Entonces diríamos que sí, que efectivamente este marco ideológico del que ahora se habla de un autoritarismo cívico, en realidad lo que quieren es evitar que los militares estén en el poder. Aparentemente van a estar para controlar los territorios, pero en realidad lo que se está dando es cómo readecuar las fuerzas norteamericanas, su estrategia frente a la guerra que se viene, con de una consideración terrible para la humanidad, porque sería realmente los sectores más pobres, los sectores más débiles, más vulnerables, los que van a ser los perdedores de las guerras, como siempre.
1: Ya, pues bueno, va a ir terminando. Esa es una de las preguntas que te iba a hacer. ¿Qué futuro le espera a Colombia con este señor, con Espriella? ¿Y qué perspectivas de lucha, de resistencia, de avance ves tú?
0: Yo creo que lo más importante que hay que valorar en toda esta campaña electoral última, pero que habría que añadirlo a lo que fue el gobierno de Petro y todo el proceso de lucha que hemos vivido en Colombia, es lo que significa para Colombia el que haya habido una votación de casi 13 millones de colombianos por la izquierda. Esto es muy importante, porque ¿de dónde venimos? Venimos de un proceso que hace dos décadas atrás al partido político que podía ser la esperanza de un proyecto alternativo en Colombia lo exterminaron, a la Unión Patriótica. La exterminaron. Fue un genocidio político contra la Unión Patriótica. Más de 15.000 líderes, dirigentes de la Unión Patriótica asesinados, exterminados. 4 candidatos presidenciales, diputados, alcaldes, gobernadores, Fue un proceso de exterminio brutal el que se vivió, pero no solamente fue contra la Unión Patriótica, fue contra el movimiento político A Luchar, fue contra la Alianza Democrática, contra el Frente Popular. Pero Colombia es el país del planeta donde más líderes sindicales han sido asesinados y desaparecidos. Es decir, el movimiento campesino, tú imagínate, estamos hablando de un movimiento campesino al que le han robado más de 20 millones de hectáreas de tierra por la vía de la violencia política del paramilitarismo. Esas cifras que arrojó la Comisión de la Verdad, no estamos exagerando, estamos viendo lo que incluso con subregistros sacó el informe de la Comisión de la Verdad, fundamental para entender cómo operó la dinámica del conflicto. ¿Quién se quedó con esas tierras? Recordemos, en el acuerdo político que hubo entre las FARC y el gobierno, el primer acuerdo que se firmó en La Habana, se habló de que se iba a hacer objeto de reparación para el campesinado, para las víctimas, de 10 millones de hectáreas que iban a ser objeto de reforma agraria. Y sin embargo, haber perdido el plebiscito con todas las trampas que hubo, pusieron a votar a las iglesias estas evangélicas, sí, crearon toda una campaña de que se iba a acabar Colombia si ganaba el proceso de paz, etcétera. Pero en realidad lo que hicieron con esa campaña fue renegociar el acuerdo que ya se había firmado en La Habana. ¿Y en cuánto quedó la posibilidad de reforma agraria? En 3 millones de hectáreas. 3 millones de hectáreas que ni siquiera el gobierno de Petro alcanzó a cumplir. Ha llegado a 1.5 millones, no alcanza, de hectáreas, incluso compradas a los propios testaferros y a los propios, dueños de esas tierras, o los que finalmente se han quedado con esas tierras, que son los grandes terratenientes colombianos, usufructuaron todo el proceso de exterminio que generaron los paramilitares para quedarse con esas tierras, como ha pasado con el señor Uribe y sus fincas en Antioquia, donde ha habido gestación de grupos paramilitares como el de los 12 apóstoles. Entonces yo diría que venimos de ahí. Colombia, digamos, por primera vez emerge, y que haya 13 millones de personas respaldando un proyecto político alternativo, generando un proceso de cara a lo que va a significar prepararnos para el cambio climático. Probablemente estos 4 años, pues por más que intente el señor de Estrella destruir lo construido, va a tener al frente una bancada política de mayorías, porque tenemos la mayoría en el Congreso, eso nunca había ocurrido en la historia del país, somos la fuerza mayoritaria del pacto histórico, y por tanto hay una, digamos, disposición de los movimientos sociales, del movimiento sindical, del movimiento campesino, del movimiento LGTBI, del movimiento de mujeres, de los estudiantes. Es decir, hay un proceso de la economía popular muy importante de construcción de un sujeto histórico de transformación, de un sujeto histórico para la paz, que no va a permitir, que no vamos a permitir. No hemos hablado de la Colombia exiliada, pero hay que decir que en gran medida, Xavi, aquí en España, por ejemplo, en el Estado español, ganamos el pacto histórico, las elecciones, a pesar de todo lo que le metieron de dinero, de decir que le iban a dar boletas para ir a ver jugar a la Selección Colombia a los que votaran por este personaje, movieron las iglesias evangélicas de aquí, Ayuso aquí en Madrid movió fuertemente todos sus hilos con el partido de Vox para financiar a la gente para que llegara a las 4 de la mañana y copar las mesas de votación. Bueno, es que aquí podemos denunciar muchas cosas, de hecho las hemos denunciado, y todo eso aparte de esa estrategia, y con todo no ganaron. Aquí sacamos 56 mil votos. Eso significa que aquí hay también un liderazgo y una conciencia política de transformación para que Colombia no vuelva otra vez a esa dinámica que hemos vivido por tantas décadas. Entonces yo creo que no lo va a tener fácil. Yo creo que hay una conciencia de que hay que defender los procesos que se han conseguido, y seguramente pues va a depender es de la oligarquía y de los propios Estados Unidos hasta dónde quieran llegar en su proceso de injerencia. Y ahí es donde está la determinación de los pueblos. Yo creo que el pueblo colombiano no está dispuesto una vez más a volver a transitar por ese camino.
1: Bien, Iván, pues hemos cumplido casi 47 minutos hablando sobre la situación de Colombia, sobre el candidato ultraderechista Estrella, sobre su programa político, sobre lo que va a suponer para Colombia. Y pues nada, darte la oportunidad de, si quieres decir algo a los oyentes, pues adelante.
0: Yo creo que el pacto histórico y el proyecto de Iván Cepeda y de Aida Quilcué, la primera vez que una compañera indígena NASA del Cauca llega a tener la oportunidad de ser vicepresidenta. Nosotros somos conscientes que ganamos las elecciones y somos conscientes que hubo fraude electoral, pero tampoco queremos llevar el país a la guerra. Y sí, el poder confrontar con todas las herramientas que tiene el Estado de Derecho, pues esta dinámica que nos quieren imponer. El poder de la verdad es el proyecto político que el Pacto Histórico llevó en esta campaña electoral. Y ese tiene tres componentes que me parece importante que no lo perdamos de vista, porque no se trata de salir a defendernos, se trata de salir a resistir para transformar, porque resistir para morir, ¿qué sentido tiene? Hay que resistir para transformar. Es lo mismo que le está pasando a la izquierda aquí en Europa. O resiste y transforma o simplemente desaparece. Entonces me parece que hay que volver a tener como tres elementos que nos parecen fundamentales en este proceso. Uno es el llamado a que tenemos que volver a una revolución ética. Esto es fundamental. Tenemos que volver a una revolución ética. Es decir, a cambiar la cultura política, a combatir la corrupción. Podrán decir que quizás hubo equivocaciones en la estrategia de marketing, en la estrategia, pero no se utilizó ninguno de los mecanismos corruptores, ninguna de las compraventas de votos, la utilización de ciertos medios, el favoritismo de ciertos personajes políticos, etcétera. No, hay una conciencia de que tenemos que provocar un cambio de la cultura política. Y esto pasa por todos, porque hay que destruir esas dinámicas de corrupción y de macrocorrupción, pues que evidentemente envenenan el ambiente y generan toda esta dinámica de mentira que se convierte en política. Lo otro es, vamos a seguir avanzando en una revolución económica y social. Hay que profundizar los procesos agrarios. Colombia tiene alternativa si profundiza su revolución agraria. Y esa revolución agraria se hace con o sin el Estado. Seguramente con el Estado va a ser más favorecedora, sin el Estado será un poco más difícil, pero yo creo que llevamos muchísimos años viendo cómo sí se puede resistir y construir formas alternativas de conexión entre todos estos territorios que han ido avanzando en el proceso. Y finalmente tenemos que avanzar en una revolución política y democrática. Creo que esa es la dinámica. Seguir manteniendo esta idea de que Colombia es una potencia mundial de la vida, que Colombia se conozca por su rica biodiversidad y no volver otra vez a repetir la historia de que Colombia se va a conocer por las masacres, por las violaciones de derechos humanos, por el desarrollo del narcotráfico como único aliento nacional. Yo creo que hay una alternativa, tenemos que seguirla construyendo. Yo creo que para toda la colombianidad en el Estado, en Euskal Herria, es fundamental este avance y que Colombia siga por los caminos, por los senderos de la justicia social y de la paz.
1: Pues muy bien, Iván, muchas gracias por haber aceptado nuestra invitación y que te vaya genial, mucha suerte en Colombia y muchos ánimos.
0: Gracias, Xavi, muy amable.
1: Hasta luego, agur.
0: Agur.
2: ¿Empezamos? Venga, le damos.
3: Bienvenidos a una nueva actividad en Chavaca. La íbamos a hacer en la Liberté originalmente, pues es una actividad planteada por el grupo de la Liberté, pero bueno, por razones de temperatura decidimos bajar aquí. Hace ya algunos meses que habíamos empezado a plantear con Julieta la posibilidad de esta actividad, y bueno, también ligada a los diferentes podcasts que habían venido haciendo con Arcais, donde agarran uno de los últimos libros de David Graeber, de La Unión Everything, El Amanecer de Todo, en castellano. Bueno, una obra publicada póstumamente, al menos en castellano. Y nos pareció interesante, ya que bueno, nunca habíamos hecho un recorrido por la obra de David Graeber, a pesar de que había circulado un poco su nombre y algunas de sus ideas en varias actividades y ciclos de debate que habíamos hecho. Bueno, una mínima introducción. David Graeber es un referente bastante importante del movimiento anarquista en el siglo XXI, asociado un poco con bueno, lo que fue el movimiento Occupy sobre todo, y algunas tesis que trabajó en algunos de sus materiales, como Fragmentos de una antropología anarquista. Bueno, en castellano han sido conocidos sus libros Deuda, Trabajo Basura, otro que fue sobre la burocracia, que no me acuerdo el nombre.
4: Filosofía de las normas.
3: Todos editados por Ariel, y luego bueno, algún otro que no tuvo tanta circulación como el de...
4: Traduje yo.
3: El del valor.
4: Sí, pero traduje para Fondo de Cultura Económica, creo que es un libro más teórico también, sí. Es sobre la discusión sobre la teoría del valor trabajo en Marx, llevada a otros contextos, es muy denso, digamos, no es para todo público, diferente.
3: Sí, que trata de hacer como una reconciliación entre Marcel Mauss y, sí, y Karl Marx, un poco una historia así, del valor, pero antropológica, no lógica de la crítica de la economía. Bueno, sin más, una personalidad súper importante, formado como, como otros antropólogos de una corriente radical con Marshall Salins. Hizo su trabajo de doctorado en Madagascar, bueno, sin más, una obra bastante interesante, así que bueno, estamos bastante contentos de poder tener a Julieta Gacaitz para trabajar un poco lo que fueron algunas de sus posiciones más concretas, sobre todo la del placer político, que nos interesaba bastante profundizar en ese aspecto, así que bueno.
4: Mi Esker.
2: Bueno, aplauso para después, para el final.
4: No, eso fue para X.
2: Ah, era para él, claro, perdón. Sí. Es que como estaba yendo. No. Bueno, es que de casco por estar ahí todos aquí. Bueno, yo no sé a qué habéis venido, pero voy a empezar contándoos un pequeñito cuento, ¿vale? Sé que es muy feo empezar una charla, un coloquio leyendo, pero os voy a leer un pequeño relato, para dejarme un poco el placer de leeros. Y dice, hace mucho tiempo, dice la historia que nos contamos, éramos cazadores-recolectores y vivíamos en un estado de prolongada inocencia, en pequeños grupos. Estos grupos eran igualitarios. Podían serlo justamente debido a su pequeño tamaño. Y esa historia que nos contamos dice que fue tan solo tras la revolución agrícola y más aún tras el surgimiento de las ciudades que esta feliz existencia llegó a su fin y aparecieron la civilización y el Estado, que por otro lado pues también propiciaron la aparición de la literatura escrita, la ciencia y la filosofía. Pero al mismo tiempo, como sabemos, la de casi todas las cosas malas de la vida humana, el patriarcado, los ejércitos, las ejecuciones en masa, la policía. Bueno, este cuento nos lo conocemos un poco, ¿no? Pues vamos a ver si a lo largo de un poco de la charla vamos viendo cómo de limitante es este cuento, cómo de colonial es y cómo se pueden aplicar otras miradas para desmontarlo de alguna forma. Entonces, en este sentido, yo, como solo es una breve introducción, cogiendo un poco a Greber, voy a intentar presentar cómo se construyó ese relato, muy brevemente, cómo se construye ese relato evolucionista, ¿no?, de progreso y demás. Y un poco, por ponerle un poco el punto de inflexión, lo ponen Greber y Wenbrough en El amanecer de todo. Lo ponen en dos lugares. Lo ponen en un lugar en Francia, con Rousseau, con la publicación del discurso sobre el origen de la desigualdad, de 1751-55.
4: Hay dos fechas igual, cuando lo escribió para el concurso y cuando...
2: Pues igual, por eso me están bailando. Eso es. Por un lado lo sitúa ahí, en la Francia de la Ilustración, y por otro lado lo sitúa también en la parte francesa, digamos, de ese espacio de colonización, ¿no?, tras la llegada de la conquista, ¿no?, a los territorio americano. Y en ese sentido es una mirada paralela que es muy interesante, porque lo que plantea es el preguntarse, y lo hacen con datos que aquí no los podemos dar, ¿no?, preguntarse de cómo fue ese encuentro con los nativos americanos. Y para, en este caso, se centra en, digamos, la parte francesa, ¿no?, de cómo esos misioneros franceses, comerciantes y demás que entraron en contacto con la gente de allí. Se centra sobre todo, yo creo, que en la gente de los Grandes Lagos y demás, ¿no?, que sería un poco la frontera entre Canadá y, bueno, y el norte del actual Estados Unidos. Perdón, y demás.
4: Que es donde más fuentes históricas había también, porque en otros sectores no habían los misioneros no habían dejado fuentes escritas. Entonces, claro, ahí los franceses tuvieron un gran archivo del cual ellos pudieron tirar para...
2: Sí, porque son, creo que si no me recuerdo mal, son 71 textos, ¿no?, de misioneros, en el que, entre otras cosas, pues bueno, destacan ese encuentro, ¿no?, en el que se plantean pues mucho choque, claramente, ¿no?, y en el que en muchos casos hacen un trabajo burdamente etnográfico, ¿no?, describiendo la vida o la forma de organización, y en otros casos directamente una crítica dura sobre la forma de vida. Pero ahí se van mezclando muchas cosas, ¿no? Hay momentos que en algún, que utilizan el término de la maldita libertad, ¿no? De los nativos o de los salvajes, ¿no? Que es el término que utilizaban. Como la maldita libertad con la que se encontraban continuamente en muchísimos aspectos a la hora de dirigirse a, digamos, a los jefes o las autoridades, a la hora de tomar decisiones, a la hora, por ejemplo, algo que obviamente nos podemos imaginar que a los misioneros les molestaba, les daba un ictus solo con pensarlo, la libertad sexual de las mujeres. Había algunos que se quejaban del bullying que les hacían los indígenas, de cómo se reían de ellos por lo serviles que eran con sus jefes. Es decir, van percibiendo una crítica indígena que va llegando a Europa poco a poco.
5: Y perdón, y una crítica indígena de la mano de un desinterés por todas las instituciones europeas. El dinero, no lo queremos. Esta forma de jerarquía, no las queremos. Este Dios único, no lo queremos, ¿no? Entonces es crítica más desinterés, porque el discurso colonial es, le llevamos la civilización, ¿no? Bueno, yo soy argentina, vengo de un país colonizado, ¿no? Nos trajeron una lengua, nos trajeron una religión, una forma política, todo esto como si fuesen logros. Y entonces no era solo una crítica a los europeos por cómo se comportaban, sino también un profundo desinterés por sus instituciones. Como, no lo queremos, no nos interesa el dinero. Eso era como muy, muy, muy marcado.
2: Pero eran críticas tremendamente profundas en muchos casos a la forma de vida europea. Y es, en realidad es un choque, ¿no? Es un choque que plantea un reto, porque esto llega a Europa también a través de las críticas y los textos de los misioneros, pero llega también a través de literatura de viajes, donde aparecen algunos de estos indígenas planteando esas críticas, y una literatura que en algunos casos se convierten en auténticos bestsellers, que son muy, muy, muy leídos. Es decir, estaba llegando cosas donde el término principal era esa maldita libertad de los salvajes, que había que explicar, ¿no? Había que explicar de alguna forma. Entonces aquí es donde me levanto, intentando ahí brevemente, y había dicho que la otra parte, ¿no? El espacio era Francia, ¿no? Pues nos ponemos aquí con Rousseau, que básicamente podríamos decir que el relato que he leído no es que sea exactamente Rousseau, pero podría ser, hemos dicho, 1751, ¿no? 1751. Vale, hay otro personaje que es Hobbes, ¿no? Esto es por situar cómo iban construyendo y se iba explicando ese encuentro, ¿eh? Que este 1650, es 1650, sí. ¿No? De un siglo antes y tal. Bueno, en ambos casos, lo que sí que se plantean, de alguna forma, ninguno de los dos pretendía en este momento construir un relato de la historia realmente. O sea, de hecho, el caso de Rousseau, además, como decíamos, bueno, no sé si lo hemos dicho, ¿no? Era el escrito este, era para presentarse a un concurso. Pero lo que plantean ambos es, hay un corte, ¿no? Hay un corte, hay un antes y un después, una época mítica que es previa a lo que se terminó denominando el contrato social. Una época que Rousseau planteaba como idílica, de paz y armonía y felicidad, también de inocencia, ingenuidad, ignorancia y se sobreentiende de un estado infantil, o sea, es un estado mítico prehistórico. Uh-huh. Y en el caso de Rousseau lo que plantea es la idea de la caída, muy, muy del Génesis, la idea de la caída, de hubo un momento cuando llegó la propiedad privada, la agricultura y demás, en el que todo eso se rompió y ya no se volvió nunca más. Y lo que tenemos ahora es por ese momento de ruptura. Y Hobbes decía, pues un poco lo contrario, pero en parte en la misma línea. Antes de ese contrato social, todos nos matábamos entre todos, era la lucha de todos contra todos, y menos mal que vino el orden, ¿no? En forma de Estado, de una autoridad fuerte y demás, para poner orden y evitar que nos matásemos unos a otros. Entiendo que se supone que plantean miradas a la humanidad aparentemente diferentes, pero sí que es verdad que ahora vamos a ver que la mirada colonial y la mirada de ese rato de la historia y las limitaciones que tiene coinciden. Pero estos, como decían, no estaban construyendo un relato de la historia. Aquí llegamos a, digamos, a lo que plantean en el libro Amanecer de Todo, el primero que desarrolla una teoría para contrastar con eso que estaba llegando de las Américas.
5: Claro, porque estos dos autores son teóricos del fundamento de la autoridad política. Lo que están pensando es cómo se crea un orden social y político-económico, pero son leídos luego como autores que crean una idea de naturaleza humana. O sea, esto es lo que está explicando Arcaiz, ¿no? Cómo la filosofía política es leída luego como una historia de la naturaleza humana, cómo van a crear ese fundamento.
2: Vale, pues es Turgot el que se plantea el reto, se plantea ese reto de contrastar, de oye, nos hemos encontrado con toda esta gente que, bueno, nos hemos dicho también que algunos misioneros también explican de esta gente sabe argumentar muy bien, razonan perfectamente, tienen una conciencia política muy desarrollada, lo dirían con otras palabras, pero estaban diciendo eso, es decir, ¿cómo nos miramos a nosotros en esa Europa que es la de la Ilustración, pero también es la Europa inmediatamente posterior de la caza de brujas, en la que ya llevamos más de un siglo de ese progresivo desarrollo de la domesticidad de la mujer, de todos estos teóricos también religiosos en torno a la mujer tenía que quedarse en casa y solo convertir en parir, ¿no? Que también es, bueno, no voy a entrar en el tema de cómo hay un tema del trabajo alrededor de eso, eso no vamos a entrar, ¿no? Bueno, vale, pues es Turgot el que, me voy a saltar los 15 minutos que había dicho, Turgot es el que lo ataja y coge y dice, a ver, básicamente dice, bueno, tenéis el texto, pero no, me lo voy a hacer con mis palabras, que son un poco las suyas también, dice, vale, los indígenas americanos, sí, es verdad, ciertamente son libres, pero no es un síntoma de superioridad. Es un síntoma de inferioridad, es una demostración de inferioridad, porque son realmente libres e igualitarios, pues porque viven en sociedades muy simples y porque no tienen la capacidad de desarrollar la capacidad de trabajo que tenemos nosotros, de desarrollar, vivir en grandes ciudades, desarrollar las artes, la filosofía y demás. Entonces, lo que estableció Turgot es que estaban en un estadio previo, que era el de salvajismo y pastoreo, puede ser.
5: Sí.
2: Y aquí es algo que ya ahora se va a repetir.
5: Para ubicarnos, Darwin va a escribir 100 años más tarde. O sea, esto es realmente una teoría de la evolución. E incluso Spencer, que es el creador del darwinismo social, es una teoría de la evolución muy previa, ¿no? Un siglo antes ya empieza este señor Turgot a decir que las diferencias sociales se pueden explicar porque estamos en diferentes momentos evolutivos.
2: No sé si se lee, pero lo digo en alto, ¿vale?
5: Yo no lo leo.
2: Hace una cosa que va a tener muchísimo éxito. Divide la sociedad y las sociedades y la historia en diferentes estadios. De un original salvajismo-pastoreo, que coincidía con el Rousseau y Huysmans, el precontrato social. Luego el de ganaderos, agricultores, perdón. Ya tras la revolución agrícola, y luego el de la sociedad comercial, que es en la que vivía Turgot. Plena ilustración. Entonces, lo que hace es plantear esa pelea con, no, os puede estar interesando lo que hace esta gente, cómo viven y tal, pero en realidad son inferiores. Lo hizo además de forma vehemente, muchos ciclos de conferencias y demás. Pero bueno, Turgot no es muy conocido, o sea, es que puede uno decir, bueno, vale, eso dijo un tipo en el siglo XVIII, pues vamos a avanzar un poco, venga, vamos al año 1830. Un tal Auguste Comte. Vale, pues el creador de la sociología y el positivismo, ¿no? Persona muy influyente, ¿no? Pues dijo, bueno, yo lo voy a analizar desde el punto de vista del desarrollo del pensamiento, ¿no? Entonces era, si me vas recordando, magia.
5: Sí, magia.
2: Pensamiento mágico, ¿no?
5: Prelógico, ¿no?
2: Sí, magia, prelógico, ¿no? Prelógico. Luego el metafísico filosófico, que es una bonita forma de hablar a la época de las grandes religiones monoteístas, ¿no? Del desarrollo del cristianismo, islam y demás. Metafísico filosófico. Y luego ya sería la etapa del pensamiento científico, ¿no? El gran culmen. Bueno, vemos que coincide un poco, ¿no? Vale, seguimos estando en 1830, ¿vale?
5: En realidad coincide, uno puede pensar que es la estructura y la superestructura, ¿no? En términos marxistas sería la estructura económica y la superestructura político-ideológica.
2: Vamos, con la antropología, esto ya siglo XIX y punto. Antropología evolucionista. Bueno, y aquí ya lo vemos como analizado un poco desde la organización política, que serían bandas, organización en bandas, cazadoras, recolectoras y demás, pero bueno, bandas, jefatura y finalmente Estado. Bueno, no hace falta que explique que esto es una línea. Es decir, quienes están en jefatura o se han quedado atascados o están en un momento previo al Estado. Durante mucho tiempo, muchos antropólogos, antropólogas bien intencionados llamaban a muchas sociedades preestatales, ¿no? Como estaban en un Estado previo. Eso es algo que se ha dado por hecho siempre, ¿no? El tema del atasco va ahí muy metido. Esto no es una estrella de David, me está dando grima, lo voy a quitar.
5: Sí, está rara, está,
2: bueno,
5: está
2: a ver, raro el 19. Venga, y ya para dar más la chapa, que me estoy extendiendo.
5: Pone 19.
2: Si nos ocurre alguien más, por ejemplo, del siglo XIX, alemán, pequeño burgués, crítico de la economía política, 1867...
5: ¿Hay premios? No.
2: Bueno, seguro que lo estáis pensando, pero no queríais evocarlo. Bueno, pues Marx, ¿no?, bebe de todo esto y lo que dice que hay un comunismo primitivo. Comunismo primitivo, si os fijáis, Rousseau, ¿vale? Luego, la época de esclavismo. Cada vez estoy escribiendo peor, pero bueno. Esclavismo. Ya me he saltado el siguiente. Estoy un poco de aquí. Ah, con... Vale. Feudalismo, claro.
5: Modo de producción.
2: Feudalismo. Feudalismo. Y él introdujo luego, bueno, capitalismo, ¿no? Añadió, ¿no? Porque esto sí que podemos... Escriben antes, ¿no? De, digamos, la época formal del capitalismo. Capitalismo, y luego habría una posterior que es la vuelta al comunismo, ¿no? Pero primero que había que pasar por todo esto. Entonces, como vemos, esta invención de Turgot, no solo de él, pero bueno, de Turgot, ha tenido mucho recorrido. Y yo, a mí lo que me interesaba de esto es simplemente ver que es la respuesta a un encuentro con gentes que toman decisiones, su propia forma de organizarse, que tienen libertades que ni soñaban en Europa, un igualitarismo tal, que la crítica que les lanzaban, decir, de no puede ser, no concibo que seáis humanos si hay gente muriéndose hambre en la calle y tú pasas de largo. O sea, hacían críticas tremendamente duras a la forma de vida europea o francesa en este caso. ¿Y cómo lo soluciona? Pues de una forma muy burda. Es decir, sí, sí, lo que pasa es que estáis atascados. Punto. Nosotros somos mejores. Porque nosotros hemos evolucionado hasta aquí. Y aunque parezca muy burdo, como somos conscientes, ha funcionado hasta ahora, ¿no? Pues bueno, esta línea de evolucionismo que marca muchos límites, porque una vez que estás aquí no puedes ir hacia atrás, porque si estás aquí estás atascado, y porque además te está definiendo como que estás en la infancia de la historia, o sea tiene unas consecuencias políticas clarísimas, es el relato hegemónico, de una forma. Y ahí es donde, por ejemplo, entraría la antropología, ya no necesariamente evolucionista, ¿no? Esa mirada antropológica que se pregunta, ¿no?, de una forma diferente, y más con concreto la antropología anarquista, que es lo que nos va a contar a la Julieta.
5: Sí, igual voy a regresar un poco a esta bella tabla que ha hecho Archives, porque hay un personaje que nos falta en el medio, que mejor no escribirlo igual, porque... En mi país, lo menciona todo el tiempo la persona que está ocupando el sillón de Rivadavia, que es Adam Smith. El principal discípulo de Turgot fue Adam Smith, y el que popularizó la teoría de Turgot. O sea, Turgot quedó como un desconocido, como dijo Archives. Nadie lo conoce a Turgot. Pero la ilustración escocesa, cuyo miembro más destacado es Adam Smith, se basó en todas estas ideas de progreso. Y una idea de progreso bien materialista, además, ¿no? Basada en el modo de producción del alimento, ¿no? Porque, digamos, pastoreo, ganadería, ¿no? Es una idea que después también va a retomar Marx, cuestionando las causas, ¿no? Pero que se sostiene, es un discurso bien materialista, centrado en la noción de progreso. Otra persona que leyó mucho Marx para poder pensar este esquema fue un antropólogo, Morgan, un antropólogo norteamericano que trabajó con los indígenas iroqueses, un antropólogo muy raro, porque en realidad en su época, y que también, esto lo he hablado personalmente con David Brewer, la obra de Morgan es una obra muy ambigua, porque tiene elementos muy modernos y elementos muy espantosamente evolucionistas. Tiene las dos cuestiones. Pero Morgan es el que plantea la necesidad de una teoría científica de la evolución humana, emulando un poco la idea de Darwin, ¿no? Este avance demostrable científicamente de la humanidad, y no por ideas religiosas, no por ideas metafísicas, sino, bueno, como Darwin fue recolectando los fósiles y viendo el cambio, ¿no?, en las especies, le faltaba la ley de Mendel, ¿no?, para entender cómo funcionaban las mutaciones al azar, pero bueno, un poco la selección natural sí la vio. En el caso de Marx y Engels, porque de hecho el origen de la familia, la propiedad y el Estado se basan en la obra de Morgan. Es enteramente el libro que se llama La Sociedad Primitiva, entonces Ancient Society, se tradujo La Sociedad Antigua, La Sociedad Primitiva, de Morgan, donde Morgan, y esto es lo que hablamos con David, no se suele mencionar, termina la obra mostrando que hubo un progreso de la humanidad y haciendo un alegato a lo Rousseau, diciendo, y hemos llegado a este punto y nos vamos a destruir mutuamente. ¿No? Hemos llegado a este punto, es necesario repensar qué tipo de sociedad queremos, porque esto no va bien, esto termina mal. Y él dice, el gran corruptor de todo esto ha sido la propiedad privada. ¿No? Entonces, él propone al final como otro tipo de sociedad inspirada en la forma de paz social que habían logrado los iroqueses. Los iroqueses son muchas naciones que vivían guerreando y logran hacer una forma federal de organización política y una paz bastante duradera. Estamos hablando de batallas que se asesinaban, pero terribles, eran grandes batallas entre diferentes tribus iroquesas. Logran armar la gran paz y armar una confederación, y Morgan está pensando, bueno, esta gente logra una convivencia pacífica y tienen otra noción de propiedad. ¿Por qué no pensamos un poco, no? Este es el lado B de Morgan, que no se suele estudiar, se lo suele estudiar como a un antropólogo evolucionista que planteaba que había sociedades en el salvajismo, otras en la barbarie y otras en la civilización, y oh casualidad, la civilización en Inglaterra, industrial. Oh casualidad, siempre son las mismas sociedades, ¿no?, las que están en la cúspide del progreso. Pero en el caso de Morgan no hay una sinonimia entre evolución y progreso. Eso es lo importante. Una cosa es la evolución, y uno puede cuestionar el estatus científico o no de la noción de evolución, y otra cosa es pensar que evolución es lo mismo que progreso. A veces evolución, y lo sabemos perfectamente, ¿no?, no es progreso, ¿no?, en el sentido de un adelanto de mayor felicidad, ¿no?, de mayor bienestar, no necesariamente significa lo mismo. El creador de esa sinonimia es Turgot. Quizás hay alguno antes, pero bueno, lo que sabemos por el amanecer de todo es esto. La antropología acá entra un poco como Morgan, ¿no?, un poco de forma ambigua, porque la antropología es una ciencia colonial. Eran los emisarios del imperio que mandaban, los que recogían la información de más o menos cómo se organizaba la gente para poder dominarla. Era eso, y dónde estaban los recursos. Entonces, bueno, su inicio es bastante complicado. Incluso la antropología más moderna, ya la que hacía etnografía, la que hacía trabajo de campo, porque los primeros antropólogos evolucionistas no hacían investigación en el terreno, enviaban cuestionarios que rellenaban los misioneros. Imagínense un misionero rellenando cuestiones sobre costumbres sexuales, ¿no? Entonces era todo era la horda primitiva, todo era descontrol sexual, no reconocen, no pueden separar entre hermana y madre, ¿no? Porque en realidad los términos de parentesco no los entendían y creían que, bueno, la vida sexual de los salvajes era algo completamente amorfo, cuando en realidad no existe sociedad donde no se distingan los parientes. Lo que pasa es que a veces tienen el mismo nombre, porque toda la gente de una generación se llama igual. Son todas madres, son todas hermanas, pero no es que la gente tiene sexo con la hermana. Esa hermana se sabe perfectamente que es lo que es una hermana de sangre y lo que es una hermana política por generación. Pero bueno, esto estoy resumiendo teoría de parentesco que se puede dar en 5 años, en 3 palabras, pero a lo que voy es la confusión que podía ser que estos cuestionarios con un estatus científico X los rellenen funcionarios coloniales, ¿no? Cuando la antropología empieza a hacer trabajo de campo, empiezan a aparecer ya grises, ¿no?, en todas estas teorías, Porque tenemos sociedades sin Estado, como los Núer, por ejemplo, que viven en una anarquía ordenada, eso lo trabaja Evans Pritchard, y empiezan a descubrir que hay posibilidades de crear órdenes políticos sin las instituciones de Occidente. O sociedades donde no hay dinero y la gente solo utiliza el dinero con los enemigos. Entonces, empiezan a ver como que las cosas que habíamos dado por sentadas acerca de las bondades organizativas y sí, organizativas y funcionales de Occidente y de ciertas potencias de Occidente, en otros lugares no existían y en esos lugares no había problemas con que no existiesen, ¿no? Sobre todo eso, porque pueden no estar y estar en una oscuridad, diría, de Brühl, un poco siguiendo a Comte, en una mentalidad prelógica, en esa neblina casi infantil de los primitivos, pero no, era gente que vivía muy bien organizada, sabían hacer la guerra, la paz, sabían tener amigos, enemigos, exactamente lo mismo que Occidente, con otras instituciones.
2: Y que en ocasiones conocían o habían conocido esas instituciones estatales de jefaturas y demás. Es decir, que también en este caso es antropología y etnografía lo que va descubriendo, lo que va enseñando un poco, que no es que estén anclados en un estadio concreto del que salen porque descubren la agricultura, porque descubren la propiedad privada, porque descubren la autoridad y las leyes, sino que en muchos casos discriminan en épocas del año, o discriminan, como dices, el dinero lo usamos con esta gente, pero no con esta, ¿no? Que es algo que también nosotros diferenciamos en nuestros entornos más cercanos, sí, con otros más lejanos, o sea, que no es tan extraño en realidad, ¿no? Y se van encontrando todas esas cosas que rompen con ese establecimiento tan en cuadros, en el que se puede bailar de un lado a otro, en horizontal y en muchos lugares, y que no es tal cual de descubro la agricultura y me lanzo de cabeza. Y de hecho, en algunas ocasiones hay comprobación de, en muchos casos, resistencias a esos avances, ¿no? Y resistencias muy conscientes y a veces con capacidad con una argumentación muy clara, ¿no? Que tienen toda la argumentación muy clara de por qué no quieren unas cosas.
5: Sí, lo que se muestra es la complejidad social que hay por detrás, que este esquema aplasta la realidad social, que era mucho más dinámica, mucho más experimental, mucho más creativa y, por supuesto, nunca lineal. A ver, hay que hacer una nota de honestidad epistemológica, voy a decir. Los evolucionistas no eran tontos, no eran nada tontos, al contrario, eran grandes, grandes pensadores y estaban escribiendo en gran medida contra, pero hay también que ver en cada época contra quién se escribe, ¿no? No es el caso de Turgot, que estaba haciendo propaganda del imperio directamente, pero me refiero a Morgan y Fraser, un montón de... Fraser es el que escribió la rama dorada, ¿no? El famoso libro de... hasta en Apocalipsis Now está, ¿no?, en la mesa de luz de Capitán Kurt, tiene el libro ahí. Toda esta gente escribía en contra de dos visiones de la época. Una era el racismo científico, le decían, ¿no? Ahora sabemos que es pseudociencia, pero había toda una teoría científica de las razas, ¿no?, en contra de las mezclas de razas. Y lo que están planteando los evolucionistas es que hay una unidad psicobiológica de la humanidad que luego se va a expresar en diferentes formas, o podemos decir, modo de producción, pero que en realidad somos una misma humanidad con el mismo cerebro, somos iguales. No hay diferencias de inteligencia ni nada de eso. Y también están escribiendo contra los degeneracionistas, que eran como una subrama de los racistas que decían que se podía involucionar. Acá, en esta época, hay una fe en el progreso, pero una fe en el progreso en el sentido de que podemos ser más felices, ¿no? Se dice que el cuarto principio de la Revolución Francesa era la felicidad, que la historia se encargó de borrar, ¿no?, ese cuarto principio. Pero la idea era ser una sociedad donde se pueda vivir mejor, donde todo el mundo pueda vivir un poco mejor. Entonces también hay que, por ahí, ubicar a estos personajes, estos pensadores, en el contexto de la época y con quiénes y cómo estaban dialogando. La antropología anarquista como tal, acá cito lo que plantea el propio David Graeber, ¿no?, no es una escuela teórica, como sí lo fue la antropología evolucionista o incluso la antropología marxista, que tuvo... La antropología marxista es tardía, en antropología es muy tardía, pese a que la economía política existía hace un montón, recién en los años 50 y 60, con los últimos procesos de descolonización, aparece, sobre todo en Francia, una fuerte antropología marxista, Y es de ahí donde empieza a aparecer también la antropología anarquista con Pierre Clastres, ¿no? Con el trabajo de Pierre Clastres, de su trabajo de campo con las sociedades amazónicas, sobre todo con guaraníes y shuar, donde encuentra, esto que también señalaba Arcaiz antes, sociedades que, conociendo al Estado, elegían organizarse de una forma que no era alternativa, era contra las instituciones del Estado. Acá hay que hacer una salvedad, no es el Estado en abstracto, sino con las instituciones de dominación típicas del Estado. A veces no hace falta tener al Estado como tal para tener un tipo de institución de dominación donde unos se favorecen dominando a otros, ¿no? Que también lo podemos pensar en términos de explotación económica, pero la idea de que hay una asociación entre riqueza, poder y dominación, y que esto genera gente clase A, gente clase B, ¿no? Y aceptarlo. Entonces, había sociedades, encuentra clase 3, que se oponían fervientemente a esto, que lo conocían. No es que eran como niños que todavía no habían conocido los desastres de la desigualdad, sino que, conociéndolo, buscaban organizarse según mecanismos que impedían que esto surgiera. ¿Cómo? Con jefaturas temporarias, por ejemplo. En la época, cuando se hacía una expedición guerrera, bueno, ahí sí, se requería un jefe al que todo el mundo obedeciera. Pero ese jefe, cuando terminaba la época de las vendetas o algún conflicto, si llegaba a continuar dando órdenes, lo mataban directamente, ¿no? O en una época de sequía o de hambruna, donde era necesario que la sociedad se pusiese en una, digamos, en un modo de resolución muy rápida. Ahí se aceptaban ciertas formas de jerarquía y ciertas formas de desigualdad. Pero normalmente el igualitarismo era total. Todo el mundo trabajaba del mismo modo, todo el mundo, hombres y mujeres incluso. Igual hay una no nos vamos a meter en esta charla, pero bueno, igual lo único universal es la desigualdad entre géneros. Pero bueno,
2: lo que sí que hay, por ejemplo, y es algo que también atajan los Krever y Wenbrow, el hecho de que hay una diversidad tal de formas de hacer que no encaja ahí, ¿no? Porque incluso en un momento intentan delimitar, ¿no?, cuáles son las sociedades auténticamente igualitarias, ¿no? Y claro, encajarían unas pocas en eso de tal, ¿no?, que incluyen también el tema de género o de edad, márgenes de edad y tal. Entonces lo que hay es eso, que no hay unos cuadros ahí estancos, sino que en realidad hay una diversidad brutal, ¿no?, de casos en los que hay autoridad en unos aspectos concretos pero no en otros, ¿no? Cuando decía eso de momentos concretos, el caso de los Nuer también, ¿no?, cuando aparecen estas figuras un poco mesiánicas y tal, pero que tienen poder en unos ámbitos muy concretos, en el resto siguen siendo totalmente desobedientes, ¿no?
5: Claro, en el caso de los Nuer, que lo mencionaba antes, los Nuer no son tan conocidos, pero sus vecinos son más conocidos, son los Dinka, todo el tiempo aparecen en los periódicos, tienen sus guerras, y es una sociedad muy militarizada, producto de la colonización, ¿no? En el caso de los Nuer, cuando tienen una vendetta de sangre, es que una tribu o una subtribu, un linaje de una tribu, mató a un miembro del otro y hay que vengar la muerte de esa persona. Pero las vendettas, como se puede imaginar, pueden ser infinitas, porque entonces se mata a uno, se mata al otro, se mata al otro. ¿A dónde termina? No queda nadie en la sociedad. Entonces aparece el jefe piel del leopardo, que es este mediador ritual, que tiene un gran poder, tiene solo poder simbólico, pero vive como el más miserable de todos, viven como en una especie de choza, con el peor alimento, vestidos con harapos. Entonces tienen mucho poder simbólico y de mediación, porque lo que define el jefe de leopardo, dice, bueno, ahora, en vez de, para poner un ejemplo, lo estoy inventando ahora, pero en el libro está, hay muchos casos, en lugar de matar al próximo miembro de este linaje, le van a dar 5 cabezas de ganado en pie. Y se acaba aquí este problema, hasta que vuelva a surgir otra vez, ¿no? Pero son figuras muy liminales, son figuras que no tienen nada que ver con la idea de gobernantes que tenemos nosotros, y no tienen nada que ver tampoco con la idea de poderío económico. No son personas que pueden hacerse obedecer en función de tener algo, que es lo que aparece naturalizado en nuestro tipo de medios sociales. Como estos ejemplos hay muchísimos, de hecho toda la literatura etnográfica, antropológica etnográfica, lo muestra todo el tiempo. E incluso lo muestra también en nuestras propias sociedades, todos los trabajos sobre los dones y los contradones, ¿no? Esas formas generosas y voluntarias de hacer regalos donde no debería ingresar el dinero, ¿no? Uno con un amigo, o cuando vas de poteo, eso de, yo pago, ay, bueno, voy a anotar cuánto pagó para yo después poder pagarle lo mismo y quedar a mano. Hacer eso con un amigo ¿qué es? Es algo terrible, ¿no? Es no entender la amistad, o hacerlo con un pariente, ¿no? O estar controlando, hay gente que lo hace, no vamos a dar nombres, hay gente que lo hace, pero bueno, está mal, en realidad, es éticamente condenable. Es decir, en Navidad me regaló tal cosa y yo le había regalado algo mejor.
2: Está mal, digo, por el lenguaje antropológico, el grupo lo condena, ¿no?
5: Claro, el grupo lo condena, lo condenamos.
2: Pasa, pero sale de la norma aceptada por el grupo.
5: O sea, los regalos y los contrarregalos no se pueden matematizar, ¿no? No hay una cuenta que no... Hay gente que la lleva.

0: relaciones y vínculos se rigen por fuera de esto. Digo para que no pensemos solamente que la antropología va a aportar ejemplos de lugares exóticos y sociedades que tienden a desaparecer producto de la colonización, sino que también está en nuestro propio mundo social. Y ahí es donde la obra de David Graeber toma mucha fuerza, porque él lo que, por ejemplo, en el libro En Deuda, lo que hace es mostrar desde cómo funciona el Banco Mundial y el Fondo Monetario Internacional a cómo los TIB tienen deudas que llevan los TIB de África, cómo tienen deudas que pueden llevar a que ciertas mujeres se vuelvan esclavas sexuales de otras tribus, ¿no? Y lo que vertebra todo este tipo de prácticas, ¿no? Que haya, o podemos incluso meter ejemplos más contemporáneos que David no pudo recolectar, que es cómo puede ser que haya multimillonarios que puedan ser dueños de países por el dinero que tienen. Tengan más dinero que los países, ¿no? Y todo esto tiene que ver con la trama que genera la deuda cuando se matematiza, ¿no? La deuda, decía siempre David, es algo maravilloso poder deberle a alguien, porque entra la confianza ahí.
1: Es el crédito. Es la garantía del vínculo.
0: Claro.
1: Es la garantía de una relación que se prolonga en el tiempo.
0: Cuando yo devuelvo, se acabó la relación. Por eso la compra-venta es una relación que empieza y termina. Y por eso el fiado... ¿Fiado se dice acá?
1: Sí, fiado.
0: Sí, bueno, luego te pago. No se da con todo el mundo, ¿no? Tienes que tener confianza para que alguien te venda un producto y no. Entonces, en este... Por ejemplo, David lo que traza es cómo la deuda, cuando se vuelve matematizable, digamos, cuando se puede ya contabilizar, es, por un lado, la forma embrionaria para el salvajismo, para la esclavitud, perdón, porque permite que una vida valga otra vida y que se pueda comprar una vida. Para muchas sociedades y para la nuestra antes, uno no podía comprar una vida. Se podía comprar algo con dinero, pero una vida no, una vida vale una vida. No, era imposible. Con el ingreso del dinero, que además lo crean los mercados y no los estados y no los mercados, el dinero es una creación estatal para poder pagar a los ejércitos y no lo que cuenta Adam Smith, que se crea por el trueque. Eso no solo David, mucha gente, muchos historiadores económicos lo han mostrado. Entonces, a ver, a lo que voy con el ejemplo del libro En Deuda, es que se pueden trazar ejemplos tanto históricos, tanto etnográficos o tanto contemporáneos, donde se ve que hay otras formas de organización social, otras posibilidades humanas, ¿no? La antropología anarquista acá tiene un papel que, por suerte, la verdad, es algo muy positivo. Está por hacerse, ¿no? Vivimos en un mundo donde parece que está todo hecho y que se puede hacer. Y David siempre decía, no existe una antropología anarquista, solo existen fragmentos de una antropología anarquista. Pero, sin embargo, hay una afinidad muy fuerte entre lo que hace la antropología como disciplina, con sus bemoles también, ¿no?, con sus sombras y luces, y lo que hace el anarquismo como forma de praxis. Porque ahí es donde... pueden leer fragmentos de una antropología anarquista y está mucho mejor explicado, pero en resumidas cuentas, el problema es que no hay anarquismo en la academia, no hay una teoría antropológica anarquista, porque parece que el anarquismo no es capaz de producir teoría, ¿no? Y es siempre como el hijo menor o el ayudante medio tonto del marxismo. El marxismo sí tiene grandes ideas científicas, el marxismo es una ciencia. En cambio, el anarquismo es una práctica y además lo que más se conoce es la acción directa.
1: Porque no se puede meter en cuadros, ¿no?
0: No puedo
1: borrarlo, pero bueno. ¿No?
0: Ahí me estoy con la metáfora, casi como una religión, ¿no? Una ética.
1: El tema que la crítica en realidad es porque no puede encajar en ese esquema general construido de meterlo todo en cuadritos. Es decir, que fluye mucho más.
0: Fluye y además es continuamente creativo, ¿no? Porque uno de los principios del anarquismo es poder, es lo que se denomina la política prefigurativa, es poder crear la sociedad futura creándola, haciendo como que ya existe. Esto va en contra de la idea de revolución como un cambio radical tomando el Estado. O sea, hay una idea de revolución completamente distinta, que ni siquiera tiene que ver con un cambio procesual como la idea de evolución. Es pensar en pequeños espacios de autonomía, en pequeños espacios de cambio que a la larga pueden consolidarse como transformadores. La práctica

0: anarquista y yo diría, junto con David, junto con y la teoría anarquista, van de la mano de una permanente praxis transformadora. El anarquismo no se puede pensar sin la idea de que hay que transformar el mundo social, ¿no? Y que el mundo, además, incluso se puede plantear una solución para algo hoy y que con el tiempo nos damos cuenta que ya no funciona y debe ser modificada. Sí, pero ¿cómo? Consensuada, ¿no? La idea de la democracia como el gran capital, la democracia de consenso, la democracia directa, como el gran capital de la ética anarquista para la transformación social. Que esto es lo que encuentran los antropólogos cuando hacen trabajo de campo en la mayoría de las sociedades, pero incluso también en nuestras propias sociedades.
1: Consenso, pero continuo.
0: Consenso, sí.
1: O sea, nunca se acaba.
0: Y el consenso como una forma distinta a la votación, por ejemplo. En la votación, en las democracias de votación, las democracias de representación política, hay ganadores y perdedores. Pero la idea de consenso es que nadie... A ver, si hacemos una... Bueno, ustedes lo saben. Si hacemos una, si tomamos una decisión por consenso, el objetivo es que nadie se quede mal al punto de que tenga ganas de irse y de abandonar el grupo. Se va a tener que fumar... que no está de acuerdo, pero se busca siempre algún tipo de solución donde todas las partes más o menos no queden tan disgustadas, ¿no? En cambio, en otras formas de consenso, que porque la democracia se dice que es un consenso también, la representativa, sí, hay perdedores. Y el que pierde, además...
1: Hay mayorías.
0: Claro, hay mayorías y minorías. Y son presiones políticas y presiones económicas, que luego las vivimos, ¿no? Un partido vota que salga una ley de flexibilización laboral y después nuestro trabajo es lo que es.
1: A mí me gustaría incidir en eso, por ejemplo, la idea de consenso, yo, relacionando con eso de que es algo que es continuo, dinámico, que no, nunca se esclerotiza, o sea, nunca se, digo, porque rompe nuevamente con...
0: Exacto.
1: Esto y rompe con ese pensamiento que también está en Marx y está en otros lugares de... Hay un momento ideal en la idea de revolución, ¿no? De la sociedad perfecta, tal, ¿no? Que choca con eso que nos mencionabas, ¿no? De en el hoy, en el ahora, con todos los defectos vamos construyendo. Y ahora somos una cosa, mañana otra. Y ni siquiera quiere decir que dentro de un mes será mejor que lo de ahora. Simplemente será diferente porque lo vamos a estar modificando continuamente. Es una idea totalmente diferente a esto que se construyó, y es algo que los Davis, nada más del todo, por ejemplo, lo machacan mucho, esa flexibilidad, sí, y capacidad de cambiarse continuamente, y rompe, y aquí ya meto lo mío, rompe con esa idea también de Platón, que hay algo ideal y perfecto, que también es la idea de revolución, ¿no? Y la idea de Marx, este es un comunismo primitivo, imperfecto, infantil y demás, llegaremos a un socialismo maravilloso, bueno, y como eso está allí al fondo... Ahora vamos a discutir sobre qué forma llegamos, qué tal, y cada uno discutirá de cuál tiene las leyes de la historia, ¿no? Y el tema de Platón sería un poco también ese, el gran ideal inalcanzable, mientras lo de ahora es los residuos.
0: Exacto.
1: Yo creo que la antropología anarquista, el anarquismo y demás, lo que le están dando prioridad es al aquí y al ahora, y lo que hacemos ahora y lo que discutimos ahora vale. No vale en la medida en lo que lleguemos a ese ideal, o sea, vale porque vale, o sea, vale, sí, porque vale ahora.
0: Sí, y sobre todo, a ver, para discutir desde la empiria, para decir, esto no es, porque el problema que tiene el anarquismo siempre es, bueno, tiene varios problemas, ¿no?, de como propaganda. Nosotros tenemos un presidente que se dice anarquista, bueno, empezando por eso, ¿no?, que parece que cualquiera puede usar el, ¿no?, y aparte hay mini sectas, ¿no?, ¿no?, ¿qué tipo de anarquistas somos? Bueno, existe todo eso. Desde el punto de vista de la antropología greberiana, esto debería hacerse un costado, decir, bueno, a ver, vamos a pensar los principios básicos del anarquismo, ¿no? Como forma, él lo denominaba así, como forma de felicidad política, como forma de construir un mundo mejor, de que otro mundo es posible. Y en ese sentido, lo que plantea una antropología anarquista es que otros mundos son posibles. Son posibles, ya son posibles, ya existen, no al futuro, no como una utopía, ¿no? Porque siempre ese discurso romántico de que, no, pero claro, lo que estás pensando, que la felicidad política, que la gente, una sociedad igualitaria, pero eso no, ya es imposible. Tendría que, la población tendría que reducirse un cuarto de lo que existe en el mundo, tendríamos que volver que a plantar nuestras propias lechugas, tendríamos que cerrar las escuelas, cerrar las farmacéuticas, bueno, y dejar de vender armas a ciertos países, sobre todo, dejar de producirlas también, etcétera. Y en realidad lo que se plantea desde este punto de vista más analítico, si queremos, del anarquismo es, no, la transformación es posible porque ya hay ejemplos históricos y hay ejemplos contemporáneos de que otros mundos son posibles, ¿no? En el caso del... David siempre trabajaba sobre el caso del zapatismo, ¿no? Cómo surge la revolución zapatista y que además nunca se llamaron a sí mismos anarquistas. Los zapatistas jamás utilizaron ese rótulo. Y él también lo lleva a otros movimientos sociales, etcétera, donde funcionan bajo los principios éticos del anarquismo, de la autoayuda, de la autoorganización, perdón, de la ayuda mutua, de la solidaridad, incluso a veces hasta del cooperativismo, ¿no? Como con ciertos principios básicos. Y no importa el rótulo en sí, pero sí importa a qué se están oponiendo, ¿no? A ciertas formas de dominación, a ciertas formas de producción de sinonimia entre riqueza y poder, ¿no? ¿Por qué el que tiene más riqueza puede decidir sobre nuestras vidas? ¿Por qué los que tienen más riqueza pueden crear inteligencia artificial que es capaz de crear drones que nos pueden matar por error en cualquier momento, ahora mismo? Entonces, ¿cómo eso es posible? ¿Cómo eso es legal? ¿No? Esa es la pregunta. Y no solo como un dilema ético-filosófico, sino porque muchísimas sociedades y la mayoría de las sociedades humanas de la historia hubieran considerado que eso estaba mal, que eso era un error, que eso era algo a ser combatido. Entonces, lo que hace la antropología anarquista, que no existe como disciplina en la academia, porque además va en contra de muchos principios de la academia, es decir, ¿por qué no tomamos seriamente esto también como insumo conceptual? ¿Por qué no solo tomamos las ideas de Hobbes? Si Hobbes, en realidad, Hobbes se basó todo el Leviatán, el famoso Leviatán, el hombre es el lobo del hombre, etcétera, es una burda copia de las guerras del Peloponeso. Él mismo fue traductor al inglés de las guerras del Peloponeso de Tucídides, y lo que hace es llevar a Inglaterra lo que ocurrió en Esparta, lo que pasaba en la antigüedad clásica, y es una alegoría, no es real, no es histórico. Pero sin embargo, hoy por hoy sigue siendo citado como si fuese un hecho histórico. Lo mismo Rousseau. Entonces, ¿por qué en ciertos campos sí y en otros campos no? La respuesta no les sorprenderá. Tiene que ver con legitimar un estado de cosas. Tiene que ver con legitimar una forma de desigualdad de una forma muy económica, que es haciéndole creer a la gente que no hay otra posibilidad. Obturar la imaginación política, que es el punto en el cual estamos ahora. No hay otra forma. No es que el capitalismo, todos sabemos que es un desastre, pero no existe otra forma de organización. Porque ya se demostró que el comunismo es un error, se demostraron que otras formas, otros proyectos también estatales o centrados en el Estado, ciertas formas de keynesianismo también han fracasado, etcétera. ¿Quién lo dice eso? ¿Y cómo se mide el éxito o el fracaso de todo esto?
1: En la victoria y en la derrota.
0: La victoria, ¿cómo se mide?
1: O sea, cuando cae una cosa, dice, porque esto que ha venido ahora es porque es más poderoso, es mejor. Y es la que haya caído demuestra que estaba equivocado, ¿no?
0: ¿Cuál es la clave de todo esto? Es este esquema. Es la idea que tenemos de evolución. Por eso creo que el gran desafío, no sé, por lo menos así me lo tomo yo cuando doy clases, de la antropología, es mostrar que la teoría evolutiva en lo social, ¿no? En la cultura o en la sociedad, es puro mito. Es puro mito y además está bastante robado de la Biblia. Encima ni siquiera han tenido la capacidad de imaginar algo original. Es casi es como una copia bastante limpiada de ciertas plegarias, pero bueno, el eje central, el esqueleto, es el relato bíblico de la caída, muy similar, ¿no? De la caída y el cómo volver a crear una sociedad. Y el problema que tiene la noción de progreso es que está atada a cierta idea de mejoría de la vida, mejoría de las condiciones de vida. Y es un mito muy fuerte en el cual creemos todos, y hoy por hoy lo demuestra la inteligencia artificial. Hay un trabajo muy bueno que les recomiendo, la traducción es medio rara. Me parece rara porque yo soy, me considero feminista, pero está todo hecha en género femenino y está David hablando como si fuese una mujer. Entonces ya es un poco raro leer un autor que dice yo misma, no sé, como es rara. Pero bueno, la traducción, de, más allá de eso, está bien, que se llama Sobre los coches voladores y la tasa decreciente de ganancia, que es un artículo que ya tiene más de 10 años o 12, donde David habla de la decepción tecnológica. ¿Vieron los supersónicos alguna vez, de Jetsons? ¿No? Que en el año 2000 íbamos a tener coches voladores, hacíamos todo por telepatía, como que aparecía un televisor así en el aire. Bueno, todo eso no ocurrió. Cuando ya no trabajábamos, podíamos dedicarnos a las bellas artes y había robots que hacían las cosas por nosotros. Bueno, todo eso no ocurrió. Y lo que trabaja David, citando otros autores, ¿no?, que han trabajado historias también de la tecnología, es que fue una decisión política que no ocurra. Podría haber ocurrido. El Concorde batió el récord de velocidad y el Concorde se prohibió. Desde entonces, desde los 60 sobre todo, no han habido casi avances tecnológicos. Han habido solamente avances tecnológicos a nivel de Internet, que fue originalmente una tecnología militar de control y de vigilancia. Médicos, que favorecen directamente a ciertos monopolios farmacéuticos. Y en lo que él llama tecnologías emulativas, que nos hacen creer que estamos en el futuro, pero en realidad estamos en el presente. Que, ¿no?, que tiene que ver con todo esto de crear metaespacios, donde no, realidades artificiales, donde no estamos de verdad ahí, pero creemos que estamos llegando, ¿no? Es como sería lo contrario a la política prefigurativa. Es una falsedad. Y paradójicamente, esto se detiene porque toda la innovación tecnológica, lo llamado el progreso, que veíamos ahí, se destina ¿a qué? A las guerras, ¿no? Se destina a investigación militar. ¿Por qué? ¿Qué pasó en el medio? La Guerra Fría. Durante la Guerra Fría, no me quiero mucho del tema, pero es que va con esto, para poner un ejemplo donde se rompe la idea de progreso. La Guerra Fría fue un estímulo para la imaginación. ¿Por qué? Querían llegar a la Luna, porque querían construir, no sé, un teletransportador, y se hablaba, ¿no? Y aparte veíamos todos esos programas de la televisión donde apretaban un botón y aparecían en el pasado, ¿no? La máquina del tiempo, todas esas cosas maravillosas que luego no solo pensamos, no se pueden hacer, creemos que ya no se pueden hacer directamente, ¿no? Ahora, por ahí, claro, bueno, la física teórica habla de realidad para las personas, sigue siendo física teórica, no estamos habitando, no vamos a ver dinosaurios y volvemos, todo eso, bueno, yo por lo menos no sé dónde se llega aquí para poder verlo. Pero al final de la Guerra Fría, cuando el mundo se decanta por uno de los dos bloques, como si hubiera habido dos bloques además, nosotros estamos en el tercero, ¿no? El tercer mundo estaba ahí, ese espacio. Ahí Estados Unidos, que logra la hegemonía, hace dos cosas. Empezar a destinar mucho dinero para así armarse y que nunca vuelva a haber un tipo de guerra así de dos polos. Ahora podemos pensar qué está pasando en el presente, ¿no? Pero, y por otro lado, a burocratizar absolutamente todo. Y lo que ha habido desde los 60 en adelante, y cada vez lo vemos más con la inteligencia artificial y con toda la digitalización y la pospandemia esto explotó, es hacernos creer que hay un dinamismo, que hay un progreso en términos de digitalizar la información y el manejo de la cantidad de datos, de la big data, etcétera, que en realidad de lo que se trata es de forjar mecanismos de legibilidad y de control cada vez más sofisticados para dominar, y de forma más económica además. ¿Por qué tienen toda esa facilidad? Se la damos libremente. No estoy diciendo que no hay que darla, porque además creemos nosotros mismos que llenamos un formulario, pasame los mails, nos facilita. Pero en realidad esta altísima burocratización no está al servicio de una vida mejor, que podría estarlo. Esto dicen los anarquistas, podría estarlo, pero no lo está porque lo monopolizan uno.
1: Pero ahí está, ¿no?, el desvelando la gran mentira de este mito que hemos sacado otro, el mito de Turgot, de nuestra sociedad es superior a la anterior, porque ¿cuál es el secreto que está detrás? Que se está viendo ahí en lo que has descrito, en esa idea de progreso, desarrollo, de viviremos felices, no trabajaremos, con una tecnología maravillosa que estará en nuestro servicio y tal, y que dices, ¿por qué no sucedió? Bueno, sucedió porque era mentira desde el principio, porque Turgot, por ejemplo, lo centraba todo de ¿por qué la sociedad comercial es superior? a la época de salvajismo pastoreo que decía él. ¿Por solo porque lo decía? Porque era capaz de producir mucho más. Capaces de producir, comerciar en la
0: distancia y producir. Más en menos tiempo.
1: Más en menos tiempo, porque era una obsesión también de la época, del siglo XVI en adelante, la obsesión por el trabajo, de hacer a la gente trabajar, trabajar para beneficio de una gente concreta, ¿no? Entonces ahí estamos también, con la idea de progreso que estamos hablando todo el rato. Tú has hablado de los dos mundos, los dos bloques, y el tercero, ¿en qué se diferenciaban? En el desarrollo económico del tercer mundo, y los dos bloques estaban enfrentados porque con aparentes dos modelos políticos diferentes estaban compitiendo por quién se desarrollaba económicamente más, quién se ahorraba mejores armas, quién llegaba antes a la luna, ¿no? Quién creaba televisores más grandes o lavadoras más eficientes, ¿no? Pantallas más tal, ¿no? O sea, el desarrollo tecnológico, entre otras cosas, es progreso, desarrollo tecnológico, que es donde se miden las sociedades, es Turgot. Es Marx, ¿no?
0: Sí.
1: Y de ahí todo alrededor del trabajo, que es ahí donde está la dominación, ¿no? Y la violencia que hay detrás para hacer que todos esos esfuerzos que nos contabas, ¿no? De controlar a la gente para que sigan haciendo esto, ¿para qué? Para mantener la tasa de ganancia de unos pocos. O sea, por eso la tecnología no creó coches voladores en los que éramos súper felices o dejamos de trabajar ante las nuevas tecnologías, porque todo está al servicio de esto. Y lo que se plantea la antropología es decir, ¿y eso por qué? ¿En qué momento se convirtió en una ley natural eso?
0: Eso, ¿en qué momento se convirtió en una ley natural? Esa es la pregunta. No significa que no exista, porque efectivamente lo vivimos en este mundo. Pero no es una ley, no tiene por qué serlo. De hecho, todo esto son producto de decisiones políticas. Que Turgot haya escrito esto en respuesta a la crítica indígena, porque los indígenas, aparte había muchos indígenas muy ilustrados que aprendían rápidamente el francés o el inglés y venían de gira a Europa y los llevaban a los grandes salones, y los indígenas ahí decían, ustedes están todos locos, este manda tal, ustedes... No se miedan, pero en realidad hay que tomar lo que uno necesita. Se ponen ropas incómodas, huelen mal, comen comida con gusto podrido. Y se les reían en la cara. Entonces, claro, esto se empezó a popularizar. O sea, había obras de teatro donde se ridiculizaba a Europa como desde el punto de vista de los nativos, ¿no? Incluso mujeres diciendo, yo en mi sociedad estoy con quien quiero, como quiero sexualmente, y aquí tengo que ser una reclutada, que, ¿no? A tener relaciones sexuales por una sábana y un agujerito en medio de la sábana, cosas así, ¿no? Y entonces empezó a ser tan fuerte que hubo que poner un parate, no solo en términos éticos, es decir, esto está mal, o que aparezca un cura diciéndolo, ¿no? La iglesia, que está, además, la iglesia estaba cayendo ya en desprestigio, ¿no? Un proceso de la desaparición muy fuerte de la mano de esto, y que emerge la ciencia. Entonces, bueno, esto, la idea de progreso, adquiere una connotación científica que no tenía, que era plenamente ideológica, pero adquiere, ¿no?, el estatus de una herramienta para dar cuenta de que sí, ustedes creen que son muy felices y creen que vienen y se ríen de nosotros, pero nunca van a tener este hermoso tren a vapor con toda esta gente que está paleando carbón detrás. Nunca lo van a tener, ¿no? Y el designio de la humanidad es tener cada vez más trenes y más vagones y más gente apaleando, ¿no?, el carbón por detrás. Después, en el futuro, fue poner las empresas textiles en Asia o en ciertos países de América Latina para que sea más barato, porque si poníamos robots, si poníamos robots iba a seguir siendo barato, pero los capitalistas iban a ganar menos, entonces no les convenía.
1: Hay que sacarla.
0: Claro, de algún lado hay que sacarla. Y la idea de desarrollo ahora está bastante también... ¿cómo diría? Maquillada éticamente, porque nosotros éramos países subdesarrollados y ahora somos en vías de desarrollo, lo cual nos da...
1: Sigue esa línea, ¿no?
0: Claro.
1: Los parámetros que hemos marcado para llegar hasta este punto.
0: Sí, lo que no se dice es que es a través de la deuda, de la deuda externa y de la expoliación de los recursos naturales. Pero bueno, toda esa parte no la estamos contabilizando como factores de progreso, ¿no? Bueno, eso de algunos es, evidentemente, hay muchos enriqueciéndose.
1: Pero es un discurso que, aunque la palabra desarrollo quizás ha perdido el punto que podía tener hace 20, 30, 40 años, o sea, se sigue utilizando en Argentina, sí, en otros lados. O sea, se pueden justificar, ¿no?, que la gente se muera de hambre por algo mágico, que es que la economía cerca.
0: Sí, o
1: es algo mágico, pero es un algo también religioso.
0: Pero además es un pack, porque son países corruptos, son países subdesarrollados, porque son corruptos porque no les anda del todo bien la cabeza, ¿no? Como que son un poco tontos, ¿no? Se dejan engañar. Es como los espejitos de colores. Es el mismo. Son 300 años tiene. Es increíble que sigamos ahí. Pero esto funciona porque es un mito que nos creemos todos, ¿no? Los dominantes, los dominadores, todos. Los dominados, los explotados. Entonces, cuando hay. Esto es el verdadero consenso. El consenso del mal, diríamos, ¿no? Incluso. Me puse a leer, le comentaba Arkaitz antes, la introducción que escribió Graeber al apoyo mutuo de Kropotkin. Poco antes de morir escribió una introducción a ese libro y ahí se mete con un tema que nosotros no conversamos nunca en los podcasts, pero podemos hacer un capítulo sobre eso, que es sobre la sociobiología y la psicología evolutiva, ¿no? Esta idea de que hay genes egoístas, genes para matar, ¿no? Toda esta corriente que está muy en boga, ¿no? Las neurociencias, que además la practica gente que no es científica. Yo no sé qué pasa que con la neurociencia, que es como el lugar donde se reúnen los no científicos. Es desesperante, pero nosotros tenemos que hacer doctorados, te evalúan todo el tiempo, así, pero esa gente que no tiene ningún título de nada, no es porque defienda la academia, pero por algo hay que pasar, no sé, una mínima evaluación. No, y hacen neurociencia, ¿no? Es muy interesante. ¿Cómo en realidad toda la obra de Kropotkin, que se basa en decir, es tan importante la cooperación como la competencia para el desarrollo de las sociedades animales, humanas, para todo tipo de sociedad, crea una reacción, como crea una reacción también la teoría nativa, indígena, y en realidad contra Kropotkin, contra esta idea de cooperación, ¿no?, o de ayuda mutua, aparece la sociobiología, que va a decir que ¿quiénes ganan? Los más aptos, ¿no? Y aparecen incluso teorías de marketing que toman esto, o teorías del comportamiento humano para empresas, una serie de cosas de que existe. Sí,
1: la inteligencia emocional,
0: sí, total, que existe que una selección
1: todo
0: natural.
1: Se lleva a exacto. Cómo ser más productivo, cómo ser tal, cómo prosperar, cómo de todo, además siempre es individualizado, ¿no?
0: Exacto, eso. Porque somos como mónadas, ¿no? Somos autónomos. Sí. Y luego también la psicología evolutiva, que es esta psicología que ahora igual se está desplazando mucho a los neandertales. Ahora está todo en el mundo neandertal, pero que tenemos ciertos genes. No, ya no podemos hacer nada, porque tenemos genes que nos obligan a. Yo no es que quiera contabilizar los regalos, es que tengo un gen que me lleva a que yo me acuerde cuánto cuánto pagué y cuánto pagaron por mí. Entonces, no lo puedo evitar, es mi naturaleza, está en nuestra naturaleza. O lo mismo pensar en esta propensión a dominar, esta propensión masculina también a dominar. Con el tema genético, que además, ¿cómo va a haber un gen? ¿Cómo va a haber un gen para algo? Si los genes están formados por miles de alelos, de pedacitos de genes que se combinan. Es que además los genetistas de este tipo de cosas les parecen que son, no absurdas, les parece que son ya directamente ridiculeces. Pero sin embargo, los medios de comunicación y la divulgación científica se acepta que hay genes para cosas, ¿no? Como que eso existiese. Y ahora cada vez descubren más sobre el mundo neandertal y se descubre cada vez más acerca de la hibridación entre Homo sapiens y Neandertals, se está desplazando que estos genes terribles, y también, bueno, también hay genes que no les parecen a los europeos tan terribles, como por ejemplo el color blanco de piel o ojos claros también, eso. Pero bueno, enfermedades autoinmunes, bueno, un montón de cuestiones vienen de del genoma neandertal incorporado al genoma humano, que la cantidad de genoma neandertal en nosotros es un 2%, es casi nada, es bajísimo. Pero aparecen genes a los cuales se puede apelar para justificar comportamientos de desigualdad que son en realidad comportamientos tomados por decisiones políticas y económicas, que no tienen nada que ver con la naturaleza humana. La naturaleza humana, vuelvo a la antropología anarquista, es flexible, es creativa, es transformadora, es per se transformadora, es lúdica. Es todo lo contrario a lo que presentan estas teorías. La pregunta es, bueno, ¿por qué algunas teorías están tan en boga y se toman como verdades absolutas cuando además vuelvo a lo mismo, el gen egoísta, no es prueba, no existe esa, no existe la posibilidad de pensar en un gen egoísta. Ni siquiera hay un gen para el color de pelo. Es un pedacito de alelo, el color de pelo, en combinación con otro pedacito de alelo. Y los alelos son las patitas estas de los genes. O sea, es tan mágico que alguien nazca con un X color de pelo, tan azaroso y espectacular además. ¿Cómo van a hablar de un gen egoísta? No rompo nada.
2: Es interesante que son Stephen Jay Gould, Charlet, que es Charlet Bontín, que tiene un libro más o menos famoso que se llama Biólogo Dialéctico.
0: Exacto.
2: Ellos lo que plantean, o sea, obviamente desde la biología, hacen una crítica como morfológica y dicen, nunca se ha demostrado, como todas estas explicaciones de, exceptuando algunas explicaciones de selección sexual, de por qué tal fragmento del cuerpo de tal animal es de esa forma, en realidad la mayoría nunca se encuentra de una manera directa.
0: Sí.
2: Ellos lo que plantean en realidad es que eso como que tiene una raíz en la visión maquinal también del cuerpo humano.
0: Sí.
2: O sea, que en el momento en el cual empezamos a ver los propios cuerpos como fragmentos de cosas que cumplen ciertas funciones, es que permitimos que haya un cuerpo teórico que diga, bueno, esto está ahí por un gen concreto o esto está ahí por...
0: Sí.
2: Y en ese sentido tuvieron un acercamiento, me parece, a la teoría un poco de, bueno, de Clastres o de Frey Perman, o como que fueron un empate teórico tanto en la antropología, la arqueología y la biología fuerte en la década del 60 y 70 para justamente contrarrestar a toda esta gente que venía en alza, digamos.
0: Sí.
2: Hoy en día son el sustento hasta teórico de todas estas corrientes neoreaccionadas.
0: Sí, y Gould además es paleontólogo,
2: sí,
0: ¿no? Incluso también dentro de la propia biología, ¿no? Como voces.
2: Bueno, también criticaron la cuestión del cociente intelectual en el libro de Measure of Man y
0: claro,
2: han hecho un esfuerzo.
0: Esa obra...
2: La biología tiene el libro concreto de Gould.
0: Sí, no, pero esa obra de la crítica a los coeficientes intelectuales es fantástica y sin embargo se siguen haciendo test de inteligencia. Y yo casualidad siempre le da bien a los sectores que están representados, ¿no? Como sectores más hegemónicos o dominantes. O casualidad, no, pero no, nadie se pregunta por qué siempre le da bien. O sea, la idea de unidad psicobiológica parece que nos lo olvidamos, ¿no? Entonces hay como repeticiones que hay que ir como al hueso y decir, bueno, ¿por qué esto sigue siendo tan funcional? ¿Por qué sigue sosteniéndose este mito? La gran batalla de la antropología anarquista y de gran parte de la antropología es esa.
1: ¿Por qué la extrañeza, ¿no? La extrañeza se plantea con ¿por qué los Nuer viven sin gobierno, ¿no? Y son capaces de vivir sin gobierno? Oye, qué curioso, ¿no? O qué trabajo han tenido que hacer para conseguir funcionar durante siglos y tal sin gobierno, ¿no? ¿Qué, por qué tal? Y cuando la extrañeza también puede ser, ¿por qué millones de personas se someten a un señor que dice que lo que...
0: Un señor que dice que
1: toma decisiones y dice, vais a ir a la guerra a matar a esa gente que se parece a vosotros, pero son muy diferentes.
0: Y son malos.
1: Y son malos y tenéis que matarlos y vais a morir. Y os vais a sacrificar por algo que hemos llamado patria, que hemos no sé cuánto tal. O sea, eso, por ejemplo, es una extrañeza que sí plantea el anarquismo, la antropología anarquista y tal, se plantea un poco dentro de la diversidad de las posibilidades humanas, y decir, oye, planteemos quizás como extraño esto y no lo otro, por ejemplo, ¿no? Y decir, vamos a buscar sobre esto, y yo creo que algo que también se preguntan Greber y Wembrow en El amanecer de todo, es el de volver la vuelta, decir, ¿en qué momento comienza la desigualdad, ¿no? Rousseau, el nacimiento de la propiedad privada. Bueno, pues como dice el libro, dice, pues parece que no. Con la revolución agrícola, pues parece que no. Con las primeras ciudades, ¿no? Pues la arqueología dice que parece que no, ¿no? Cuando aparece la escritura, pues parece que no. Y lo que plantean es que decir que es un poco ridículo plantearse eso, sobre todo después de mil ejemplos que plantean de sociedades que pasan de la desigualdad a la igualdad a lo largo del año a diferentes modos, y lo que preguntan un momento dado es decir, lo que sí que ha pasado es que hubo algún momento en el que dejó de ser posible cambiar, dejó de ser posible desobedecer, o dejó de ser posible al que manda hoy matarlo o echarlo o abandonar el sitio y decir, me voy aquí al lado y voy a vivir tranquilamente. Entonces se hace más la pregunta de en qué momento nos quedamos atascados en esto que estamos ahora, ¿no? Que es un poco romper también una vez con todo esto, que el problema no es si se quedaron aquí, sino es decir, ¿por qué? ¿No? O sea, ¿por qué damos por hecho eso, que esto no se puede cambiar?
0: Claro, ¿por qué dejamos de cambiar? ¿Por qué pensamos que el mantenimiento de un cierto orden es algo positivo? ¿Por qué nos tranquiliza, ¿no?, que las cosas sigan siendo como son? ¿En qué momento eso nos empezó a parecer algo positivo? Si la humanidad lleva cientos de miles de años siendo flexible, ¿por qué en los últimos 400, 500 años empezamos a pensar que no, que era mejor mantener? ¿Por qué una elección que resulta desastrosa, vuelvo al ejemplo de mi país, hay que esperar 4 años a ver qué va a pasar, y mientras tanto el país se desmorona día a día. Y no, porque eso es ser demócrata. Distinto de ser respetar una norma. Bueno, si te diste una norma, tenés que respetarla, ¿no? Yo no firmé la Constitución. No sé si otro... No sé. Sí, ustedes firmaron la Constitución, yo no la firmé. Sí, hace un montón.
1: Yo no firmé ni el contrato social, bueno, de esos señores, claro.
0: No, la idea de poder constituyente como algo permanente, ¿no? La idea de poder constituyente como, una acción...
1: Como el diente, constituyente, no constituido, claro. ¿No? Lo que está constituido, exacto, ya está muerto. O sea, el constituyente es un continuo moverse. Y eso es algo que demuestra antropología, lo demuestra arqueología. Hay un ejemplo que no sé si es muy explicativo, ¿no? Pero a mí me gustó mucho del libro, que es cuando hablan de la edad del hielo, ¿no? Que además el capítulo se titula Descongelando la edad del hielo, ¿no? De que no es una foto fija, sino que hay movimiento, y cuando cuentan el caso de, bueno, de estas fiestas del mamut, ¿no? De tal, que también se hacía con vallas y tal, y eso, pero bueno, pero en el caso de eso, que creo que era en Donny Vestoniche, puede ser, sí, en las zonas de Ucrania y demás, y bueno, pues que había muchos hay asentamientos que se habían descubierto, que eran asentamientos temporales, donde se hacían grandes megaconstrucciones de varios metros de altura, de varios metros de largo, con diferentes cuernos de mamut, ¿no? Colmillos de mamut y tal, que tenían que estar hechos, pues eso, con no sé, hablan de media docena o de una docena de mamuts, cada una de esas, y había en estos yacimientos, pues igual había 5 o 6 de estas edificaciones, que imaginar la cantidad de mamuts, la capacidad de construir todo eso, y eso es una rotura de cabeza para este cuadro, en el que tú dices, bueno, los paleolíticos no tenían jefaturas, no tenían estado, entonces eran igualitarios, pero entonces tenían que vivir en bandas cazarrecolectoras de 20, 30, 40 personas, pero ahí se juntaban 5.000 personas. De bueno, pues entonces ahí llegaron a una jefatura, y dice, no, pero es que luego se disgregaban y se volvían a separar, se juntaban para algo, y dice, pero tendría que ser para algo económico, algo no sé cuánto, y dice, pues igual solo se iban para celebrar el final de la caza y para montarse una
0: fiesta. Bueno, voy a poner el ejemplo de Los Redondos, del funeral del indio Solari. Se montó no sé si conocen los Redondos de Ricota, Patricio Rey y sus Redondos de Ricota, o al indio Solari, un gran músico argentino, falleció hace menos de 10 días, ¿qué hará? ¿X? Sí, 2 semanas. Falleció, estaba muy mal de Parkinson, y toda su música y su gente es como una especie de culto, ¿no? De hecho, se habla de la misa ricotera. Cada vez que tocaban se hacía la misa ricotera y va gente de todo el país. Bueno, grandes festivales, cientos de miles de personas, etcétera. Al funeral, el presidente de mi país dijo, en el Congreso no se va a hacer, que es donde se suele velar a los grandes artistas. A la mayoría de los grandes artistas se los muere de pobreza, así la gente puede ir, saludar, bueno, hacer su propio ritual. Dijo no, porque va a ser un descontrol, porque los seguidores de este músico descontrolan y rompen todo y se emborrachan y se drogan y es todo un desastre. Entonces prohibieron usar el Congreso. Acá también por cuestiones políticas, un intendente de la provincia de Buenos Aires, con el visto bueno del gobernador, que es del partido opuesto, dijo, lo vamos a hacer en este club de fútbol, y lo vamos a hacer, prestamos el lugar, organizamos todo. Más de 100 cuadras de personas peregrinando sin policía, no ocurrió ni un disturbio, no ocurrió absolutamente nada. 1.500.000 de personas se cree que fue una sola noche a despedir a este músico, que fue pasando además en fila. Los argentinos sabemos hacer muy bien, me van a dar la razón, es hacer cola. La cola argentina es lo mejor. No, la hacemos perfecto y todos controlamos ahí en el bus. O sea, nadie va a osar meterse adelante. Y si uno se mete adelante, uno tiene que dejar pasar a la persona. O sea, la cola es un arte argentino que es como... Bueno, haciendo su procesión, 1.500.000 de personas. No ocurrió nada. Entonces esto de que se requiere la policía para controlarse... De hecho, ¿qué dicen las feministas? Los lugares más desiguales y más jerárquicos y terribles son las familias, ¿no? Donde se cuecen a veces las peores formas de desigualdad, donde un hijo tiene una cosa, donde el padre se pone como un déspota. No digo que ocurra en todas las familias, pero la familia es una institución apta para que eso ocurra.
1: Y la gente que acudió formando esas filas de forma muy organizada y muy natural, ¿no?
0: Ayudándose.
1: O sea, bueno, pero luego esa gente se disgregaría, sí, y viviría y haría otras cosas muy diferentes. O sea, que eso refuerza también ese tema de no compartimentos estancos, de, bueno, estamos aquí, estamos hablando mucho de los nativos americanos, estamos hablando mucho de los noir, estamos hablando mucho de, bueno, interesante, pero nosotros estamos aquí, ¿qué tal? Es que lo que va de fondo es que no hay una diferencia tan drástica y el tema es que ese continuo cambiar lo podemos observar también aquí, que nuevamente la mirada antropológica nos permite ver esas cosas también aquí y en todos los lugares, que estamos viviendo en formas políticas diferentes a lo largo de un día.
0: Claro.
1: O sea, podemos vivir en una tiranía en nuestro trabajo, en una sociedad mucho más igualitaria con nuestras amistades y en una jefatura más o menos flexible o temporal en un entorno familiar.
0: Que no estamos destinados a ser el lobo que va a matar al lobo. Ese es el tema, no estamos destinados a obedecer. Pero sí podemos obedecer en ciertas circunstancias porque es más ordenado, más eficaz, porque nos puede ayudar, etcétera. No es ir en contra, no es necesariamente ir en contra de, sino pensar desde el punto de vista de la antropología, ¿no? Que todas estas posibilidades son los que nos hacen humanos. Y que muchas están constreñidas, están aplastadas hoy por hoy por decisiones políticas y porque unos se están favoreciendo. De que no podamos imaginar alternativas es muy beneficioso para cierta gente. Y punto, es tan sencillo como eso. Y tan complicado a la vez de modificarlo porque es un discurso legitimado por ciertas ciencias, legitimado por medios de comunicación, legitimado incluso por nuestras prácticas laborales, en la propia universidad, la burocratización de la universidad. Yo estoy en contra de la burocratización, pero todo el tiempo estoy llenando formularios, porque si no me quedo sin trabajo. No puedo decir, ah, no, mire, esto me parece un mecanismo violento de control, no voy a entregar la nota de mis alumnos. No puedo hacer eso. Tengo que examinar a mis alumnos con parciales, ¿no? Aunque no esté de acuerdo. Entonces, el tema es el espectro, ¿no? Y lo que hay por detrás, qué tipo de humanidad somos y qué tipo de humanidad podemos ser. ¿No? Que lo que somos ahora no es un designio de nuestra naturaleza.
1: Ni una sola cara.
0: Ni una sola cara.
1: ¿Tienes mucho más o cómo ves ahí para ir?
0: No, yo ya... Sí. Ah, bueno, lo que queda en el medio es lo del placer político. Ahí está. Esto es un poco... Lo del placer político es... David, esto no lo escribió. Está en la obra de Acción Directa, que es el libro donde él cuenta el movimiento Occupy, cómo se forjó y, bueno, cuenta su experiencia. Hace una etnografía de ellos mismos, ¿no? De todo este, del activismo norteamericano, también antiglobalización un poco. Bueno, hace una etnografía de su propia militancia, su propio activismo. Y ahí él lo menciona muy a la pasada, pero habla de cómo es posible que grupos de gente disfruten de la deliberación, que pueden estar horas y horas conversando sobre algo, ¿no? Y él dice, esto es una forma de felicidad política, el estar debatiendo, ¿no? Esos debates interminables, todo el mundo tiene la palabra. Yo, como soy un poco ansiosa, me pone nerviosa a veces, ¿no? Como, y yo investigo esos temas, entonces a veces estoy como, no puedo creer que hablen tanto de dónde ponen la mesa. ¿Dónde van a poner la mesa? ¿O qué van a poner? ¿Qué color de mantel le van a poner? ¿En la calle? ¿En qué esquina? Bueno, sin embargo, hay algo de placer y de felicidad política en esto. Y después, en una charla TEDx, que son las charlas TED de alternativas, porque él nunca quiso dar una charla TED, como TEDx se llama, no sé. Ahí dice, el concepto de placer político o de felicidad política puede parecer algo extraño, pero existe, ¿no? Hay formas de placer político que tienen ciertos elementos, ¿no? Y él habla de tres elementos, yo creo que son cuatro. Yo ahora estoy tratando de hacer de esto una teoría, mi desafío como antropóloga actual, no sé, a ver si lo logro. Ya publiqué algunas cosas, me voy a ir a dos congresos a seguir hablando de esto, pero lo que señala David es que el placer político se funda en estos tres o cuatro elementos. Uno, creo que nos vamos a sentir todos representados, un sentido de propósito común. Uno siente placer político cuando tiene un propósito común, compartido con otros, no individual. Un sentido, y por un objetivo que trasciende al individuo, ¿no? Que es, hacemos algo, no sé, desde juntamos la basura de la playa, vamos de vacaciones a un lugar, no sé, es un propósito común, o puede ser derrocar un gobierno. Hay muchas escalas de este propósito común. un sentido de confianza, segundamente, un sentido de confianza en el entorno, que yo puedo descansar en los demás. Los demás hacen cosas buenas, los demás actúan bien, los demás saben hacer las cosas, ¿no? De cada quien según sus necesidades, sus posibilidades, a cada quien según sus necesidades, ¿no? Que los demás saben actuar. Confiar en los demás. Y en el tercero, en el tercer lugar, David decía, un sentido de, o una actitud de resolución de problemas, ¿no? Como que ponernos en modo resolutivo. Hay un problema, no darnos por vencido, no decir, ah, bueno, sí, es que las cosas siempre van a ser así, sino, ¿cómo lo cambiamos? ¿Cómo lo podemos modificar, no? Placer político, entonces, tenemos la idea de propósito común, la idea de reposar en los demás, confiar en los demás, y modo resolutivo. Pero lo que une estos elementos, y por eso yo creo que es el cuarto, que él dice que son tres, pero en realidad creo que hay un cuarto, que es, hay una forma de abandono del yo, un abandono del ego, que cuando uno siente placer político, el yo se disuelve en el colectivo. Y se disuelve bien, no se disuelve porque nos obligan a que nuestros deseos o necesidades sean disueltas, sino que el colectivo hace que me calle la boca porque prefiero escuchar lo que tiene para decir Arcaiz. Yo dejo de decir pavadas y me pongo a escuchar lo que tiene para decir. O alguno de ustedes tiene algo que decir mucho más interesante y no estoy conteniéndome porque pienso, no, lo que yo tengo para decir es mucho más interesante. Sino que empiezo realmente a disfrutar de que mi yo se desvanezca, ¿no? Estos elementos es lo que uno puede pensar que hacen al placer político. Ahora, el gran problema, y esto es lo que estoy investigando en este momento, es que el placer político puede ser autoritario o puede ser democrático, porque la derecha también usa estos elementos, con un efecto invertido, ¿no? La idea de propósito común, la idea de confianza en el líder, la idea de resolución de problemas, esto es una crisis, hay que resolverla, y la idea del abandono del yo, que es producto de los totalitarismos. Entonces, el gran desafío es pensar que el placer político es posible y qué tipo de placer político es el que queremos llevar a cabo. David solamente escribió acerca del placer político democrático y él lo relacionaba mucho con la idea de consenso, ¿no? Estos grandes procesos de consenso en asambleas anarquistas y en Occupy y también tomando ejemplos indígenas. Pero la realidad es que esta disposición afectiva, podemos llamarla así, que ese placer político, hoy quienes más lo están explotando es la derecha y la ultraderecha. Y aquí, y esta es mi batalla, no me odien, yo me considero marxista en el fondo también, la izquierda, ¿no? Esta nostalgia, este pesimismo al cual ha llegado a la izquierda hoy por hoy, tiene que ver con no tomarse en serio este tipo de cosas, ¿no? Ciertas formas de goce, ciertas formas de placer, que son parte de la política, no son accidentales, no son cuestiones accesorias, sino que la afectividad, sabemos que las feministas, teorías feministas lo vienen trabajando hace un montón, pero no es solo en el goce del cuerpo, es en el goce de hacer cosas con otros, en construir colectivamente, ¿no? Y bueno, y ahí estoy.
1: Eso a mí me está recordando a llevarlo a, no sé si exclusivamente qué tema económico, la antropología trabaja mucho el tema de la reciprocidad.
0: Sí.
1: ¿No? Y siempre se ha visto, ¿no? O se ha mirado, bueno, que lo podemos ver también en el movimiento obrero clásico, ¿no? Esas redes de reciprocidad barriales en las que, venga, yo me quedo con los hijos mientras estáis en huelga, hacemos una caja de resistencia, de solidaridad en la que yo te doy porque tú en el futuro me darás, ¿no? Y entonces creamos ese.
0: Y por ahí no te da nunca.
1: Sí, eso, porque en no realidad, tienes por qué dar, porque claro, yo participo de una red en la que yo, exacto, te doy, tú me darás, pero si no me dará otro, porque participo de esa red. El tema, exacto, es que lo mismo que eso tiene dos caras, porque la ideologías dominantes y demás niegan eso, ¿no? Y dice que eso ha desaparecido, es que el tema es que se basan en eso, se basan, exacto, en la cooperación y la reciprocidad. Y hay algún trabajo, por ejemplo, la antropología o de etnografía, en este caso de Auschwitz, muy interesante, de las memorias de Auschwitz, y que introduce el concepto de reciprocidad negativa, que el tema, exacto, es de yo te quito antes de que me quites, porque alguien me va a quitar, entonces yo te quito.
0: Me adelanto.
1: Entonces, eso es algo que sucede, o sea, eso es en unas comunidad, no la de Auschwitz, sí, especialmente, pero claro, con recursos escasos, con una autoridad distante, pero que marca una jerarquía de que tú con el miedo a que puedes...
0: Y también
1: y cada vez vivimos en las sociedades en las que el mensaje va por ahí y en el que lo que te están dando es de tú quita o tú pisa porque alguien te va a intentar pisar. O sea, me refiero que la reciprocidad sigue existiendo, ¿no? Lo mismo que decías tú, el placer político en un lugar o en el otro.
0: La explicación que daba Graeber de todo esto, o sea, si vamos a la causa filosófica última, es, él decía que era la violencia estructural. Ni siquiera la violencia coercitiva física, ¿no? Que la violencia estructural, esa violencia permanente que obtura la imaginación y que en algunos momentos activa la violencia directa y coercitiva, es la que posibilita que todo esto ocurra, ¿no? Y que justamente estas sociedades contra el Estado o contra esta forma de desigualdad son las que se oponen a esta forma de violencia estructural. En nuestras sociedades, cada vez más, la violencia estructural se manifiesta, esto lo decía David, está en Bullshit Jobs, entre los trabajos absurdos, a través de mecanismos burocráticos. Ni siquiera tenemos que llegar a que venga un policía, ante todo, es un burócrata que lleva un arma. Pero los policías, ante todo, son burócratas. ¿Qué hacen? Papeleo. Están todo el día haciendo papeleo. La burocracia es la mejor, es la forma más efectiva de control. ¿Por qué es efectiva? Porque está respaldada por la violencia. Si no estuviera respaldada por la violencia, no. El problema es que es la mezcla de burocracia más un respaldo violento. Yo puedo decir, no voy a pagar impuestos, me van a venir a buscar los impuestos. No hay mucha opción para poner un ejemplo. Imaginamos unos ejemplos mucho peores. Pero bueno, todo gira en torno a lo mismo. Esta idea de violencia estructural era inadmisible en la mayoría de las sociedades. Ah, y voy a cerrar con un ejemplo, nada que ver. Ahora me estoy acordando, lo uso mucho en las clases. Es de Lévi-Strauss, nada que ver. Un autor, lo ubicamos, ¿no? Claude Lévi-Strauss, el creador del estructuralismo. Del estructuralismo, y por culpa de él existe el postestructuralismo. No, pobre Lévi-Strauss. 101 años vivió, así que hizo muchas cosas. Entre ellas hizo trabajo de campo con los Nambiquara en el Amazonas. Y sus primeras obras, antes de consolidar el estructuralismo como tal, son muy etnográficas y hablan de las costumbres de estas sociedades. Y se pregunta, hay un capítulo de Tristes Trópicos, un libro precioso que se los recomiendo leer porque es casi literatura. Hay un capítulo que se llama Un vasito de ron. Y él habla, piensa lo que le generan las destilerías, las nuevas y las antiguas, etcétera, hasta que llega al punto de ¿qué es ser antropólogo? ¿Por qué? Si al final odio mi sociedad y abrazo a otras, pero en realidad al abrazar a otras estoy siendo preso de mi, estoy preso de mi propia trampa, porque en realidad debería transformar la mía en lugar de refugiarme en otra. Y él desarrolla una teoría política acerca de qué hacemos con los otros. Y es muy buena, creo que esta también lo he conversado con David, es muy buena porque expresa realmente esta idea de posibilidades humanas que hemos obturado, que hemos hecho o han hecho un gran trabajo y lo hemos aceptado para que desaparezcan. Y él la llama la antropofagia y la antropoemia. Comerse al otro o vomitar al otro, ¿no? Tomando así los dos términos. ¿Cuál tenemos nosotros? ¿Antropofagia o antropoemia? ¿Qué sería la antropofagia? ¿Quiénes se imaginan? ¿Quiénes practican la antropofagia? Literal. Los caníbales, ¿no? Los caníbales. Está mal ser caníbal. Además produce una especie de temblor y está. No hay que ser caníbal. No está bien. Pero hay canibalismo ritual, que es comerse un pedacito de corazón, o
1: de alguien que ha fallecido para que pertenezca.
0: Hay señores que se comen la placenta de la esposa, ¿no? Cuando nace. Hay de todo.
1: Los cristianos comen el cuerpo de Cristo.
0: El cuerpo de Cristo, ¿no? Y la sangre también. Se ve en la sangre.
1: Los romanos
0: también.
1: En su momento, del siglo I, estaban escandalizadísimos. Los caníbales y deicidas que mataban a su dios. O sea, se comían a su dios.
0: Incluso levantan una iglesia y hay un dedito de un santo, hay un dedito abajo ahí puesto, ¿no? O tenemos en Santiago un santo entero decapitado y levanta una iglesia. O sea que hay muchas formas. Pero ¿qué significa en sí? Incorporar al otro. Si lo tengo, estoy incorporándolo al otro. Lo que cuenta Lévi-Strauss es que en muchas sociedades al criminal, en lugar de castigárselo y de, no sé, mandarlo a un rincón a que reflexione, como en el hockey sobre hielo, ¿no? Miren, lo mandan a un rincón ahí, ¿no? En la casuchita esa. O el grado así en el aula, bueno, no, silencio. Le sacan todo. Le sacan todos sus bienes, le sacan absolutamente todo, la esposa, todo, todo, los hijos, le sacan todo, lo dejan desnudo, sin nada. Pero ¿qué pasa? Al hacer eso con el criminal, la sociedad entra en deuda, ¿no? Por esta reciprocidad, entra en deuda, porque lo han despojado de todo al criminal. Entonces le vuelven a dar de todo, le vuelven a dar, pero otras cosas, ¿no? Otra casa. Y esa persona ahora está en deuda con la sociedad y no puede ni irse ni puede matar a nadie porque la sociedad le ha dado todo lo que tiene, ¿no? Esto es un mecanismo de antropofagia, de comerse, hacerlo, integrar tanto al otro que uno se lo come, uno lo vuelve parte de uno. La antropoemia, por otro lado, que es vomitar al otro, es lo que hacemos en las sociedades donde tenemos estas instituciones como cárceles, como hospicios, ¿no? Donde lo que hacemos es separar un peligroso, ¿no? Al que es diferente, ¿no? Estos lugares de asilo de inmigrantes, ¿no? Estos espacios, estas comisarías al aire libre, etcétera. Estos lugares donde uno tiene que mostrar el pasaporte con pánico y te preguntan ¿cuánto dinero tiene? ¿Cuánto tiempo se va a quedar? Deme el pasaporte de alguien, ¿no? Ponemos fronteras. Esto son formas de antropoemia, Celestros. La mayoría de las sociedades humanas han practicado siempre la antropofagia. La antropoemia es un mecanismo muy nuevo. Sin embargo, se ha generalizado con la generalización del Estado y el mercado como una alianza indestructible, ¿no? Es interesante porque acá aparece otra vez, ¿no? Un autor que nadie podría decir que Levi-Strauss era anarquista, nadie, o sea, esto estamos completamente seguros todos. Y sin embargo, en este planteo antropológico se ve lo que decía Graeber de la afinidad que hay entre la antropología y el anarquismo como forma de no solo imaginar otros mundos posibles, sino demostrar que otros mundos ya son posibles, ¿no? Que ya existen. Ejemplo, me parece como que es, aparte dice vomitar, como así bien, bien potente, ¿no? Para contarlo, en sobremesas, en navidades.
1: Bueno, yo creo que es un buen final, ¿no?
0: Sí, sí, sí. Un consejo para una sobremesa. Sí, si quieren, podemos abrir el diálogo, bajarnos de acá. Y...
1: Yo estoy de acuerdo, bueno. Me apetece una cerveza, pero...
0: También. Alguien tiene para decir, eso es una mierda lo que acaban de decir, también lo pueden decir. O después, si quieren que pasemos un montón de artículos para leer, hay algunos muy cortitos que están buenos también. Con todo gusto. A mantener viva la memoria de
3: Yo quería decir un par de cosas. Primero que nada, muchas gracias por el recorrido por los textos de Graeber. Es como muy bonito como repasarlos. En segunda, personalmente y por la formación profesional, como a mí todo el tiempo me estaba saltando el por qué no estaba Locke. En esos
0: textos. ¿Sos economista?
3: ¿Yo?
0: ¿Sos economista?
3: No, antropólogo.
0: Ah, bueno. Porque Hobbes, pero tenemos a Hobbes.
3: Claro, pero es que, o sea, creo que es muy interesante Locke porque él dice una, o sea, como hace la versión buena onda de Hobbes, ¿no? O sea, porque incorpora lo que dice Rousseau y además plantea esto de la división de poderes y además, por ejemplo, él es el escritor de la Constitución de Virginia, ¿no? Que pues es el primer constitucionalista y que es un antecedente jurídico del racismo moderno, porque ahí establece que cualquier dueño de negros tiene derecho absoluto sobre la vida, creencias y existencia de negros esclavizados.
0: Sí, perdón, pero es que claro, siempre se lo toma a Locke como la apologeta del mercado, ¿no?
3: Sí.
0: En realidad, más que de la teoría política.
3: Del Estado.
0: Sí, del Estado que funda el capitalismo.
1: Y es el que también utilizó el concepto de terra nullus, ¿no? De si no estás, esa tierra no estás produciendo económicamente, por lo tanto no te pertenece, y entonces te pertenece el que la utiliza.
0: Porque
1: es algo
0: trabajo
1: que es de la época de Locke hasta lo ha utilizado Israel desde hace un siglo con el tema de vamos a hacer florecer el desierto, ¿no?
3: Sí, es además
0: el desierto.
3: Elabora también jurídicamente argumentos para la validez de la propiedad privada, porque además está en un momento histórico exacto en donde se está privatizando la tierra, ¿no? Tierras que eran comunales, él ofrece argumentos para privatizarlas como una manera de desarrollo.
0: Igual es interesante esto que señalás, porque en la propia obra de David, Locke no,
1: vale,
0: no es un autor que él retome mucho.
3: Pero sí lo retoma.
0: Lo retoma vía Adam Smith.
3: Pero sí, O sea, como justo lo tengo muy visto, entonces como que siempre lo encontraba en sus
1: textos. Yo creo que nos interesa, perdona, porque lo que estás diciendo con eso, propiedad de Locke, lo que estaré diciendo es que la propiedad permite liberar.
3: Sí. ¿Es necesario el Estado porque se tiene que proteger la propiedad?
1: Es todo lo que justifica, pero que la propia propiedad permite liberar, porque libera las potencialidades económicas, productivas y demás. Es decir, me refiero que nuevamente sirve para todo esto. Es decir, todo lo malo que tenga él, los cercamientos y todo lo demás, no importa porque está liberando todos los potenciales, ¿no?
0: Y liberar para... también se puede comprar y vender. Sí, lo que está libre se compra y se vende.
3: Bueno, solo dos puntos más. Bueno, en segunda, creo que también es interesante cómo todos estos autores tienen un silencio sobre Tenochtitlán o el Imperio Inca, ¿no? Porque eran sociedades que ellos considerarían complejas, pero que no

0: toman mucho en cuenta por estas ideas de que es meramente pamfletario. Y creo que es muy útil para categorizar y entender y ubicar dónde estamos, ver que ellos hacen una diferenciación entre Estado y gobierno, o sea, desde sus inicios, como Kropotkin lo hacen, Trudeau lo hacen, Bakunin lo hacen, y Kropotkin incluso habla, ¿no? Como el Estado no es lo mismo que gobierno, y si estamos pensando que el Estado es lo mismo que gobierno, vamos a pensar que no podremos organizarnos. Entonces creo que
1: sí, y de hecho
0: por eso el anarcocapitalismo como se entiende, porque se piensa que es contra el Estado, pero creo que desde el origen de estos autores se establece que hay una relación indisociable entre el Estado, capitalismo y propiedad privada.
2: Sí, y retomando lo que señalas, en el caso de Bakunin, por ejemplo, toda la obra de Carl Schmitt, que ahora volvió a estar de moda, ¿no? Como, claro, cuando gobierna la ultraderecha, el ideólogo del fascismo, básicamente, que es Carl Schmitt, que es, ¿no?, esta teoría de que el que no está conmigo es mi enemigo y hay que destruirlo, etcétera, escribe su obra como respuesta a Bakunin. Toda la obra de Carl Schmitt es una respuesta a Bakunin. Si no, va a ser importante la teoría anarquista, ¿no? Pero se la soslaya. Es como que Bakunin al final era un tipito que le gritaba a Marx, que le mandaba cartas y donde se enojaba. O sea, parece que no hubieran tenido entidad, ¿no? Proudhon, parece que no hubieran tenido una entidad propia. Y es cierto. O sea, y tiene que ver con un trabajo ideológico que hay por detrás de no tomarlo en serio. De hecho, hay algo que por lo menos algunos de nosotros estamos comenzando a decirlo cada vez más. Dejemos de estudiar a Hobbes, a Schmitt, a Locke, a toda esta gente de la academia, y estudiemos a otros autores, porque al final, de tanto que lo estamos estudiando, aunque sea para criticarlos, parece que es lo único que existiera, ¿no? Hay una tendencia de la teoría crítica a focalizar, ¿no? O con pensar, no, estoy en contra de cierta noción de soberanía, pero lo que más hago es hablar de Agamben. Al final lo que hago es mostrar que lo único que existe es Agamben como un teórico de la soberanía o Derrida, ¿no? Y en realidad no estamos tampoco dando lugar a pensar los aportes de otros autores, ¿no? Como que eso también es una trampa a veces en nuestras deformaciones profesionales, de focalizar en ciertos autores que crean ciertos dispositivos de saber con una ideología muy clara por detrás. Así que sí, ¿no? Tal cual, y lo de México y Perú también. En el caso de los Davids, ellos dicen que le faltaban un montón de fuentes porque no manejan bien el castellano. Entonces, bueno, Wengrow un poco habla español, pero que no podían analizar fuentes. Greve directamente no hablaba nada de español. Entonces, era como que les costaba muchísimo hacer el mismo trabajo que podían hacer con las fuentes del norte y que les quedó como deuda. Pero bueno, ya no creo que Wengrow lo haga, no sé. Ojalá. Bueno, es la tarea que falta. De hecho, hay literatura, incluso también del Imperio Brasilero, del Imperio Portugués, es decir, literatura de viajes, escrito por mujeres. Hay mucho para hacer. Mary Louise Pratt, una es, no sé, es, esas carreras que estudios culturales con historia, bueno, no sé, esas carreras que son como una mezcla. Sí. Ella ha trabajado mucho en Ojos Imperiales, toda la literatura de viajes desde el prisma de las mujeres, o sea, un prisma no militar, como toda la exploración interior de la conquista, vista desde el punto de vista de las mujeres, produciendo un relato completamente distinto del de la justificación moral de la conquista. Y además un relato botánico, un relato como, bueno...
3: ¿Cómo se llama ella?
2: Mary Louise Pratt.
3: Mary Louise Pratt. Vale.
2: Pratt con doble T. El trabajo de ella es muy bueno. Pero bueno, claro, son fuentes que al final en este libro, en El amanecer de todo, es cierto, casi no están. Hay un poco de trabajo porque Wengrow sí retoma la arqueología mexicana y aparece Tenochtitlán y aparecen también los otros casos mexicanos, pero... No.
3: Pero, o sea, pero me refiero que yo entiendo que, y más o menos los ponen en el libro, o sea, que no pretenden tampoco poner ejemplo, o sea, el dar visibilidad a todo lo olvidado, sino que utilizan diferentes ejemplos para desmontar esto.
2: Exacto.
3: Digamos, ¿no? Que
2: en
3: un momento que es un esto más humilde, es decir, de no vamos a ser justos con todos, pero hemos cogido todos estos ejemplos para decir, no sé qué relato construiréis, pero este no se sostiene.
2: Sí,
3: ¿no? Que es un
2: exacto.
3: Poco...
2: Sí. Sí, porque al final tampoco... Bueno, el eje es demostrar ese argumento. Algo así. Bueno. Gracias.

0: de acuerdo con las observaciones. Todo. Lo que quieras.
1: Ha sido una pasada y una gozada. A mí me flipa la historia y escucharlo así también es lo que me ha encantado. Eso me gusta, me ha gustado mucho. O sea, en primer lugar, eso, muchísimas gracias. Yo tengo una crítica, un robo y una pregunta. Tres cosas. Voy a hacerlo así, dejando sintético. La crítica tiene que ver con cuando se habéis dedicado a la tecnología, pero estáis equivocados. O sea, creo que hay muchos tecnólogos, desde Simon Don hasta Yuhu y más recientemente, que el saber tecnológico. Evidente, se puede ver la guerra, se puede ver la capacidad del poder computacional. Lo que hay es una creciente alienación y asimetría en la incapacidad para hacer frente a esa realidad. Entonces hay una negación desde los movimientos sociales y desde nuestra propia incapacidad e impotencia para aceptar que ese desnivel, esa asimetría de poder para ninguna guerrilla frente a los drones, eso tiene poco que hacer. Entonces creo que hay una equivocación y hay bastantes autores y autores que trabajan en esa línea. La otra crítica tiene que ver con el tema de las reglas, que creo que viene del libro este de Utopia of Rules, de Graeber, ¿no?
0: Sí.
1: Que yo creo que es el más eurocéntrico de todos sus libros, que desde el punto de vista asiático no encaja ni tiene nada que ver, y creo que es justo la parte más equivocada, porque a veces las normas, las reglas, son de puta madre, ¿sabes? Porque si no, las cosas no funcionan, los protocolos hacen falta, los tienen que usar. Es una... Es Graeber hablando del London School of Economics, que también hay que situar a este señor, que es la puta polla, pero bueno, pues estaba ahí en una universidad de pijos, de derecha, voy a decir. Luego, el ruego es que a mí la parte que me ha gustado de la mano entre todo, que es la parte que la que contribuye muy, creo que es ante toda esa arqueología de los pasados imposibles, que abre todo un mundo imaginario de otras cosas que somos incapaces de concebir. Entonces, no sé, para la gente que no se haya leído el libro, habla de cosas ultra locas en Ucrania, que es lo que antes ha mencionado, ¿no? Orgías mamutísticas o en Mesopotamia, cómo se montaron un tingado ahí que era como casi anarquista, o en las grandes narices en Norteamérica, cómo había sociedades muy tochas, muy bien organizadas. Es la parte más chula y si podéis expandir un poco eso. Y la pregunta, porque esto era el ruego, a ver si podéis elaborar eso, la pregunta es... ¿cómo podríais situar, digamos, esta nueva antropología anarquista que hay, una nueva vieja, la corriente que vive desde Anna Chin, Scott, porque es que hay una antropología anarquista reciente, igual no es mala, ¿no? Pero toda esa corriente que estudia las infraestructuras, Berlan, yo que sé, toda esta gente que está haciendo etnografía de los comunes, infraestructuras, luchas, construcción cotidiana, cuidados, es decir, que hay todo un paradigma ahí, ¿cómo lo podemos poner en diálogo con estas cosas que son más elevadas de Graeber y de Borges Arturo? Pues sí, pero...
2: A mí no me mires, que yo estoy de tertuliano, ¿eh?
0: Bueno. Voy directo a lo de la arqueología de Wengrau. Eso es para mí algo que en el libro no está ni siquiera del todo explotado como laburo, porque la arqueología es básicamente el arte de hacer suposiciones sobre, o sea, nosotros decimos un enterratorio, después vas y es un pedazo de roca que no sabes si es un árbol. ¿Han estado alguna vez en una excavación arqueológica? Se requiere mucha imaginación, pero muchísima. O sea, muchísima. Para encontrar una piedra que eso... Ah, esto es una tumbítica y no es que se cayó y se hizo una raya. Esto está hecho por...
2: Y la disciplina está creada para llegar a acuerdos sobre que esa piedra, si la encuentras otro lado, significa eso, ¿no?
0: Claro. Exacto, y hay dos consensos. Entonces, lo que hace Wengrau en traer a toda esta corriente anarquista a la arqueología es un movimiento político muy poderoso, o sea, como un desplazamiento político muy poderoso, es decir, si la arqueología final es todo suposición, ¿no? Es como la astronomía, son suposiciones y cálculos. ¿Por qué pensamos que solo de esta manera y no de esta otra? ¿Por qué pensamos que estas pinturas rupestres es arte? Y no pensamos que era, no sé, un juego de niños o un plan guerrero u otra cosa. ¿Por qué todo tiene que... le imprimimos en realidad nuestros parámetros para poder pensarlo? Y lo que está cuestionando con esto es también decir, ¿por qué acá donde se veía una base militar en realidad era un mercado para que la gente vaya y tome libremente lo que quería de alimentos? O viviendas comunes, un patio de juegos. Y se lo veía como... ¿O por qué un enterramiento se piensa que es una forma de rendir culto? Y por ahí tenía que ver con el temor de que el alma escapase y anduviese por ahí haciendo maldades. No sé, las posibilidades son tantas. Y la arqueología se encarga, es una disciplina muy imaginativa. Nosotros tenemos... los antropólogos sociales tenemos más encorsetado todo, porque la gente está ahí. O sea, vos decís, no, yo creo que esto es tal cosa y no, por ahí no es así. O por lo menos tenés a tu interlocutor que te puede discutir. La arqueología es pura imaginación. Y en este sentido, lo que sí muestra entonces cómo toda esa evidencia, por años y por siglos, tomada como tal cosa, en realidad puede ser releída. A la luz de nuevos descubrimientos, pero también de esos otros descubrimientos que ya estaban supuestamente sistematizados, de leerlos distintos. Entonces, todo ese trabajo es impactante. Y hay también muy poca arqueología anarquista, al igual que la antropología. Y la segunda parte es, recordame cómo era, porque la segunda pregunta era acerca de... Ana Tsing y James Scott. Sí, me encanta Ana Tsing, me encanta su trabajo sobre los hongos, me encanta. Y me encanta James Scott, y lo he traducido y todo, pero ellos dicen que no son anarquistas. Lo dicen explícitamente. Y eso es un problema. No, pero es lo que hablábamos antes. Es esta idea de que hay un prejuicio, de que el anarquismo no es lo suficientemente científico. Y publicar en el mundo académico, con peer reviews y con todo lo que significa publicar, ¿no? Scopus, Cuartil 1 y todas las cosas a las cuales hay que someterse para tener un puesto y un salario, porque en definitiva somos trabajadores. Si uno dice, yo trabajo de una perspectiva anarquista, lo más probable es que ese artículo sea rechazado. Sea rechazado, ni siquiera el editor lo va a rechazar. Salvo que, no sé, mandes a... Es que las revistas, además, que son anarquistas, no tienen Scopus, no tienen Q1, no tienen nada. Entonces, también, James Scott lo dice explícitamente, lo dice en Seeing Like a State, lo dice en nuestras entrevistas, lo dice en El Arte de la Resistencia, o sea, lo dice. Me encanta el anarquismo, pero yo no me considero anarquista. No lo practico, no lo seré. O sea, soy marxista. Y Ana Tsing dice lo mismo. Entonces, es como que ahí... Son autores que a los cuales he leído un montón y me encantan, pero la pregunta es ¿por qué no se puede ser? ¿Por qué no tiene una entidad analítica propia el anarquismo? Y tiene que ver con todo esto, ¿no? También con esta... Tiene que ver, creo que por un lado, con esta crítica que es necesario hacerse al marxismo para que el marxismo mismo se pueda renovar, porque nadie duda de la brillantez de la obra de Marx y de la complejidad, porque además no hay un solo Marx, hay muchísimas, pero los marxistas, no los marxianos, ahí está la entramos en el mundo sectas, ¿no? Los marxistas, los marxianos, lo leen como de una forma muy muy osificada, ¿no? Muy muy cristalizada. Entonces pues, tenés los althusserianos, tenés los que no, las diferentes corrientes más estructuralistas, más los simbólicos, los dialécticos, y tenés como diferentes lecturas de una misma obra. Pero bueno, la idea de materialismo histórico, científico, le dio una aura de respetabilidad que no la tiene hasta ahora el anarquismo. Y también podemos preguntarnos, ¿el anarquismo quisiera tenerla en el mundo académico, con la forma burocrática y tendiente cada vez más a la burocratización que hay? Es difícil también de pensar en eso, aunque podría ser una corriente teórica, creo que dice que sí, porque podría producir una teoría del Estado, por ejemplo, una teoría de la relación de Estado y mercado distinta. Yo creo que lo estoy intentando hacer con la teoría del placer político, estoy intentando construir una teoría etnográfica del placer político, pero quizás no sería un tipo de escuela, ¿no?, de la misma entidad. Pero bueno, tal vez encontrándole otra forma que no sea un enfoque teórico total y abarcativo, podremos hacer que Ana Tsing diga que es anarquista, por ejemplo, y que su maravillosa literatura pueda ser leída como una antropología anarquista. Porque claro, yo también la leo como tal, pero ella dice que no. Y los marxistas dicen que es marxista, y ella dice que es marxista. Entonces, ahí hay toda una discusión que no debería quedar en esto de las sectas teóricas, porque empobrece al verdadero objetivo. ¿Cuál es el objetivo? No, claro, el problema es ese, lo que es un mundo mejor, ¿no? ¿No? O sea, no publicar, no que ver una persona, porque... Pero claro, el objetivo intermedio, porque somos laburantes, es publicar, porque si no publicás, se te acaba el contrato y adiós. Entonces es una trampa, estamos ahí, y es lo que, y es la, y exactamente lo que dijiste antes. El problema es la alienación. Lo mismo que pasa con la tecnología. El eje es ese, ¿no? Y de hecho, gran parte de la teoría del valor de David Graeber es cómo crear una teoría del valor en la práctica que no esté alienada. So, ese es el desafío analítico, ¿no? Pero el valor es la importancia de las acciones al ser incorporada en una totalidad social más amplia. Esa es la definición de valor que da Graeber. Y la idea es que al ser incorporada en una totalidad social más amplia significa que uno tiene la conciencia de esa totalidad y no está alienado. Nadie se la toma en serio la teoría del valor, creo que debemos ser tres personas, pero bueno, ahí vamos. Los economistas seguro que no.
1: Me acuerdo que pasó con ese texto en un momento que tuve una furia un poco de leerme todo lo que contaba de leer. Me gustó mucho ese libro. No tenía herramienta, obviamente, porque ni hice ciencias sociales ni ninguna ciencia, entonces me quedaba muy a gamba con algunas cuestiones. O sea, claramente un libro no divulgativo, es un libro en el cual habla, discute con el funcionalista o con el estructuralista. O sea, me gustó mucho como la historia. Y que no habla nunca en términos de equivalente general, pero de alguna manera en la progresión de la obra, como que dice que en ciertas sociedades se puede hablar de que hay cinco equivalentes distintos, digamos. O sea, uno no puede comerciar, por ejemplo, lo que acaba de pescar con un objeto familiar. O sea, uno puede llegar a intercambiar en algún momento, en un ritual, un objeto familiar importante de tu familia con un objeto de otra familia.
0: Sí.
1: En alguna boda, en alguna situación. O sea, como que habría escalas, digamos.
0: Sí, yo no puedo decir la Copa del Mundo, tomar la FMI como parte de pago, no.
1: Eso es, claro. Uno puede intercambiar esos productos de la casa con la pesca, o sea, hay productos de la cotidianidad que son intercambiables entre sí, bueno, y lo que él plantea es que, bueno, gradualmente se empieza a ver en el mundo, que ahí creo que me parece.
2: Yo quiero hacer una propuesta. O sea, yo creo que aquí se están dando conversaciones muy interesantes, pero creo que ya tienen un tono distendido. Y estamos estructuralmente
0: en una posición
2: muy extraña, tanto por la distancia como por la altura y tal. O sea, yo propongo bajar ahí, ¿no? Y
0: si claro, os, no sé si os parece,
2: o sea, romper un poco el formato de tal, de charla y tal, porque me da la impresión de que estamos ya en un diálogo más horizontal que no rompe con esto que...
0: No hay dos, una.
2: Y esto era un alambicado para decir que quiero bajar a por una lata.
0: X, te cortó. Conmigo acá, te cortó.
2: No, pero era para seguir. Bueno, si no me bajo yo a por la lata, que era un poco la...
0: Se te cargo. Bueno, vamos por cine. ¿Cómo que no tienen bebida fría?
2: Bueno, que tampoco me voy a morir.
0: Ven, por esto no se cambian las sociedades, porque no hay bebida fría. Te prometen bebidas frías y no quedan bebidas frías. Bueno, gracias.

0: lo que veo yo aquí es sufrimiento. 5 de la mañana, frío, reloj, sueño, cansancio, asqueo.
1: Somos gente pacífica y queremos vivir en paz. Pero en paz solo se puede vivir cuando se vive en igualdad. Cuando se te condena al hambre, se acaba la paz. Hoy, hasta aquí llegó nuestra manifestación pacífica. Si mañana nos condenan al hambre, pasaremos a donde haga falta.
2: La transición postfranquista, la transición hacia la democracia, aquí en el Estado español, ha sido vendida a todo el mundo como una transición modélica, como una transición modélica de una dictadura a una democracia. Así se ha querido aplicar a Chile, a Polonia y a diversos países del este, incluso ahora. Pero para nosotros no es así. O sea, para nosotros esta historia de la transición no es tanto una historia de traición, como

0: se dice, sino una historia de cómo es utilizada la lucha obrera para que el propio capital se imponga la reforma. Es decir, la transición hay que verla como la utilización capitalista de la lucha obrera. El capitalismo que estaba en crisis, que estaba con una superestructura política débil, no podía soportar, hacia los años 75, no podía soportar la presión por la libertad, la presión con ganas de vivir de toda la gente. Y entonces llega un momento en el que el propio capital se impone a sí mismo la necesidad del cambio. Y la manera como lo va a hacer va a ser utilizando la lucha obrera, es decir, canalizando la lucha obrera dentro de los límites de la democracia. Entonces las luchas autónomas son lo que se aparta de esta lógica del pacto.
1: ¡Volved atrás, elefantes! ¡Volved atrás!

0: ese famoso depósito aparece en bastantes pegatinas. En bastantes pegatinas. Imaginaros, nosotros nos poníamos, ahora veréis si está todavía el muro, que no lo sé, encima de un muro que era así de alto, de cemento, que quedaba. Entonces nos poníamos arriba para estar en una posición más alta que la gente que nos escuchaba y poder llegar a ellos. Las asambleas se hacían sin micrófono, ¿eh? O sea, a viva voz. Normalmente la policía, de todas formas, la entrada por esta parte de aquí no lo utilizaba. Aquí también cortábamos. Esto era descampado todo, ¿eh? No había ni campo de fútbol, ni había nada. Solamente estaban los pisos y el hospital. Entonces cortábamos aquí, pero era un terreno más, nos era más fácil cortarlo aquí, porque además el terreno estaba mal. Y ahí justo en el hospital, que aquel sí que estaba asfaltado, justo en la entrada en el hospital. Y allí lo cortábamos también, pero normalmente ellos no entraban allí porque estaba el hospital.
1: El hospital sí que estaba entonces.
0: Sí, el hospital ya estaba.
1: San Llorenç, ¿no?
0: San Llorenç. Entonces ellos no entraban, respetando, nosotros sabíamos que ellos no les interesaba, porque si se liaba una batalla campal allí, delante del hospital, aquello podía traer consecuencias. Y normalmente ellos nunca intentaron entrar por aquí. Ellos intentaron entrar por aquí, intentaron entrar por la parte de Albarrosa, y por donde siempre intentaban entrar era por allí, que era la entrada al poblado, ¿no? Y allí fue donde hubo las batallas más encarnizadas contra la Guardia Civil. Entonces se ponían los delegados, en la forma que iban hablando, o bien abajo, o bien uno detrás de otro, ¿no? Y entonces cuando uno acababa, se bajaba y entonces continuaba el otro, en el orden establecido en la reunión de delegados. Entonces, claro, pero se oía porque a veces cuando se gritaba y se advertía a los que entraban a trabajar desde aquí, en sus casas se oía.
2: Y si no tenías buena voz, no servías para delegado, porque...
0: Sí, no, aquí no, grito. Nada, a grito pelado. Después se pagan las consecuencias. Yo, por ejemplo, tengo la laringe hecha como si fuera una persona súper... Bueno, y el brazo igual, el brazo de las piedras fue horrible.
3: En boletines de empresa aparecen definiciones clarísimas de qué es la lucha de clases, de cómo hay que hacerla, qué es una revolución, por qué los sindicatos no sirven, por qué los partidos no sirven, ni los partidos de la época de Franco, ni los partidos de después de Franco. El antifranquismo... Lógicamente, nosotros éramos antifranquistas, claro, porque era el gobierno que tenía el capitalismo en aquel momento. Si éramos anticapitalistas, éramos anti su gobierno. Pero por descontado, muerto Franco, se acabó la rabia de esa y empezó la otra rabia, ¿eh? No cambió nada, no ganamos nada con después.
2: Claro, ahora no es mejor, pero no es peor tampoco, ¿eh? Porque esto era... Vamos, yo he trabajado en sitios como este. Y era una cosa que te daba pena de haber nacido, ¿eh? Cuando tú entrabas en un sitio de estos normalmente a las 6 de la mañana y pensaba uno, ¿qué habré hecho yo para estar aquí, ¿no? Qué cosa más desagradable.
4: Se va avanzando bastante bien, yo creo que sí, ¿no? Poco a poco, pero bueno, no lo que quisiéramos, pero bueno, pero lo que cabe, yo creo que vamos avanzando bastante bien, ¿no? Pero a comparación de cómo estábamos, ya está bien, ¿no?
2: Pero diría usted que las luchas de hoy, la clase obrera va conquistando cada vez más terreno.
4: Yo diría que sí. Yo diría que sí, está el caso de la mujer, de la dona, y bueno, muchas cosas como el plan de empleo estable. Se van avanzando muchas cositas. Quizás no todo lo que se quisiera, pero bueno, ¿qué te va haciendo? Yo creo que sí.
2: ¿Le suenan de algo las luchas autónomas de los 70, de los años de la transición?
4: ¿Sí me suena?
2: Sí.
4: Hoy, por Dios, no quiero acordarme de ello.
2: ¿Le suena de algo el movimiento autónomo en los 70?
5: Pues no, me suenan los partidos de Bandera Roja, el ECR, el PSUV.
2: Pero en los 70 había luchas que estaban protagonizadas por los sindicatos, sobre todo Comisiones Obreras y UGT. Pero luego había otras luchas, como por ejemplo la lucha de Roca, que eran los propios obreros. ¿Le suena de algo?
5: Pues suena, claro, pues suena. Para que pasan hace un años. Yo llevo comisiones obreras desde el año 65. Y sé lo que son las luchas. Lo que pasa es que ya han pasado los años y ya las cosas se han ido diluyendo de una manera.
3: De la noche a la mañana, estando en el trabajo, la mayoría de las secciones nos aparece todo un montón de trabajadores de la porcelana, que era, por decirlo, el núcleo donde comisiones tenía una representación, y ya nos sacan a la huelga. Claro, para nosotros bien, porque ya queríamos eso, ¿no? Pero en la huelga vemos que se nos saca simplemente para pasearnos. Es decir, para hacer bonito, para tomar nombre, para hacer algún dirigente que otro, que eso funciona así. Porque yo tengo que hacer una anécdota y otro paréntesis. Yo, en el Bajo Llobregat, me citaron en el año 72 o 73 a una reunión en una iglesia de San Boi, y de la casualidad que cuando voy para allí, una de las personas que había me ve, me conocía de Barcelona, de las huelgas y tal, y se pone y dice: Clemente, vete de aquí, dice, porque dentro de media hora, tres cuartos de hora, vendrá la Guardia Civil a detenernos, porque nosotros mismos los hemos avisado para que vengan a detenernos. Era para salir en el diario. Entonces detenían y eso les daba fama. Es decir, automáticamente la Guardia Civil entraba, los detenía y decían: fulanito de tal, trabajador de tal, dirigente obrero. El dirigente obrero que ni lo conocía nadie, ¿no? Pero automáticamente de esa forma creaban el líder, creaban un líder, creaban algo que en aquella fábrica ya les daba prestigio.
6: Comisiones obreras.
3: Sí, comisiones obreras. Yo eso lo he vivido en propia persona.
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2: Las cosas se han... No me gusta decir que se han complicado, porque esa es una de las razones que se dan continuamente cuando se habla de crítica, te dicen, bueno,
3: es que se han complicado.
2: Es que las cosas hoy son muy complicadas. No, las cosas hoy son más simples que nunca,
3: sí.
2: Porque se han aclarado mucho los papeles. Ahora, otra cosa es que al que le tocaba jugar de contrincante, tú le has cambiado las cartas y juega de colega. Pero esto no es que se han complicado las cosas, esto es que se han aclarado más que nunca, o sea, no me jodas. Pasa que aquí hay que hacer una denuncia muy seria, muy radical, que a veces también nos pringa a nosotros mismos, ¿entiendes?

si yo estoy trabajando para un jefe hijo de puta que me está explotando,

0: Bueno, y aquí me tenéis, a Xavier, pilotando la nave, y que nosotros sí que era Paiker.
1: Opa, Xavi, ¿cómo estás?
0: Pues aquí, con otro sábado más. Bueno, sábado, que luego repetimos el programa el lunes y el miércoles. Y nada, pues vamos con un tema antes de empezar con el contenido. Bueno, hoy vendrá, como siempre, el apartado de memoria histórica, luego actualidad antifascista. Y vamos con un temita de Doctor Crápula, la cumbia antifa se llama.

0: El 3 de julio de 1976 se produjo una masiva manifestación en el barrio antiguo de Donosti, en protesta por los constantes atentados y amenazas de la extrema derecha. En los meses anteriores se habían producido numerosos ataques y amenazas de estos grupos de ultraderecha. El 14 de junio, el grupo fascista Guerrilleros de Cristo Rey trató de secuestrar a la vecina del barrio, Maite Amilivia, tras estar un tiempo amenazándola con que se fuera, amenazándola para que se fuera de Donosti. Pues como os decimos, ese 3 de julio de 1976 se produjeron unas manifestaciones masivas en contra de la extrema derecha en el barrio antiguo de Donosti. Carlos vive la rosa, respira. Guernica no olvida, la lucha camina. Nos vamos ahora al 2 de julio de 1978. El grupo parapolicial fascista AAA mató a tiros a la refugiada Gurtxane Arregui Letamendia, de 38 años, en un atentado en San Juan de Luz Lapurdi. Gurtxane era natural de Arrasate, Guipúzcoa. Su marido, Juanjo Chávez, resultó herido en la misma agresión y quedó en estado muy grave. Que nadie venda la esperanza.
1: Guernica, bajo el relámpago. Madrid con su herida abierta. Los nombres susurrados en las cunetas. Carlos en un andén que no calla. 13 rosas amaneciendo. Manos que sostienen la tierra. El viento trae su verdad.

0: noche a sangre fría, 39 años después, todavía impacta recorrer con la mirada el despacho de los abogados laboralistas de Atocha. El 24 de enero de 1977 y bajo una ráfaga de balas, 5 murieron asesinados y 4 resultaron heridos. Apenas un año después de la muerte de Franco, la transición se enfrentaba a su semana negra. Con los nostálgicos del régimen sintiéndose más amenazados que nunca, toda huelga era mirada con recelo.
1: La oleada salvaje de huelgas.
0: Más aún, temían perder poder ante el imparable cambio político. Para muchos, este momento caló hondo en el oscuro imaginario franquista. Las siguientes manifestaciones se saldarían con 2 estudiantes muertos, uno de ellos solo unas horas antes de la matanza de Atocha. Ese mismo día, los grapos sumaban su segundo secuestro y el gobierno se reunía de forma extraordinaria. También lo hacían aquí en el 55 de la calle Atocha de Madrid. Desde aquí coordinaban la huelga sindical del transporte, la que se enfrentaba de lleno al sindicato vertical. Y es desde sus filas de la ultraderecha cuando sobre las 10:30 de la noche golpean su puerta, pistola en mano, cortando los cables del teléfono. Buscaban a Joaquín Navarro, líder de Comisiones Obreras, pero no lo encontraron. Su rabia la descargaron sobre los 9 que estaban allí. 3 abogados, un sindicalista y un estudiante, víctimas mortales de los ecos de otra época.
2: Pues tantos años después, el gobierno reconoce los asesinatos de 63 personas por parte de los aparatos del Estado. Os leemos un artículo del Insurgente que hace eco de esta noticia. La transición nunca se dio, y mucho menos fue modélica, como nos dijeron. En su tiempo nos mintieron descaradamente, y lamentablemente muchísima gente se lo creyó. Y de aquellos polvos, pues estos lodos. Nos hablaron de transición, pero esta nunca se hubo dado. Las estructuras del Estado franquista quedaron intactas. En el colmo de la desfachatez nos vendieron lo que no existió, la transición, calificándola de modélica. Cuánto cinismo, ¿verdad? Entre 1976 y 1980, la policía, la Guardia Civil y la extrema derecha asesinaron a más de 100 personas y miles de detenidos fueron salvajemente torturados. Ahora, tantos años después, el gobierno, con esta lentitud, reconoce por primera vez los asesinatos por parte de los aparatos del Estado de 63 personas. El Ministerio de Política Territorial y Memoria Democrática ha hecho público este jueves en Madrid los 3 informes previstos por la Ley de Memoria Democrática de 2022. El primero de estos documentos concluye y reconoce de forma oficial la existencia de 63 víctimas mortales a manos de la policía o de organizaciones de extrema derecha entre la entrada en vigor de la Constitución y el año 1983. La investigación, integrada por catedráticos del Derecho Penal e historiadores, determina que la llamada modélica transición española tuvo sus espacios grises, donde se mantuvieron inercias y prácticas represivas heredadas de la dictadura franquista, debido a una defectuosa depuración de las instituciones que derivó en abusos policiales, intervenciones ilegales y la proliferación de bandas ultraderechistas que recurrieron, como no, al terror con la tolerancia de ciertos sectores de la autoridad. De acuerdo con el desglose cronológico y geográfico de la comisión, la mayor parte de los crímenes se concentraron en Madrid y en diversas localidades de Ego Euskal Herria, siendo 1980 el año más letal del periodo, analizado con 28 asesinatos, seguido por 1979 con un total de 22 muertes. Del conjunto de las 63 víctimas identificadas, 28 fallecieron por el uso ilegal de la fuerza por parte de agentes policiales o de la Guardia Civil, en contextos de huelgas, manifestaciones o controles de tráfico. Destacando casos como el del adolescente de 14 años ursino gallego en Parla, la activista ecologista Gladys del Estal o los 3 jóvenes torturados en el dominado caso Almería tras ser confundidos con militantes de ETA. Por otra parte, las 35 muertes restantes fueron ejecutadas por facciones de la ultraderecha como el Batallón Vasco Español, la AAA o Fuerza Nueva, responsables de atentados mortales como los de los jóvenes Yolanda Gómez y Andrés García Fernández en Madrid, o la detonación de una bomba en un bar de Baracaldo, Vizcaya, en 1980, que costó la vida a Liborio Arana, Manuel Santa Coloma, María Paz y Pacífico Fica.
3: Sentir que deien que aumentaría el nivel de vida.
2: El informe retoma la controversia política generada durante la tramitación de la normativa y delimita de forma estricta el universo de estudio, excluyendo de manera explícita de este análisis a los miembros de organizaciones que fueron asesinados en actividades dirigidas a subvertir el orden constitucional a manos del Batallón Vasco Español, de los GAL o mediante actuaciones policiales descontroladas, bajo el criterio de que la comisión solo abarca a quienes se significaron activamente por la consolidación democrática. Asimismo, los expertos recomiendan la puesta en marcha de un canal seguro y permanente para la recepción de nuevos casos y la ampliación futura de las investigaciones hacia los delitos de tortura y tratos degradantes. Y por último, el tercer informe institucional aborda de manera integral la discriminación sistemática contra el pueblo gitano, concluyendo que el colectivo ha sido objeto de una represión continuada por parte del Estado desde hace 6 siglos.

pues algunos eran militantes políticos, otros participaban en movilizaciones, o estaban de fiesta, o circulaban por la carretera, o tuvieron pues una puta mala suerte que te cagas. Se han contabilizado 318 asesinados en total, víctimas mortales, que abarca desde los sucesos de Gasteiz de marzo de 1976 hasta los crímenes de José Anlasa y José Zabala. Casos como el de Teófilo del Valle, de 20 años, muerto por disparos y golpes policiales en una manifestación laboral en Elda, Alacant. Manuel García Caparrós, de 18 años, fallecido en una marcha por la autonomía andaluza en Málaga. Juan Peñalver, de 60, destrozado por una bomba ultraderechista en la sede de la revista El Papus. Ángel Valentín, de 24 años, acuchillado por fascistas en una manifestación independentista en Barcelona. José Andrés Fraguas, de 19 años, conserje del país, víctima de un paquete bomba de la AAA. Los cuatro trabajadores muertos en un ataque ultra a la sala de fiestas Escala, y así uno a uno hasta 318. Sobra decir que muchas de estas víctimas son vascas, crímenes conocidos y denunciados en Euskal Herria durante décadas, pero también hay algunos casos anexos que pueden sorprender. Por ejemplo, Mario Marotta lo mató la policía italiana en una protesta ante la embajada española en Roma, que respondía a la matanza del 3 de marzo en Gasteiz. A Francisco Javier Alonso, el Paquito, lo mataron en Burlata por no atender a gritos de alto a la Guardia Civil. El agricultor José Javier Nuín le quitó la vida a otro guardia civil en la discoteca Bordacho de Don Esteve. A José Luis Ochoa lo atropellaron mortalmente policías de paisano en la gasolinera de Murguía. Bueno, pues así podríamos seguir, como os decía, hasta 318 casos.

Pero claro, tenemos una ley de memoria democrática, ¿verdad?, que sustituyó a la anterior ley de memoria histórica del 2007. ¿Qué pasa con esta ley? No sé, nos cuentan que se enfrenta a problemas de aplicación debido a qué, a la oposición política frontal de partidos de derechas, a la falta de recursos, a la voluntad, a la complejidad jurídica, dicen. Bueno, el caso es que la aplicación de toda esta norma ha tropezado con diversos obstáculos. Está la oposición institucional, gobiernos regionales del Partido Popular y Vox, han aprobado normas autonómicas o decretos que ellos llaman de concordia, orientados a contrarrestar o anular los efectos de esta ley estatal. Colectivos y víctimas de asociaciones memorialistas denuncian que a nivel municipal y autonómico falta el impulso político necesario para retirar símbolos franquistas o acelerar la búsqueda de desaparecidos. Bueno, pues en esta estamos. Tenemos una ley, pero no se aplica. No sabemos por qué, pero no se aplica. Así que vamos a dejar de llamarla transición y mejor lo llamamos transacción.

Bueno, y para ir terminando con el apartado memoria histórica, vamos a recordar a una persona, a Irantxu Mugueta, y una bilbaína, bilbotarra. Vamos a contar su historia y lo hacemos a través del artículo de un compañero suyo, Miguel Sáenz, que se ha publicado esta misma semana y dice así: el pasado 28 de junio se cumplió un año del fallecimiento de Irantxu Mugueta. Irantxu era una militante estudiantil de 18 años cuando a finales de 1967 empezó a ser objeto de ataques por parte de grupos de extrema derecha. En el primero de ellos la secuestraron, la apalearon y le grabaron una cruz gamada en el hombro. Al poco tiempo le volvieron a agredir y de nuevo su cuerpo sufrió la humillación de verse profanado, esta vez con dos cruces gamadas. Sin embargo, Irantxu, perteneciente a una generación de jóvenes alegres y combativos, no se amedrentó y a pesar de los ataques sufridos se siguió manteniendo firme en la lucha y en la militancia política. Pasaron unos meses y a finales de 1988 Irantxu resultó de nuevo agredida en otras dos ocasiones. En ambas, además de apalizarla hasta dejarla inconsciente, le grabaron las siglas GAL en la cara y en una de dichas ocasiones, además, intentaron violarla. Es de destacar que estas dos últimas agresiones, con pocos días de diferencia una de otra, tuvieron lugar en un mismo lugar, los baños de la Facultad de Bellas Artes de la Universidad del País Vasco en Leioa, de la Euskal Herriko Universitatea. Esto hace que se afiancen las sospechas que compartimos muchos ciudadanos de Euskal Herria. El Estado español, lejos de tratar de evitar las agresiones de la ultraderecha hacia miembros de la izquierda abertzale, las ha tolerado, por no decir que las ha alentado. Por si todo lo anterior fuera poco, lo acontecido a Irantxu Mugueta fue silenciado durante décadas en la práctica totalidad de los medios de comunicación. Y es que al parecer, en el contexto de la guerra sucia, todo vale. Un año después de su muerte prematura a causa de un cáncer, el año pasado, nos queda el testimonio y el ejemplo de resistencia de Irantxu, la cual no se doblegó nunca, a pesar de todas las agresiones y vejaciones sufridas. Irantxu se mantuvo siempre firme y fiel a sus ideales y a su compromiso político-social. Todo un referente que debería de servirnos de ejemplo a todos y a todas en general y particularmente a los que ahora son jóvenes. Irantxu, zure borroka, gure eredu da.

Vamos con noticias de actualidad. Una concentración en Bilbao ha denunciado esta mañana que la campaña de acoso contra las personas manteras está ocasionando, además de detenciones y el decomiso de la mercancía, que se enfrenten a penas de cárcel, indemnizaciones, mientras las grandes marcas se enriquecen. Como os decíamos, hoy ha habido esta manifestación a las 11 de la mañana, ha partido de Abando, y bajo el grito de sobrevivir no es delito y únete a la resistencia mantera, poniendo foco en que mientras el Ayuntamiento de Bilbao persigue y acosa a la gente mantera, las grandes marcas se forran interponiéndoles demandas judiciales. Toda nuestra solidaridad para toda la gente que está echando las mantas en la calle.

Y seguimos con temas antirracistas, pero esta vez nos vamos hasta Iruña, y es que Sosa Arrazakeria de Nafarroa y Sabaketa de Nafarroa han publicado una guía antirracista para hacer frente a la violencia y abusos policiales durante los Sanfermines. La guía, resultado del trabajo conjunto de ambas organizaciones, quiere ofrecer una respuesta colectiva frente a la violencia policial que sufren las personas migrantes y racializadas. Se muestran preocupados ambas organizaciones por la manera en que los cuerpos y fuerzas de seguridad persiguen, vigilan, coaccionan y ejercen violencia contra las personas migrantes y racializadas, amparándose en el discurso racista de la seguridad. Aunque en Nafarroa no existen CIEs, los centros de internamiento de extranjeros, en los últimos años hemos sido testigos de múltiples redadas policiales, identificaciones por perfil racial y deportaciones en caliente. Estas prácticas evidencian la persistencia de políticas de control migratorio que vulneran los derechos fundamentales y afectan de manera desproporcionada a las personas migrantes y racializadas, han asegurado en la rueda de prensa ofrecida hoy en Iruña Sabaketa y Sosa Arrazakeria. Bueno, nos referimos a, en realidad, a las noticias de ayer. Denuncia Sabaketa Nafarroa que el auge represivo, securitario y punitivo es la forma de abordar los conflictos que emanan del propio devenir o cotidiano bajo el orden social capitalista. Y recuerdan que ya son 11 los años desde que se aprobara la ley Mordaza, marco legal que da sustento y poder a los cuerpos policiales para ejercer violencia contra los sectores más empobrecidos y para atacar los derechos políticos y sociales de la clase trabajadora. Denuncian que en el marco de los Sanfermines se intensifican las actuaciones policiales contra las personas que se dedican a la venta ambulante y contra personas racializadas. No obstante, esta guía pretende tener más recorrido y anuncian formaciones con colectivos y una guía extensa y complementaria a la que publican hoy, en referencia a ayer. Por ahora han elaborado infografías en varios idiomas con la intención de ofrecer información útil y accesible sobre los derechos de las personas frente a una identificación o una actuación policial. También pretende proporcionar herramientas y ofrecer sugerencias para quienes sean testigos de una intervención para quienes sean testigos de una intervención y sepan cómo actuar de manera segura para documentar los hechos, apoyar a la persona afectada y contribuir a la defensa de sus derechos. Nuestro objetivo es que esta guía sea una herramienta de prevención y de acompañamiento. Conocer nuestros derechos es una forma de protegerlos y de hacer frente a prácticas discriminatorias que no pueden normalizarse en una sociedad democrática. Esperamos que este material sea de utilidad para las personas migrantes y racializadas, para el movimiento social y para toda la ciudadanía comprometida con la defensa de los derechos humanos, porque combatir el racismo institucional y la violencia policial es una responsabilidad colectiva, han remarcado.

seguimos en la misma línea. 64.317 personas migrantes que carecían de una base legal y jurídica han pedido acogerse en Hego Euskal Herria al proceso de regularización extraordinaria que puso en marcha el gobierno español. Según los datos publicados este jueves por el Ministerio de Inclusión, Seguridad Social y Migraciones, de todas estas solicitudes, 49.451 se han formulado en Áraba, Bizkaia y Guipúzcoa y 14.866 en Nafarroa. La delegada del gobierno español en la Comunidad Autónoma Vasca, Marisol Garmendia, ha detallado que más de la mitad de estas solicitudes se han registrado en Vizcaya, donde han pedido la regularización de 28.834 personas. En Guipúzcoa la han hecho 12.063 personas y en Áraba 8.554.

El 6 de abril se abrió el plazo para realizar las solicitudes hasta el 30 de junio, cuando terminó. En todo el Estado español se han recibido 1.174.978 peticiones.

0: Antes hemos comentado la guía antirracista de Iruña y bueno, de Sanfermines, perdón, de que han sacado Sosa, Rasaqueria y Salaketa, y vamos a seguir en Sanfermines. Y es que Iruña Herriko Antifascista y Sigorri, que es esta plataforma antifascista que lucha por los derechos y que reivindica la lucha antifascista en Iruña, pues ha sacado unas camisetas con las que financiarse, y bueno, os lo comentamos por aquí, que podéis encontrarlas en el casco viejo de Iruña, en el Alde Sarra de Iruña, en las tabernas Gallego, Surisa y Catu. Ya os decimos, camisetas de Iruña Herriko Antifascista y Sigorri, que es.
1: ¿Qué pasa con la Policía Autonómica Vasca? ¿Qué pasa? Asuntos Internos lleva un mes investigando una publicación de corte ultra en redes. La Jefatura de Asuntos Internos de la Ertzaintza lleva más de un mes investigando una publicación en redes sociales atribuible a un agente con una imagen de Ondarroa y un coche patrulla y etiquetas como Euskal Preso a Kafrikara, Stop Ciervos y Ni Olvido Ni Perdón. Como decíamos en estas últimas semanas de mayo, este usuario que firma con Warrior Ertz publicó en sus redes sociales la foto de un coche patrulla de la Ertzaintza frente al mar con el texto Warrior Ertz Patrulla de Protección Ciudadana de la Ertzaintza realizando labores preventivas en zona de Costa Vizcaya, y a esto añadía un número de etiquetas pues de tipo, como os decía, Euskal Preso a Kafrikara, Estos Ciervos, Pelota de Goma, España, Arcaute, Spain, FAC Ciervos, A por Ciervos, Policía Nacional. Bueno, pues esto es lo que hay.
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Estás escuchando de fondo un recopilatorio antifascista de los presos catalans, Suport Antifascistes, que se editó hace, pues igual, si os digo que hace 20 años, pues no andaría muy equivocado. Y bueno, se sacó ese recopilatorio que se sacó con motivo del 12 de octubre, del Día de la Hispanidad. Pues allí en Cataluña la extrema derecha pues solía utilizar esa fecha para hacer sus provocaciones. Y bueno, pues los antifascistas se organizaron, se autogestionaron, y de producto de esa labor pues era este CD, Suport Antifascistes, 12 de octubre. Y aquí os dejamos un poquito sonando de fondo música de ese recopilatorio.

Vamos con un artículo de Amparo Las Heras, periodista gasteiztarra, que se titula así: La vida no es fácil, solo lo parece. Cuando la Fitzgerald, Ella Fitzgerald, que es la mujer que está sonando detrás, cantaba Summertime, sonaba como una canción de esperanza. Cuando la interpretó Janis Joplin, el dolor se arrastraba en cada palabra. Antes de comenzar el verano, hace un calor tórrido y los festivales de jazz ya están aquí. Como periodista y durante más de 20 años informé sobre el Festival de Jazz de Gasteiz. El recuerdo de algunos conciertos lo guardo como un auténtico tesoro emocional y profesional. Summertime solo es una canción, el aria de la ópera Power West, compuesta por George Wynne en 1935. Sin embargo, para mí es mucho más. Está unida a la primera vez que escuché en directo a Ella Fitzgerald, una voz única en la historia del jazz. Fue en 1982, en la sexta edición del Festival de Gasteiz. Para entonces, la estrella del rock Janis Joplin ya había grabado una desgarradora versión del tema y Summertime se había convertido en la canción de todos mis veranos. No llores, cantaba Janis, la vida es fácil, te levantarás cantando y vas a extender tus alas, no llores. En los últimos meses de su vida, mi compañero solía decir que aquella y todas las músicas le devolvían la vida. En realidad, solo le ayudaban a construir la memoria de sus mejores vivencias. No era nostalgia ni siquiera una emoción triste. Era la certeza de que vivir había merecido la pena. Cuando llega San Juan, Euskal Herria se llena de fiestas populares. Una explosión de música, de ritmo y calor para un tiempo de verano donde la vida es fácil, entre comillas. Pero solo lo parece. El miércoles de la semana pasada, dos jóvenes murieron víctimas de la violencia estructural, social y policial, cada vez más visible en el sistema que vivimos. Primero se conoció la muerte de un hombre de 23 años sin techo en una céntrica calle de Donostia, una ciudad con un gran negocio turístico donde existen más de 500 personas sin hogar. También el miércoles otro joven, Ander, fallecía en Santurtzi a causa de la violencia policial tras ser detenido y recibir la descarga de una pistola Taser. Cuando la Fitzgerald cantaba Summertime, sonaba como una canción de esperanza. Cuando la interpretó Janis Joplin, el dolor se arrastraba en cada palabra. 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

Vamos ahora con la editorial de Gedar, el derecho a criticar la violencia policial. Lo ocurrido en Santurchi ha suscitado polémica. La policía municipal ha matado a un joven llamado Ander de un disparo con el taser tras dejarle en coma. Los abusos policiales no tienen fin y es más urgente que nunca poner fin a su impunidad. El consejero Binyem Suiria dice que la policía como institución no se puede cuestionar. Realizó estas declaraciones porque no se le sirvió un trago a un Erchain en las choznas de Hernani. Si lo analizamos con precisión, veremos hasta qué punto es totalitaria la visión de Suiria. Si no podemos cuestionar las estructuras del Estado porque, como dicen, las instituciones son intocables, se acabó la libertad de expresión y el derecho a la crítica. Lo cierto es que parece razonable que a un Erchain, vistas las distintas actuaciones policiales, no les sirvan en las choznas. Esto es lo que hemos presenciado en los últimos tiempos. Reprimieron a los miembros de la flotilla, han golpeado y mutilado a Maya Zabarte, Subarpazos, Iker Arana, Ari Chibarra, han acosado y reprimido al movimiento popular, han llevado a cabo desahucios, han protegido a fascistas y ahora la policía municipal de Santurchi ha asesinado a un joven. Y tras todo esto, lo único que luego se le ocurre al líder del PNV es montar un escándalo público contra los jóvenes de Hernani. ¿Por qué? ¿Por llevar a cabo una minúscula acción que cuestiona la impunidad de la Ertzaintza? No servir en las choznas precisamente, y merece una mención también H. Bildu, ya que se opuso a la decisión de la comisión de choznas de no servir al Ertzaintza, posicionándose directamente con la Ertzaintza. Vaya. En Hernani se ha producido un claro antagonismo entre las instituciones burguesas y el movimiento popular, y H. Bildu se ha puesto de parte de las primeras y contra el segundo. Todo esto debería dar que pensar a más que uno. Dicho esto, es el momento de dar el pésame a los familiares y amigos de Ander. Es hora de acabar con la impunidad policial. No vamos a permitir ningún blanqueo policial, entre otras cosas, cuando están ocurriendo este tipo de cosas. Y es de sobra conocido también que los policías se creen superiores a todos. Hay un problema claro en este asunto y no podemos mirar para otro lado. Si nos negamos a luchar ideológicamente, si en lugar de hablar del problema estructural de la policía caemos en la trampa del debate sobre el modelo policial, entonces tenemos un panorama desolador por delante.

hacemos una parada en el Estado español, en Alicante. Un frente antifascista ha respondido a la inauguración de la sede de la Falange en Alicante, como os decía. 400 antifascistas mostraron un buen músculo para ponerse en contra de la apertura del denominado espacio Los Luceros, que la Falange ha abierto en esta zona. Un portavoz de la concentración, vinculado a la Organización Juvenil Socialista, ha explicado que la movilización se había convocado como respuesta a la apertura del local falangista. Dice: Falange ha inaugurado un local en Alicante y es algo que no se puede tolerar, ha señalado. Según ha defendido, organizaciones del movimiento popular han impulsado la protesta en repulsa a este tipo de inauguraciones y de movimientos fascistas. El portavoz ha añadido que la apertura de la sede supone un peligro contra la clase trabajadora, contra los derechos de las mujeres, contra los migrantes y contra el colectivo LGTBI.

Y ahora sí, vamos internacional. Génova conmemora masivamente las protestas antifascistas de 1960. Miles de personas han salido a las calles en recuerdo de la clase trabajadora que se levantó e impidió el congreso del partido fascista Movimiento Social Italiano, del que proviene Meloni, recordamos. La ciudad italiana de Génova fue escenario este martes, 30 de junio, de una masiva movilización de carácter antifascista con motivo del 66º aniversario de la revuelta popular de 1960. Recordamos que es un hito histórico en el que los obreros impidieron la celebración del congreso del partido fascista Movimiento Social Italiano, MSI, y propiciaron la posterior caída del gobierno de Fernando Tambroni. A través de un comunicado conjunto, ambas agrupaciones señalaron que aquella histórica rebelión de los trabajadores y trabajadoras supuso una gran victoria del país y del mundo del trabajo para salvaguardar los valores de la Constitución frente a los herederos del fascismo.

Vamos con un artículo del Salto sobre en torno a la represión que se ha desatado en Estados Unidos contra el movimiento antifascista. Dice así el artículo: la guerra de Trump contra Antifa se cobra 450 años de cárcel para 9 acusados de terrorismo. Entre los condenados está el dibujante Des Sánchez Estrado, que no participó en las protestas y a quien se acusó por el hecho de transportar una caja de fanzines, libros y tebeos. Cuando no se ha cumplido el año de la promulgación del Memorando Presidencial de Seguridad Nacional 7, conocido como NSPM7, ya se han producido las primeras condenas de cárcel acogidas a este texto, establecido por la presidencia de Donald Trump para reprimir la disidencia de la izquierda. El 23 de julio, un juez de Fort Worth, Texas, imponía durísimas condenas que suman 450 años de cárcel contra activistas que participaron en la protesta del 4 de julio de 2025 frente a la cárcel de personas migrantes de Prideland, en Alvarado, en el estado de Texas. Otras 8 personas que aceptaron cargos de culpabilidad recibirán una sentencia en breves. 8 personas han sido condenadas entre 30 y 100 años de prisión por acciones relacionadas con la protesta del 4 de julio. Como es tradición ese día en Estados Unidos, en el que se celebra la independencia de Gran Bretaña, los manifestantes llevaron fuegos artificiales. Pero en la protesta resultó herido de levedad un policía, que según el testimonio de las fuentes presidenciales, estaba apuntando a unos manifestantes que corrían. Un disparo dirigido al suelo hizo que, aparentemente, una esquirla de bala alcanzara al policía que apuntaba a los manifestantes, como demuestran las pruebas. No quería lastimar a nadie, nunca tuve la intención de lastimar a nadie, declaró después de la condena Benjamin Anil Song, el condenado por intento de asesinato. En base a esa herida se ha orquestado un caso cuya pena más alta es de 100 años. Song ha sido condenado a un siglo de prisión por intento de asesinato. Otra de las manifestantes, Maricela Rueda, ha sido condenada a 70 años y 5 más a 50 años. El caso del dibujante Daniel Rolando Sánchez Estrada, conocido como Des, ha llamado especialmente la atención. Se le condena a 30 años de prisión, pese a que no participó en la manifestación y estaba en el lugar de los hechos. Su delito, según el juez de Fort Worth, consistió en trasladar una caja de fanzines, diarios, poesía, revistas y tebeos. Este caso choca con las garantías de la primera enmienda de la Constitución de Estados Unidos, que protege las libertades de expresión y de prensa. Según la justicia estadounidense, se trataba de un intento por esconder documentación que pudiera incriminar a Maricela Rueda, su esposa. Rueda, por su parte, fue condenada oficialmente por disturbios, brindar apoyo material a terroristas, conspiración por usar explosivos y conspiración para ocultar documentos. En su caso no se le relaciona con el disparo que derivó en la herida del agente del policía, por lo que el caso ha alcanzado el estatus de terrorismo. El Departamento de Justicia de Estados Unidos, DOJ, celebró que la sentencia de los 9 de Prideland es el primer fallo contra acusados afiliados a Antifa, desde la orden con la que Trump estableció la existencia de esta supuesta organización terrorista nacional. A pesar de que los documentos del Departamento de Justicia demuestran que ninguno de los acusados se identificaba como miembro de Antifa, a los condenados de Prideland se les ha considerado miembros de una célula de Antifa del norte de Texas, informa Common Dreams. El grupo de apoyo Support the Prideland Defendants ha calificado el fallo judicial como cruel, insensible y desproporcionado. Los condenados y sus equipos legales han denunciado las irregularidades de un proceso saturado de pruebas diseñadas para provocar miedo, sesgo político y culpabilidad por asociación, en el que las evidencias han quedado marginadas a favor de un juicio en el que la Fiscalía ha determinado que compartir la ideología política del tirador implicaba que Rueda y sus acusados eran culpables de las acciones del tirador y que al intentar supuestamente impedir que los agentes descubrieran la ideología de Rueda, Sánchez también era responsable, explican desde The Intercept.
En el proceso no se presentó el supuesto plan para la coordinación de un ataque terrorista y las pruebas de la coordinación de los manifestantes se limitaron a mensajes en los que quedaban para ir a la demostración en los alrededores de esta prisión del Servicio de Fronteras ICE. Ahora cualquiera que se movilice por cuestiones básicas con las creencias políticas equivocadas, entre comillas, claro, puede ser etiquetado como terrorista doméstico, aun cuando no tenga una intención violenta, no cometa ningún acto de violencia ni esté interesado en ejercer ningún tipo de violencia, explicó en Democracy Now Sufia Khalid, subdirectora del Centro Jurídico National Security Criminal Defense Center.

0: Las condenas marcan un antes y un después en Estados Unidos, como evidencia el hecho de que son más altas que cualquiera de las aplicadas a los acusados de violentar el sistema democrático con el asalto al Capitolio del 6 de enero de 2021. En enero de 2025, en uno de sus primeros actos como presidente de Estados Unidos, Trump estableció un indulto para más de 1.500 participantes en ese asalto. En los hechos de 2021 murieron 4 manifestantes y un policía. Otros 4 agentes se quitaron la vida en las semanas posteriores. Estas sentencias son una farsa y totalmente injustificadas, pero ese es el objetivo, manifestó la congresista demócrata Rashida Tlaib, electa por Michigan, otro estado en el que varios manifestantes contra el genocidio israelí de Gaza esperan un juicio basado en el mismo memorando NSPM7. En Minnesota, 15 personas de los grupos Direct Action Minnesota y Black Cat Workers Collective se encuentran en una situación similar por las protestas contra el ICE del pasado invierno.
1: Recordamos que Vox el 14 de diciembre presentó una proposición no de ley en el Congreso para disolver las organizaciones asociadas al movimiento antifa. Que no nos quepa ninguna duda que la importación de esta criminalización al movimiento antifascista es lo que el señor Abascal y los suyos tienen preparado para el movimiento aquí. Así que bueno, atentos y lo lleváis claro, fachitas, lo lleváis claro.

0: Venga, va, pues nos despedimos ya, ¿no, Sabio, qué?
1: Pues sí, hasta la semana que viene. Os recordamos que haremos programa en julio y en agosto nos vamos a tomar un descanso.
0: ¡Guau! ¿Unas vacaciones o qué?
1: Unas vacaciones, un descansito. Nos veremos por fiestas de Bilbao, seguramente. Pues habrá un especial de la Irola en Aztenagusia, en Cramba, seguramente. Todavía no está muy bien atado, pero bueno, seguramente sí lo haya. Como todos los años, Irola Kalean en la comparsa Cramba.
0: Venga, que tengáis una buena semana antifascista, contra el fascismo y contra la impunidad policial.
1: ¿Dónde están? Agur.
0: Agur, agur.

bienvenida, bienvenido. Esto es Women Riot, una semana más en Radio Crash y Asalto Mata Radio Rock. 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Empezamos el programa 22 con la energía de tres hermanas de Florida que se llaman precisamente Hello Sister. Ellas son Grace, Gabriela y Scarlett Mason. Y han pasado de tocar en su garaje a abrir el icónico Jingle Ball en el Madison Square Garden de Nueva York. Citan como referente ni más ni menos que a Paramore y su último EP, lanzado hace poco más de un mes, se titula Recycled Thoughts, Pensamientos Reciclados.

Demasiadas tazas de cafeína, mi mente no deja de hablarme, es como si estuviera atrapada dentro de mi cabeza con arrepentimientos. Es lo que nos cantaba Hello Sister en este Recycled Thoughts. Desde el pop punk adolescente de las hermanas Mason, vamos a saltar ahora a la madurez de una de las voces más imponentes del blues contemporáneo actual, como es Danielle Nicole. Una mujer que no solo canta, nos recuerda un poco a Bonnie Raitt o a Coco Taylor, sino que es además una de las bajistas más respetadas del mundo, acumulando ya 8 Blues Music Awards y una nominación al Grammy tras años liderando la banda familiar Trampled Underfoot junto a sus hermanos. Danielle emprendió un camino en solitario que la ha llevado a la cima de las listas Billboard. Escuchamos Love on My Brain, un tema extraído de su tercer álbum de estudio, The Love You Bleed, en el que Nicole demuestra que sabe bajar al barro del blues más visceral, ese nitty-gritty que decía Coco Taylor.

Y del blues más profundo de Missouri nos venimos ahora a esa conexión malagueño-madrileña que está agitando el subsuelo del punk estatal. Ellas son Superpuestas, un cuarteto formado por Inga, Pepa, Antonia y Angie, que acaba de publicar ese Noise de Señoras grabado en los míticos Estudios Brasil de Rivas Vaciamadrid Madrid. Este disco se mueve entre el punk crudo y el post-punk ochentero y, por supuesto, el ruido más combativo, un ruido político, divertido y, sobre todo, necesario, recogido además en un flamante vinilo rosa. Por cierto, no quiero dejar pasar la ocasión sin mandar un abrazo gigante y toda la energía de Women Riot a su batería, Angie. Sabemos que, debido a una lesión, ha tenido que hacer un parón forzoso en los ensayos y en los escenarios, pero nos han chivado que ya están retomando la actividad, así que mucho ánimo, Angie, te esperamos pronto golpeando esos parches con más rabia que nunca. Escuchamos Invisible, que es el tema que abre ese Noise de Señoras.

imponente ese noise de señoras de superpuestas, ¿no? Y si hablamos de autenticidad y de exportar talento con letras mayúsculas, tenemos que hablar de Alba Blanco. Bajo el nombre de La Perra Blanco, este artista ha dejado de ser una promesa para convertirse en una de las grandes voces del rock and roll europeo. Hoy vamos a escuchar Sin Amor, que es el tercer y ya último adelanto de su nuevo álbum Love and Fears, que verá la luz pues casi casi ya mismo el próximo 6 de febrero. Un tema que cuenta con la colaboración de J.D. McPherson y que fue grabado a caballo entre Valencia y Chicago con la producción de Jimmy Sutton. Con esta canción, Alba expande su universo un poco hacia los terrenos del soul y del R&B.

Suena muy western este blues en castellano de La Perra Blanco. Y nos vamos ahora directamente a uno de los regresos más esperados de ese 2005 que acabamos de dejar atrás, tras un silencio que ya pesaba mucho desde aquel icónico Sound and Color de 2015, Alabama Shakes han vuelto a hacer temblar el suelo. Durante estos 10 años, Brittany Howard ha explorado su carrera en solitario, pero la química de la banda original seguía ahí, esperando el momento justo para entrar en erupción. Vamos a escuchar Another Life, una meditación sobre las segundas oportunidades y los caminos que no tomamos. Brittany Howard lo describe como una reflexión sobre los qué pasaría si, estos what if, que se dice mucho en inglés, ¿no? La letra lanza una pregunta que se queda suspendida en el aire. ¿Podemos intentarlo de nuevo? ¿Podemos intentarlo en otra vida?

La verdad es que tiene que ser impresionante escuchar el sonido de Alabama Shakes en directo, cosa que por cierto vas a poder hacer si estás por Madrid el próximo 11 de julio, porque Brittany y su banda estarán tocando dentro del ciclo de las noches del Botánico. Y ahora nos vamos a las calles de París, concretamente a la Plaza de los Inocentes, donde allí con sus colegas de la calle aprendió a tocar la guitarra Hélène, que es nuestra siguiente artista. Hélène es eso que algunos denominan rockera de raza. Ella se curtió en el metro, en casas ocupas, hasta que escuchó a Amy Winehouse y decidió que lo suyo era el soul y el rhythm and blues de los años 50. Hoy, ya respaldada por marcas icónicas como Gibson, es capaz de ganar el festival de blues más prestigioso de Francia y a continuación agotar las entradas, por ejemplo, en la mítica sala Ronnie Scott's de Londres. Lo que va a sonar a continuación es Crazy About You, un tema extraído de su álbum Blue Wine que está grabado con micrófonos antiguos para capturar esa esencia analógica. De hecho, parte de la crítica ya la compara con Etta James. Esta es Hélène.

si eres habitual del programa, sabes que repito mucho eso de los volantazos estilísticos y los cambios de carril que pegamos varias veces dentro de cada programa de Women Riot, ¿no? Bueno, pues agárrate fuerte porque el volantazo que vamos a pegar ahora mismo es de los que te pueden hacer salir por la ventanilla. Normalmente aquí nos movemos dentro de las mil caras del rock, pero hoy quiero pedirte que abras un poquito más la mente porque vamos a traspasar esos límites del género y nos vamos a ir a otros derroteros, porque al final la música, pues cuando tiene esta energía y esta honestidad, merece ser celebrada sea cual sea la etiqueta. La Balkan Paradise Orchestra nació en 2015 en las calles de Barcelona. Son 10 músicas, 10 instrumentistas de viento y percusión que transformaron la tradición de las fanfarrias balcánicas en algo nuevo, ecléctico y festivo. Su directo es pura dinamita y además me alegra decir que lo sé por experiencia propia. Verlas en directo es una inyección de vida. Hoy nos presentan A Tu Manera, que es un tema incluido en su disco Néctar, que también se han llevado a otro disco, el Game Sessions 2, que es una recopilación de temas propios en la que se versionan a sí mismas con colaboraciones de otras bandas y artistas.

Balkan Paradise Orchestra. Estas 10 abejas reinas del escenario estarán presentando el Game Sessions Tour el 19 de febrero en la Razzmatazz 2 de Barcelona y el 20 de febrero en la Sala Villanos de Madrid. Y de la explosión festiva de las Balkan nos movemos ahora hacia un terreno mucho más denso y visceral. Vamos a viajar a Castellterçol en Barcelona para encontrarnos con Cru. Es una banda que se define como metal de pueblo, y aunque se formaron en 2019, en realidad fue en 2023 cuando la llegada de Carol Gómez a la voz dotó al grupo de una nueva dimensión y aportó esa profundidad y esa rabia que podemos escuchar ahora en las canciones de Cru. Es Claus de la Teva Rabia es el single de su segundo EP, Foscuria, y es un clamor contra la puta guerra y el sufrimiento universal.

si Cru nos acercaba a la rabia del subsuelo, ahora nos elevamos hacia las cumbres de Suiza para encontrarnos con un auténtico aquelarre del metal. Ellas son Burning Witches, fundadas en 2015 por la guitarrista Romana Calcul. Esta formación es una de las fuerzas más imparables del heavy metal europeo, que en 2025 celebraron su décimo aniversario por todo lo alto con su sexto álbum de estudio, Inquisition, un trabajo oscuro y atronador que profundiza en temas de persecución medieval y resistencia. Lo que está a punto de asaltar tus oídos es Soul Eater, comedora de almas, una advertencia directa sobre una fuerza implacable que viene a por ti. Destrucción total, sálvate porque eres el siguiente. Puro metal de la vieja escuela en los instrumentos y la voz de Burning Witches.

Women Riot en Radio Crash y Asalto Mata Radio Rock, y pasamos ahora del metal atronador de estas brujas ardiendo a una propuesta bien distinta. Gen Pop es la voz al frente de The Bone Pops, que es una de las bandas fundamentales del skate punk californiano, pero sin embargo Jennifer Ratzavi, que es su verdadero nombre, ha decidido también invertir en su carrera en solitario. Presenta su primer trabajo, East Side of Eden, el lado este del paraíso. De él rescatamos esta Casa de los Espejos, House of Mirrors, donde explora los reflejos de las relaciones tóxicas y nos habla de esa sensación de estar atrapada en un bucle de imágenes distorsionadas de una misma.

De la casa de espejos californiana bajamos hacia el sur, sin salir de América, aunque sí saliendo de Estados Unidos, por mucho que algunos ignorantes se empeñen en identificar las dos cosas. Y vamos ahora con una descarga de energía que llega desde Sao Paulo. Ellas son Malvada, la nueva gran sensación del rock brasileño, que se formaron además en plena pandemia, en marzo de 2020. Indira, Bruna, Rafaela y Juliana han pasado un tiempo récord de los escenarios underground a estar, por ejemplo, en el cartel del Rock in Rio. Fueron ganadoras de 3 Grammys latinos con su álbum Down the Walls, del que precisamente vamos a escuchar la canción que da título al disco. Indira Castillo, la cantante de la banda, describe este tema como un grito de auxilio y coraje contra las relaciones basadas en el control psicológico y la mentira.

casi casi terminando el Women Riot de hoy, nos volvemos a Barcelona para escuchar a una jovencísima banda nacida en la Metal Academy. Elena, Abril, Amanda, Schuchen y Arnau son Racers y nos presentan SIAC, S-I-A-C, que es el acrónimo de Swan in a Can, algo así como cisne en lata. Este es uno de los cortes de su EP debut, Bedtime Stories 1, The Awakening, y bajo este título de cuentos para antes de dormir construyen metáforas sobre monstruos y fantasía, pero para hablar de sentimientos muy reales. En el caso de SIAC, por ejemplo, nos hablan de la opresión y de esa lucha humana por romper el cascarón.

Menudo descubrimiento, estas racers desde Barcelona. Y para cerrar este programa 22, nos alejamos de las estructuras clásicas para sumergirnos en un sonido hipnótico y fronterizo, podríamos decir. Ellas son Jen, un cuarteto anglo-maltés afincado en Brighton, que define su música como una hermandad basada en la confianza instintiva. Su álbum de debut, Unum, ha llamado la atención de medios tan prestigiosos como la BBC y KXP, y con ellas vamos a despedir el programa de hoy con su Days and Nights, una canción construida sobre un groove pantanoso que nos lleva directamente a la próxima semana, cuando volveremos a las ondas de Radio Crash y a

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0: Hoy, en cosas importantes que se le ha olvidado contarte a los más media, la huelga del metal en Vigo y manifestación antifascista en Madrid. Vigo y Pontevedra paralizaron su industria en la primera jornada de huelga de los trabajadores del metal, que han protagonizado una de las mayores movilizaciones de la historia en Galicia en su lucha por un convenio digno. A pesar de la evidente importancia informativa, a la televisión de Galicia y las grandes cadenas nacionales se les ha pasado comentarlo o han despachado brevemente el tema. Desde la patronal han asegurado que se sienten perplejos, asombrados y decepcionados. Así que parece que la clase trabajadora de Vigo está haciendo las cosas bien y asegura que seguirá luchando en la defensa de unas condiciones de trabajo dignas. En Lavapiés, Madrid, la juventud antifascista se volcó en respuesta a una concentración neonazi para expulsar a los migrantes. Así estaba la manifestación fascista y esta era la respuesta antifascista. A pesar de que los grandes medios se vuelcan en la cobertura de las concentraciones neonazis, como las que organizan Vito Quiles o Núcleo Nacional, luego siempre se les olvida cubrir las manifestaciones antifascistas, a pesar de que son mucho más numerosas. ¿Tienes alguna idea de por qué puede ser?
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Este martes, asociaciones feministas, colectivos sociales, organizaciones de pensionistas y entidades sindicales de la margen izquierda presentamos en Baracaldo la Marcha por Ezkerraldea, manifestación que partirá el 13 de junio a las 12 del mediodía del Ayuntamiento de Santurtzi para recorrer las localidades de la margen izquierda de Santurtzi, Portugalete y Sestao. Mediante esta movilización denunciamos el gasto militar, la carestía de la vida y las dificultades para llegar a fin de mes de cientos de familias de la margen izquierda, la feminización de la pobreza, el aumento de las situaciones de precariedad laboral, la imposibilidad de acceso a una vivienda digna y el incremento de los desahucios en Ezkerraldea.

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0: Carrefour alimenta al ejército israelí. Al mantener acuerdos con empresas implicadas en la expansión de asentamientos ilegales, se alinea con un sistema de apartheid, ocupación y colonialismo que oprime al pueblo palestino. Señalamos su complicidad estructural y exigimos la ruptura inmediata y total de cualquier vínculo que refuerce el régimen sionista responsable de estas políticas.
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Mercatua no necesita reinventing. Hace dos semanas conocimos a través de las redes sociales el proyecto que el Ayuntamiento de Portugalete plantea para Mercatua. Nos tomamos un tiempo para reflexionar y dar oportunidad a alguien del consistorio que se pusiera en contacto directo con nosotras. Al ver que esto no ocurría, hicimos esta convocatoria. Fue a partir de entonces cuando recibimos la llamada. Viendo esta forma de actuar, es como hemos entendido cuál es la postura del Ayuntamiento. Su proyecto está en marcha y las decisiones se están tomando dejándonos al margen. Ante esto, las asociaciones y personas usuarias que formamos Mercatua hemos tomado una decisión firme. Mercatua seguirá adelante en su día a día.

Queremos trasladar varias cuestiones al pueblo de Portugalete. En primer lugar, nos parece inaceptable presentar este espacio como si fuera un lugar vacío. Mercatua lleva 11 años vivo, lleno de cultura, actividad, relaciones e iniciativas populares. Mercatua no es un edificio abandonado, es un espacio comunitario que se usa día a día. Mercatua no está esperando ser activado, lleva muchísimo tiempo activo. Existe una comunidad, una red social y cultural. Es un espacio vivo que se usa diariamente para un sinfín de actividades. Año tras año, cada vez más gente utiliza este espacio. Se ha convertido en un referente cultural y social de Ezkerraldea. Hoy en día, aquí, en este espacio, se realizan cientos de actividades, charlas, talleres, ensayos, actividades infantiles y deportivas, conciertos, encuentros, además de otras muchas iniciativas abiertas al barrio. Todas estas actividades son organizadas por asociaciones, colectivos, movimientos sociales o cualquier persona con inquietud de forma totalmente desinteresada. Lo que sostiene Mercatua no es una estructura empresarial, sino la iniciativa popular, el trabajo voluntario y la implicación de la comunidad. Es por todo esto por lo que nos parece incompatible con un modelo de gestión que busque beneficios privados. La gente no se va a dedicar durante años la gente no va a dedicar su tiempo durante años, su energía, su trabajo de manera altruista como hasta ahora para que unas empresas privadas obtengan beneficios. La fuerza del Mercatua está precisamente en la lógica contraria, en la colaboración, en compartir, en crear un espacio para el pueblo. Por eso queremos recordar que el verdadero valor de Mercatua es la comunidad, las relaciones, la colaboración, la confianza y la organización popular construidas durante 11 años. El proyecto presentado por el Ayuntamiento plantea la idea de una plaza cubierta para que las asociaciones puedan continuar con sus actividades, pero esta propuesta no responde a la realidad cotidiana de Mercatua. Nuestras actividades no son eventos aislados, tienen un uso comunitario diario y los locales de las asociaciones, los talleres, los ensayos, las reuniones y espacios de ocio no tienen cabida en el proyecto municipal. En su proyecto tampoco se explica qué ocurrirá con las asociaciones y colectivos que actualmente desarrollan su actividad en Mercatua, ni dónde o en qué condiciones podrán continuar. El modelo presentado por el Ayuntamiento, aunque no lo diga directamente, implica el riesgo de hacer desaparecer muchas de las dinámicas que existen actualmente. Está claro que muchas actividades, colectivos y relaciones que hoy son posibles no serían viables en una gestión más burocratizada, institucionalizada y económicamente restrictiva. Porque la fuerza de Mercatua precisamente reside en su accesibilidad y cercanía. Para organizar cosas aquí no hace falta tener capacidad económica ni grandes estructuras. Por eso han surgido durante estos años pequeñas iniciativas, pequeños colectivos y proyectos populares. El modelo de Mercatua se basa en la participación, la colaboración y el trabajo comunitario. Es un modelo asambleario. Por eso nos parece incompatible con las fórmulas como la colaboración público-privada mencionado por el Gobierno municipal. Basta con ver las empresas multinacionales que respaldan el Reinventing City. Nada que ver con lo que es Mercatua. Y en nuestra opinión, una gestión de este tipo prioriza intereses privados por encima de los intereses del pueblo. Ante todo, nuestra propuesta es clara. Mercatua debe continuar basándose en el actual modelo de participación y autoorganización. Para ello es necesario un convenio renovado que garantice estabilidad y así poder desarrollar mejoras
en las infraestructuras del espacio en colaboración con la comunidad. Porque sí, Mercatua necesita un futuro, pero un futuro construido junto al barrio. Queremos mencionar también un hecho que en los últimos días nos ha parecido especialmente grave. Durante la celebración del aniversario recibimos presión directa. A pesar de haber seguido el mismo procedimiento administrativo utilizado en los últimos 10 años, este año la policía acudió a Mercatua y nos amenazó con imponer sanciones administrativas muy graves en relación con las actividades que estábamos organizando. No creemos que sea una casualidad. Para terminar, reiteramos, Mercatua tiene futuro, es comunidad y cuenta con amplio apoyo popular. Necesita mejoras en las infraestructuras, sí, pero no necesita un reinventing. Mercatua no es un edificio vacío, ni la maqueta de un proyecto institucional. Es un espacio vivo, construido por el pueblo durante años, fruto del trabajo, las relaciones, la cultura y la colaboración de muchas personas. Y esto, lo siento, pero no se diseña en un render. Por lo tanto, no vamos a permitir que desaparezca lo que ha sido posible durante 11 años. La comunidad de hoy existe, que existe aquí, no va a permanecer espectadora pasiva mientras otras personas deciden su futuro. Mercatua está vivo y seguirá vivo porque nace del pueblo y pertenece al pueblo. ¡Gora Mercatua!

¿Sos clase trabajadora o clase media? Te pregunto, si mañana dejás de trabajar, ¿podés seguir viviendo de la misma manera? Si la respuesta es no, sos clase trabajadora. No importa si ganás bien, si tenés un título universitario o si trabajás en una multinacional. Si dependés de un sueldo, vendés tu tiempo y eso te ubica en la estructura. Entonces, ¿por qué tanta gente trabajadora prefiere decir soy clase media? Porque clase media es una identidad aspiracional. Casa propia, auto, vacaciones. Después de la Segunda Guerra Mundial, el sistema necesitaba estabilidad. No quería obreros organizados, no quería conflicto social.

0: cuando hay crisis, inflación o despidos, la identidad aspiracional cae y la estructura aparece. Es tu vulnerabilidad frente al capital, no importa cómo te autopercibas. Esta no es una discusión semántica, es entender qué lugar ocupas en la estructura. La falta de conciencia de clase es una herramienta política, porque cuando no sabes qué lugar ocupas, tampoco sabes qué intereses defendés.
1: La desidia nos llenó la tripa, pero igual nos comimos el cuento. Para mí todo, para el otro nada. Los negros de mierda suplican casa por casa, algo más que este infierno, pero desde acá escucho los portazos de todas las puertas de los que no tienen nada y se comieron el cuento, y nos cuentan que la libertad de uno empieza donde termina la del otro. En un mundo que ni uno ni el otro, en una sociedad de consumo que nos consume en fila de a uno y con la boca cerrada. Es demasiado tarde, también para la poesía, es demasiado tarde. No sé cómo alguna vez pudimos hablar de amor entre tanto olor a cementerio que no termina de creer ni reventar. Estamos cavando un pozo en un balde vacío, no se aguanta. Tenemos las manos llenas de miedo en el fondo del barro de las causas perdidas que estamos perdiendo por no bajar la guardia y declararnos carne vulnerable en el medio de un caos violento que nunca tiene nada más que un gran vacío lleno de corazas y un brote, siempre un brote, para cambiarlo todo, aunque sea demasiado tarde.
2: Acabamos de escuchar un poema titulado Nadie tiene nada, de Florencia Muriel.
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durar aproximadamente 3 minutos y medio. Lo mismo que duran las imágenes de la brutalidad y la violencia policial injustificada a la llegada de mis compañeros de la flotilla a Bilbao. Imaginadlo por un segundo, que la policía te estuviese moliendo a palos delante de tus seres queridos sin motivo alguno. Que te den un porrazo, que te tiren al suelo y en el suelo te sigan pateando. Que escuches los gritos de tu madre, que escuches cómo tu padre grita: mi hijo, me lo van a matar, mientras te arrastran por el suelo sin que tú muestres resistencia. ¿Y por qué tanta violencia? ¿Por qué este trato brutal a víctimas?

0: Víctimas de torturas cuyo único crimen es la solidaridad con un pueblo que está siendo exterminado. Pues quizá tengan algo que ver los casi 2 millones de euros procedentes de las instituciones vascas que han ido a parar a la empresa de Ilan Arzulan, un exagente del Mossad israelí y sus distribuidoras. Porque el gobierno vasco, las diputaciones forales, la Ertzaina, el ayuntamiento de Bilbao y otros consistorios municipales como el de Santurtzi, el de Leioa o el de Bermeo han contratado a esta empresa que se llama Guardian Defense and Homeland Security para formar a sus agentes. Los agentes de la Ertzaina, igual que las de los Mossos, están formados por la policía del Estado genocida de Israel. No solo eso, les compran también material, porque Israel se ha convertido en un laboratorio de violencia, represión y securitización global que estamos exportando en los países del norte global, porque el genocidio en Palestina se extenderá a todo el mundo si no lo paramos ya. Porque estas son las consecuencias de un modelo policial que no es que esté fallando, no es que esto sea un error. Este es el modelo policial que imponen desde hace muchísimos años los órdenes estatales del norte occidental y ahora además de un norte occidental que está siendo importador de la violencia genocida israelí. Algunos dirán, como hizo ayer el consejero de seguridad vasco, que la policía no supo gestionar la situación, que iniciarán una investigación. Pero no hay nada que investigar, no es un fallo del sistema, es el sistema funcionando a pleno rendimiento. Es la maquinaria represiva del eje genocida perfectamente engrasada. La policía no está fallando cuando reprime manifestaciones por Palestina. Está haciendo exactamente aquello para lo que existe. Su función principal ha sido siempre garantizar el orden social existente. ¿Qué significa eso? Proteger la propiedad privada, asegurar la estabilidad política y mantener funcionando la economía sin demasiadas interrupciones. Por eso la policía no actúa igual ante todas las violencias ni todos los conflictos. Por eso no responde de la misma manera a una manifestación de nazis que a una manifestación de solidaridad con Palestina. Por eso la policía es violenta, es racista. Por eso criminaliza la pobreza. Por eso la policía no ayuda y no funciona para frenar los crímenes machistas ni la violencia de género. Porque la policía tiene, por encima de todo y como prioridad, mantener el orden social. Y eso, ahora mismo, en el Estado español, significa mantener el orden de complicidad con los genocidas. Por eso apalean de esta manera a gente solidaria cuyo único crimen ha sido montarse en una flotilla e intentar abrir un corredor humanitario para que no exterminen a la población palestina.
1: En la prueba de fotocopiador más rápido de la empresa.
2: Es una verdadera putada, ya que tengo la mano totalmente deshojada, hay que darle muchas veces con la muñeca, hay que darle muchas veces al botón. Y después de tardar todo tiempo, después de más de 2.337 copias, me quedo totalmente aludido de que haya sido otra persona que quede primero, cuando yo, después de 17 meses dándole que te pego, fastidiando 1, 2, 3 máquinas, 4, 5, 6, 19.000 máquinas de fotocopias, de tener la mano derecha, la mano izquierda, el tobillo y todo de dar el botón, que me quede segundo. Esto es algo increíble. Además, el primero, ¿cómo puede ser que haya dejado a un pingüino ser el primero?

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1: Vale, se lo escuchaba. Que lo primero de todo agradeceros a todas y a todos estar aquí y escucharnos y en este espacio compartir nuestras vivencias y nuestros puntos de vista y tal. Y yo básicamente venía aquí a hablar sobre la situación de los estudiantes y los jóvenes en los campamentos de refugiados saharauis, y básicamente quería empezar con recordando de que ahora los campamentos de refugiados saharauis están pasando por un muy mal momento con todo el tema de la ayuda humanitaria, que complica todo, ya no solo estudiantes jóvenes, sino la vida, que ya es difícil, ya es dura en la llamada argelina, y pues ya lo complica muchísimo más. Pero bueno, pues siempre salimos de estas cuestiones, pero poco a poco, pero sí que es verdad que resulta muy complicado. Los jóvenes y los estudiantes saharauis en los campamentos refugiados son gente súper formada, que ha estudiado, se ha formado al principio en los campamentos refugiados pues desde infantil, primaria, secundaria, llega a secundaria y estudia el bachillerato en institutos argelinos, donde están becados y tal, y pasan la selectividad, ¿no? La EBAU de aquí en Argelia, y ya después pues o se quedan estudiando en las universidades argelinas, que son la gran mayoría, o también pueden el Frente Polisario y el Ministerio de Educación les da opción a también estudiar fuera con varios programas y proyectos en el extranjero. Y esto es un arma de doble filo, ¿no? Porque tenemos a jóvenes súper formados, gente con dos carreras, con másteres que increíble, 5 idiomas y tal, pero están en los campos de refugiados que no tienen ninguna función. O si la tienen, no se corresponde a lo que se ha formado, sino a las necesidades de ese momento, ¿no? Y la otra parte del filo es que tenemos gente súper formada, tenemos gente que puede... Sí, claro, que está súper formada y tal. Se escucha bien, ¿no? Claro. Entonces, básicamente eso, que ahora mismo en la actualidad igual no ejercen su función, pero en un futuro seguirán y cogerán el relevo pues gente hiperformada, ¿no? Y con muchas ganas de trabajar y tal. En 2020 yo creo que fue como... Claro, el punto de inflexión, porque fue cuando Marruecos rompió el acuerdo del alto al fuego. Entonces se encontraron a un montón de jóvenes saharauis ahí, con mucha esperanza, que lo único que les quedaba, por desgracia, era volver a las armas, y suena muy feo, pero era como la única puerta que veían, porque veían su causa estancada. Sí que es verdad que cada vez pues vemos como luces al final del túnel un poquito, de que pues en octubre del año pasado el Tribunal de Justicia de la Unión Europea pues desestimó los acuerdos de pesca entre la Unión Europea y, y Marruecos y tal. Entonces, son cosas que, pues que llaman la atención y vemos cómo la causa puede prosperar y vemos la luz al final del túnel, ¿no? Como he dicho. Y básicamente eso, pero también nuestro principal reto es con nuestra gente de aquí, de la diáspora, que a la hora de ir a los campos de refugiados se encuentran con una gran barrera cultural, un gran choque de realidad, que es un verdadero reto, porque a la hora de ir ahí, pues pasan los chavales que vienen de aquí para ahí 2 meses de verano, que pues mucha gente no sabe el idioma, no sabe de su cultura, pues los chavales de ahí les llaman como que aquí son, que son los españolitos y al revés, ¿no? Es algo...
2: Somos del Mediterráneo, ¿no? Ni de aquí ni de allá.
1: Claro, aquí te dicen que eres saharaui y ahí que eres de aquí, ¿no? Entonces es el verdadero reto. Lo que se está haciendo ahora mismo es que cada verano pues, se llevan distintos programas ahí en los campos de refugiados donde confluyen y se encuentran jóvenes tanto de los campos de refugiados como los jóvenes de la diáspora, y es algo que es verdaderamente impactante, ¿no? Porque son jóvenes que no tienen tantas diferencias, ¿no? Son jóvenes que comparten la misma causa, son gente que comparte las mismas dificultades en distintos ámbitos, pero los de aquí sufren algunas cosas y los de ahí sufren otras. Entonces es algo que es muy difícil de explicar porque a la hora de verlo ahí, pues choca. Y ahí lo que se hace en los campos refugiados es que los jóvenes de ahí presentan a los jóvenes de aquí cómo funcionan los campos refugiados, pues como han explicado ellas antes, cómo funciona el sistema, cómo tenemos médicos, cómo tenemos protección civil, cómo tenemos tal. Los jóvenes de aquí les enseñan qué maneras de luchar tienen, que también hay redes sociales, de que también aquí se hacen un montón de cosas, por ejemplo, esta, ¿no? El caso más práctico. Y se rompen las barreras. Y es algo impactante y es un reto que también hay bastante grande. Me he quedado en blanco.
2: Comparten ideas y necesidades, ¿no? Sí, claro. Aprendemos los unos de los otros.
1: Claro. Yo, la verdad, que me gustaría un montón escucharos a vosotros y a vosotras. Preguntarme y cualquier cosa, que también hemos venido aquí a hablar y tal.
3: Sí, o sea, también uno de los mayores retos quizás sería la incertidumbre constante, ¿no? De despertarte cada día y ver el vasto desierto y pensar que no existe un mañana más allá. Como has comentado antes, pues muchas personas jóvenes saharauis se vieron obligadas a ir a la guerra porque no tenían otra salida. ¿Qué más puedes hacer ahí? Entonces, como ha comentado el compañero Jalet, no sé si alguien quiere lanzar alguna pregunta.
2: Yo quiero preguntar una cosa.
3: Claro.
2: A ver. Que has comentado antes, que me gusta mucho el punto que has comentado antes, que es sobre el tema de que los saharauis están como muy formados a nivel académico. O sea, hay saharauis que tiras una piedra y te encuentras con 15 abogados, 24 médicos, o sea, y un montón de gente súper formada. Y el punto, o sea, que me gustaría que comentaras y que nos explicaras es cómo eligen las carreras los saharauis y por qué eligen esas carreras. ¿Por qué hay ingenieros navales en los campamentos de refugiados? ¿Por qué hay gente que estudia ciencias políticas? ¿Por qué hay gente que se forma en periodismo? ¿Por qué hay gente que se forma en sanidad? O sea, es un punto que me gustaría que nos explicases a todos porque, o sea, yo creo que es, uno, muy emotivo y, dos, muy esperanzador.
1: Hombre, la esperanza es lo único que lo último que se pierde, ¿no? Entonces, nuestros jóvenes y nuestros estudiantes, pues, de verdad se dedican a lo que les gusta y a lo que quieren. Y también ven próximo de que lo que han estudiado van a ponerlo en práctica. Y es más, van a construir ellos y ellas mismas una nación y van a, poco a poco, pues, se necesitarán ingenieros navales, pilotos, aunque no se tenga ningún aeropuerto, aunque no se tenga ningún puerto, porque vivimos en mitad de un desierto, pero sí, es una muestra real de que, de verdad, los jóvenes saharauis tienen esa esperanza de que saben con casi el 100% de certeza que van a volver a su tierra y que juntos van a construir esa tierra. Y sí que es verdad que cada chaval, pues lo ves que ha estudiado una cosa distinta y lo que le ha gustado y tal, aunque sí, básicamente eso.
4: Y también el punto de que se puede hacer. ¿Así? Vale, perdón. Y también lo que veníamos comentando antes, en plan, sobre principalmente en la principalmente los jóvenes en la diáspora, igual no tenemos, ¿no?, tanta esperanza, aunque suena mal decirlo, ¿eh? Y porque hemos visto realidades mejores y aún así no son tan ideales. Sentimos siempre que tenemos un papel más secundario, ¿no? Volver para ayudar con lo aprendido, ¿no? Arrastrar todo el beneficio que tengamos con nosotras y con nosotros, ya bien sea los territorios ocupados o los campamentos refugiados, principalmente en el ámbito sanitario, ¿no? Mañana tendremos a un compañero de una asociación, aquí, Shifa del KTA, que son prácticamente todas las compañeras enfermeras, enfermeros, médicas, médicos, y en el ámbito sanitario, sobre todo a raíz de esta declaración de la cual veníamos comentando, pues bueno, se han impulsado estas propuestas, ¿no?, de creaciones que además son muy recientes, ¿eh?, de estas asociaciones que buscan pues precisamente las carencias, ¿no?, porque muchas veces nos centramos mucho en el ámbito político. Perdón. Entonces, es verdad, nos centramos mucho en el ámbito político y a veces olvidamos que si una persona no tiene las necesidades básicas cubiertas, no puede mirar más allá. Y si encima está luchando día sí día también por cubrir sus necesidades básicas y no tiene esperanza de ningún tipo, vemos ahí doble carencia, emocional y material, ¿no? Entonces, ¿cuánto punto de incidencia es ese, ¿no? Estas asociaciones que han tenido un auge en los últimos, en la última década, en los últimos 10 años, tanto propuestas por el movimiento social como por la misma diáspora saharaui, para cubrir estas carencias materiales, como pueden ser Shifa y Cartea, Andros y Amigas de la Red, Tadamun, que hacen recolectas pues, de alimentos no perecederos, ropa, material escolar, medicamentos y demás, incluso propuestas y proyectos de vamos a bajar 2 meses con un grupo de odontólogas y odontólogos a ofrecer servicios gratuitos a todas las niñas y los niños saharauis, hasta propuestas mucho más bonitas que llenan pues esas carencias que no se ven, ¿no? ¿Qué haces en un campamento de refugiados cuando has terminado de buscarte el pan de ese día? Porque ni siquiera estás pensando en el pan del día siguiente. Nada, no hay ocio, no existe. Entonces, Fisahara, el Festival Fisahara, por ejemplo, son propuestas muy bonitas, ¿no? Archimarichi también.
1: La Sahara Maratón.
4: La Sahara Maratón también. Todas estas propuestas yo considero, ojo, que al final son súper necesarias e involucrarse con ellas son experiencias muy bonitas para ambas partes. Jared, os ha comentado muy brevemente que la situación es desesperanzadora y aún así sigue habiendo un atisbo de esperanza en los campamentos refugiados saharauis. Pero yo considero que si una imagen dice más que 1000 palabras, una semana en los campamentos de refugiados, ya ni te cuento. Ya cuando nos dé la cagadera por el agua, ahí sabemos lo que pasa a los saharauis y así de también. Entonces, hago mucho hincapié en estas propuestas, que al final, por vías como puede ser alternativa, siempre las podemos hacer llegar a la sociedad de Euskaldun. Si alguien tiene interés, bueno, doy por hecho que tenéis interés, ¿no? Porque estáis aquí, os lo agradezco muchísimo, Benita, y es que dan a Gatik, su memoria a Gatik, interés a Gatik, muchas gracias por vuestro tiempo, vuestro interés. Si os llega la oportunidad de bajar y verlo con vuestros ojos y aportar en el proceso, os lo recomiendo. De verdad, es una experiencia inolvidable y no de manera romántica.
2: O sea, 100% con lo que ha dicho mi compañera, pero hay un punto que se ha comentado antes, que has comentado tú, lo de la ayuda humanitaria. Está muy bien que estén saliendo alternativas a la ayuda humanitaria que salgan del propio pueblo saharaui, no porque la ayuda humanitaria en general se puede consolidar en este marco, por lo contrario, sino que está muy bien que sean los propios saharauis también los que colaboren en eso, porque ya sabéis que en muchas luchas la ayuda humanitaria muchas veces se ve condicionada. Y se ve condicionada y, por ejemplo, o sea, después de el alto en fuego, la ayuda humanitaria le incluyó muchísimo. O sea, hemos comentado antes que el pueblo saharaui siempre ha sido un pueblo muy pacífico, un pueblo muy dispuesto a ser diplomático, a conversar, siempre se ha ofrecido a pues mediar entre lo que está pasando y siempre a sumar su brazo a torcer, que eso es algo muy, muy importante. No somos un pueblo bélico, nunca lo hemos sido. Vale, no somos un pueblo bélico, nunca lo hemos sido, pero sí que es verdad que es un punto muy importante a recalcar que no existe paz cuando los dos bandos no están en igualdad de condiciones. Si los dos bandos no están en igualdad de condiciones, realmente solo hay uno que le está poniendo el pie en el cuello al otro. No hay paz. Simplemente son los intereses y las voluntades del fuerte. Entonces, para conseguir la paz, tenemos que llegar a tener una igualdad de condiciones. Y eso solo se hace mediante este tipo de cosas, mediante el hincapié, mediante la involucración política, mediante el activismo, mediante la visibilidad y también mediante la lucha. O sea, la resistencia y la lucha por la resistencia y por la libertad y la autodeterminación de los pueblos es legítima. O sea, es una lucha completamente legítima. Cada pueblo merece poder tener la oportunidad de defenderse, de defender su integridad. No estamos defendiendo ni intereses económicos, ni estamos defendiendo un trozo de tierra. Estamos defendiendo que se nos deje vivir. Estamos defendiendo nuestra existencia. Es algo completamente legítimo. No estamos haciendo uso de la fuerza bruta. No, estamos simplemente intentando pues salir de este vacío y de este pozo sin fondo al que se nos ha metido de forma pues completamente arbitraria. Y está.
3: Bueno, pues por no extendernos igual, pasamos al turno de preguntas. No sé si hay alguna cuestión concreta, si sentís que, bueno, las personas que conocéis el conflicto o que no las conocéis también, si creéis que hay que tocar algún punto, alguna pregunta, aportación.
1: Yo me siento más cómodo si me preguntáis, ¿eh?
5: Felicitaros, buenas noches. Daros las gracias por estar aquí compartiendo, ¿no? Yo me acuerdo de aquel viaje que hicimos a los campamentos con unos rollos de papel inmenso, porque ya íbamos a hacer las papeletas electorales para el referéndum. Y fijaros dónde se ha quedado aquel referéndum, ¿no? Dos preguntas. Una, ¿sigue yendo gente de los campamentos a estudiar a Cuba?
4: Sí.
1: Sí, sí.
5: Porque en aquella época, con 12 años así, se iba, ¿no? Se estudiaba la carrera y todo esto. Y entonces sí que era sorprendente encontrar ingenieros químicos en los campamentos, ¿no? Que no podían desarrollar lo que ellos eran sus conocimientos. Y por otro lado, si la asociación de la que habéis hablado, de sanitarios y sanitarias, que supongo que serán de la diáspora, luego colaboran y van a hacer los proyectos de acción humanitaria a los campamentos, porque que yo sepa, por ahora solo están la gente cubana, médicos del mundo y alguna otra ONG. Entonces, tenéis relación, vais a los campamentos. Yo entiendo que es muy duro, que los profesionales, una vez que han estado, pues fijaros, pasar del Caribe allí al desierto, pues es difícil, ¿no? Pero, y por eso es difícil que haya sanitarios saharauis en los campamentos. Entonces, ¿cómo hacéis? A través de esa asociación, si va a participar, ¿cómo tenéis ese tema?
3: Te respondo primero a la Shizar, pero más que nada porque voy a ser breve y así se puede extender. Shizar es una organización que nace desde Euskal Herria por personas saharauis de la diáspora y, pues sí, principalmente tienen dos tipos de proyectos. Uno de ellos,
4: Cósmico.
3: Sí, no, pero uno de ellos, la sensibilización.
4: Sí, pues.
3: Sí. Tienen dos tipos de proyectos. El primero sería la sensibilización, desde aquí, desde Euskal Herria, pues sensibilizar a personas que quizás no están tan políticas en la cuestión saharaui. Y el segundo es proyectos de cooperación, en los que tratan de llevar material sanitario a los campamentos refugiados y a su vez alimentan el primer modelo de proyecto. Es decir, van personas de la organización saharauis, pero también mandan a enfermeras y enfermeros de Euskal Herria que vayan ahí pues, a estar durante una época, a ayudar con lo que puedan mediante medios materiales, humanos. Entonces, sí, lo que intenta más que nada es viajar cada año con un proyecto concreto.
5: Saharauis, sanitarios y sanitarias saharauis.
3: Sí, y es que hay dudas también.
5: No, los buscadores los conozco. Los digo los...
3: Sí.
1: Pero son estudiantes.
4: Bueno, sí, mucho de ellos tengo.
1: Y relativo a... ¿No se escucha ahí? ¿Vale? A ver. ¿Se escucha?
4: Sí.
1: Vale. Relativo al tema de los estudiantes de Cuba, que llevan desde que inició todo el proceso acogiendo a estudiantes saharauis, pues aún siguen acogiendo a estudiantes saharauis que también estudian diversas carreras en las diversas universidades de Cuba. La verdad es que ahora también, bueno, siempre Cuba ha formado muchísimos médicos saharauis que hay y sigue formando un montón de médicos saharauis y enfermeras saharauis y más saharauis. Que ahí hay otra pregunta.
6: ¡Mierda! ¡Canción ligera de España! ¡Mierda! ¡Tanto!

Bienvenidos, bienvenidas y bienvenides a Hardcore Radical, el programa de la propaganda subdesarrollada. Hoy es jueves 28 de mayo del año 2026. Estamos haciendo Hardcore Radical desde el Valle del Cidacos, pero se puede escuchar a través también de las ondas de Radio Almaina en Granada, de Irola Irratia en Bilbao, de Radio Topo en Zaragoza, en Barcelona, a través de Radio Contrabanda, Agora Sol Radio lo transmite desde Madrid, Radio Malva en Valencia y Radio Argallo en Santander. Deseamos, pedimos que las ondas salten los muros de las prisiones. Y sí, este es nuestro rezo de este nuevo programa. Si el anterior fue una catequesis, este será una plegaria. Y para ella nos vamos a la isla de la tortuga.

Hey, hagamos una pausa en esta evocadora canción de Turtle Island para leer una misiva. Nos ha llegado una carta, un comunicado, pero también es un ruego, claro que sí, por parte de Autacuperche, un enterrador de una pequeña población de Tenerife en las Islas Canarias, que no le quedó más remedio que sucumbir al trabajo en un día festivo. Festivo no, perdón, en un día de lucha señalado, y aquí está su ruego, su protesta en forma de poema. 1 de mayo del año 2026. El enterrador de mediana edad ha dado sepultura a la vieja falangista del pueblo, que ya descansa bajo tierra. Tras tapiar el basal, tras cerrar el panteón, bajo la mirada exigente del trabajo bien hecho, uno de los 8 hijos de la fascista, en gesto generoso, regala 20 € de propina al trabajador, que recoge el dinero con un muchas gracias, con la imaginación desbocada por el destino del montante. Y cae otro muchas gracias mientras el enterrador piensa si comprarse un disco, un libro o un regalo para su amorcito. Y cae otro muchas gracias mientras el sepulturero estruja su boina. Y cae la mirada del camposantero, que sufre por su obediencia y mansedumbre. Se creyó importante en aquel tiempo en el que le perseguía la policía. Y mientras guarda el billete en el bolsillo, sabe que habrá un día en que todos nos cagaremos en cada muerto y en cada vivo que nos quitó nuestro derecho a descansar.

y paramos de nuevo porque nos hemos encontrado con unas letras de Beatroz. Pese a la ausencia en los últimos tiempos de su siempre recomendable programa Perdona, eres Antonio, tenemos la suerte de escucharla a veces en el programa de Sita Bellán y muy recientemente en Franca Decadencia, donde tiene un diálogo con Paulo en el que sobre todo es especialmente incisiva con la opresión laboral que sufren las trabajadoras de los óleos, las trabajadoras de los colores, de los lápices. Y ella nos dice que le pareció emocionante encontrarse con el último Hardcore Radical, y también nos dice que este asunto del Oneo me recuerda a una necedad escandalosa que escuché este fin de semana a un guitarras en un recital de poesía. Él definió sus artefactos musicales como canción popular de autor. Casi me desmayo. Sí, sí, Beatroz, es una horrible contradicción esta que señalas. Y sigue diciendo, por otra parte, hay otra misa los miércoles cerca de Entrevías, la de la PA de Vallecas. La PA, la Asamblea de Vivienda de Vallecas. Aunque hay gran presencia de personas que se despiden diciendo que Dios te bendiga, mami, allí van a organizarse el apoyo mutuo y la acción directa.

Y hacemos otro corte para devolver saludos a Iván el Cebollas y a Tony Maltraste y para acercarnos a la última misiva, esta vez la de Mus, que nos dice: por cierto, que hay asambleas con lo peor de las misas y en la Borromeo misas con lo mejor de las asambleas. Cuando Mus nos habla de la Borromeo, se refiere a, efectivamente, en el programa pasado dejábamos unos minutos para centrarnos en las luchas que llevan a cabo en la comunidad pastoral de San Carlos Borromeo en el barrio de Entrevías. Y Mus nos continúa diciendo: de las madres, creo que Manoli y Sara formaban el dúo más atómico que pueda imaginar. Manoli y Sara echaban chispas, una anarquista y una creyente unidas por la fe en la acción directa y la solidaridad. Su fuerza y lucidez inspiran. Si en cada movimiento hubiera una Manoli o una Sara o una de sus comares galegas como pastora, aquí se refiere a pastora, a la madre de Soseta Río, y una postal al hilo. Nos cuenta Mus, una postal al hilo de los equipamientos cristianamente deportivos. Dentro de la finca que ocupa el seminario de la Cornisa, en Madrid, los mozos seminales disponen o disponían, hace años que no paso por ahí, de una zona arbolada y aterrazada de antiguas huertas con vistas al atardecer y a la sierra, iguales de los lugares que menos han sufrido la agresión de la ciudad a lo largo de los años. Y la cosa es que en uno de los extremos de la finca, lindando con el parque de la Cornisa, vimos entre las rejas una decadente y coqueta pista de baloncesto y empezamos a soñar con que alguno de los mozos seminaristas nos colara para pasar alguna tarde entre los árboles y echar unas canastas y unos pitillos a la caída del sol. Así que un día nos apostamos a la salida del seminario. Tras desestimar a algunos seminaristas que no nos dieron buen rollo, entramos a uno con pinta de buen chaval y le contamos nuestro capricho. Era muy joven, dudó al principio, pero dijo que sí, que nos ayudaría, y se metió a pedir permiso. Al poco volvió con luz verde, pero con condiciones. Solo podríamos estar un rato, no podríamos jugar, y él debía acompañarnos. Una vez dentro, vimos que en la parte más baja tenían también una cancha de fútbol y otra de baloncesto. No había nadie jugando. Le pedimos al mozo pasear entre los árboles hasta nuestra pista anhelada, en la terraza más alta. Fueron minutos de calma. El chaval era de pocas palabras. Por su gestión a lo que fuera, nos dio tiempo a respirar otro aire, como de la Villa Silvestre que fue Madrid. Mientras íbamos hacia la pista, nos fuimos encendiendo y nos vinimos arriba y le preguntamos si a él le gustaría abrir de nuevo las huertas. Que nosotros nos apuntábamos a esas labores de las huertas, que seguro que esa tierra era excelente y que saldrían muchas verduras para repartir a quien quisiera. Nos cortó rápido. Al parecer, algún compañero ya lo había propuesto sin éxito. Empezamos a decaer un poco y a lo lejos vimos una figura oscura que se acercaba. Era un mozo de los mayores que venía rezando con un rosario, reconcentrado en el rosario. Cuando estuvo más cerca y se percató de que éramos extraños, pareció salirse del rezo y vino directo. Nos preguntó que qué hacíamos ahí. Y cuando le contamos, se quedó ahí muy serio, callado, como escoltándonos. La cosa se puso rara y empezamos a tirar hacia la puerta de salida. Al salir, le dimos las gracias a nuestro mocín y el otro nos dio envidia porque se iba a quedar con su deporte del rosario y con el nuestro del fútbol y el baloncesto justo en la mejor hora del atardecer, y nos jodió que no lo quisiera compartir.

0: ¡Ah! ¡Qué maravilla! Turtle Island. Esta canción, Botai, es la que abre Senkai no Mizu no yo ni, que es el nombre de su maxi disco del 2001. Es, sin duda alguna, una de las bandas que más me gustaría ver en directo. Tal vez no lo parece, pero tienen una clara relación con el punk más canónico, en tanto que por ahí, por la banda, de los muchos miembros que tienen, actualmente es una formación de 13 músicos, músicas, cantantes, pues han pasado por ahí muchísima gente, y entre ellos varios miembros de Order, de Reality Crisis, al menos uno, y son de la ciudad de Toyota, en Japón. Como curiosidad, su música la han sacado a pasear con gente como Fermín Muguruza. La primera gira que hicieron fuera de Japón fue en Euskadi, en el año 2009, que yo me la perdí. Si alguien que escucha Hardcore Radical pudo ver a Turtle Island, nos encantaría que nos compartiera que pasó por ahí. De hecho, quiero preguntar a alguien de Belgrado, porque el año pasado, el 2025, tocaron con Turtle Island en la gira de Belgrado por Japón. Debe ser impresionante verlos en directo. Han hecho la música para las representaciones de Macbeth y Rey Lear, pero en una versión punk mezcladas con teatro kabuki. Eso ha tenido que ser. Has tenido que ser impresionante. Mi vida laboral es en un cementerio de pueblo. Es una de las razones por las que estoy hermanado con Autacuperche, ese enterrador de esa pequeña población de Tenerife, en las Islas Canarias. Y imagino que como él, el hacer de cada día suele ser solitario. Las visitas de quienes recuerdan a sus seres queridos, sí, son constantes, pero en una sociedad en la que cada día hay más distancia entre los vivos, entre unos y otras, a los muertos los recuerda cada vez menos gente. Y hay muchos ratos de trabajo silencioso en mi jornada. Recuerdo un día en el que el silencio se rompió a través de un cantar, ¿sí? Estaba yo a mis labores y desde el otro lado de la tapia veo asomar una cabecita y ahí estaba un señor cantando. El cante era popular sobre sepultureros y cementerios. ¿Qué puedo decir? Me conmovió. Paré de trabajar y esperé mirando, escuchando atento a esa cabecita lejana cantar. Y cuando terminó, aplaudí. El señor que estaba al otro lado de la tapia, con su voz vigorosa, me informó de que esa canción que había cantado era para mí. A mí le pregunté, sí, a ti. ¿No eres tú el enterrador? Me dijo, sí, le contesté. Pues a ti es una canción para los enterradores. Le di las gracias a este señor. Nos despedimos. Yo dentro del cementerio, él al otro lado de la tapia. Fue un momento muy bonito que me conmovió, evidentemente. Alguien me había dedicado una canción porque apreciaba mi denostado trabajo. Y se quedó ahí él al otro lado de la tapia. Supongo que siguió su paseo y yo seguí con mi trabajo. Y días después ocurrió algo similar. Me volví a encontrar con este mamífero y supe cuál era su nombre. Era el Tato, un vecino del casco viejo de mi pueblo. Ese día, ese primer día y ese cante nos acercó. Se generó una com o empezó a generarse una confianza que me regaló más días de trabajo al ritmo de su cante. Y a partir de ese momento, el Tato ya la siguiente vez no se quedaba al otro lado de la tapia. Entraba en el cementerio, me cantaba y también teníamos momentos para hablar de otras cosas. Por ejemplo, que cada vez que pasaba Tato por el Panteón de los Asesinados durante el levantamiento fascista de 1936, se dolía el Tato en su ancianidad. No dejaba de lamentarse por la aberrante violencia con la que los fascistas mataron a nuestros, a sus vecinos y vecinas. Y este panteón que le conmovía tanto, a mí también, es donde están enterrados los huesos recuperados en Arnedo y alrededores en 1980, recuperados en las exhumaciones de restos humanos de las fosas comunes, donde arrojaron a nuestros vecinos del Valle de Cidacos por ser señalados, por ser enemigos de la patria, entre otras cosas, en ese lejano 1936. Pero lo que quería contar estaba sucediendo en 2021. Y es que se iba a hacer memoria en el pueblo, llegaba el 90 aniversario de los sucesos de Arnedo, y es que el 5 de enero de 1932, 11 hombres, mujeres y niños fueron asesinados por la Guardia Civil al final de una manifestación durante una jornada de huelga general en nuestro pueblo. Y le pedimos a Tato si quería cantar unas canciones el día del 90 aniversario. Su respuesta afirmativa dio un momento increíble a ese acto de memoria, y es que el nervio que tenía el Tato se multiplicaba exponencialmente sobre un escenario. Tato murió hace un par de años, para la tristeza de muchos. Tato rebosaba de una bonomía incomparable. Puedo decir que cantó y celebró el recuerdo de nuestros muertos, honró el oficio de sepulturero, todavía estigmatizado en mi pueblo. Me acompañó muchos días y le agradezco y celebro su vida. Y en este Jarcoe Radical, que nos hemos lanzado a las plegarias, he recuperado una grabación que le hice en el cementerio cantando a las decenas de asesinados en nuestro pueblo por el ejército, por los mercenarios y por los lameculos de Franco. La canción es muy bonita. Se llama Llanto a mi madre. Es original del famosísimo cantante mexicano Antonio Aguilar. Cantante y actor, claro. Es memorable su papel de Emiliano Zapata en la película del mismo nombre, Emiliano Zapata, dirigida por Felipe Casals y estrenada en México en 1970. Y Llanto a mi madre, esta canción, la versión de Tato es diferente, es a capela, obviamente, y con un ímpetu y un arranque mucho, mucho más afilado que la de Antonio Aguilar. Recuerdo ahora programas atrás en los que observábamos que en esta parte de Iberia en la que habito son muy populares los corridos y las rancheras, y es que Antonio Aguilar era exponente de la música ranchera y regional mexicana, y Tato era un sentido intérprete que cierra este círculo.
1: Ah, si no sabéis.
0: Mira, no. Mira, lo pongo aquí. Lo pongo aquí.
1: Sí.
0: Y yo me alejo.
1: Sí, además que es en la sepultura lo que es la canción, además en esto hoy.
0: Mira, lo pongo aquí si quieres.
1: Sí, eso diría yo.
0: Si quieres te acercas aquí un poco.
1: Sí, aquí, así ya se coge, ¿no?
0: Ahí un poquito más cerca si quieres.
1: Ahí.
0: Sí.
1: Y además si quieres, ¿eh? Y que coge todo, porque coge también, te coge lo de la muerte. Te dedico a ti, ¿eh?
0: Bueno, pues oye, Tato, muchas gracias.
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Toma ya. Acabamos de escuchar Inquina desde Zaragoza, banda de ideales y propaganda anarquista, como podéis ver con su canción Incendios. Una muy buena defecación sonora para hacer unos muy buenos pogueables. Y han editado este 2026 un discazo, una descomposición sonora que diría yo que absorbe lo más cafre de Venganza, Secuestro, Segurrata y Antidroga y nos devuelve algo más embrutecido. Incendios es también una jaculatoria, ¿verdad? En forma de hoy defectuoso. Dice, nunca dormirán tranquilos, sentirán la amenaza, un cuchillo en su pecho, nuestra única esperanza. Maldito especulador, te buscaremos la ruina, tus fortunas arderán como la gasolina. Sí, es un rezo. Inquina piden contra esta democracia capitalista en la que vivimos. Se me antoja pensar ahora que cuando uno, manos, que nunca somos uno solo el que inventa una idea, que somos muchos más, y tenemos una idea que alguien dice que puede ser útil para la sociedad, por ejemplo, una idea de movilidad, de velocidad, de transporte, transportes ultraprogresados tendremos un día. Eso deseó alguien, y lo peor es que se le ocurrió cómo realizarlo. Y alguien pensó, sí, los mamíferos se mueven, pero lo podemos hacer mucho más rápido. Antes era usando a ciertos mamíferos cuadrúpedos no humanos, pero la tecnología que se va hipertrofiando en las comunidades humanas puede hacer algo mucho más grande, algo enorme, exuberante. Hay energía en el planeta de sobra para chupar y chupar de ella. Podemos chupar el planeta entero, si nos ponemos. Entonces aparece la máquina de vapor, aparece el ferrocarril, y el ferrocarril transcurre por unas vías que llevan a la locomotora y sus vagones por ese camino, pero los mamíferos humanos queremos trascender del transporte colectivo porque hay alguno de nosotros que no quiere ir con todo el mundo y a donde van todos, quiere ir allá donde se ha creído que sabe que quiere ir. E invento tras invento aparece el vehículo privado, el coche, para que unos cuantos privilegiados vayamos donde nos da la gana. Sí, en fin, el coche de tracción animal privado también existía antes. La novedad, o una de las novedades, es que el despilfarro de energía y la velocidad actual es abrumadora. Nos encontramos después que el mamífero humano, muchos mamíferos humanos, ven a aquellos privilegiados que van en coche donde les apetece, ven eso a lo largo de una línea histórica del siglo XX, y esos que no tienen, quieren tener coche, y se emplean a fondo. Algunos luchan de verdad para conseguir esa igualdad tan progresada. Parte de la lucha proletaria, maldita sea, sirve para eso, para una igualación desde arriba, para poder estar algo más arriba, no para derribar las alturas del

poder, sino para que trepemos por ellas. Hay también un momento en el que los que están arriba desde hace mucho tiempo, aquellos que tenían la exclusividad de ir en coche, ven con cierta inquina a los de abajo. Sí, efectivamente, los de abajo ya tienen coche. ¿Cómo no van a tener si lo fabrican ellos? Ya tienen entonces coche. Los cuerpos que usan sus manos para la fabricación de esos trastos ya tienen trasto, tienen coche, tenemos coche. Y nuestros cuerpos los conducen, los fabrican y los conducen. Los ricos, los que tienen importantes coches, que definen su opulencia, piensan que los pobres les están igualando. Conducen por las mismas carreteras y algunos de esos pobres, algunos de esos mamíferos precarizados, incluso les adelantan con coches peores, pero con más agallas les adelantan. Claro, son coches más pequeños, más baratos. Si es que un coche puede ser barato, no, porque un coche nunca, nunca podrá ser barato. Son coches más viejos, pero son coches, al fin y al cabo, sirven para lo que tienen que servir, para progresar en la sociedad. También para disfrutar del gusto de comprar algo que genera un crédito, una deuda. Coches que nos llevan rápidamente a esos lugares que son muy incómodos de habitar, pero que nos han convencido o nos obligan a ir ahí, a esos lugares. El coche del proletario es un coche mierdoso comparado con el coche del señor, pero con el tiempo se notará menos la diferencia. Es un coche, al fin y al cabo. Y si todo esto no es suficiente, puedes bajarte la aplicación de BlaBlaCar y rogar. ¿Rogar qué? Sus precios, los lugares de recogida y horarios sean compatibles con nuestra vida.

Aparcamos nuestros terroríficos coches y pensamos ahora en esos momentos a lo largo de nuestra historia en los que a partes muy pequeñas de las sociedades humanas se les ocurre desarrollar unos deseos sexuales muy desarrollados, valga la redundancia. Piensan ante tanto desarrollo, piensan que ante tanto desarrollo estoy subdesarrollando mi sexualidad. A este paso se me va a atrofiar la genitalia. Quiero progresar en esto de meter y sacar en tantos y tantos cuerpos. Y hay una parte muy pequeña, muy privilegiada de la sociedad ya progresada que se lanza, que puede, sí, que puede ser partícipe, que quiere ser protagonista de bacanales y orgías. Y hay una parte de la sociedad que vemos, esa gran parte de la sociedad que vemos, a esa minoría, al gran pornógrafo Alfonso XIII disfrutar de su erotomanía sin límite, siendo el más golfo, pero uno de esos golfos sin principios, tan característicos de los rancios abolengos. Y queremos eso, el hombre de abajo, queremos progresar en el meter y sacar, en revolcar el cuerpo de uno sobre uno, dos, tres y 20 cuerpos de otros y otras. Y el progreso, para igualarnos desde arriba con todos esos aristócratas de los banquetes sexuales, nos dieron la sección X de los videoclubs, y nos dieron la revista porno del kiosco, y nos dieron la sección X de internet, y nos dieron la prostitución migrante precaria y barata, que como los coches, que nunca los coches podrán ser baratos, sabemos que el trabajo sexual nunca puede ser barato. Pero si todo esto no es suficiente, puedes bajarte la aplicación de Tinder y suplicar para que los precios, los lugares de recogida y los horarios de Tinder sean compatibles con nuestras vidas.

Vale, vale.

0: un morro, la mayoría de las personas dicen, bueno, me voy a quitar unos años, pero no es por nada, sino porque sé que esa sociedad es muy edadista y seguramente se saca muchas ideas preconcebidas, si digo mi verdadera edad, por lo tanto me lo voy a quitar para evitar esos problemas de comunicación. Que luego ya cuando conozca a esa persona, pues ya le diré la verdad.
1: Quitaros edad, O sea, quitaros edad.
0: ¿Lo están recomendando?
1: Sí, sí, totalmente.
0: Que he sido desde que me llamen psicópata hasta que me llamen persona, mujer patriarcal, porque no creo en el amor, y ya sabes que la mujer que al amor nos asoma no merece llamarse mujer. Y no sé cuántas cosas me han dicho, así que tengo un trauma de apego.

hemos escuchado a Yo soy Julio César, que como habéis podido entender en sus letras eran unos marranos, una banda de Bilbao, de Discos Suicidas, 1987. Después hemos escuchado unas propuestas de Antorcha Ediciones y hace unos segundos que acabamos de terminar con Fuera de la Ley, una banda también impresionante, puro hueso. El sello digital Ofensa Grosera no deja de sacar algunos de los proyectos punk más apreciables del mundo. Y hacemos uso de este Fuera de la Ley.

como hacemos uso de esta canción como plegaria, una plegaria que queremos que queremos pedir, queremos honrar la memoria de quienes están fuera de la ley. Nos sentimos más coherentes usando esta herramienta, ¿sí? De esta forma no necesitamos recurrir al santoral cristiano, pero si así fuera, tenemos a San Judas Tadeo, popularmente conocido como San Juditas, que es el santo de las causas perdidas y de quienes tienen vidas arriesgadas y al margen, delincuentes incluidos. También puede el que sea más cristiano, en vez de usar la canción fuera de la ley de puro hueso, pues orar a San Dimas, que es conocido en la tradición católica como el buen ladrón y que fue crucificado junto a Jesús y es considerado el santo patrón de los ladrones. Podríamos también rezar por la salud y el bienestar de otros sujetos que están al margen, como las meretrices, y para eso pues podemos rezar a Santa Afra de Augsburgo, quien es considerada protectora de las trabajadoras sexuales. Hey, ¿y qué hay de la figura de San Toribio Romo? ¿Podemos hacerle a este una plegaria? Sí, al patrono de los mojados, de los migrantes, de los indocumentados, para que San Toribio Romo los proteja de la policía, los proteja de los jueces, de las leyes y de la violencia de las fronteras. Los anarquistas, sin embargo, no tienen santo. Eso imagino que está fuera de toda duda. Pero más de un fascista y contrarrevolucionario ha debido o debiera rezarle al ángel Melchor Rodríguez. Digo lo de ángel porque los fachas llamaban ángel rojo a Melchor Rodríguez García. Sí, abrimos un pequeño paréntesis para hablar de esta figura, de Melchor Rodríguez, que nace en Sevilla, en el barrio de Triana en 1983. ¿Eh? Enviamos un saludo a Pablo Urs y a Víctor Tentáculo. Melchor fue anarquista, estuvo afiliado a la CNT y a la FAI, concretamente el grupo de Melchor se llamaba Los Libertos, fue huérfano de padre, deja los estudios de la Inclusa a los 13 años para dedicarse al oficio de calderero, que abandona para ser torero. Ya sabéis que en Hardcore Radical no perdemos oportunidad de hablar de toreros. Y es que Melchorcito abandona su casa para recorrer las ferias y capeas andaluzas, como tantos torerillos de su época, y no siempre con buena fortuna en los ruedos, la verdad. Pero, pese a eso, Melchor debuta como novillero en Sanlúcar de Barrameda en 1913 y posteriormente en plazas cada vez más importantes, hasta llegar el 4 de agosto de 1918 a presentarse ni más ni menos que en la Plaza de Toros de la Puerta de Alcalá de Madrid. Y victoria para el morlaco, pero maldición para nuestro anarquista, que sufre una gravísima cornada y se retira poco después de los ruedos, ya en 1920. Deja la pasión taurómaca, pero no la pasión por las ideas, por la justicia social. Deja su Andalucía natal, se traslada a Madrid y es en ese momento cuando comienza a militar en las filas de la CNT. ¿Dónde? Y esto es muy importante, empezó la lucha en favor de los derechos de los presos, incluso en favor de aquellos de ideología contraria a la suya, lo que le costó a Melchor la prisión en innumerables ocasiones, no solamente durante la monarquía, sino también durante la Segunda República. Y lo que en este programa de plegarias nos lleva a destacar su figura y el por qué más de un beato capitalista o de derechas debiera rezar a su memoria es su gran humanismo. Y es que al comienzo de la Guerra Civil, como ya sabemos, las organizaciones anarquistas no tardaron en cooperar con el gobierno de la República. Así, Melchor Rodríguez será nombrado delegado de prisiones, esto es, el 10 de noviembre de 1936, y es el anarquista y ministro García Oliver quien lo elige, porque Melchor tenía un gran compromiso y sensibilidad con el mundo carcelario. Esto resulta en que Melchor siempre se opondrá a las sacas de presos, sean quienes sean. Se opondrá a los recibimientos a base de linchamientos de estos presos a su llegada a prisión. Se enfrentó también a pelotones de fusilamiento, que claro, arriesgaba inevitablemente en más de una ocasión su vida al enfrentarse a esos pelotones. Reglamentó y prohibió los traslados de presos
entre las 7 de la tarde y las 7 de la mañana, que esos traslados en esas horas intempestivas eran los momentos clave en los que se sucedían ejecuciones bajo el eufemismo de paseo nocturno de prisioneros. Y no todo lo que hizo Melchor está libre de cuestión, desde luego. Ahora no tenemos tiempo para desarrollarlo, pero hubo incidentes en los que propuso dar armas a los fascistas presos si fuera necesario para que salvaran sus vidas en los posibles linchamientos. Y sobre todo cuando el Frente de Madrid estaba cada vez más asediado por los fascistas, esto eran asuntos y decisiones muy, muy sensibles. Melchor Rodríguez fue también nombrado concejal de Madrid, representando a la Federación Anarquista Ibérica. Y otro lugar destacado de su biografía es cuando el coronel Segismundo Casado y el gobierno de la República lo nombró ni más ni menos que alcalde de Madrid en los últimos días de la guerra. Teniendo él la incomodísima responsabilidad de ser el encargado de traspasar los poderes a los franquistas cuando se rindió Madrid el 28 de marzo de 1939. Tiempo después, con Melchor ya detenido en manos de los fascistas, hay testimonios de la época, como este del diario Fascista Ya, en el que leemos una entrevista y le preguntan: ¿por qué usted, siendo anarquista, salvó la vida a tantos nacionales en el periodo rojo? Melchor contesta: simplemente era mi deber. Siempre me vi reflejado en cada preso. Cuando me encontraba en la cárcel, pedí protección a los monárquicos, a los derechistas, a los republicanos, a aquellos que se encontraban en el poder. Entonces me consideré obligado a hacer lo mismo que había defendido cuando yo mismo estuve recluido en las cárceles, es decir, salvar la vida de estas personas. Y tras el final de la contienda y con Melchor Rodríguez preso y en consejo de guerra, la pena de muerte que solicitaron para él los tribunales del régimen de Franco fue conmutada porque personalidades como el general Muñoz Grandes, este sujeto lo tenía todo, Muñoz Grandes, desde militar africanista a comandante de la División Azul, pues gentuza como Agustín Muñoz Grandes, hablaron a favor de Melchor en su juicio ante el Tribunal Militar, ni más ni menos. Hubo también miles de firmas de afectos al régimen que pidieron por su vida, ya que Melchor había salvado la suya. Fue entonces encarcelado con una sentencia de 21 años por cumplir, pero salió en libertad condicional en 1944. Y algo que honra la memoria de Melchor es que, quedándose en España, nunca aceptó formar parte del régimen, ni nunca aceptó favores a cambio de los muchos que él había hecho. Nunca aceptó ningún cómodo trabajo de los que le ofrecieron personas afectas al régimen a las que Melchor había ayudado. Vivió humildemente en Madrid y formando siempre parte del movimiento libertario en la clandestinidad, claro. De hecho, en 1947 fue detenido de nuevo y procesado al año siguiente. Fue acusado de introducir propaganda, como no, en la prisión de Alcalá, y fue condenado de nuevo, esta vez a un año y medio de prisión, que cumplió en la cárcel de Carabanchel. Melchor dejó este mundo en 1972 y a su funeral acudieron personas de ideologías completamente enfrentadas, como anarquistas y falangistas, entre otros. Hay testimonios que recuerdan que se cantó a las barricadas por parte de los anarquistas y se rezó el Padre Nuestro por parte de sus opuestos, claro. Su féretro fue cubierto con la bandera confederal y fue enterrado en el cementerio de San Justo, en Madrid.

0: Ay, ay, ay, ay, ay. Vaya versión que ha hecho Cecilio G de las barricadas, ¿eh? Hay sentimiento, hay profundidad. Está recogido en su último disco, Gueto Apóstol, que ha salido hace muy poquito, coincidiendo además con la edición de su libro, Cárcel Pagada, Bandeja Gratis, un libro de cómic, un diario de prisión. Me lo ha regalado una de las Darkthronas, a la que se lo agradezco infinito. Y es un diario, un cómic de prisión recomendable. Me ha gustado. Tiene cuestiones como la repetición constante del día a día en el talego. Y también hay algunas plegarias, también hay algunas peticiones, incluso a Dios a lo largo de las viñetas. ¿Qué cosas, eh? ¿Cómo nos encontramos con ciertas coincidencias antropológicas, podríamos decir? En fin, vamos a dedicar una última plegaria en forma de canción a existencias consideradas desde arriba como insignificantes. A los vagabundos y vagabundas, a los que en el santoral guarda San Benito Joselabre, que era conocido como el peregrino mendicante, que vivió en la calle en una pobreza extrema. Y recordaremos también a los mendigos y mendigas, que de los que nunca se olvida. Aquel que reza a San Alejo, mártir que renunció a su riqueza y a su casamiento justo en la noche previa a su boda para vivir como mendigo durante 17 años. 17 años estuvo Alejo viviendo bajo una escalera por amor a Dios. Dicen algunos testimonios que vete a saber tú de dónde salen. Nombramos a estos santos por esa inercia curilla que sacude a Hardcore Radical y que se está manifestando últimamente. Pero que nuestro ruego sea mejor, mejor, sí, a través de las guitarras salvajes de Malicia Indígena, una maravillosa banda de Bogotá que en el 2015 editó el compact disc La mierda que no tapó el gato y que empezaba con esta mara.
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Muy buenos días y bienvenidos a Música en los Márgenes, el programa de rock progresivo, jazz rock y otros sonidos inclasificables. Yo soy Celia Martín Navas y os hablo desde los estudios de Radio Enlace. Ahora Música en los Márgenes también se emite en Barajas de Melo. En el último capítulo del programa retomamos las retrospectivas de una sola banda con la música de los Doors. Nada marginal, lo sé. Hoy, por lo menos, vamos a volver a escuchar rock progresivo repasando gran parte de la discografía de Jethro Tull. La verdad es que yo nunca he considerado que Jethro Tull fuera una banda muy representativa del rock progresivo, pero está claro que ese es mi problema, o tal vez que no me había sumergido lo suficiente en su música. Lo que sí es verdad es que sus inicios no fueron especialmente progresivos como los de toda banda en búsqueda de su estilo.

Esto era Beggar's Farm, del primer disco de Jethro Tull, This Was, lanzado en 1968. La banda nació en el año 67 de la mano de su cantante, flautista y líder Ian Anderson, como todos sabemos. De origen escocés, Anderson llevaba tocando en bandas desde los 16 años y tras trasladarse a Londres fundó esta banda, que pasó por muchos nombres hasta decantarse por este de Jethro Tull, que es el nombre del señor que inventó la sembradera en el siglo XVIII. Este primer disco, This Was, tiene un estilo más blues y jazz y se titula así precisamente para declarar que esos estilos eran solo un estadio temporal de lo que iba a ser el futuro de la banda. Eso sí que es tener visión, ¿eh? Por cierto, que Ian Anderson aprendió a tocar la flauta solamente porque le pareció un instrumento más sencillo después de probar unos cuantos. Y sin saberlo, creó un estilo inconfundible.

Escuchábamos Love Story, también del primer disco de Jethro Tull. En este disco, Ian Anderson ya demostró un fuerte carácter de líder, lo que hizo que varios miembros se bajaran del carro. Con Martin Barr a la guitarra, Glenn Cornick al bajo y Clive Bunker a la batería, publicaron Stand Up en 1969, un disco íntegramente compuesto por Anderson. Curiosamente, este segundo disco de Jethro Tull fue el único en llegar al número uno en ventas en Reino Unido. El único tema que no escribió Anderson es la versión que hace de la suite en mi menor para laúd de Bach, Bowie.

Pues histórico, este Bouré interpretado por Jethro Tull, y en este año de 1969 se podría decir que nace el rock progresivo. King Crimson y Jess sacan su primer disco y a la banda de Ian Anderson se les empieza a relacionar con esta cultura. Este año también publicaron el single Living in the Past, inspirado en el Take Five, pero con un claro sonido progresivo. Lo escuchamos.

pues Living in the Past, y en 1970 entra a la formación de Jethro Tull el teclista John Evan, con quien Anderson había trabajado en su banda anterior. Con él grabaron su tercer disco, Benefit, después del cual el bajista dejó la banda. Anderson decidió enseñar a tocar el bajo a un amigo suyo, ya ves tú qué cosa, para que se uniera al grupo, Jeffrey Hammond, al cual le había dedicado un montón de canciones, así que no sé, debían de ser súper amigos. Vamos a escuchar To Cry You a Son de este Benefit de 1970.

Acabamos de escuchar To Cry You a Song, del tercer disco de Jethro Tull, Benefit, y llegamos a 1971, que es cuando publican posiblemente su disco más famoso, Aqualung. Se trata de un disco que parte de unas fotografías que tomó la mujer de Anderson de vagabundos en la ribera del Támesis. Juntos escribieron el tema homónimo que abre el disco con ese riff inolvidable.

Después de Aqualung, la segunda canción es Cross-Eyed Mary, que presenta el personaje de María Davidka, una colegiala prostituta que a modo de Robin Hood del sexo se acuesta con hombres pobres como el propio protagonista de Aqualung. Vamos a escucharlo también.

Esto era Cross-Eyed Mary. Durante la grabación de este disco también entró como miembro oficial el batería Barrymore Barlow, que se quedaría en Jethro Tull hasta 1980. Y si nos metemos ahora en la cara B del Aqualung, lo primero que encontramos es la canción My God, que además titula esta segunda cara y va acompañada en la carpeta del comienzo del Génesis en la Biblia. La letra critica a la Iglesia de Inglaterra, un tema central en general en la discografía de Jethro Tull, y en España, por tanto, el disco sufrió unas cuantas censuras. Además, My God contiene uno de los mejores solos de flauta de Ian Anderson.

pues My God, de Aqualung. Y lo cierto es que a pesar de la coherencia temática de este disco, claramente existe una división entre la cara A y la B, y para Anderson no estaba concebido como un disco conceptual. Pero en el año 71, disco conceptual era un concepto de moda, y la prensa empezó a catalogarlo así. Así pues, Ian Anderson dijo en una entrevista, si los críticos quieren un álbum conceptual, les daremos un álbum conceptual. Y así compuso Thick as a Brick. El disco salió en 1972 y contiene como tal una única canción homónima dividida entre las dos caras. El concepto era que el disco entero estaba escrito por un niño ficticio de 8 años y la portada, como sabréis, es como si fuera un periódico, pero además dentro de la carpeta incluía más páginas del periódico. Al final funciona como crítica satírica a la conformidad inculcada en la sociedad desde la infancia, la hipocresía de las instituciones y el absurdo de las etiquetas artísticas. Thick as a Brick también pretendía ser una parodia de los discos coetáneos de Yes y Emerson, Lake and Palmer, así que bueno, Jethro Tull son los chicos rebeldes de

Pues después de este fragmento de Zika Zabrik, se ve que a Jethro Tull les gustó esto de los discos conceptuales, porque en el año siguiente, en 1973, publicaron otro, A Passion Play, el viaje post-mortem de un tío a través de su suicidio y reencarnación. En este caso ya no se trataba de ninguna sátira, con Zika Zabrik habían dejado claro su punto, y ahora Ian Anderson pretendía hacer un disco conceptual de verdad, serio. Llegaron a número uno en Estados Unidos, pero en Inglaterra la crítica les destrozó. Les pareció pretencioso, no entendieron nada y aún estaban resentidos de la bromita del Zika Zabrik. El disco también está dividido en dos únicas canciones, una por cara, pero cada una de sus múltiples secciones tiene un título, así que vamos a escuchar The Foot of Our Stairs.

Acabamos de escuchar The Foot of Our Stairs de A Passion Play, el verdadero disco conceptual de Jethro Tull, y que comenzó, por cierto, como una grabación en Francia de unas canciones que no tienen nada que ver con estas, que resultaron en desastre. Jethro Tull se volvieron a Londres y grabaron A Passion Play, pero luego en 1993 publicaron también lo de Francia con el título de The Chateau Disaster Tapes. Pues bueno, como decía, la crítica británica fue muy dura con A Passion Play y esta vez Ian Anderson se dejó influenciar. Así que el siguiente disco de Jethro Tull, de 1974, volvió a un formato de canciones independientes y se llamó War Child. Este disco tiene la portada más fea de la historia de Jethro Tull, seguramente la portada más fea de 1974 y una de las portadas más feas de la historia de la música. En fin, yo ya me empiezo a cansar de Jethro Tull, no sé, no son mi rollo, pero vamos a escuchar la canción Sea Lion.

Acabamos de escuchar Sea Lion del disco War Child, y si bien es un disco que no tuvo el impacto de los anteriores, Jethro Tull luego demostraron su potencial comercial con los siguientes. Primero publicaron Minstrel in the Gallery en 1975, que estuvo bastante influenciado por el divorcio de Anderson y bastante inspirado por la música barroca, y luego, al año siguiente, 76, sacaron otro disco conceptual, Too Old to Rock and Roll, Too Young to Die, una ópera rock sobre el rockero viejo e inventado Ray Lomas, que lucha por seguir al pie del cañón. Después de este disco, Jethro Tull sufrió importantes cambios de formación que transformaron el sonido de sus siguientes álbumes en un folk progresivo más tradicional. Esta etapa también es bastante valorada por los fans de Jethro Tull, empezando con el disco Song from the Wood, Canciones del Bosque, de 1977. Ian Anderson ha seguido a la cabeza de Jethro Tull a través de las décadas, pero como siempre, nosotros nos vamos a quedar en los 70 y nos despedimos con la canción Hunting Girl del disco Songs from the Wood. ¡Hasta pronto!

0: ¿Y cómo vais con la boda?
1: Muy tranquilos. 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
3: Tenemos con nosotros a Javier López Ríos, investigador en el Centro Andaluz de Biología del Desarrollo, desde donde lleva tiempo estudiando los procesos implicados durante el desarrollo embrionario que forman los órganos y los tejidos a partir de unas pocas células. Más concretamente, los mecanismos genéticos implicados en la formación de las extremidades en diferentes animales vertebrados. Mediante este estudio de la morfogénesis de las extremidades, junto con otros grupos de trabajo, ha publicado numerosos artículos científicos que exponen sus descubrimientos y que unen una línea de continuidad desde las aletas de los peces hasta nuestras propias manos. Javier, bienvenido a la Linterna de Diógenes.
4: Pues muchísimas gracias, Arcais, por la invitación y por la fantástica introducción que has hecho, realmente. Muy, muy bonita.
3: Bueno, nos sirve para entrar en calor y primero empezamos quizás por situarnos un poco. ¿Qué animales tienen extremidades y cuándo aparecen en la historia evolutiva?
4: Bueno, pues en realidad de lo que estamos hablando aquí pues son de las extremidades de los vertebrados, de las extremidades, lo que llaman las extremidades pares, el tener dos extremidades superiores o anteriores y dos extremidades posteriores. Entonces, estas como tal aparecen en los peces. Todos los peces tienen, aparte de otro tipo de aletas, que son aletas únicas o impares, tienen también las aletas pares, y estas pues básicamente aparecen en la gravedad de los peces alrededor del periodo silúrico, hace unos 420, 450 millones de años. Luego, lo que pasa es que estas extremidades, que son las aletas pares, las aletas pectorales, las anteriores y las pélvicas, las posteriores, pues digamos que en diferentes grupos de peces se van especializando y van apareciendo variaciones. Pero estas aletas pares son las que vemos, por ejemplo, en todos los peces que podemos imaginarnos hoy en día, donde han ido cambiando su morfología en función de adaptaciones a diferentes formas de natación o diferentes medios, etc. Y luego hay un grupo de peces muy concreto que se llaman los arcopterigios, que son los peces de aletas lobuladas, en los que ocurre que estos peces, como dice su nombre, sus aletas pares empiezan, digamos, a ser más carnosas, y en parte eso es porque empiezan también a desarrollar un esqueleto interno más elaborado, ¿vale? Y esos son nuestros ancestros, es decir, una rama de los arcopterigios es la que más o menos en el Devónico tardío, alrededor de unos 380, 390 millones de años, hace 380, 390 millones de años, pues dio lugar al linaje de los tetrápodos, que son esencialmente los animales que son los vertebrados terrestres que incluyen, pues evidentemente, a los anfibios, a los reptiles, a las aves y a los mamíferos, ¿no? Y entonces, pues esencialmente esos son los organismos. Básicamente todos los vertebrados, de una forma o de otra, tienen extremidades pares, pero solamente a partir de, digamos, aparece en un grupo inicialmente concreto de peces. Hay peces que no tienen, que se sabe que no tienen, que no tienen extremidades pares.
3: Y entonces, dentro de los vertebrados de tierra, somos todos tetrápodos, ¿no? Desde un perro, somos una jirafa, es un ser humano, ¿no?
4: Somos todos los tetrápodos, compartimos un ancestro común, ¿vale? Esto fue un evento que ocurrió, como digo, en el Devónico, y a partir de ese ancestro común, se fija esa estructura de la que has hablado antes, de tener un hueso cerca del cuerpo, bien sea el fémur o el húmero, luego tener otro segmento con dos huesos, luego los varios huesos pequeños son la muñeca, en el caso de la extremidad superior, y luego los dedos. Esa estructura, como has comentado, es la que se fija, y luego hay variaciones de eso, como adaptaciones a diferentes formas de vida, o de locomoción, o de alimentación, etcétera.
3: Bueno, ya hemos entablado un poco el contexto, nos hemos situado, vayamos complejizando un poco. Nosotros somos un ensamblaje de un montonazo de células. Digo montonazo porque no sé cuántas, quizás un par de billones o algo así, más o menos, ¿no? Igual.
4: Sí, no, muchísimas. El número en realidad está,
3: Bueno,
4: la verdad es que tendría que
3: un
4: mirártelo.
3: número bastante alto, ¿no?
4: Pero efectivamente, sí,
3: Pero a su
4: efectivamente.
3: vez ese ensamblaje está conformado también, en el caso nuestro al menos, por cientos de tipos de células diferentes, ¿no? Y de esta forma podemos disponer de piel, de ojos, de pulmones o manos, ¿no? Cada uno además en su debido lugar, ¿no? Exactamente en el lugar que le corresponde. Todas y cada una de las células del interior de nuestro cuerpo sabemos que contienen exactamente el mismo ADN. Y sabemos que el ADN es el que contiene la información para que se desarrolle en nuestro cuerpo, nuestros tejidos y órganos. La pregunta que me surge es, ¿cómo es que unas células tan diferentes como las que nos encontramos en los músculos, los nervios y los huesos contengan en realidad el mismo ADN?
4: Sí, de hecho, en realidad eso es la gran o una de las grandes preguntas de la biología y lo que nos fascina a los biólogos del desarrollo, es decir, tratar de entender cómo a partir de una única célula que somos inicialmente, que es lo que ocurre cuando los dos gametos se fusionan, el gameto masculino y el femenino, eso da lugar a una única célula con un complemento genómico con un ADN, el cual la mitad proviene del padre, la mitad proviene de la madre. Pues bien, esa única célula se divide en dos, en cuatro, en ocho, y luego, ya desde ese momento, el desarrollo es un proceso ordenado. Es decir, no simplemente esas células proliferan y proliferan y proliferan hasta terminar siendo, digamos, una bola, sino que esas células se van especializando. ¿De acuerdo? Como has comentado tú, cualquier organismo esencialmente está compuesto por muchísimos tipos celulares, de hecho son bastantes, más de unos pocos cientos. Ahora que cada vez tenemos más resolución, sabemos que tenemos miles y miles de tipos celulares diferentes y hay grandes proyectos para caracterizar esa heterogeneidad. Pero esencialmente, volviendo al otro, lo que se está haciendo es ejecutando un programa del desarrollo que es un programa ordenado. Todas las células tienen el mismo material genético, tienen exactamente los mismos genes, pero ese programa lo que hace es activar específicamente unos genes en algunas de las células y otros en otras. Es decir,
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0: Azkena, última entrevista del día, a no ser que alguien más se anime. Bueno, la verdad que no, porque nos vamos a ir, porque la mejor peluquería del barrio también tiene que comer hoy, tendrá que irse,
1: que descansar
0: en algún momento. Vale, ¿con quién estamos hoy?
1: Pues estamos con Verónica de Armi Arma, del talde feminista antimilitarista de Bilbao. Así que bueno, nos van a contar un poco qué es Armi Arma.
2: Vale,
1: arratsaldeon, es que recasco.
2: Pues Armi Arma somos un grupo feminista antimilitarista, estamos dentro de Bakean en Etxea y nosotras nacimos en el 2017, cuando desde el movimiento feminista denunciamos que desde el puerto de Bilbao se sacaban las armas a los diferentes conflictos. Entonces, desde ahí denunciamos ese hecho, para que no queríamos que desde Bilbao saliese ningún arma. Y desde entonces, pues bueno, nos seguimos reuniendo y seguimos reivindicando un día como el de hoy. Hoy es el Día Internacional de las Mujeres por la Paz y el Desarme. Y este año en concreto nos hemos concentrado delante del gobierno militar para denunciar que defendemos la vida de otro modo, y lo defendemos en colectivo, defendiendo los gastos, para que los gastos no vayan para los gastos militares, que la seguridad no es con más armas, sino que la seguridad es invirtiendo en fines sociales, en proyectos colectivos, ocupando las plazas, como estamos aquí, un poco porque, bueno, pues otra forma de vida es posible, no como nos la quieren hacer ver.
0: Imagino que conocéis muy bien a dos de los colectivos que tenemos aquí al lado, ¿no?
2: Eso es, sí, somos Bota Cuartela, es también parte de Bakean en Etxea, Sin Cuartel es parte de Bakean en Etxea, Kemo, que es parte de Bakean en Etxea, y bueno, pues entre todos estamos por esa labor, por la de denunciar que la vida no es con gasto militar, sino que es al revés, que es que estemos aquí. Además, con el día que hace hoy, pues la verdad es que todo es posible. Hoy es posible que creemos en que ese cuartel que tenemos ahí detrás lo podemos recuperar. Y que además, que nosotras como...

0: ¿Qué manera se pueden poner en contacto con vosotras?
1: Pues contactando por Bakean en Etxea o a través de tweet, Armi Arma. Además, Armi Arma, el nombre es significativo, porque es, bueno, pues ir haciendo red, ir haciendo relaciones entre todas, entre todos los colectivos. Y luego también a través de nuestro correo electrónico, que os lo voy a decir, guriarmiarma@gmail.com. Además de ser hoy un día importante, tenéis una fecha dentro de poco que también es muy importante. Una fecha. Sí, para nosotras el momento del año importante es este, el 24 de mayo, Día Internacional de las Mujeres por la Paz y el Desarme. Si entráis en nuestro tweet o en Blue Sky, Armi Arma, ahí vais a ver que con los enlaces podéis ver que otros colectivos a nivel mundial también celebran este día y reivindicamos este día porque, bueno, creemos que además desde el feminismo, desde poner a la persona en el centro, es como podemos cambiar un poco esta sociedad tan militarizada y tan desde el miedo que nos están haciendo vivir.
0: Genial, pues bueno, también deciros desde Irola Irratia tenéis las puertas abiertas para venir cuando queráis.
1: Es que ricasco.
0: Y participar de la forma que queráis. Ya sabéis dónde encontrarnos, estamos aquí en Irala y bueno, y 107.5 FM.
1: Perfecto.
0: Así que bueno, pues es que ricasco, Verónica.
1: Vosotras por darnos un poquito de altavoz en este día importante para nosotras.
2: Altavoz para Armi Arma y para quien necesite hoy. Es que ricasco, Verónica, por estar aquí. Soy. Porque te has animado en el último momento y lo has hecho súper bien.
1: Es que ricasco.
2: Bueno,
1: es que ricasco.
2: Es que ricasco.
1: Agur.
2: Bueno, pues nos despedimos. Esta era la última de las entrevistas que teníamos hoy. Nos quedaríamos aquí todo el día, pero la peluquería maravillosa pues tiene que cerrar en algún momento. Así que nada, nos vamos. Os esperamos en la 107.5 de la FM, que se oye súper bien desde Irala. Y nos despedimos desde la Sala Quiriquiño. Uy, desde la Sala Quiriquiño.
0: Plaza Quiriquiño. Queremos agradecer a la organización de la Ogi Festa también, porque, bueno, como cada año, nos ponen mucha facilidad para poder participar. Y
2: a por el año número 11.
0: Y nos vemos el año que viene. Oso. Y que sigáis disfrutando mucho del día de hoy.
2: Bye. Es que recasco también a la técnica con Juan y Robert ahí al aparato y también a Pule, que ha estado aquí haciendo unas entrevistas maravillosas, y a todos los colectivos que habéis participado y los que participaréis.
0: Orida.
2: Ala, ala.
0: A jugar a pala.

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buenas noches, muy buenas tardes, muy buenos días. Mi nombre es Ángel Gallego y esto es Dale Punk y Dale. En este 2026, feliz año, felices reyes para la semana que viene. Y oye, que no sé dónde me estoy escuchando, pero yo me gusta esto de recordar dónde sale Dale Punk y Dale semanalmente. Así que recordaros que los lunes estamos en Onda Latina a las 3 de la tarde en Madrid, en la 87.6 FM. A las 7 de la tarde en México, en Radio Demente. Y a las 10 de la noche en Cantabria, en Radio Argallo. El martes en Ovejas Negras, a partir de las 4 de la tarde. Y a las 5 en la 106.2 FM de Cuenca, en Radio Color. El miércoles en Piratita Radio, a las 12 de la mañana en Sonora, Guaymas, México. El viernes en Radio Cruda, a las 9 de la noche en Colombia. El sábado en Radio Utopía, a la 1 de la madrugada en Lisboa, en Portugal. El domingo en Radio Televisión Buñol, en la 107.9 FM de Buñol, Valencia. El domingo, igualmente a las 11 de la noche en Miraflores de la Sierra, en la 107.1 FM de Radio Miraflores. Y oye, ¿qué tal se dio el 2025? Yo ese año venía con rima, pero vamos, joder. Vaya puto añazo de mierda. Esto hay que decirlo. Me decían el otro día, tú tranquilo que el 26 es par y vamos a ir a mejor, eso espero, porque jode. Bueno, no me enrollo más, que hay que traer mucha música este 2026. Y empezamos con esta banda que viene desde los Países Bajos, se llama March. Y este tema suyo se llama Disconnected. Así que, oye, no mováis. Esto es... Dale, punky, dale.

Bueno, esto que estaba sonando aquí hace un momento en Dale Punk y Dale era March, con su tema Disconnected desde Países Bajos. Ahora nos vamos a ir hasta La Rioja, con una nueva banda que ha salido de allí, con gente de Los Conejos, de Tobogán, de Flying Ladies e incluso de La Excavadora. Tenemos La Línea Roja. Tenía ganas de pinchar este tema y yo creo que lo voy a disfrutar todos como lo disfruté yo cuando lo escuché. Algo tarde lo he puesto, pero lo hice a posta porque quería que rulara por redes y demás y dejar un poco la novedad para después, porque seguro que para vosotros ahora es novedad. Así que os dejo con esta pedazo de banda y le mando un abrazote enorme a mi querido Dani y a mi querido José desde aquí, desde el África tropical. Espero que este 2026 pueda cumplir ese deseo de ir a Logroño y hacer un Dale Punky Dale Tour. Así que, oye, La Línea Roja, todo lo malo es cierto, aquí, en Dale Punky Dale.

las bandas que os traigo hoy aquí, en Dale Punky Dale, una banda que me escribió, si no mal recuerdo, me mandó un reel por Instagram. Yo es que estas cosas, tío, me revientan la cabeza, pero totalmente, ¿no? Yo creo que hay que currarse un poco más las cosas, y no lo digo por esta banda en concreto, que no... Pero, coño, suelo escuchar mucha música, suelo encontrarme con diferentes reels cuando voy cuando estoy aburrido en el trabajo, me pongo a ver diferentes vídeos y demás. Pero, joder, que... Un poco de... Porque no sé ni dónde son, que esto yo creo que ya lo hablan en el programa. Me está haciendo aquí un déjà vu en mi cabeza diciendo, no, Ángel, esto ya pasó. Ya pasó, pero la gente no te hace ni puto caso, porque claro, como era un pamplinas, así que... ¿Qué voy a contaros, no? Pero yo creo que hay que currarse un poco las cosas, joder, que a mí me apetece mucho descubrir música, al igual que mucha gente escucha el programa, y que no me la doy de vivo de la radiocomunicación, porque tampoco soy periodista, esto lo hago por amor al arte, y me encanta lo que hago, y me encanta dar con gente, coño, con la gente que doy habitualmente. ¿Por qué estoy así en plan viejo Scrooge? Porque, joder, hay que currarse también las cosas. Yo creo que esto es una crítica constructiva a todo el mundo. Cuando hay que presentar algo, cuando hay que decir algo, yo qué sé, cúrratelo un poco, ¿no? Para que llegue a más sitios también. Mandar un reel, yo creo que es que se ha vuelto de moda, ¿no? Es lo más cómodo también. Bueno, total. Voy a dejar con Alianza, que no sé ni dónde son. Yo sé que han editado el disco con potencia hardcore. Este tema suyo se llama La Reja del Locutorio. A mí es uno de los temas que más me gustó del disco. Así que nada, ahí os dejo con ellos. Y sí, esto sigue siendo Dale Punky Dale.

después de haberme puesto como Scrooge, vamos con otra banda que vienen desde Barcelona, una banda que ha editado mi querido Rafa de Sweet Group Records. Desde aquí le mando un abrazote enorme a él y a Josefina, allí quien quiera y que esté por Cáceres, que vaya a Sweet Group Records, que tiene allí su tienda, si no mal recuerdo, en la calle Berlín, pero no sé el número. Pero oye, qué puta sorpresa, digo yo. Este tipo de edición a mí me gustaría participar porque suenan de putísima madre. Caudi Pedro, que es el grupo que os voy a pinchar ahora. Es un dúo barcelonés y oye, lo hacen brutal, pero brutal, brutal. A mí me han encantado, ¿eh? Así que os dejo con este grupo y con este tema suyo que se llama Islas de Plástico. Y si queréis un disco de ellos, a Rafa, de Sweet Group Records. No vea, qué pelota me estoy volviendo, Rafa. Venga, os dejo con ellos, no me enrollo más. Lo dicho, Caudi Pedro, Islas de Plástico, aquí en Dale Punky Dale, en este 2026, en el que cumple este programa 9 años en emisión. Joder, 9 añitos.

Esto de tener la de Punky Dale, o de hacer la de Punky Dale semanalmente, es una ruina, lo sabéis, ¿no? No sabéis el puto trabajo que lleva y el tiempo que me quita. Pero oye, sarna con gusto no pica. Yo creo que era una frase muy típica de mi tierra, pero veo que en Zaragoza también lo decían. Y este año van a haber varios dables de Punky Dale. Empezamos en Melilla este año. Va a ser en enero y yo creo que molará lo que voy a montar y las ideas que van a salir de ahí. Pero ¿por qué hablo de Dale Punky Dale? No, hablo porque Iván, por ejemplo, que un buen amigo de... en Maño, pero residente de Tarragona, pues me sigue mandando música habitualmente. Yo creo que esta banda me la mandó él. Se llaman Asylum 343. Suena muy diferente a lo que suelo escuchar, pero mola. Y yo creo que ese tipo de cosas son las que hacen especial a este programa. Porque no se cierra la puerta a nadie. Y, joder, que no conocíais a Asylum 343. Es el momento de hacerlo. Son franceses. Así que perdonad mi acento francés ahora cuando diga Je rien fait, porque no tengo ni puta idea de francés. Vosotros me tenéis que ver con mi hijo dándole clases de francés con los números, se descojonaba. Así que eso. Os dejo con ellos. Con Asylum 343. ¿Vale?

perdonadme que me haya quedado un poco pillado antes, pero es que las cosas de Dale Punk y Dale y sus gazapas habituales, que me estaba aquí molestando mi querida Tania de Moscú Babies, que os manda un saludo, que estamos ahí con la edición de lo que va a ser su último trabajo. No quiero adelantar nada, pero estamos ahí trabajando en ello. Y nada, sigamos con el programa de hoy. Otra banda que tenía ganas de pinchar, pero siempre se me había olvidado, siempre se me olvida porque me salen banda, y el otro día, metiéndome en las referencias que ha sacado Metadona Record desde las Islas Baleares, pues han sacado el disco en LP de Escolopendra, que es una banda de Tenerife. Y había pinchado, yo ya lo había pinchado aquí en el programa, sí, lo había pinchado en el programa. Y me apetecía mucho pincharos este tema suyo que se llama No hay futuro. Así que no os movéis, no os movéis, no os movéis. Ángel, habla bien, hostia, no os mováis. Que esto es Dale Punky, dale, joder. Venga, Escolopendra, No hay futuro. Y para Dale Punky, dale habrá futuro. ¿Sí? ¿No? No tengo la respuesta ahora.

Bueno, después de escuchar a las Tinerfeñas, Escolopendra, vamos con otra banda que me ha mandado mi querido Iván de Cebollas Records, que antes no mencionaba su sello. Ah, Iván, cuando escuche este programa dirá, ay, Angelito, qué pesadito eres. Otra de las bandas que, como decía mi banda Iván de Cebollas Records, son Anti. No los conocía para nada y, oye, están guay, suenan muy bien y tienen unas letras magníficas. Os dejo con este tema suyo que se llama Evadirme, que me encantaría yo evadirme en cualquier momento y en cualquier circunstancia, ¿no? Y desaparecer un rato y después volver. Que tenemos que inventar algo de eso, al igual que las puertas mágicas, para abrir la puerta y aparecer en cualquier sitio donde quiera estar. Y divagar también. Joder, llegaremos a eso algún día. Oye, qué filósofo estás, soy Ángel, no hombre, no, seguimos con lo mismo de siempre. Con este dale, punky, dale. Oye, no sé si lo habré dicho alguna vez. Sí, sí que lo he dicho. Pero oye, gracias por seguir escuchándome. Gracias por seguir apoyándome. Y gracias por estar ahí. Anti, evadirme aquí, en dale, punky, dale. En su manera, o en su rollo más sentimental, en este 4 de enero, o en esta semana de Reyes.

otra, bueno, otra banda iba a decir, ¿no? Otra chica que me ha escrito ha sido Eli Lovis, su nombre artístico, en la que se esconde Lucía, una chica que viene de Zaragoza, que vio que este verano hice una entrevista a Soez, una banda allí en el Dale Punky Tour, ahí en el Gilda, que este año repetiré, o eso espero. Estamos en plenas negociaciones con mi manager de Zaragoza, con mi querido Pablo Carvapen, y en cuanto sepa algo más, pues ya iré soltando alguna pullita por aquí. Pero bueno, Eli Lovis ha sacado un disco, y este tema que estuve escuchando ayer me mola un puñado. Y ¿por qué no? Hay que darle oportunidades a la gente, hay que darle oportunidades a la gente que está empezando y que quiere compartir su creatividad con más gente. Yo creo que le tenéis que dar una oportunidad, como hice yo. Tal vez os mole, tal vez os no, o simplemente os encante. Así que os dejo con ella, con Eli Lovis y con su tema Estrellas de Mar, desde Zaragoza.

este 2026 he empezado con muchas canciones que me ha ido mandando Iván durante estos meses, de grupos que siempre se me olvidan pinchar, o los voy dejando para casos como este, ¿no? Para hacer un programa un poco más largo hoy. Esta gente viene del País Vasco, se llaman Aturri, y molan, a mí me mola un puñado. No tengo más datos de ellos porque tampoco he tenido mucho tiempo estos días para currarme esto un poco más. Pero bueno, yo creo que el 2026 van a cambiar este tipo de aspectos, van a cambiar aquí en Dale Punky Dale. Pero también mola, ¿no? Mola escuchar música y que al que le guste esa música vaya y joder, descubra un poco más de esa banda que está escuchando aquí y que se mueva, incluso se pueda coger cualquier cosa del merch que tenga o descubrir otras bandas gracias a ellos, yo qué sé. Yo creo que esa es la idea que siempre he tenido con este programa. Así que os dejo con Aturri con su tema Zura. Así que bueno, Zura, no sé si va todo junto. Así que bueno, lo dicho, Aturri con su tema Zura.

esta banda que os traigo ahora, una banda que ya pinché, yo creo que en el inicio de Dale Punk y Dale, se llaman Esta Gente. Vienen desde Badajoz, si no mal recuerdo, y han sacado un nuevo tema que se llama 7-Eleven. Y coño, había ganas de escucharle este tema y cómo se nota, ¿no? Que todos maduramos y que hacemos cosas más cañeras. Así que no digo más. Yo creo que es momento de descubrir a una nueva banda que viene del oeste de estado español, ¿no? Desde ahí, desde Badajoz. Esta gente, 7-Eleven. Aquí. Dale, punk y dale.

Bueno, y después de esta gente con su 7-Eleven, voy a poneros algo muy muy diferente a lo que acabáis de escuchar. Siempre me mola hacer este tipo de cosas y yo creo que a más de uno también. Además, un grupo que ya ha pinchado aquí en el programa, que a mí me sorprendieron. Además, tengo que añadir al cuadrado, es un adelanto de lo que va a ser su nuevo disco. Ellos son Sistema Entretenimiento y este tema se llama Historia de Amor. Así que, joder, qué bueno, tío. A mí me encanta el tema. Así que, bueno, yo qué sé, es que soy muy disperso, ¿no? No estoy siempre escuchando la misma música. Pero si hay grupos que me llaman la atención, Sistema Entretenimiento fueron uno de ellos hace ya varios años, ¿eh? ¿Lo he dicho? Sistema Entretenimiento, Historia de Amor, aquí, en Dale Punk y Dale.

Otra banda que creo recordar que no pinché en el especial de Valencia que hice en el 2025 fueron Tergo, que han sacado un disco gracias a varios sellos colegas del programa, entre ellos Las Ruidosas Records, bueno, y algún sello más que se me está escapando ahora mismo, pero por no buscarlo y entreteneros más, yo creo que merece la pena darle una escucha y darle una oportunidad también al grupo. Como decía, son Tergo y este tema suyo se llama La Verdad, que da nombre a su último trabajo, que se ha sacado en EP, un single se ha sacado, o en 12 pulgadas, pues no lo tengo muy claro ahora. Bueno, ya me regañarán después, si escuchan el programa, claro. Así que os dejo con Tergo y con su tema La Verdad.

Y bueno, desde Asturias, después de Tergo, vienen desde Asturias, Escuela de Odio. Yo creo que no necesitan presentación ninguna, han sacado un nuevo tema hace bien poco, se llama Enemigos del Gobierno. Así que a mi querido Pirri, a mi querido Nague, les mando desde aquí un abrazote enorme y pedazos de marral que se ha marcado Escuela de Odio, la verdad. Haremos alguna entrevista con ellos en este 2026, lo sé. Habrá que planearla bien y que me salgan bien las cosas. Pero oye, volveremos también con las entrevistas por aquí por radio. Lo dicho, no me enrollo más. Escuela de Odio, Enemigos del Gobierno. Aquí, dale punk y dale.

no de muy lejos de allí, de Asturias, nos vamos hasta el País Vasco, donde he tenido el placer de conocer a Fito Skins, que me recomendó también la escucha mi querido Iván de Cebolla Record. Y joder, suenan de putísima madre. Así que os dejo con Matar o Morir, como decía, de Fito Skins, aquí en Dale Punky Dale.

no nos movemos desde el norte, nos vamos hasta Cantabria con mis queridos insurrectos, que han sacado un nuevo tema, se llama Quizás Peor. Dicen que suena diferente, que suena a otra cosa que ellos no han salido a hacer. Yo creo que hacéis muy buena música, que os lo tenéis que creer, y además tenéis un puto directo del copón. Que se dé cuenta la gente que hay bandas como la de Insurrectos, que llevan un pilón de años danzando por el norte y demás, que merecerían hacer más fechas por debajo de Madrid, ¿no? Por debajo de la capital del imperio, y que se dé cuenta la gente del pedazo de bandas que hay por allí, y también de las de abajo, de la parte de esta parte de África para arriba, ¿no? Hay que dar oportunidad a bandas como Insurrectos y como todas las que suenan aquí en Dale Punky Dale. Así que os dejo con este tema real suyo, nuevo, que se llama Quizás Peor, como decías. Uy, como decías Ángel, sí, como decías tú, Insurrectos. Y oye, antes de poneros el tema, Chesca, un abrazo enorme.

Y otra banda que son de la casa, que son familia de Dale Punk y Dale, son Huracán Rose, que acaban de sacar su nuevo disco, Círculos Eléctricos, creo que es. Espérate, que esto sí que lo busco, porque yo sé que como me escuche alguien de Huracán Rose, me va a regañar, y con razón. Además, alguien que tengo muchas ganas de ver este 2026, que me quedé el año pasado con las ganas de verlo. Sí, Círculos Eléctricos. Y oye, suena de putísima madre, y yo creo que otra banda que tenía que tener muchas más fechas por ahí pululando, joder. Así os dejo con este tema suyo que se llama Noches de Moscú. Y desde aquí, pues, mandar un abrazo enorme a uno de mis baterías zurdos favoritos, a mi querido Iker. Así que, oye, que no me vais, que no cambiéis el dial, que seguís en Dale Punk y Dale, que esto es un tema real como todos los que han sonado en este programa, en este primer programa del 2026. Os dejo con Noche de Moscú, de Huracán Rose, desde Bilbao.

Bueno, y después de este amarral de Huracán Rose con su noche de Moscú, vienen Fury Helium, que me mandaron un mensaje diciéndome que seguían a darle punky dale. Yo no sé, Rick, si esto es falso, ¿eh? A mí me sonó el típico mensaje, sí, sí, te escuchamos por tu madre pincha, ¿no? Que vamos a ver, que a mí no me importa pinchar al grupo, además me han molado un puñado, pues, la verdad que suena muy bien. Ojalá me equivoque y me digan, oye, hijo puta, que sí, que te escuchamos de verdad, cabrón. Y no me lleve esa decepción, ¿no? Vienen desde Barcelona con un disco que creo que han sacado hace poco y me quedo con este tema que me ha gustado mogollón y yo creo que va a gustar también a todos vosotros. Así que os dejo con Fury Helium y con su tema Insane Eyes. Aquí, dale punk y dale.

Bueno, bueno, seguimos con el programa y recta final de este primer programa de enero, en el 2026. ¿Qué nos traerá este 2026? Pues yo os puedo adelantar que muchos discos, muchas canciones, unos cuantos Dale Punk, bueno, unas cuantas paradas en el Dale Punk Tour de este 2026 y nueva música, como es Mastín, este grupo gallego que creo que ha editado mi querido Alberto de Hombre Montaña. Que mira que me gusta el ruido escucharlo a veces, ¿eh? Y este me ha sorprendido también. Así que os dejo con ellos porque no los conocía. Y creo, si no mal recuerdo, que ha coeditado Hombre Montaña allí en Nigrán, en Pontevedra, este disco de Mastín. Y ya verás tú como yo me estoy inventando la localización de donde era Alberto, ya lo que nos faltaba. Así que oye, os dejo con Mastín y con su tema, Cada Vez que caemos.

Bueno, bueno, después de este ruidaco que acaba de sonar aquí en Dale Punk y Dale, nos vamos a ir hasta Sevilla con un grupo que acaba de editar su primer EP con tres temas. Ellos son Santo Calvario, que de diferentes formaciones de Sevilla se han juntado bajo este nombre. Y oye, suena muy bien lo que vais a escuchar ahora mismo, ¿eh? Mira que me gusta ir de un lado a otro con la música, ¿eh? Yo creo que no me voy a equivocar. Así que os dejo con ellos, con Santo Calvario y con su tema. ¿Qué más da? Sí, esto sigue siendo Dale Punk y Dale.

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Bueno, empezamos con el primer ruido a cargo de este año 2026. Empezamos con un sello de un buen amiguete que tenemos en Castellón de la Plana, que se llama Javi, con sus cintas nómadas. Va con su maleta llena de casetes, de cintas, por diferentes festivales, incluso editando diferentes trabajos, diferentes grupos, y además ayudándonos a sellos como Chivani Records, que es el sello de Dale Punky Dale, a editar casetes a un precio bastante bueno, bastante bueno. Así que Javi, si estás escuchando esto, yo en nombre de mucha gente que te conocemos y que tenemos trato contigo, te quiero dar las gracias por cómo nos tratas, tío, y te quiero dar la enhorabuena por el puto trabajo que haces con todos nosotros. Ese gesto, ese granito de arena que suma a la escena, créeme que mueve mucho todo lo que hacemos el resto de sellos junto a ti. Así que eso, tío, que te sirvan estas palabras de agradecimiento de este capullo de África que solo te invade con audio el WhatsApp cada vez que te escribe o te manda audio. Así que oye, empecemos con la primera banda que ha editado cintas nómadas. Yo creo que han sido ediciones un poco más tardías, pero encajan con el programa. La primera, yo sí creo recordar que yo he pinchado este grupo en el programa, que son Amor, Muerte y Leonora. No sé si el mismo tema, pero sí uno de ellos que pinche. Y dice así en el Bandcamp de cintas nómadas. Black Pop es el último EP de Amor, Muerte y Leonora, proyecto en solitario de Juanca, de Caris Company. Cuatro temazos de puro spunk, lo-fi, pegadizo, con un sonido muy trabajado y melodías directas que conseguirán que tus pies sigan el ritmo sin poder evitarlo. Además, la cara B incluye una revisión loquísima de los temas todavía más frenética y divertida. El cassette, editado por cintas nómadas, es una tirada limitadísima por Europa de 20 copias fabricadas artesanalmente, que viene con una chapa exclusiva diseñada por el artista. Si quieres la versión digital, puedes comprar directamente su Bandcamp, en la de la banda. Os dejo con Mi Madero, de Amor, Muerte y Leonora, aquí en Ruido a cargo de protagonista esta semana, el sello valenciano, cintas nómadas.

otra de las ediciones que nos trae este ruido a cargo de, como decía, Cintas Nómadas desde Valencia, desde Castellón de la Plana, es Mamotreto. Un grupo que no conocía, que ha sido gracias a buscar la música de este ruido a cargo de. Y que bueno, oye, que mola un puñado, pero voy a comentar lo que nos comenta aquí Javi en el Bandcamp de Cintas Nómadas. El significado del vacío. Ese es el segundo LP de Mamotreto. Mamotreto es un dúo de Castellón que se adentra por los caminos oscuros del Slash. Sus temas crean atmósferas densas e hipnóticas. Los riffs crujientes y arrastrados te envuelven en una red que camina entre la rabia y la melancolía. Este es un álbum para escuchar atentamente y dejarse llevar a un mundo angustioso y tenso. El casete, editado por Cintas Nómadas, es una tirada limitadísima de 20 copias fabricadas artesanalmente, que viene con una chapa exclusiva diseñada por la banda. ¿Y quieres la versión digital? Al Bandcamp de la banda. ¿Que quieres disfrutar de nueva música? ¿Quién dale, Punky? Dale. Os dejo con este tema, es Mamotreto, que se llama Hebras. Aquí, en este ruido a cargo de él, primero del 2026, con el sello protagonista Cintas Nómadas, desde Valencia, desde Castellón.

Y seguimos aquí con el ruido a cargo de, como decía, el protagonista esta semana, el sello valenciano Cintas Nómadas, desde Castellón. Y la siguiente banda que os traigo es a Gigavatio, otra banda que ya ha sonado aquí

Último deseo. Y como decía, Digo Vatio, perdón. Aquí, el ruido a cargo de protagonista esta semana, Cintas Nómadas, desde Castellón, desde Valencia.

para finalizar este ruido a cargo de, como os decía, esta semana, el sello valenciano, Cintas Nuevas, os traigo a Cerezas. Cerezas recopila 11 temazos que Andrea Calvo, Ataúd en Merche, Línea Maginot, ha tenido guardado en su disco duro demasiado tiempo. Hay boom pegadizo, hay garaje rabioso, mucho espíritu de Riot Girl, pero sobre todo hay canción auténtica y con personalidad. Grabaciones caseras o en el local de ensayo de proyectos que no vieron la luz y que recogen a la perfección el espíritu de unos temas que no podrás parar de escuchar. Cuidado, te gustarán si te gustan bandas como Amparito, Morm o Aiko el grupo, con mucha nicotina. El cassette fue editado por Cintas Nuevas, ya no existen copias, fue muy limitada la tirada. Y oye, os dejo con ella, que ya también sonó en el programa hace unas cuantas temporadas, creo. Y suena jodidamente bien. Así que os dejo con este tema suyo, se llama Jodida, de Cerezas, como os decía. Aquí, en ruido a cargo de... protagonista esta semana, Cintas Nómadas, desde Valencia. Venga, que vamos a terminar ya el programa.

Bueno, gente. Nada, agradeceros que hayáis llegado hasta este punto del programa. Que si no me queréis escuchar, que no lo he dicho en todo el programa, tenéis una lista que se va actualizando en Spotify, porque no tenemos otro medio donde poner música, con las diferentes bandas que siguen estando en esa plataforma digital. La actualiza cada semana mi querido Pipe, desde Pliego, aquí en Murcia. Y bueno, total, que ha sido un placer teneros por aquí. Mi nombre es Ángel Gallego, y eso es Dale Punky Dale. La semana que viene más y mejor. Meteros en redes, compartir la música de estas bandas, comprarle merch, apoyarla y también apoyar el programa, escuchándolo, compartiéndolo, porque imagino que llegará más gente que, al igual que a vosotros, vosotras, os habrá gustado o habrá gustado la música, o las parafernalias que haya podido decir este que os habla. Así que nada, os mando un fortísimo abrazo a todos y a todas. Y el domingo que viene, otro programa más, aquí. Soy Iguales Radio, y en diferentes radios del estado y fuera de este. Me despido con Suicidas y con este tema suyo que se llama Vértigo. Así que, lo dicho, a darle caña.

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0: La única minoría peligrosa son los ricos. Entre 80.000 y 120.000 euros costaba asesinar a personas en Sarajevo durante la guerra de los Balcanes. Los ricos viajaban a la zona junto a guías totalmente seguros y se situaban junto a los francotiradores para asesinar a personas, porque lo disfrutaban. De hecho, la tarifa que pagaban dependía de la persona a la que asesinaban. Matar a niños y a embarazadas era lo más caro, porque disfrutaban más. Y muchos lo pagaban. Viajaban en vuelos desde Italia a Hungría y luego por tierra hasta Belgrado. En autobús o en helicóptero llegaban hasta Sarajevo y sus guías eran fuerzas especiales del ejército serbio. Los vuelos estaban prohibidos, pero es que para colmo viajaban en vuelos humanitarios. Esperaban a que los civiles salieran de sus casas y aprovechaban para dispararles. Pero es que hace 30 años ya había testimonios. De hecho, esto lo contó un ex marine estadounidense en el tribunal de La Haya. Pero la riqueza es sinónimo de impunidad. Hoy sabemos todo esto gracias a un escritor, no a la justicia. Y gracias a él también sabemos que había españoles socialmente relevantes y ricos, es decir, que seguramente les conozcamos, pero los nombres no han salido a la luz. Queremos saber el nombre y el apellido de cada una de las personas que cometieron estos actos, que pagaron por asesinar a pobres, y que os quede claro que estos son los mismos que juegan con nosotros cada día, los mismos que suben el precio en los supermercados y que ahogan a la clase trabajadora que no se puede pagar una cesta de comida, los mismos que explotan laboralmente, los mismos que especulan con la vivienda. Son los mismos y les importamos una mierda. Nuestra desgracia es su fortuna y su disfrute. Ven a la clase trabajadora tan inferior que disfrutan asesinándola. Y nosotros seguimos manteniendo este sistema. No solo eso, sino que votamos a favor de su bienestar y en contra del nuestro. No quiero conspirar, pero tampoco hay que echarle muchísima imaginación a que es muy probable que esto siga pasando a día de hoy. Hemos visto cómo hay turismo de guerra en Gaza. Hemos visto a ricos firmando bombas porque disfrutan de ver cómo asesinan a palestinos. No es descabellado pensar que esto puede seguir pasando en Gaza, en Ucrania, en Sudán, porque es la sociedad que hemos creado. Una sociedad en la que el dinero lo puede comprar todo. Una sociedad en la que el 1% de la población acumula toda la riqueza y todos los recursos del planeta, mientras la clase trabajadora ya no tiene acceso ni a un techo. Este es el semejante poder que crea la desigualdad. Pero el pueblo sigue siendo la mayoría de la población y está en nuestras manos cambiar esto. Pero en cambio hemos decidido señalar a los inmigrantes como la causa de nuestras desgracias. Nos estamos confundiendo de enemigos.
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2: Instaura una pequeña anarquía. 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

¿Cuánto dura esta mierda? 3 minutacos. Infumables. Infumables como ellos solos. Pero lo vamos a dejar.

0: Os damos la bienvenida a Un Día Más a De Raíz, un programa hecho con amor y rabia para la agitación colectiva y el refugio compartido.
1: Y hoy queremos arrancar este programa compartiendo una reflexión a la que le estamos dando vuelta últimamente. Es sobre la difusión de los proyectos en los que militamos, especialmente de los nuevos proyectos. Nosotras en concreto estamos teniendo esta reflexión en Ruido Feminista Radio, un proyecto que dentro de poco cumple un año sonando 24/7. Nos planteábamos este tema porque sabemos que las redes sociales privativas son eso, empresas privadas que tienen unos intereses completamente opuestos a los nuestros y por tanto no van a permitir que crezcamos lo suficiente como para hacerle frente. El algoritmo está diseñado para ganar más y más dinero y para captar nuestra atención, cueste lo que cueste. Y no son proyectos como Ruido Feminista Radio los que aportan ese capital, claramente. Además, sabemos que hay ciertos temas que están penalizados. Por ejemplo, penaliza hablar de Palestina, penaliza hablar de violencia sexual. O sea, temas que en una radio como Ruido Feminista Radio nos atraviesa transversalmente, imaginaros. Y por otro lado, está que si no eres una nativa digital, esto de las redes sociales se te puede hacer muy, muy cuesta arriba. Todo esto lleva una inversión de tiempo y de energía personal importante, cuestiones de las que estamos bastante falta en nuestros proyectos.
0: Así que nos planteamos si tiene sentido estar ahí, pero también nos planteamos si nos merece la pena estar en otros lugares que son más amables y más coherentes, pero que sabemos que tienen menos impacto a día de hoy. En este tsunami tecnológico hemos perdido otros medios de difusión autónomos y cercanos que teníamos, como periódicos o fanzines gratuitos. Y también hemos perdido una gran parte de la calle. Ahora pegar carteles o hacer pintadas están reguladas en muchas ordenanzas municipales, se consideran casi delitos, y te acusan hasta los vecinos. Hubo un tiempo en el que informarte de la actividad social de tu ciudad o pueblo se hacía pues mirando a las paredes, pero ese tiempo ya acabó. Aunque por supuesto que siguen existiendo colectivos y movimientos que hacen sus buenas pegadas, pero ya no es lo habitual, eso es un hecho.
1: Total, que nos da la sensación de que nos faltan canales y estrategias de difusión efectivas para nuestros proyectos políticos. Estrategias que no se coman todo nuestro tiempo y que nos dejen dedicarnos a nuestros objetivos.
0: Vamos, así que os animamos, más bien os pedimos, por favor, que nos contéis cómo estáis afrontando esto en vuestros colectivos, qué dinámica estáis desarrollando, si conocéis experiencias o herramientas para colectivizar esta tarea y cómo estén funcionando.
1: Y después de abrir esta ventana al debate y a compartir, os contamos qué hemos preparado para este programa.
0: Arrancamos con nuestro espacio Codo con Codo, hoy dedicado al Sindicato de Vivienda de Granada, que está muy potente últimamente y eso nos da mucha alegría. Hoy vienen a presentar su nueva campaña de acción que arrancó el pasado 14 de marzo.
1: Seguimos con Rayo que no cesa. Hoy Cris hace un pequeño análisis sobre cómo históricamente se ha utilizado la salud mental como arma represiva hacia las mujeres. Reflexiona sobre cómo desde la cultura popular se perpetúan los estereotipos de género y las raíces que tienen. Desde la caza de brujas hasta el surgimiento del diagnóstico de histeria femenina, Cris analiza los intentos a través de la historia de silenciarnos y destruir nuestra credibilidad como mujeres.
0: A continuación tenemos una nueva entrega de Mujeres Andaluzas que hacen la revolución. En esta ocasión Virginia nos presenta a María Josefa Zapata, socialista utópica de Cádiz, pionera en el feminismo y en la lucha obrera de Andalucía, escritora y editora de diversas revistas del momento donde se ponía la situación de las mujeres en el centro.
1: Y cerramos con el programa de la semana. En esta ocasión, Juan nos presenta dos programas que se han incorporado recientemente a Radio Almaina. Carne de Perra, un programa sobre música y arte hecho por mujeres y disidencia, y sobre Volando Gaia, la nueva propuesta radiofónica sobre teatro ecosocial del siglo XXI.
0: Y todo como siempre con buena música, en esta ocasión de la mano de nuestra querida Noé del proyectazo Core 3, que hoy nos trae bandas que por desgracia se separan. Y dicho todo esto, ¿te quedas con nosotras?

0: Hoy tenemos la suerte de nuevo de poder entrevistar al Sindicato de Vivienda. Como sabéis, este año estamos intentando, ¿no?, analizar un poco qué está pasando con esta problemática. Han pasado por nuestros micros, pues, tanto la calle Mata como compañera del Real Lejos Habitable, el grupo de vivienda, y aunque al Sindicato de Vivienda ya lo entrevistamos, de hecho, en 2024, acaban de tener campaña y no queríamos pasar la oportunidad. Y nada, tenemos a Juanma aquí ya delante de nuestros micros, le damos la bienvenida. Buenas, Juanma.
1: Muchas gracias por poder estar aquí.
0: Muy bien, pues eso, comentábamos que en 2024 entrevistamos al Sindicato de Vivienda. De hecho, si queréis saber más sobre este colectivo, os recomendamos que miréis este de Raíz 150. Y nada, ya que te tenemos aquí, cuéntanos cómo ha ido estos 2 años, cómo están los ánimos.
1: Pues la verdad, bastante bien, ¿no? Aunque la situación empeora, a nivel social, lo que el sindicato va por la buena dirección. Como has comentado, hace 2 años nació el sindicato a raíz de, bueno, pues una serie de militantes que proveníamos de otros espacios del Movimiento por la Vivienda y teníamos la intuición, bueno, mejor dicho, el análisis, ¿no?, de que seguís parcelando entre gente que ocupaba, hipotecada, inquilina, al final no nos ayudaba a enfocar cuál era el problema de verdad, que es que el acceso a la vivienda está mediado por medio del dinero, ¿no?, valga la redundancia. Entonces, pues bueno, con ese análisis, con esa intuición, nos tiramos para adelante, y la verdad es que estos 2 años, en cierto sentido, nos han dado la razón, ¿no? Veníamos de espacios que estaban menguando en cuanto a capacidad militante, ¿no?, que generaban cierto cansancio, que era difícil encontrar relevo, y el hecho de haber creado un espacio nuevo con una perspectiva conjunta a toda la problemática de la clase trabajadora, pues al final se ha demostrado un acierto, porque bueno, se acerca mucha gente, tanto a las asesorías, con problemas, con tal, como gente que tenga o no un problema concreto en ese momento, entiende que tiene que dar el paso adelante y comenzar a militar, ¿no? También todo esto ha coincidido dentro de un caldo de cultivo en el que el problema de la vivienda, así en abstracto, ha sido uno de los elementos centrales en el panorama político a nivel estatal, en todo el espectro político, ¿no?, desde los movimientos sociales hasta la institución, ¿no?, desde tal. Entonces, pues, ha coincidido, ha venido temporalmente bien, pero bueno, queremos pensar que hemos puesto también un granito de arena, pues, a contribuir a ese nuevo vida del Movimiento por la Vivienda, ¿no? Por lo menos aquí en Granada y en Andalucía, ¿no? En las movilizaciones que hubo a finales de 2024, en la primavera de 2025. Pero bueno, también con trabajo de base en el día a día. Así que, en resumen, pues bastante, bastante contentas con haber dado ese paso adelante, porque bueno, era una necesidad que estaba ahí. Pensamos que estamos avanzando a la hora de trabajarla de manera satisfactoria.
0: Muy bien, y bueno, como comentábamos justamente en la presentación, hoy invitamos un poco para que, ¿no?, nos podáis contar de qué va esta campaña, pero antes de centrarnos en ella, la verdad es que una de las cosas que creemos que estáis haciendo muy interesante, que son una herramienta muy útil, son el tema de las asesorías colectivas que justamente nos estabas comentando. Cuéntanos un poquito más sobre esto, Juanma.
1: Bueno, pues la asesoría, la verdad, no creo que le sorprenda a nadie en qué consisten, porque es la idea más vieja de la autoorganización, ¿no?, juntarse colectivamente para tratar problemas que son justamente colectivos, pero que tienen expresiones particulares, ¿no? Bueno, es un espacio que realizamos más o menos de forma periódica un par de veces al mes, y en el que, bueno, pues damos cabida a que gente que tiene problemáticas concretas con sus caseros, con bancos, con empresas de desocupación que los chantajean, tal, pues puedan encontrar un espacio en el que lo primero, desahogarse, sentirse escuchada, y luego pues ir viendo qué soluciones hay factibles, tanto dentro del marco legal, lo que nos ofrece, como sobre todo fuera, ¿no?, a partir de la acumulación de fuerza autoorganizada, ¿no? La verdad que es un espacio que ha ido cambiando desde el primer momento, ¿no?, y que ahora, pues, justamente también estamos pensando cómo le damos una vuelta, pues, para hacerlo más eficaz, más útil, ¿no?, que aunque sea un espacio por su propio cariz colectivo, pues bueno, tampoco pueden ser espacios que duren horas y horas, ¿no? Porque al final todo el mundo tiene sus responsabilidades, ¿no? Y muchas veces, pues, la gente que viene con problemáticas, pues, está en situaciones un poco más tensas, un poco más tal, que aunque el sentirse escuchada, el sentirse arropada es importante, también, pues, en otras ocasiones tiene que tener intimidad para contar según qué problemáticas, según qué cuestiones, ¿no? Pero bueno, básicamente es un espacio donde ponemos en común diversas problemáticas particulares que tienen, bueno, diversas problemáticas colectivas que tiene gente particularmente, y donde intentamos encontrar la forma, pues, de responder y resolverlo colectivamente de una forma, pues bueno, satisfactoria, ¿no? Desde la perspectiva de la clase trabajadora.
0: Y nada, el pasado 14 de marzo hubo una actividad en el barrio del Realejo. Bueno, para aquellas personas que no nos escuchan de fuera y que no tienen un poco ubicado la ciudad de Granada, pues el Realejo quizá uno de los barrios que no se ha visto en los últimos tiempos como sometido más a esta presión turística que ha incidido mucho, ¿no?, en la ya problemática de la vivienda. Y a partir de ahí como que, ¿no?, ha sido una actividad que ha sido un poco como el arranque de esa campaña. Cuéntanos un poco qué pasó ahí el 14 de marzo en el Realejo.
1: Pues bueno, luego después hablaremos más en profundidad de la campaña, pero la idea general con la que queremos orientar el trabajo estos próximos meses es que, bueno, el problema de la vivienda no es un accidente, no es un fenómeno climático que no podemos controlar, ¿no? Sino que al final es una cuestión de voluntad política, de cómo está organizada la sociedad y de que hay personas que se benefician y hay personas que se ven perjudicadas, ¿no? Y precisamente una de las cosas importantes de la campaña es que esas personas que se benefician, esos entramados empresariales que se benefician del negocio de la vivienda, tenemos que devolvérsela de alguna forma, ¿no? Al final nosotras tenemos ansiedad, no podemos cargar con nuestros cuerpos, estamos siempre con mucha tensión, y esta gente, además de enriquecerse, tiene la legitimidad y la impunidad, ¿no? Y el objetivo de la campaña es devolvérsela. Entonces, entendíamos que lo correcto era empezar señalando a una persona en concreto que se beneficiara de manera muy ostentosa del negocio de la vivienda, ¿no? Y en concreto, pues, se realizó un meeting, concentración, ¿no? Creo que aquí el término, cada cual que le ponga el que más le guste, desde el balcón de un Airbnb. En concreto de un tipo que tiene en torno, no sabría decir ahora mismo la cifra, ¿no? Pero en torno a 80, 90 en toda Andalucía. Y en concreto en Granada, unos 50, ¿no? Y además en zonas céntricas, que barrios a los que se están impulsando a los vecinos, etcétera, etcétera, ¿no? Entonces, pues bueno, nos parecía que era una forma de señalar a personas en concreto, ¿no? Que muchas veces cuando se habla de que se mercantiliza la vivienda son como entes abstractos, malvados, tal cual, ¿no? Pero que detrás de eso hay personas concretas a las que le podemos dar un quebradero de cabeza, ¿no? Muchas veces van a ser caseros particulares con poca experiencia, otras veces serán entramados empresariales con gabinetes jurídicos que puedan asesorarles, pero al final, desde la perspectiva de que la fuerza colectiva, por lo menos un mal rato, le va a dar. Y si ya además conseguimos tocarle el bolsillo, pues un poquito más, ¿no? Y por eso, pues, decidimos juntarnos en una calle perpendicular a una calle relativamente importante, tal cual, porque sabíamos que iba a pasar mucha gente y que luego, pues, se nos acercó mucha gente que precisamente estaba de turismo ese fin de semana en Granada, ¿no? De, hostia, pues en mi ciudad pasa lo mismo, ¿con quién puedo contactar?, ¿no? Entonces, pues bueno, aparte del propio la propia importancia, ¿no?, que tiene, pues, sacar adelante una concentración que tenga cierta fuerza, ¿no?, el haber trabajado con otros agentes para hacerlo, señalando la problemática del turismo, en concreto los Airbnb y demás, pues también el hecho de haber contribuido un poco a sumar gente, ¿no?, por lo menos de forma concienciando un poco, ¿no?
0: Una cosa que nos ha parecido, la verdad, es que bastante interesante, ¿no?, de esta campaña, un poco el enfoque, esto de que como que el sindicato pasa a la ofensiva, ¿no? Porque es verdad que como que tenemos la sensación de que últimamente, bueno, pues que la cosa está tan jodida en tantos aspectos de nuestra vida, ¿no?, que creo que parece que los movimientos sociales a veces estamos casi obligados nada más que, ¿no?, a dar respuesta a esas situaciones. Y como que hay un enfoque que parece que, ¿no?, que el sindicato está llamando claramente a un empoderamiento y a que, ¿no?, a que no seguir el ritmo que nos marcan, o a solamente solucionar, ¿no?, a lo mejor de una manera asistencialista o puntual lo que está pasando. Te queríamos comentar un poco sobre este enfoque y un poquito más sobre la campaña.
1: Sí, a ver, el movimiento por la vivienda, una de las cosas que analizábamos, ¿no? Cuando nos lanzamos adelante con él a la hora de crear el sindicato, es que se veía encerrado un poco entre esas dos cuestiones que tú comentabas, ¿no? Por una parte, el agobio del día a día de dentro de 2 semanas hay un desahucio, pero mientras tanto a no sé quién no le quieren devolver la fianza, y un montón de problemáticas concretas así, ¿no? Que son muy desgastantes porque vitalmente son muy desgastantes, ¿no? Al final lo que está en juego es la vida de la peña y eso no es algo de lo que te pueda pulsar un botón, ¿no? Apagarlo y quedarte tranquila en tu casa, ¿no? Entonces, eso por un lado, y luego por otra parte, un marco legislativo claramente orientado al beneficio de los propietarios, ¿no? Al beneficio de los rentistas, y que digamos, las normas que tienen un cierto enfoque garantista hacia la inquilina, hacia la gente que habita en las casas y los pisos, pues son poquitos, muy condicionados y siempre con la espada de Damocles encima de que un cambio legislativo por alguna cuestión que no podemos controlar, pues va a acabar con ellas, ¿no? Entonces, entendíamos que el enfoque de pasar a la ofensiva combate, o sea, no olvida lo que hay de fondo en esas dos cosas, ¿no? La importancia de la vida de la gente y el poder luchar en un terreno de juego lo más favorable a tus intereses, pero entendíamos que siempre los derechos se han conseguido, la fuerza de la autoorganización se ha reproducido a través de pelear, ¿no? Que al final los derechos no se amplían por alguien algún benefactor, ¿no? Que venga a ayudarnos, ¿no? Sino porque hay una presión organizada que empuja en ese sentido. Al final el coste político de dar esos avances legislativos pues es menor al que puede seguir ignorando esa problemática, ¿no? Entonces, pues veíamos que eso tenía todo el sentido, además combinado con lo otro, ¿no? Que muchas veces la fuerza son limitadas, los problemas son muchos y el alcance que tenemos, pues se ve un poco mermado. Entonces, sacar una campaña paraguas que englobe todas las luchas que queremos dar en estos meses, tanto de problemáticas más generales, macro, como esta que hemos empezado señalando, el turismo, otras que pueden ir relacionadas con cómo se trasvasa dinero público a través de la colaboración público-privada en este nuevo interés que hay en construir tal, que son así un poco abstractas, pero que están en la base de lo que luego son las problemáticas cotidianas, ayudando, o sea, con la intención de que eso sea el banderín de enganche para que mucha gente que tiene problemáticas concretas entienda que no es que tiene un mal casero, que no es que hizo mal firmando esa hipoteca, que es que en verdad no debería estar ocupando, ¿no? Sino que al final responden a que hay un sistema organizado detrás al que hay que responderle, ¿no? Entonces, pues por eso el empezar planteando una batalla general contra todo el que se beneficia con el negocio de la vivienda, tratando de atacarle al bolsillo, que le cueste el dinero o por lo menos un mal rato, ¿no? O sea, porque y aquí quiero hablar de una cosa que ha pasado en la ciudad en estas últimas semanas, ¿no? Y es que pues han aparecido cajetines de Airbnb que, bueno, inutilizables, ¿no? Y pues se ha levantado como mucho revuelo mediático, ¿no? Por parte de la patronal de rentistas que Habitat, ¿no? Y el presidente ese quejica que tienen, ¿no? Que solo sabe victimizarse. Y que, bueno, pues va por ahí, ¿no? Llorando que el daño económico, la imagen, el prestigio de Granada en juego, ¿no? Y al final, de lo que estamos hablando es que un cajetín vale 30 euros, ¿no? Y lo que le jode es, pues, tenés que hacer algo para rentabilizar el dinero que está ganando, ¿no? De coger, irse con un taladro, montar el cajetín, irse a la ferretería, comprar otro y volver a instalarlo, ¿no? Y que no es un problema que le esté doliendo a la gente, ¿no? Es más, si todas las publicaciones de los medios generalistas que han estado ahí dándole bombo al tema con una perspectiva amarillista, morbosa, ¿no? De criminalizadora, ¿no? Al fin y al cabo, el 99,9 periódico por ciento puro, por no decir el 100% de los comentarios de la peña, son en plan, pues bueno, pues que se jodan, sabes si tienen dinero, ¿no? O ya ves tú qué problema tienen, ¿no? O, quillo, esta gente al final lo que está haciendo es defender su barrio, ¿no? Entonces creemos que que vamos en la buena dirección cuando al final planteamos una pelea general contra quien se beneficia del negocio de la vivienda, bien sean rentistas particulares, bien sean bancos, fondos de inversión o las propias instituciones del Estado, porque al final lo que hace eso, la consecuencia más primaria que tiene es que mucha gente que está en su casa pensando estoy muy jodida con este tema, ve que no está sola, que hay alguien que también va en esa misma dirección y que puede ser en algún momento algo que le venga bien vitalmente o que entienda que tiene que dar el paso y participar en esa lucha.
0: Y otra cosa que la verdad es que nos parece, bueno, acertada o tenemos la sensación de que en el último tiempo está pasando es que cada vez como que hay un movimiento en defensa a la vivienda en la ciudad cada vez más cohesionado, ¿no? Y sabemos que esto no es fácil, que muchas veces lo de colectivo intentando hacer cosas conjuntas no es fácil, pero como que tenemos la sensación de que sí que empieza a haber una agenda común, al menos en un cierto aspecto, ¿no? Y que esto puede hacer mucho más fuerte pues, a todas las, ¿no? A todas las finales los colectivos que están implicados en las distintas perspectivas que tiene la defensa de la vivienda, ¿no? O sea, hablamos de peñas sin hogarismo o barrios que están especialmente tensionados y que han decidido autoorganizarse. Cuéntanos un poco esto, ¿qué opináis desde el sindicato?
1: Bueno, al final la reflexión que nos mueve a la hora de trabajar con otros agentes organizados es muy sencilla. Ninguna organización por sí sola tiene la capacidad de cambiar las cosas. Quien sí la tiene es la clase trabajadora organizada, de las formas que mejor entiende, con las herramientas que mejor entiende. Pero entendemos que trabajar esa unidad es lo prioritario y que esa unidad se trabaja empezando por quien peor está, ¿no? Por las circunstancias y las situaciones de quien peor está, ¿no? Entonces, hemos intentado desde que nacimos tener un contacto más o menos cercano, fluido con el resto de gente, intentando trabajar en las tareas, en las problemáticas que, pues, que con cada cual veíamos que tenía más sentido. Rechazando un poco el unirse por unirse o unirse de forma artificiosa poniendo loguitos en carteles y que luego o redactando manifiestos y comunicados que al final son un debate un poco sin fin de quién mete qué frase en qué punto, debatiendo sobre terminología, tratando de primar un poco eso, ¿no? Cómo se le da solución a problemáticas concretas. Bueno, también las propias circunstancias del momento, ¿no? Que la vivienda es uno de los temas centrales en la conversación pública, ayuda en esa dirección. También, pues bueno, venimos que de una década y media, ¿no? En el que el movimiento por la vivienda ha tenido ha sido muy vigoroso, ha tenido mucha capacidad inventiva y en otras partes del Estado, ¿no? Pues sí ha habido espacios de coordinación, disensos, problemas y rupturas. Y Granada, también un poco por sus circunstancias, ¿no? De los movimientos sociales, quizás muy vinculados a los ritmos y los entornos universitarios, periodos de renovación, como que se quedaba un poco atrás, ¿no? Pero bueno, entendíamos que, o sea, cuando en su momento se creó el sindicato, se venía de una experiencia previa de una coordinadora de vivienda, donde estaban las dos organizaciones que se llaman estos desahucios, la calle Mata, el sindicato de inquilinas, la oficina de ocupación, y ahí pues sí reconocimos que teníamos que empezar a trabajar conjuntamente con la idea de trabajar de forma unitaria el problema por la vivienda, ¿no? Y entendíamos que el modelo de coordinarse entre espacios que están separados en función de cómo se accede a la vivienda, pues no nos dificultaba, ¿no? Y creemos que el primer paso fue la constitución del sindicato, luego los espacios de coordinación que se han dado en torno a las movilizaciones han sido en general positivos porque se ha permitido que hubiera debate y que lo que tú decías, ¿no? Que hubiera cierta cohesión en torno a las concepciones que se tienen de lo que es la vivienda, de lo que es el negocio de la vivienda y de cuáles son las soluciones y las formas de pelear en torno a eso, la verdad que ha sido bastante, bastante positivo.
0: Y bueno, la semana que nos encontrábamos y teniéndolo aquí, nos queríamos dejar la oportunidad de preguntar un poco sobre el tema de esta, ¿no?, prórroga de alquileres. La verdad es que la información por ahora es bastante confusa. No sé si desde el sindicato tenéis ya algún tipo de recomendación o consejo que, ¿no?, que os gustaría compartir, porque sabemos que al final mucha gente, ¿no?, en este periodo le cumplen los contratos. No sé si tenéis alguna información que creéis que puede ser de utilidad para esa gente.
1: Sí, lo primero, bueno, señalar lo que comentaba antes, ¿no? Que cualquier tipo de mejora, regulación, normativa institucional siempre va a tener una espada de Damocles y la inseguridad de cuánto va a durar o si realmente va a ser útil o no, ¿no? Entonces, lo primero recordar es que haya o no haya un respaldo legal a que te quedes en tu casa, a que puedas no pagar un riñón cada mes por estar en tu casa, que puedas vivir con tranquilidad, la autoorganización colectiva va a estar ahí para encontrar una solución, sea la que sea. Eso es lo primero. Y luego ya, con respecto a la cuestión más técnica de este tope a esta prórroga a los alquileres, entendemos que, como todos los derechos que están reconocidos formalmente, hay, para hacerlos vivos hay que pelearlos. Entonces, estamos trabajando en hacer una serie de publicaciones en redes sociales para explicarlo con más tranquilidad, con más claridad, con más detalles, pero bueno, entendemos que si ahora mismo el decreto está en vigor, se puede utilizar. Hay que ponerse quien... Otra vez volver a recordar que es limitado porque no afecta a todos los contratos de alquiler, solo a los de vivienda habitual, es decir, se deja fuera los de temporada, que suelen ser de estudiantes o trabajadores temporales tal cual, los de habitaciones y tal, pero bueno, pues quien tenga un contrato de vivienda habitual que acabe antes del 31 de diciembre de 2027, si no me equivoco, puede acogerse a él, ¿no? Y simplemente pues tiene que ponerse en contacto con su casero. Lo recomendable es, pues, bueno, un burofax, un correo electrónico, ¿no? Algún tipo de medio que deje constancia por escrito de forma que no sea fácilmente manipulable, que bueno, que se va a acoger a este decreto, que está en su derecho y que ya está. Y que no va a negociar otra cosa con su casero, ¿no? En cualquier caso, tanto como el panorama es un poco incierto con la durabilidad de esta normativa como en general, creemos que lo recomendable es que se pase la gente por una asesoría del sindicato y podamos charlar más detalladamente, ¿no? Que las explicaciones que pueda dar yo aquí un poco sobre el tema, que al final pues tienen recovecos legales y cosas así, y que bueno, pues tenemos compañeras que sí van a tener más certeza con respecto a esto. También una cosa importante, los contratos de vivienda habitual duran 5 años, en el caso de ser un propietario físico, 7 en el caso de ser una persona jurídica, y si con 4 meses de antelación no te han comunicado que no te lo amplían, tiene una prórroga de 3 años más, ¿no? Entonces, antes de recurrir a esta prórroga, previamente ya la ley de arrendamiento urbano te ampara en eso, ¿no? Entonces, pues lo primero que hay que mirar es la fecha, y si quedan menos de 4 meses para que acabe tu contrato y tu casero no te ha dicho nada, si tú te quieres quedar, tienes 3 años más con las mismas condiciones.
0: Bueno, pues por último, en Deray también somos unas convencidas de la autoorganización y del poder colectivo, así que si alguien nos está escuchando y se quiere acercar al sindicato de vivienda para unirse a ese poder colectivo, ¿cómo hay que hacerlo, Juanma? ¿Cómo puede?
1: Bueno, tenemos redes sociales, Instagram, Twitter, Blue Sky y también Telegram. SV Granada, Sindicato de Vivienda de Granada. Entonces por ahí se puede ver fácilmente dónde estamos, qué hacemos, qué tipo de cosas, y por ahí un mensajito privado se responde rápido. También tenemos un correo electrónico svgranada@tutanota.com, que bueno, si vienes con algún tipo de problema de vivienda, te vamos a redirigir por ahí para tener toda la información bien localizada, ¿no?, y poder asesorar fácil. Y bueno, cada 2 semanas normalmente hacemos las asesorías colectivas en el Centro Vecinal Autogestionado La Colectiva, en la calle Nazaríes, número 7, si no me equivoco, de Granada. Y bueno, también por... Si conoces a cualquier militante, cualquier persona cercana al sindicato, vamos a estar perfectamente encantados, ¿no? De poder charlar y poder asesorar, poder echar una mano en lo que sea. Aparte de venir con problemas, también parte de esta campaña iba destinada un poco a aumentar la fuerza organizada, ¿no? El músculo organizativo del sindicato, ¿no? Entonces también animamos a que se colabore afiliándose al sindicato, bien sea con capacidad de poder echar horas haciendo cosas, o ingenio, o pasta, o simplemente acompañando, ¿no? Entendemos que hay muchas formas, muchos niveles de implicarse y aquí estamos para quien quiera.
0: Pues muy bien, agradeceros que, ¿no?, que hayáis respondido a nuestra llamada. Os deseamos que la campaña vaya muy bien y nada, aquí tenéis nuestros micros para seguir acompañando esta campaña.
1: Muchísimas gracias por permitirnos hablar de esto.
0: Muy bien.
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0: Y pasamos a nuestra selección musical, y eso ya quiere decir pues que tenemos al otro lado del teléfono a nuestra queridísima Noé. ¿Qué tal, Noé?
3: Hola Eva, cariño, qué bien escucharte.
0: Yo también, la verdad, que entre unas cosas y otras llevábamos un poquito sin escucharnos, y eso que está
3: Sí, te echo
0: bien.
3: de menos, te echo de menos. Sí, sí.
0: Y no, eso hace para ti también. Y nada,
3: Sí.
0: cuéntanos. Bien.
3: Pues mira, precisamente hoy voy a poner tres canciones de bandas que sí que vamos a echar de menos porque de bandas que se separan.
0: Ah, vale.
3: Aparte de bandas que han anunciado este mes que se separan, ¿vale? Justo en marzo. Y aparte es que son de mis putas bandas preferidas, pueden ser. Es como, ¿en serio? ¿Estáis de coña? O sea, tal como va el mundo y encima se separan las bandas que más me gustan, ¿cómo es esto? A ver.
0: Sí, es que eso es lo de que en malos tiempos, encima nos pasen estas cosas, yo te entiendo, yo te entiendo.
3: Que no es que sea casualidad de, ay, mira, cómo son las que se han separado este mes. No, es que son putas bandas que me encantan. O sea, ¿pero por qué? Que aparte ya venía yo con el, que no sé si lo hemos hablado esto en los programas, yo creo que sí, que Private Function, una de las bandas más que más me gustan del mundo, que hemos puesto, bueno, que he puesto varias veces, se separaron en diciembre, que ya venía yo con el dolor ese. Pues nada, ahora este marzo, estas tres que vamos a escuchar.
0: Vale, a ver, y cuéntanos con qué banda Separación Dolor en los momentos que nos tocan comenzamos.
3: Bueno, pues Dolor y Celebración también, porque además, bueno, son bandas que llevan muchos años, también es verdad, ¿eh? Y las hemos disfrutado y tienen mucho grabado. Y oye, a mí el punk grabado siempre lo digo que me da un poco igual porque creo que lo mejor del punk no se graba, pero bueno, que también está bien tener grabaciones de temazos, ¿no? Entonces, bueno, las hemos podido disfrutar en directo, yo por lo menos, y lo que he podido. Y han sido bastantes años. El primer tema que vamos a escuchar es de las Disaster Jacks, que es un grupo muy poco conocido y poquísimamente conocido para lo buenísimo que es. Pero claro, no es raro porque es una banda de boyeras, ¿no? Y claro, son tías, encima son boyeras y tal. Entonces como que descoloca y no encaja, y ya sabemos cuáles son los mecanismos de invisibilización, ¿no? Entonces son poco conocidas por eso, básicamente, porque no tiene ninguna otra explicación. Entonces este grupo ya lleva 21 años, o sea que bueno, a ver, que ya es que es demasiado, que no es que se te esté separando un grupo que lleve dos, ¿sabes? Pero bueno, precisamente como han estado siempre ahí para mí, pues también igual se hace más cuesta arriba, pero se han anunciado que se separan, pero que van a estar todo 2026 tocando. Y que van a tocar todo lo que puedan, o sea que es guay. Ya estoy proponiendo los conciertos y todo. Y bueno, es un anuncio de separación que sabe mejor, ¿no? Sabiendo qué le pasa a ver y tal. Y nada, van a tocar hasta final de año. Y además, justo acaban de sacar, así de sorpresa, un EP de cuatro canciones. Que ha sido un poco raro porque como así de estética y de sonido, para mí se distanciaba un poco de lo que estoy acostumbrada a ellas, que es un grupo así de hardcore melódico. De hecho, es el grupo del que hablé la última vez, en el último programa, ¿no? Que lo hizo Miriam, en el penúltimo, en el 171, no es que pusiera una canción de ellas, pero sí que hice referencia a ellas, estuve hablando de su biografía y de su trayectoria y tal, porque, bueno, pues porque me enrollo, aunque no pusiera la canción de ellas, yo hablé de las Sisters de Jazz, y porque hice lo de poner una cortinilla antes y al final de la sección, ¿vale? Esos segunditos de música, pues es de Disaster Jazz, ¿no? Precisamente. Y ya hablé de lo que significaba el grupo, ¿no? Y nada, el comunicado este de despedida que han hecho, la verdad es que me ha emocionado porque enseguida tenía reacciones de bandas que, bueno, que son bastante importantes para mí, pues de bandas sobre todo de mujeres feministas, ¿no? Y más cercanas al hardcore, así muy politizadas, de Mestiza, de Hexa, pues, poniendo lo que había significado este grupo para ellas. Y me ha gustado mucho lo que ha puesto Belén, la guitarrista de Shakespeare, que directamente, como están tan crudas y la Belén tan directa, ha dicho, que lo sepáis que sois un grupo referente. No conozco ningún grupo que sobresalga en todo como vosotras. Es que ricasco por inspirar a otras tías en esto. Y es algo que yo creo que bueno, que muchas suscribimos, porque es verdad que justo Disaster Jazz es que tienen una calidad técnica increíble y luego pues como que, o sea, que como que lo tienen todo, ¿no? O sea, tienen unos directos que todo el mundo que va y las escucha por primera vez.

toda la vida del hardcore punk así de Barcelona y ahí la vamos a seguir viendo tocar. Entonces, bueno, pues mira, pues algo es. Y la canción que voy a poner, como acaban de sacar este EP, que es un poco, que digo que se distancia un poco del sonido así de hardcore melódico al que yo acostumbro, vamos, el que normalmente tengo asociado con ellas, pero no sé si es porque ellas cuando empezaron, que empezaron a principios de los 2000, tenían un sonido más grunge así, porque es que esto es súper noventero lo que han sacado, es un rollo que parece Hole, vamos, es totalmente noventas. Y no sé si es que empezarían ellas así o que, bueno, que es una referencia que llevan mucho, más de 20 años, ¿no? Y esa referencia a los 90, pues están los cuatro temas de este EP que han sacado. Y aunque no sea lo más representativo para mí de la banda, pues bueno, lo acaban de publicar y vamos a escuchar uno de los temas del EP, ¿vale? Y en este caso, el último elegido, que se llama Stop.

0: y pasamos ya a nuestra sección Rayo que nos cesa. Como adelantábamos en la presentación, hoy Chris va a hacer un poco de análisis sobre cómo se ha utilizado históricamente la salud mental como arma represiva contra las mujeres. Así que nada, le mandamos un abrazo enorme desde aquí a nuestra querida Chris y os dejamos con la sección.
1: Bueno, hoy me he decidido abordar un tema en el que pienso muy a menudo, un tema que ha surgido muchas veces en mi sección y del que he ido dando varias pinceladas. Hoy quiero hablar sobre salud mental y género y de cómo socialmente se relaciona continuamente a las mujeres con la locura y la inestabilidad emocional. También reflexionar acerca de cómo nos acompañan los adjetivos de histérica, desequilibrada, neurótica, para describirnos, sobre todo cuando intentamos expresar mínimamente cualquier emoción. El melón de las mujeres

la locura es un temazo, me parece. Entonces, por eso me quiero centrar en la expresión emocional femenina y estereotipos asociados a través de la cultura popular y la historia. Bien, a ver, echando un vistazo literalmente a la historia de la humanidad, la imagen de la mujer siempre ha estado acompañada de creencias relacionadas con nuestro carácter, afirmando que tenemos tendencia a hacer el mal. Históricamente se ha ido degradando nuestra imagen hasta convertir esto en una creencia arraigada en la cultura popular, aparentemente indiscutible. Por ejemplo, en la cultura religiosa cristiana, la mujer siempre es representada como el estereotipo del mal. Eva muerde la manzana que hace que Adán sea expulsado del paraíso. Lilith, la primera mujer de Adán que reclama igualdad y es desobediente. Entonces, como no se adapta al paraíso, la muy ingrata acaba abandonándolo, al paraíso y a su marido, Adán. En la mitología clásica, la mayoría de las veces la presencia de las mujeres es sinónimo de desastre. Pandora abre la caja y libera todos los males del mundo. Medusa tiene serpientes por cabello y convierte en piedra a aquellos que la miran. O Fedra, que es uno de los relatos más heavy de la mitología, que se enamora de su hijastro Hipólito y antes de suicidarse acusa falsamente al hijo de haberla violado. Y en la historia de terror, por ejemplo, el personaje más espeluznante suele ser una mujer, no solo en las historias de terror, sino en las leyendas populares. Suele relacionarse con una mujer convertida en espíritu, con carácter vengativo, que vuelve de entre los muertos a aterrorizarte, a quitarte a tu hijo, a cambiarte las cosas de sitio, a no dejarte dormir. Por no hablar de que las más susceptibles de ser poseídas somos las mujeres jóvenes, por lo general vírgenes, que hacen que dicha posesión nos haga decir y hacer cosas obscenas. ¿Y quién es el salvador en este caso? Pues efectivamente un cura. En definitiva, las mujeres, desde esta narrativa del terror, se suelen representar como la antagonista. Y es curioso el dato de que la mayoría de la historia, la razón de su afán de venganza suele ser haber sufrido violencia en vida. Como ejemplos populares famosos tenemos a Carrie, violentada y acosada por su madre y por prácticamente todo su pueblo. Tenemos a Samara, la chiquilla de The Ring, que fue asesinada por su madre, o Jennifer, de Jennifer's Body, que es una adolescente sacrificada por un grupo de hombres. Y como ejemplo más actual, la protagonista de Midsommar, que de forma un poquillo perturbadora, la verdad, al final, bueno, acaba encontrando su sitio en el mundo porque pues, no le hacen ni puto caso ni sus amigos, ni su pareja, ni nadie, ni hacen por comprenderla. Y es verdad que por mucho que empatices con el personaje, al final lo que se espera en estas historias es que este personaje femenino vengativo sea destruido por mucho que haya sufrido en vida y por muchas razones que tenga para estar enfadada. Si ve un denominador común en la literatura de terror y las leyendas populares, cuando el personaje que da yuyu en la inmensa mayoría es mujer, porque al final, igual que en la mitología, se utiliza la ficción para reforzar o asentar las bases de unos estereotipos muy frágiles, propensas al desastre, inestables, propensas también a liar la parda y a volver de la muerte para acojonar a una familia feliz que se acaba de mudar a una casa. Aunque, si he de ser sincera, chica, yo la verdad es que cada vez últimamente veo una película de estas, pienso, vaya con el casoplón que se han comprado los pijos de mierda. No es menos diferente esto de estas películas a cualquier otro género cinematográfico o literario hegemónico, que está todo repleto de personajes femeninos que van reproduciendo los roles tradicionales, demasiado débiles para salvarse a sí misma, buscando el amor a toda costa y encontrando un amor de hecho súper tóxico y posesivo que se normaliza. Las películas y series con componente romántico nos proyectan una imagen de la mujer basada en la sumisión y en la debilidad, que ya va sentando los precedentes sobre cómo debemos comportarnos y qué debemos esperar de la vida. Yo es que soy, por ejemplo, de la generación que vivió la adolescencia con películas como Crepúsculo, por ejemplo, que en su momento nos encantó. Y lo pienso ahora y digo, madre mía, es que están normalizando que una chica se haga vampiro por su novia. Yo por los cojones ahora me iba a hacer yo vampira con lo que me gustaba a mí comer. Y tengo que hacer una reflexión, que es que siento que desde el feminismo no se le presta atención a ciertos temas que siguen pasando, ¿no? Como el hecho de que la representación de la mujer en la cultura popular sea así. Y lo peligroso que es como ejemplo para las adolescentes. El otro día estuve intentando hacer memoria para acordarme de cuando me empecé a dar cuenta de que se nos narra como inferiores y perversas. Y me di cuenta que empecé a percibirlo bastante joven realmente, poco antes de ser adolescente. Y pienso mucho que es una edad en la que nuestra personalidad

0: Se está configurando. Aprendemos sobre cómo relacionarnos con el mundo y cómo nos percibimos y nos identificamos. Aunque es cierto que aprendemos desde la misma infancia que nuestro lugar en el mundo es inferior. Según estudios, los niños ocupan un 80% del patio del colegio, lo cual ya nos va enseñando a las niñas a no destacar, a que parte de nuestra forma de ser y de interaccionar es mediante la charla, los cuchicheos, estando apartadas y siendo más espectadoras que partícipes. Según nos cuenta Soraya Chemali en su libro Enfurecida, reivindicar el poder de la ira femenina, que recomiendo con toda mi alma. Los problemas de autoestima y menor autopercepción en niñas aparece a la edad de entre 6 y 7 años de edad. Nos cuenta además que los roles de género tradicionales se transmiten a edades muy tempranas. Dice, cuando una bebé niña muestra emociones positivas o es obediente, es mucho más probable que sea recompensada con sonrisas, calidez y alimento, mientras que a los niños se les suele compensar cuando se muestran estoicos y duros. Esto que nos cuenta la Soraya Chemali es especial para entender cómo consciente o inconscientemente reproducimos patrones que perpetúan estereotipos de género. Hace unos meses fui a ver el documental de Pilar Tábora, La gran redada gitana, que habla de uno de los intentos de exterminio del pueblo gitano que tuvo lugar en 1749, encarcelando a todas las mujeres y niños menores de 7 años. Y a los niños mayores de esta edad, junto a los hombres, fueron condenados a trabajos forzados y a las galeras. Pues una de las mujeres que habla en el documental dice, claro, nosotros, nuestra abuela nos decía siempre que vienen los payos y se te llevan un día. Y eso se había ido transmitiendo de generación en generación. Me pareció muy potente porque quien empezó a transmitir fueron los supervivientes de esta gran redada, ¿no? Y llegó hasta esta mujer que lo estaba contando en el documental. Y me pareció súper potente esa forma de expresar cómo funciona la memoria colectiva. De hecho, que un hecho de estas dimensiones tan traumáticas a día de hoy sigue siendo un temor. Un temor además real, sobre todo cuando contemplas que no solo existe muchísimo odio todavía, sino además una creciente ola de fascismo que quiere destruir la libertad de todos los pueblos. Para nada quiero comparar una cosa con la otra, pero pensé, ostras, yo como mujer y como feminista y como psicóloga y como obrera, no paro de ver que uno de los miedos más comunes que tenemos las mujeres es que se nos tache de loca. Y pienso mucho en dos palabras que a día de hoy se utilizan para denigrar y que tienen mucho que ver también con la memoria colectiva y el miedo a volver a sufrir represión. Estas palabras son bruja e histérica y lo quiero analizar un poquillo. Empezando con la bruja. Entre 1450 y 1750 se produce una caza de brujas masiva en Europa. Y está directamente relacionada con el surgimiento del sistema capitalista y la unión entre Iglesia y Estado. Parte de este contexto también es como señala la Silvia Federici en su libro Calibán y la bruja, también es la peste negra que mermó considerablemente la población y claro la mano de obra. Y fue como, a la venga, las mujeres tenéis que parir, que no nos falte gente, que explota. Disculpen el catarro. Y claro, en esta época las mujeres tenían un peso bastante importante como curanderas, como parteras, como abortistas. Producían y compartían conocimiento. Dominábamos una parte muy importante de la sociedad, la salud. No interesaba que las mujeres supiéramos cómo abortar, sobre todo en un contexto en el que el cristianismo estaba ganando tanto terreno. La caza de brujas fue una persecución hacia mujeres que fundamentalmente eran de clase baja y la mayoría de las acusaciones, nos cuenta la Federici, venían por parte de hombres acaudalados. Y entonces, ¿qué se hizo? Inculcar un miedo horrible al demonio, hacer que los campesinos temieran la ira de Dios y subyugar a la población. Y en este contexto van a por mujeres que disfrutan de su sexualidad, a por mujeres pobres, a por mujeres adúlteras, a por mujeres ancianas. De hecho, el arquetipo más frecuente de bruja suele ser una mujer anciana con la cara desfigurada o con rasgos muy exagerados. Van a por mujeres que poseían conocimiento de medicina popular. Y, se dice muy poco, también fueron a por mujeres gitanas, que siguen teniendo el estigma de hechiceras. Se persigue a las mujeres por la creación de espacios comunitarios de cuidado. Se habla de los aquelarres para adorar al diablo, como ejemplo de algo que no se podía permitir, que era una reunión de mujeres. Entonces, ¿qué hacen con esto? Destruyen y estigmatizan la colectividad femenina. La caza de brujas La caza de brujas empieza en 1450 y en 2026 las organizaciones feministas en las que las mujeres nos juntamos para hablar de la violencia es vista como un peligro, donde vamos nosotras a hacer el mal. Es más, la confianza entre mujeres ya es vista como algo muy peligroso, porque te puede alertar sobre la persona con la que estás, las red flags que le ven, te pueden contar lo que saben que le ha hecho a las mujeres antes de estar contigo. Por eso somos venenosas, somos caóticas, somos Pandora abriendo la caja de todos los putos males del mundo cada vez que nos cuidamos. ¿Y cuál es la otra palabra que he dicho antes? Histérica. Entre la caza de brujas masiva y el surgimiento del diagnóstico de histeria femenina transcurren menos de 200 años. Durante este tiempo hemos aprendido bastante por las malas que si nos salimos un poquillo de la norma, llamamos la atención y no somos buenas cristianas y buenas esposas, habrá consecuencias. El miedo, el pánico, la violencia, fluyendo a través de la memoria colectiva, nos silenció bastante, porque era la historia de miles de mujeres torturadas en el potro, ahogadas, lanzadas desde precipicios, torturadas, mutiladas genitalmente, violadas, quemadas vivas en la hoguera. Era un castigo ejemplarizante. Sin embargo, con el surgimiento del estudio de la salud mental, surge una nueva posibilidad de herramienta represiva hacia las mujeres. Es importante también señalar que se nos desplazó como poseedora del conocimiento de la salud y de las curas, y se profesionaliza el estudio de la medicina, que era una cosa vetada a los hombres solamente, ya que las mujeres no podíamos estudiar. Entonces se sigue manteniendo la idea de que las mujeres somos un ente peligroso, pero ahora poseedoras de la locura. A lo mejor ya no se nos acusa de bailar desnuda ofreciendo nuestro cuerpo al demonio, ¿o sí? Sí. Ahora, con el miedo que da la locura, se utiliza para desacreditar a las mujeres. La histeria femenina se concibió como una enfermedad que solo afectaba a mujeres. Y claro, entre sus síntomas tenía dolor de cabeza, retención de líquido, irritabilidad, insomnio o pérdida de apetito. Pero también eran diagnosticadas como histéricas las mujeres que eran infieles a sus maridos o las mujeres feministas. Y aquellas que mostraban deseo sexual abiertamente o insatisfacción sexual, como diciendo: la sexualidad no es algo que nosotros tengamos que disfrutar. Nuevamente, igual que la caza de brujas, se acusa a diestro y siniestro a prácticamente cualquier mujer que te molesta o te quiera quitar de en medio. Pero además se escoge un perfil muy específico de mujeres a las que perseguir para disuadirlas de seguir queriendo su autonomía. Si en la caza de brujas se iba por mujeres que poseían conocimientos de medicina y en especial sobre embarazo y aborto, o mujeres que mostraban abiertamente deseo sexual, pues en el diagnóstico de histeria femenina también está estrechamente relacionado con la represión sexual y con el empoderamiento femenino, con el sometimiento de las mujeres, narrándonos y presentándonos como algo que teme, algo que no es de fiar, algo que es inestable y sobre todo que necesita un control por parte de alguien que no somos nosotras mismas. A las mujeres que me estáis escuchando, os quiero hacer una pregunta. ¿Os han llamado histérica alguna vez? Y si es así, ¿era en un contexto en el que no estabais actuando con el estereotipo tradicionalmente femenino de mujer sumisa y cálida? Es decir, ¿podía ser que fuese un momento en el que estabais transmitiendo vuestra incomodidad o vuestro enfado? Y lo que es más, a partir del momento en el que se os ha llamado histérica, ¿se ha vuelto a poner el foco en el tema principal o en la raíz de vuestro enfado o vuestro nerviosismo? La palabra histérica se usa con pasmosa facilidad y la inmensa mayoría viene de hombres ciseteros y se usa como arma arrojadiza y como luz de gas para evitar que una mujer diga lo que quiere decir. Y solemos tener los roles de género tradicionales tan interiorizados que cuando alguien nos dice histérica o frases como «es que no ves cómo te estás poniendo» o cosas como «se te está yendo la cabeza», pues cuando mostramos ira, nosotras muchas veces nos autorregulamos, nos callamos y sentimos rechazo ante nuestra forma de expresar las emociones, porque no está correspondiendo a estos roles. No queremos ser vistas así, porque aún a día de hoy es socialmente aceptable que un hombre se enfade, todo lo que quiera. Pero a nosotras se nos sigue vetando este terreno. Además, si nuestro enfado está relacionado con una violencia o desigualdad, se desvía el foco de lo que estamos sufriendo para ponerlo en cómo lo estamos expresando. Que seamos vistas como desde la maldad y la peligrosidad del mundo es curioso, porque fíjate, ¿sabéis lo que nos aparece en los archivos a este? Exacto, feminista. Y bueno, a mí se me acaba el tiempo y siento que mi reflexión final, aunque quería acabar de otra forma, pero siento que hoy tiene que ser un pensamiento para Noelia Castillo, la chica de 25 años acusada por bulos de ultraderecha, es la mujer, la primera mujer que recibe eutanasia por depresión. Noelia ha recibido todo tipo de ataques estos últimos días y acoso por la decisión que ha tomado, tomada por los dolores inmensos que sufría, dolores provocados por un intento de suicidio después de una agresión sexual múltiple que la acaba dejando parapléjica y sin posibilidad de mejora. Es un caso desgarrador que a mucha gente nos ha puesto los pelos de punta y ha puesto muchos debates sobre la mesa, aparte de recordar que nadie en la puta vida, nadie debería juzgar un dolor que no sufre, porque nadie está en tu cuerpo más que tú misma. Pues también quiero señalar la hipocresía de la gente que le pedía a Noelia que siguiera viviendo, minimizando su dolor, y que decía sentirse muy enfurecida por la agresión sexual que vivió, cuando todos los días los supervivientes de violencia sexual hablan y se la acusa, como el mito de Fedra, de poner denuncias falsas, o se la ataca por querer hundirle la vida a un hombre a causa de la denuncia por bruja peligrosa, por histérica o por incontrolable. Así que mi último pensamiento es para Noelia, para recordar su caso y con todos los deseos, que espero que haya podido encontrar la paz y el descanso que se merecía.
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2: Y volvemos a nuestro espacio musical. Seguimos hablando con Noé de esta selección musical de bandas que abandonan, ¿no?
3: Sí, que abandonan, Laura, cariño.
2: Sí. Bueno, que abandonan o que se transforman, ¿no? Porque ya nos has estado contando de algunas que dejan un proyecto pero continúan en otros, ¿no?
3: Sí, bueno, es que en el caso de las Disaster Jazz yo creo que siempre han... Luego, la batería sí. Luego, en el caso de las que vamos a escuchar ahora, que es un grupo... Bueno, esto no es un grupo de tías. Bueno, Disaster Jazz tampoco lo fue nunca al completo. Siempre fueron Marley y Angie desde el principio, pero han tenido un bajista que solía ser un tío, bueno, con algunos cambios. Pero en este caso, que vamos a hablar de un grupo de Brisbane, de Australia... que se llama Flangipanis, no sé muy bien cómo se pronuncia, nunca lo he sabido, porque es como el nombre en latín de alguna flor, y que es un, bueno, pues es como es una banda de estas australianas de punk rock, tipo, pues también tipo Private Function, que es como muy caracterizada por el humor y las cosas de coña, pues eso, no este universo así como muy... Bueno, como un juguetón así de ser como irresponsable, aunque te hagan mayor, tal, pues el nombre es esto, ¿no? Flangipanis. Y esta banda solo tiene al frente a Jody Lawlor, solo, vamos, que solo hay una mujer que integre el grupo en este caso. Y no conozco tanto la trayectoria de los miembros de la banda o la de ella, no sé si han tenido grupos paralelos o no, pero en este caso yo creo que no hay más recorrido de nada, porque han dicho, o sea, ya tienen, bueno, pues ya tienen su edad, también se separan después de un montón de años, en este caso 18 años, y la verdad que no sé si será esa la razón, pero lo que ha declarado en una entrevista cuando anunciaron la disolución, lo que declaró la cantante era que se separaban pues porque estaba, vamos, que antes de, literalmente las palabras creo que fueron, que antes de ver mi culo de 41 años en el escenario, quiero ver a gente joven. Entonces, bueno, pues yo qué sé, pues si ese es el motivo, pues ya está. La verdad que siempre han sido un grupo hablando de cosas muy divertidas, con una actitud así, pues eso, pues como el grupo de punk rock de monopatín de coña, ¿sabes? Y con letras con bastante humor y así muy, muy, muy directos, coreables, así. Y bueno, pues por eso dicen que lo dejan. Y de hecho, pues la canción que he elegido para escuchar, que me gusta un montón, pero aparte la he elegido porque en su día la hicieron Hablando de que se llama 28, 28, hablando de la crisis de los 20, ¿vale? Como si ya a los 28 fuera súper, súper mayor.